0: 7,7 puntos y 32,9 de forma interanual. En la ciudad el índice subió una décima porcentual frente a agosto. La información deportiva con Eladio Arregui.
1: Mañana comienza la fecha 12 de la Liga Profesional de Fútbol. A las 14:30 el Mar del Plata, Aldo Civi Sarmiento. A las 18 en La Plata, Gimnasia Atlético Tucumán. A las 19:30 en el Mario Alberto Kempes, con transmisión de Nacional desde las 7 de la tarde. Instituto estará recibiendo a Boca. Y 21:45 en el Estadio 15 de Abril, Unión enfrentará Defensa y Justicia.
0: El tránsito con Ernesto Arriaga.
2: Continúa totalmente cerrado el paso Cristo Redentor en Mendoza. El paso Pino Achado está habilitado mañana a partir de las 9 de la mañana, igual que el Cardenal Zamoré en Villa Angostura, Osornos, ruta 4231. Aeroparque 6 opera con normalidad y el tren Sarmiento ya está circulando sin demoras.
0: En Río Grande, en donde nos escuchás por AM640, la temperatura es de 6 grados, con cielo despejado. Aquí en Buenos Aires, 13 grados 2 décimas, humedad 90%, el cielo está cubierto.
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0: Es la hora 21. 3 minutos.
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10: Con un paisaje imperdible que parece de otro planeta, la Reserva de Pashuña es una reserva provincial al sur de la provincia de Mendoza y se accede desde la mítica Ruta Nacional 40, que es un paisaje con más de 800 conos volcánicos, donde se extienden planicies de lava relativamente recientes, con un aspecto desolado y despojado muy particular. 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
0: Es la hora 21. 28 minutos.
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1: Es la hora 22. Dos minutos.
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Decíamos, rumbo a la medianoche, sumamos al Vichy Lucero directamente desde el control central de AM790, Radio Nacional Malargüe, para seguir compartiendo la noche junto a nosotros, con Marianito Espina, aquí en el control central de NB4, Nacional San Rafael. Mi nombre es Eduardo López, y vamos hasta las 12 de la noche. Muchos mensajes al 264-37-97-97. Gracias por el tema, hermosa música, nos dice Nérida por acá. Aquí llueve en estos momentos, lloviendo por allí por la zona de Salto de las Rosas. Héctor, que nos manda un mensajito de voz, ya estamos con él, escuchándolos. Hola, buenas noches, quisiera saber si pueden decirme el pronóstico para mañana, dice, y si pueden pasarme algún tema. Gracias, soy Darío de Cuadro Nacional. Sí, por supuesto, Darío, lo venimos remarcando a cada ratito, el pronóstico para mañana viernes: mínima 8, máxima 11, y lluvias fuertes en la madrugada, entre un 40 y un 70%. Para la mañana también, lluvias fuertes, 40-70%, hacia la tarde lluvias aisladas, entre un 10 y un 40%, y hacia la noche también lluvias aisladas, entre un 10 y un 40%. Así que vamos a tener un viernes pasadito por agua, me parece. Para el sábado, mínima 6, máxima 14, mayormente nublado durante todo el día. Y el domingo también mayormente nublado, mínima 6, máxima 17, y quizás algunas lluvias aisladas hacia la tarde-noche. Así vamos a estar los próximos días y también el fin de semana. 264-37-97-97, qué placer es escuchar buena música, nos dice Miriam por acá también. Gracias por estar, Miriam, un beso grande, que la pases bien, y gracias también por la compañía. Hasta las 12 de la noche, vamos junto a todos ustedes rumbo a la medianoche.

0: Seguimos compartiendo buena música aquí en la noche de la radio. Ya vamos con audios que tenemos al 264-37-97-97. La gente que se sigue comunicando con nosotros. Buenas noches, Eduardo. Y a los operadores desde Malargüe, escuchando el programa como cada noche. Por aquí, pasados por agua, bendiciones, nos dice Marta. Sí, justamente el bichi, le comentaba a Mariano que está lloviendo muchísimo allí en la zona de Malargüe. Así que bueno, a transitar con cuidado, con mucha precaución. Hola, Eduardo, Mariano, en rumbo a la medianoche, gracias por estar. Por favor, ¿podría ser el tema Te Veo Venir de Soledad por Franco De Vita? Sigo disfrutando de su agradable compañía y buena música. Abrazos, Chaito, nos dice Ingrid por acá. Buenas noches, amigos, que tengan un bonito programa. Quería dedicarle un tema al Piojo, una persona que no cambia su dial por más que le paguen, dice. Bueno, gracias, si pasan el temita. Buenas noches, bonito programa, nos dicen por acá también, otro de los mensajes al 264-37-97-97. Ahí te pasé unos audios, Marianito, para compartir justamente con la audiencia de AM620, FM97.3 y AM790 también, Radio Nacional Malargüe. El Bichi Crucero también, musicalizando junto a nosotros y compartiendo la noche de la radio. 22:16 en la República Argentina. Recién nos consultaban justamente la temperatura, 12 grados 8 décimos, como decíamos aquí en San Rafael, 67% la humedad. En Malargüe 6 grados la temperatura, 97% la humedad, mucha lluvia, como nos decían. En general, Alvear, 12 grados, 81% la humedad. Así está el tiempo en el sur de nuestra provincia. Y la gente que se comunica con nosotros al 264-87-97-97.
1: Hola, Eduardo, buenas noches. Acá estamos con Rulito, escuchándote. Bueno, acá sí, en Los Claveles, está llovinando. ¿Quién es el que habla? El Miguelón de Los Claveles. Bueno, acá está llovinando en Los Claveles, está cerrado el cielo. Acá con Rulito te estamos escuchando y mi señora. Un saludo grande. Dígale a Nélida que ya va a llover. Y ya, qué buena música, hermano, qué buena música. Qué linda música, hermano, me hace acordar cuando íbamos a Campesino, cuando íbamos a los bailes Salón Juárez, bueno, a todos los bailes, San Martín de Salto las Rosas, Oasis, bueno, a todos esos bailes me hace acordar, mameta, el Miguelón de los Claveles, ¿sabes cómo bailaba yo eso, no?
0: ¿Sabes cómo bailaba, dice Miguelón, no? Bueno, sabes cómo bailaba. Bueno, lo importante es que lo disfrutes también y que estés prendido en la noche de la radio también. Un abrazo grande, Miguelón, que la pases muy, pero muy bien. Miriam, que nos dice, ya que estoy, ¿puedo pedir un tema de Soda Stereo? Virus, gracias, nos dice. Sí, por supuesto, Miriam, ya en un ratito estamos con algo de ellos también aquí en la noche de la radio. Bueno, se siguen contando historias y siguen apareciendo anécdotas con respecto a lo que fue la despedida de Messi, ¿no? Y justamente habló el guardia que se emocionó en la despedida de Lionel Messi. La noche anterior no pude dormir, dijo. Se trata de Brandon Renzi, cuyo destino era presenciar el último partido de Messi gracias a la buena voluntad de su suegra. Brandon Renzi se volvió viral tras la despedida de Lionel Messi de la selección argentina. Su imagen, secándose el llanto en pleno campo de juego, trascendió en redes sociales, especialmente porque el joven se encontraba trabajando mientras el 10 se despedía del conjunto nacional. Este viernes, el joven de la misma edad que la carrera de Leo repasó las sensaciones de una noche inolvidable donde tuvo que cumplir con su deber sin poder darse vuelta para mirar al capitán. Brandon Renzi tiene 21 años, los mismos años que Messi lleva en la selección, y le tocó desempeñarse como agente de seguridad durante el emotivo mensaje, homenaje y despedida del astro rosarino ante el público argentino. Sin embargo, la estricta consigna del puesto le prohibía girarse hacia el terreno de juego, obligándolo a permanecer de espaldas a escasos metros de su ídolo. La verdad fue un momento lindo y a la vez también feo. El saber que estaba jugando el mejor del mundo atrás mío y no poder darme vuelta, confesó el joven, visiblemente conmovido. Pese a la tentación, mantuvo la disciplina profesional de un granadero y cumplió su labor sin girarse ni acercarse en ningún momento. Pero el destino le reservó la sorpresa tan solo 24 horas antes del evento. Al ser consultado sobre cómo se enteró de su asignación para el operativo, Brandon reveló la ansiedad que vivió al enterarse de la noticia. Un día antes me enteré, esa noche No pude dormir. Su reacción transparente y contenida reflejó el sentir de millones de hinchas que crecieron a la par de la carrera de Lionel Messi, convirtiéndose en una de las postales más humanas y virales que dejó la jornada albiceleste. Brandon, como decíamos, con 21 años, estuvo allí presente, estuvo viviendo toda la fuerza, pero cumplió con su labor sin darse vuelta, que era lo que el trabajo justamente le solicitaba. Ahí se vio visiblemente emocionado, como lo mostraron las imágenes a través de las cámaras de televisión en todo el país. 22:20 en la República Argentina.

22:24 en la República Argentina, y hace un rato mandábamos el mensaje justamente y charlábamos con Marcelo de la vecina República de Chile, en donde nos comentaba que, bueno, también seguía lloviendo de una manera increíble allí en Santiago. Y justamente se vivió mucho pánico en el vecino país por el enorme aluvión que arrasó con todo a su paso. Un abrupto desborde de barro, agua y escombros arrastró vehículos particulares y colectivos, generando un desastre mientras avanzaba velozmente. Un abrupto desborde de barro, agua y escombros sacudió este jueves 8 de octubre a la precordillera de Santiago de Chile, afectando severamente a la comuna de Las Condes. El fenómeno meteorológico arrastró vehículos particulares y colectivos de transporte público, generando zozobra e interrupciones en la zona oriente. El episodio se desencadenó durante la tarde de este jueves, tras las intensas precipitaciones registradas en la cuenca precordillerana. La emergencia tuvo su punto crítico en la intersección de las avenidas General Blanche y San Carlos de Apoquindo, donde el caudal bajó con extrema fuerza, convirtiendo las arterias urbanas en torrentes de barro y piedras. A través de las redes sociales y medios locales se difundieron impactantes registros que mostraron la violencia de la marea de lodo. Entre las escenas más dramáticas se observó automóviles particulares arrastrados sin control e incluso un bus del sistema de transporte público Red cercado y movilizado por la fuerza de la corriente. El aluvión interrumpió de inmediato la rutina del sector oriente capitalino. Bloqueos en instituciones, operativos de rescate, carabineros de Chile y equipos de bomberos y personal municipal se desplegaron rápidamente en los puntos más vulnerables para auxiliar a los conductores atrapados y controlar la situación. Realmente complicada la situación en Chile. Este alud es consecuencia del frente de mal tiempo que golpea la zona central y sur de Chile desde inicios de la semana. Según los datos de la Dirección Meteorológica de Chile, el sector precordillerano acumuló más de 100 milímetros de agua caída en pocas horas, registrados en estaciones como Tobalaba, superando ampliamente los promedios esperados para el mes de octubre y generando el rápido desborde de canales y quebradas locales también. Así que complicada la situación, y bueno, se puede ver a través de las distintas imágenes de los medios internacionales locales también. Así que complicada la situación, y bueno, se puede ver a través de las distintas imágenes de los medios internacionales este aluvión, como decíamos, que arrasó con todo a su paso allí en Las Condes, en Chile. 22:26 en minutos en la República Argentina. Silvia, que también se comunica con nosotros. Hola Eduardo, chicos, hermosa noche, yo tomando unos mates y con la linda compañía de ustedes y la buena música. ¿Me pasarías un tema de Ulises Bueno? Ojalá, gracias, nos dice Silvia. Dale Silvia, en un ratito también ya estamos con la voz de Ulises. 22:27 en la Argentina.

otro de los temas que nos habían solicitado aquí en la noche de la radio, ¿eh? Ahí estaba la banda liderada por Federico Moura, ¿eh? Virus y Una luna de miel en la mano, uno de los clásicos del año 1985 y que venía incluido en el álbum que se llamó Locura, justamente. 22:32 minutos en la República Argentina, 12 grados 8 décimos la temperatura en San Rafael, 67% la humedad. En Malargüe 6 grados la temperatura, 97% la humedad. En General Alvear 12 grados la temperatura, 81% de humedad. Y bueno, mucho se ha hablado también en esta última, o en estos últimos tiempos, del conflicto familiar de Tini, y que, bueno, ahora va cambiando, parece, la situación, y la alegría al estar confirmada para la próxima edición del Lollapalooza. Tini será una de las grandes figuras del Lollapalooza Argentina 2027, y compartirá en la cima del festival, nada más ni nada menos que con Travis Scott, Charlie XCX, The Killers y David Guetta. Un reconocimiento que llega después de un año atravesado por cambios personales, familiares y profesionales. Hay momentos en una carrera en los que una noticia parece importante por sí misma y otros en los que, puesta en contexto, adquiere una dimensión completamente distinta. Que Tini Stoessel sea uno de los headliners del Lollapalooza Argentina 2027 podría ser solamente otro dato en una carrera acostumbrada a los grandes escenarios. Pero llega después de un periodo particularmente intenso para la cantante, atravesado por una disputa familiar vinculada al manejo de su patrimonio, una reconstrucción de su relación con su propio dinero y al mismo tiempo una expansión internacional que la encuentra cada vez más instalada como una artista de convocatoria masiva. En agosto de 2026, trascendió que Tini había encargado una auditoría privada sobre la estructura económica y societaria que durante años estuvo vinculada a su carrera y que era administrada por su padre, Alejandro Stoessel. Según lo informado por los abogados de la cantante, la revisión determinó que Tini no tenía participación accionaria ni control sobre sociedades que manejaban ingresos derivados de su música, su imagen, contratos comerciales y espectáculos. La estructura había sido construida durante los aproximadamente 15 años en los que su padre estuvo al frente de buena parte de la administración de su carrera. La dimensión económica del conflicto convirtió rápidamente el caso en algo mucho más grande que una diferencia familiar. Distintos informes periodísticos señalaron que la fortuna generada alrededor de la carrera de Tini podría alcanzar cifras millonarias y que la artista comenzó a recuperar el control de determinadas cuentas y decisiones vinculadas a sus ingresos. Es un capítulo especialmente sensible porque involucra a la persona que acompañó profesionalmente a Tini desde sus comienzos y durante buena parte del proceso que la convirtió primero como Violeta y después como solista en una figura internacional. Y mientras esa historia familiar se desarrollaba, la otra Tini, la artista, seguía funcionando a una escala difícil de discutir. Futura, el proyecto con el que reconstruyó buena parte de su trayectoria y convirtió su propia carrera en materia de espectáculo, llevó a más de 300.000 personas solamente en las 9 funciones realizadas en Tecnópolis durante el 2025. No se trata simplemente de una sucesión de recitales agotados. Es una cifra que coloca a Tini en una dimensión de convocatoria propia de las grandes figuras populares. Y el fenómeno tampoco termina en Buenos Aires. En 2023, durante su gira por España, Ticketmaster le entregó un reconocimiento por haber vendido 65.000 entradas y destacó su enorme convocatoria en ese país. Para 2027, además, Tini ya tiene programadas fechas de futuro en España, mientras que su recorrido internacional reciente incluyó países como Chile, Uruguay, Paraguay, Perú, México, Costa Rica, El Salvador, Panamá, Colombia y Ecuador. Es decir, la noticia de Lollapalooza no aparece sobre un artista que necesita demostrar que puede convocar gente. Tini ya lo hizo en Argentina, lo hizo en España y lo viene haciendo en distintos mercados latinoamericanos.

David Scott y Charlie XCX, dos artistas que representan desde lugares muy diferentes una escala internacional de primer orden. Tini entonces confirmada para el Lollapalooza 2027. 22:37, y hablando de Tini, Vichy, compartimos algo desde Malargüe justamente de la ex Violeta.

Ahí estaba, ahí estaba Tini justamente compartiendo uno de sus clásicos aquí en la noche de... ¿eh? 22:40 minutos en la República Argentina y este fin de semana tenemos nuevamente Fórmula 1 y vamos a tener actividad, obviamente, de Franco Colapinto, el piloto de Alpine, que estará arriba de su A526 justamente para la carrera de Singapur. Y justamente va a haber un desafío inédito que enfrentarán los pilotos en el Gran Premio de Singapur. Por primera vez habrá carrera sprint en el circuito de Marina Bay este fin de semana. La diferencia de hasta 5 grados entre la tarde y noche deja a los equipos con pocas referencias para ajustar los coches y las probables lluvias que generan el alerta. El Gran Premio de Singapur de Fórmula 1 este año se disputa bajo un esquema inédito que combina por primera vez el formato sprint con las particularidades del desafiante circuito callejero de Marina Bay, un cambio que obliga a pilotos y equipos a trabajar con información limitada sobre las condiciones reales de pista. La 17ª edición de la carrera urbana presenta una estructura de horarios que rompe con la lógica habitual de los fines de semana con la carrera sabatina. La única sesión de entrenamientos libres y la clasificación sprint se disputarán por la tarde, mientras que la clasificación para la carrera principal y el Gran Premio se celebrarán como de costumbre por la noche. Esa diferencia horaria implica que los datos recogidos en la práctica libre 1 tendrán escasa utilidad.

libertad para preparar la clasificación sprint, salvo para esa sesión puntual de la tarde. El análisis de las últimas cuatro ediciones del Gran Premio de Singapur muestra que la temperatura de pista registrada los viernes por la noche fue sistemáticamente entre 3 grados y 5 grados más baja que la registrada en la sesión vespertina del mismo día. Se suma a eso el 90% de humedad. Esa brecha térmica deja a los equipos sin referencias confiables para ajustar el coche de cara a la clasificación sprint que se disputa en condiciones diurnas, pero debe anticipar el comportamiento nocturno de la pista para el resto del fin de semana. Charles Leclerc, piloto de Ferrari, describió el desafío como uno de los más exigentes del calendario. Va a ser un fin de semana muy complicado por ese motivo, afirmó el monegasco, quien subrayó que la dificultad no recae solo en los pilotos. Tener una carrera sprint en un circuito urbano va a ser bastante duro para todos, no solo para nosotros los pilotos, sino también para todo el equipo, para configurar bien el coche, para asegurarnos de que estamos en la ventana de funcionamiento adecuada para los neumáticos, explicó el monegasco, que de todos modos reconoció su afecto particular por el trazado. Es una pista que me gusta mucho, de hecho, una de mis favoritas de la temporada. Sergio Checo Pérez, el piloto de Cadillac, coincidió en que el componente de incertidumbre agrega un atractivo especial a la competencia. Añade un poco más de incertidumbre al fin de semana, un poco más de tensión, señaló el mexicano, quien destacó que en un circuito donde ganar confianza resulta particularmente difícil, la habilidad individual puede volverse determinante. El piloto puede marcar un poco la diferencia en este tipo de fines de semana, apuntó. Por otro lado, Franco Colapinto, el piloto argentino, también dijo que es uno de los circuitos que más le gusta justamente a lo largo de la temporada. Veremos cómo sucede o qué es lo que sucede este próximo fin de semana y justamente vamos a ir repasando los horarios para este Gran Premio de Singapur que se va a disputar entre el 9 y el 11 de octubre. Mañana, 6:30 de la mañana, se va a llevar a cabo la primera y única tanda de entrenamientos libres. 6:30 hora de nuestro país. A las 9:30 se va a llevar a cabo la clasificación para la carrera sprint. O sea, en 9:30 ya tenemos actividad con clasificación para la carrera sprint que se va a disputar el día sábado. El sábado a las 6 de la mañana, hora de la República Argentina, va la carrera sprint y a las 10 va la clasificación para la competencia del día domingo. O sea, actividad del sábado, 6 de la mañana la carrera sprint, va a haber que levantarse tempranito, 10 de la mañana la quali o la clasificación para la carrera del domingo. Y la carrera el domingo a partir de las 9 horas de la República Argentina. Gran Premio de Singapur este fin de semana con la presencia de Franco Colapinto.

Gustavo Cerati, Charlie Alberti, Zeta Bosio, Soda Stereo sonando en Rumbo a la Medianoche y este clásico que es Imágenes en Retro. 22:48 minutos en la República Argentina. Recién hablábamos justamente de Franco Colapinto y de la escudería Alpine, que arribará al Gran Premio de Singapur con la obligación de sumar puntos para mantenerse en la pelea por el quinto puesto del Campeonato de Constructores de la Fórmula 1. Tras las decepciones de Bakú y Malasia, tanto Franco Colapinto como Pierre Gasly expresaron su optimismo para la carrera de Marina Bay y puntualizaron en el desempeño del monoplaza en trazados que históricamente fueron adversos. En la conferencia de prensa oficial de la FIA, el argentino le consultaron si creía que Alpine puede ser competitivo en cualquier tipo de trazado, algo que respondió de forma afirmativa. Creo que hemos parecido ser mucho más fuertes en trazados que no se adaptaban tan bien a nuestro coche en el pasado. Creo que hicimos algunas cosas buenas después de esta mejora en Zandvoort y también en Monza. Después de eso, parecemos ser mucho más fuertes. Así que sí, esperemos poder ser más competitivos en cualquier tipo de circuito, explicó el joven argentino de 23 años. Más adelante a Colapinto le preguntaron cuánta confianza da que Alpine revirtió su situación en circuitos que no siempre han sido buenos, y el argentino remarcó el rendimiento del equipo. El coche es más fuerte, y creo que en este tipo de circuito, por supuesto, en el pasado, nunca fuimos realmente competitivos. Este año nos vemos más fuertes. Circuitos como Madrid, Malasia, incluso, no estábamos muy seguros, y demostramos que teníamos mucho ritmo. Así que sí, de nuevo, creo que deberíamos ver mañana dónde estamos en la FP1, o en la práctica libre 1, pero creo que definitivamente no deberíamos estar en un mal lugar y ojalá podamos luchar por buenos puntos. Por otro lado, Pierre Gasly, que fue el único piloto que sumó puntos con Alpine en Singapur al terminar sexto en 2023, mostró la misma postura optimista que Colapinto. Diría que, sin ánimos de ofender, hemos sido bastante malos aquí en el pasado. En general, las cosas no nos han salido demasiado bien. Este año creo que hemos dado un paso bastante importante, especialmente si miramos Bakú, que siempre ha sido muy difícil para nosotros como equipo. Este año hemos tenido un gran rendimiento, lo que creo que definitivamente nos da confianza para pensar que aquí deberíamos estar en una posición más razonable, argumentó en diálogo con la cadena Motorsport el piloto francés. Habrá que esperar, habrá que ver el fin de semana y la actuación de los dos pilotos de la escudería que dirige Flavio Briatore. 10 minutos para la hora 23 en la República Argentina.

Ojalá, otro de los temas que nos habían solicitado al 264-37-97-97, la voz de Ulises Bueno, sonando también aquí en la noche de la radio. Ya estamos con más mensajes, más pedidos. Justamente Silvia nos había solicitado el tema Ojalá de Ulises Bueno. Bueno, cumplimos, Silvia, también con tu pedido. Ingrid, ya va en un ratito nada más, aguantanos un poquito, ya va Franco de Vita con el tema que nos habías solicitado. Se está por ir a dormir, dice, entonces quiere escuchar a Franco de Vita. Aparte el dentista le dio calmantes y en cualquier momento se queda dormida, nos dice Ingrid. Así que, Marianito, por favor, ponete las pilas y buscate, veo venir Soledad, porque si no nos van a cobrar también acá que no ponemos a Franco de Vita. 4 minutos para la hora 23 en la República Argentina, 12 grados 8 décimos en la temperatura en San Rafael, 67% la humedad. En Malargüe 6 grados la temperatura, 97% la humedad. En General Alvear 11 grados 7 décimos la temperatura, 82% la humedad. Antes de las noticias, aquí está Ingrid, antes que te duermas. Franco de Vita y te veo venir, Soledad.

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1: Las 11 de la noche en la República Argentina. El presidente desmintió que se haya perdido dinero con el oro enviado al exterior. El jefe de Estado resaltó el informe del Banco Central, donde consigna que en 2025 tuvo un resultado positivo de más de 2.500 millones de dólares por su posición en oro. De esta forma rechazó los cuestionamientos de la Auditoría General de la Nación sobre esas operaciones financieras y la acusó de buscar desprestigiar la decisión del Central con fines puramente políticos. El gobierno anunció que estudia llevar a tribunales internacionales la causa por el atentado contra la AMIA. Lo dijo el ministro de Justicia, Juan Bautista Maíquez, en su cuenta de la red social X, tras reunirse con las autoridades de la Mutual Judía. Desastre en Santiago de Chile por el aluvión. El gobierno del presidente Kast declaró zona de catástrofe en Las Condes, una de las zonas metropolitanas. Cientos de bomberos y equipos trabajan en la zona, donde hubo al menos 100 personas atrapadas en el lodo, que en menos de 20 minutos arrasó ese sector, ingresando en clínicas y universidades. Deportes con Eladio Arregui.
2: Fórmula 1, Gran Premio de Singapur, mañana a las 5:30 comenzará la actividad. La clasificación sprint será a las 9:30, el sábado la carrera sprint a las 6 y el domingo la competencia principal de la Fórmula 1 se desarrollará con Franco Colapinto a partir de las 9 de la mañana.
1: Actualiza el tránsito Ernesto Arriaga.
3: Totalmente cerrado el paso Cristo Redentor en la ruta 7 Mendoza por temporal de nieve. El paso Zamora abre mañana a las 9 de la mañana. El paso Pehuenche-Nesquel a las 9 de la mañana a Chile. Y el paso de Río Turbio a Puerto Natal en Santa Cruz abre a las 8 de la mañana para todo tipo de vehículos. La General Paz a esta hora totalmente normal. El 6 opera con normalidad.
1: En Jujuy, donde nos escuchás por AM790, la temperatura 18 grados. Aquí en Buenos Aires se anticipa inestable el viernes, 12 grados de mínima, con viento del sur. A esta hora el cielo está cubierto con llovizna, 12 grados 6 décimos, la temperatura, humedad 87%.
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7: Es la hora 23. 3 minutos.
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23:10 minutos exactamente en la República Argentina. Seguimos rumbo a la medianoche compartiendo buena música, compartiendo comentarios, información y demás. Y bueno, siguen quedando coletazos después del partido homenaje de Lionel Messi en su despedida, ¿eh? La operación de la AFA para responsabilizar a River por el fracaso de la despedida de Messi, en comunicado con datos falsos y también con muchas inconsistencias. La productora contratada por la entidad que preside Claudio Tapia difundió una explicación que apunta contra el club por las deficiencias del espectáculo. Sin embargo, su principal argumento contradice la cronología de los hechos. La Asociación del Fútbol Argentino quedó en el centro de las críticas por la organización de la despedida de Lionel Messi en el Monumental. El espectáculo, que debía constituir un homenaje histórico al capitán de la selección argentina, terminó ofreciendo una imagen muy distante de las expectativas que había generado. Ahora, a través de un comunicado de la productora contratada para el evento, la entidad que preside Claudio Tapia intenta trasladar parte de la responsabilidad a River Plate. El problema es que la explicación contiene afirmaciones que no resisten la comprobación de los hechos. La primera, y una de las principales, es objetivamente falsa. Marketing Sports, la empresa contratada por la AFA, sostuvo que la pantalla LED del Monumental había sido retirada 3 días antes, después de que la entidad anunciara la realización del partido. Con ese argumento, presentó el desmontaje como una modificación de las condiciones técnicas del estadio posterior al anuncio del espectáculo. Sin embargo, la cronología demuestra que el comunicado se hizo a las apuradas. River anunció oficialmente el inicio del desmontaje de la pantalla gigante el 8 de julio del 2026. Párrafo aparte, acá hay que decir que River comenzó con el desmontaje, ya que, bueno, es una de las condiciones que tiene que tener para empezar con la obra de el techado, justamente, del Monumental. Volviendo al tema, la AFA comunicó la realización de la despedida frente a Benín el 15 de septiembre, es decir, más de 2 meses después. River había anunciado oficialmente el desmontaje de la pantalla el 8 de julio, como decíamos, y la AFA comunicó la realización de la despedida frente a Benín el 15 de septiembre. Incluso el propio Messi había anunciado su retiro el 31 de agosto, varias semanas después de que River informara sobre los trabajos en el estadio. No se trata, por lo tanto, de una diferencia de interpretación ni de una cuestión opinable. El comunicado de la productora presenta una secuencia de acontecimientos que contradice las fechas de los anuncios oficiales. La inconsistencia adquiere todavía mayor relevancia porque la ausencia de la pantalla era un hecho público y conocido. Desde julio, River disputó en el Monumental 7 partidos oficiales sin ese equipamiento, frente a Barraca Central el 25 de julio, Rosario Central el 2 de agosto, Argentinos Juniors el 16 de agosto, Vélez el 23 de agosto, Independiente Santa Fe por la Copa Sudamericana el 26 de agosto, Independiente Rivadavia el 6 de septiembre y Huracán el 19 de septiembre. Es decir, que cuando la AFA anunció la despedida de Messi, el estadio llevaba más de 2 meses sin la pantalla y ya había recibido distintos encuentros oficiales en esas condiciones. La productora dispuso de aproximadamente 3 semanas entre el anuncio y el partido para organizar el espectáculo sobre la base de una infraestructura cuya situación era conocida de antemano. El comunicado incluye otros cuestionamientos al club anfitrión, entre ellos la falta de autorización para instalar un escenario central dentro del campo de juego, las condiciones del sonido y la iluminación, y un corte de energía durante la actuación de cierre. Sin embargo, la empresa no precisa cuándo fueron presentados esos requerimientos, en qué condiciones se formularon, ni cuáles fueron las alternativas evaluadas durante la planificación. Tampoco explica por qué esas supuestas limitaciones conocidas o previsibles antes del evento no fueron resueltas por quienes tenían a su cargo la organización. La productora no quiso contratar un grupo electrógeno, pese a que River lo sugirió, como hace el club, en todos los partidos que disputa como local. Los problemas, además, no comenzaron durante el espectáculo. Ya en la etapa de comercialización de las entradas, se habían registrado distintos inconvenientes y cuestionamientos.
las localidades vendidas por internet, pero con retiro presencial obligatorio antes del encuentro, se agotaron en menos de 2 horas. A eso se sumó la aparición de entradas en plataformas de reventa con sobreprecios de hasta el 800%, mientras que el día del partido se registraron sectores colapsados y denuncias de sobreventa que no recibieron una explicación oficial por parte de los organizadores. Estos antecedentes amplían el alcance de las críticas y ponen en cuestión que las deficiencias del evento puedan atribuirse exclusivamente a las condiciones técnicas del estadio. Los inconvenientes comenzaron antes de que se abrieran las puertas del Monumental y abarcaron aspectos que estaban bajo la responsabilidad directa de la AFA y de las empresas contratadas para llevar adelante el encuentro. La cuestión central es la atribución de responsabilidades. La AFA decidió realizar el partido, contrató a la productora encargada del espectáculo y asumió la comercialización de las entradas. River, por su parte, puso a disposición el estadio, como ocurre habitualmente con los partidos de la selección argentina. Desde el club sostienen que cada vez que River organiza un evento en el Monumental, asume la responsabilidad integral por su desarrollo, tanto en la planificación como en la ejecución. En este caso, en cambio, la organización estuvo en manos de la AFA y de la empresa contratada por la entidad. Por eso, en River interpretan la difusión del comunicado como un intento de trasladar hacia el club las responsabilidades por un espectáculo que recibió fuertes cuestionamientos y cuya repercusión internacional estuvo vinculada con la figura de Messi. Acá hay 6 puntos en la polémica. Primero, la mentira sobre la pantalla. Como decíamos, la AFA sostiene que River anunció el desmontaje de la pantalla 3 días después de que se confirmara el partido. Es exactamente al revés. River anunció públicamente el desmontaje el 8 de julio de 2026 y la AFA confirmó el partido contra Benín y la presencia de Messi el 15 de septiembre, más de 2 meses después. Son 2 fechas públicas y verificables. No es una diferencia de interpretación. Es una afirmación objetivamente falsa. El punto 2, sonido e iluminación. La operación de ambos sistemas estaban a cargo de la productora. River puso a una persona a disposición para colaborar. Las únicas responsabilidades operativas del club eran la voz del estadio y la cinta de luces, ambas bajo supervisión de personal de la AFA. El tercer punto, el grupo electrógeno. River le sugirió expresamente a la productora que contratara un grupo electrógeno, como hace el club en todos los partidos y eventos que organiza en el Monumental, para garantizar el suministro eléctrico. La productora decidió no afrontar ese gasto, es decir, el club les advirtió de una necesidad operativa básica y optaron por no atenderla. Otro de los puntos, el cuarto en cuestión, los camarines de los artistas. Ulises Bueno, Soledad Pastorutti y el grupo Cali tuvieron que utilizar las oficinas de la Gerencia de Infraestructura como camarines porque la productora no quiso montar los espacios correspondientes, como se hace habitualmente con los artistas en los recitales del Monumental. El quinto punto, la improvisación. La primera reunión técnica entre la productora y River para coordinar el soporte operativo se hizo recién el día anterior al partido. Y el último punto a tener en cuenta, las responsabilidades. River organiza regularmente partidos, recitales y eventos internacionales. Cuando el club tiene a su cargo la organización, debe asumir la responsabilidad integral. En este caso, la organización correspondía a la AFA y a la productora contratada, y el resultado fue un espectáculo que dejó una imagen lamentable ante el mundo, ¿eh? Así que bueno, ahora la AFA quiere desligarse de ciertos puntos que son totalmente comprobables y achacar culpas al equipo de River, o mejor dicho, a la institución. 23:19 minutos en la República Argentina.

Eugenia Quevedo y Rocío Quiroza sonando aquí en la noche de la radio también. 23 minutos en la República Argentina, 12 grados 6 décimos la temperatura en San Rafael, 66% la humedad. En Malargüe 4 grados 5 décimos, 96% la humedad. Mucha lluvia, nos decían justamente allí en el vecino departamento. En general, Alvear 11 grados 5 décimos la temperatura. La humedad 85%, ¿eh? Se prevén lluvias fuertes para esta madrugada de viernes, entre un 40 y un 70%, lo mismo que en horas de la mañana, lluvias fuertes, entre 40 y 70% de probabilidades. Hacia la tarde, de mañana viernes, lluvias aisladas entre un 10 y un 40%, y hacia la noche también 10-40% de probabilidades de lluvias aisladas, una mínima de 8 grados, máxima de 11 para mañana viernes, y ya metiéndonos en el fin de semana para el sábado, mínima 6 grados, máxima 14, domingo mínima 6, máxima 17, y el lunes comenzaremos la semana con una mínima de 9, máxima 16 grados, y quizás también algunas tormentas aisladas. Hace unos días atrás hablábamos con Richard justamente de la presencia del padre Guilherme en Mendoza. Y bueno, justamente el padre Guilherme se presenta este sábado en Mendoza. El reconocido padre DJ desembarca en uno de los escenarios más emblemáticos de Mendoza con una propuesta que fusiona ritmos electrónicos, espiritualidad y mensajes de unión. El sacerdote y DJ portugués Guilherme Peixoto llegará al Teatro Fran Romero Day en la ciudad de Mendoza este sábado 10 de octubre desde las 19. La propuesta combina música electrónica con mensajes vinculados a la fe, la paz y la espiritualidad. Conocido internacionalmente como el padre DJ, Peixoto ganó popularidad por sus presentaciones en las que fusiona ritmos electrónicos con elementos de la tradición cristiana, convocando a públicos de distintas edades. Las entradas se pueden adquirir a través de la plataforma digital Entrada Web, y las dos primeras etapas de preventa se agotaron, mientras que los tickets de la última etapa tenían un valor de 40.000 pesos sujetos a disponibilidad. La presentación, inicialmente anunciada para el Parque Dueño del Sol en Junín, se trasladó al emblemático anfiteatro mendocino, aunque las entradas compradas previamente serán válidas para el nuevo lugar. Por su parte, el arzobispado de Mendoza aclaró que la organización del espectáculo está a cargo de una productora privada y que la institución eclesiástica no administra la venta de entradas ni tampoco la recaudación. También señaló que parte de los fondos tendrá un destino solidario para la construcción de un hogar de Cristo. Así que este fin de semana, precisamente el sábado, se presenta en el Teatro Griego Fran Romero Day, en la capital de nuestra provincia, desde las 19, el sacerdote y DJ portugués Guilherme Peixoto. 23:26 minutos en la República Argentina. Seguimos hasta las 12 de la noche. A través de tu radio, a través de AM620, FM97.3 y AM790.

Chichi Peralta y este amor narcótico, ¿eh? Uno de sus grandes clásicos sonando aquí en la noche de la radio. 23:31 minutos en la República Argentina. Llueve poquito, está, o podemos apreciar la calle mojada sobre nuestra emisora, justamente, así que algo de lluvia está cayendo en nuestra ciudad, así que transitar con cuidado. Las calles en este estado están bastante resbaladizas, así que hacerlo con precaución. Marianito, si le gustaría cambiar de trabajo o algo por el estilo, buscan voluntarios, para trabajar 5 horas por día a cambio de comidas, casa con pileta, gratis, en un paraíso. Hay que viajar, eso sí. Una pareja de artistas lanzó un programa de voluntarios en Francia. Ofrecen alojamiento, comidas y pileta a cambio de restaurar un antiguo edificio. Para quienes deseen recorrer el viejo continente de forma económica, surgió una oportunidad inigualable. Una pareja de artistas busca personas para sumarse como voluntarios, que consiste en rehabilitar una histórica casa de campo en Belvezet, un paraje natural ubicado a pocos kilómetros de Uzès, al sur de Francia. El proyecto de restauración se desarrolla en un Massa Provençal del siglo XVIII y se gestiona a través del portal Worldpackers bajo el nombre Le Plus Hood Mass. Las condiciones de intercambio exigen cumplir con labores de mantenimiento a cambio de estadía completa. Jornada laboral, escuche por si le interesa. Se trabajan 25 horas semanales, divididas en 5 horas diarias, generalmente de 9 a 14 horas, de lunes a viernes. Tareas a realizar incluyen trabajos de construcción, reformas estructurales menores, jardinería ornamental y mantenimiento de una huerta. ¿Los beneficios que tiene incluido este trabajo? Bueno, los seleccionados reciben alojamiento en habitación privada o compartida, las 3 comidas diarias, desayuno, almuerzo y cena, traslados locales, conexión a internet, bicicletas para recorrer el entorno natural, pista de petanca y acceso libre a la pileta. Los requisitos de postulación: los interesados deben dominar un nivel intermedio de inglés o francés, costear sus propios gastos de pasajes y seguro de viaje y contar con disponibilidad para una estadía mínima de 2 semanas durante el mes de marzo. Para concretar esta experiencia y cubrir los pasajes aéreos que corren por cuenta de cada postulante, Despegar se presenta como una herramienta clave de cara a la planificación. Su plataforma permite buscar y comparar las mejores rutas de vuelo hacia los aeropuertos de la región de Occitania, brindando distintas facilidades de pago para organizar el trayecto hacia este idílico destino rural. Así que, ya sabe, si tiene ganas por allí, se me va unos días a Francia, ayuda con la construcción y tiene para pasear y disfrutar, por lo menos el alojamiento y la comida y el acceso a pileta. 23:34 minutos en la República Argentina. Seguimos rumbo a la medianoche.

23:39 en la República Argentina, y hablábamos hace un rato de, bueno, todo lo que sigue dejando, los coletazos de la despedida de Messi, y diferentes historias que se dan a conocer a través de las redes sociales y demás. Como este caso, por ejemplo, en donde un papá pensaba que llevaba a sus hijas a un evento y terminó llorando. El regalo de dos hijas a su papá para ver a Messi. Las jóvenes filmaron la reacción de su papá, que pensaba que las estaba trasladando en auto a un show, pero el destino verdaderamente era el Monumental. Este momento inolvidable se volvió viral en las redes sociales luego de que dos jóvenes le prepararan una gran sorpresa a su padre. El hombre, un ferviente admirador de Lionel Messi, creía que únicamente estaba trasladando a una de sus hijas a un supuesto evento. Sin embargo, la verdadera razón de la salida era otorgarle un sueño postergado, verlo jugar en vivo por primera vez en el marco de la despedida del astro mundial de la selección argentina, que se llevó a cabo este martes en el Estadio Monumental. La escena transcurrió dentro del vehículo familiar. Una de las jóvenes comenzó a grabar mientras le entregaba un sobre amarillo. Al abrirlo y comenzar a leer la carta, el hombre leyó unas palabras que lo conmovieron profundamente. Qué ingenuo fuiste al pensar que permitiríamos que Messi se retire de la selección sin que antes lo hayas visto jugar en la cancha. En ese instante, la incredulidad dio paso a las lágrimas. ¿En serio?, dijo. Me están jodiendo, atinó a decir entre risas y sollozos, mientras sus hijas celebraban la lograda broma cómplice. Entre la emoción y los secados de lágrimas, el padre confesó con humor las maniobras que debió hacer para estar allí. Y yo me iba a ir a pescar. Cancelé la pesca porque Celeste tenía un evento. Además, contó entre risas que hasta había llevado un libro en el auto pensando en trabajar durante la espera. Para completar la sorpresa, sus hijas le hicieron entrega de una bolsa que contenía la camiseta oficial de la selección argentina con el estampado de Messi y el número 10. Al desplegarla y abrazarla, el hombre sentenció entre risas: ahora no laburo más, me voy con Leonel a Rosario y después a Miami. El video generó una ola de comentarios emotivos de usuarios que celebraron el gesto de las jóvenes y compartieron la pasión de un padre que finalmente pudo cumplir el sueño de ver al mejor del mundo desde la tribuna. 23:41 en la República Argentina, seguimos hasta las 12 de la noche a través de tu radio.

Gran clásico de 1982, David Page, Steve Lukather y toda la banda, Toto sonando y África. 11 grados 8 décimos la temperatura en San Rafael, 72% la humedad. En Malargüe, 4 grados 5 décimos fresca la temperatura en el vecino departamento, 96% la humedad. En General Alvear, 11 grados 3 décimos la temperatura, 87% la humedad. Para mañana, como decíamos, la probabilidad de lluvias fuertes en esta madrugada, entre un 40 y un 70%, lo mismo o mismas condiciones hacia la mañana. En la tarde, lluvias aisladas entre un 10 y un 40%, y también lluvias aisladas en la noche entre un 10 y un 40%. Hay mínima 8 grados, máxima 11 para el viernes, para el sábado mínima 6, máxima 14, para el domingo mínima 6, máxima 17, y vamos a comenzar el lunes con una mínima 9 grados, máxima 16. 13 minutos restan para la hora cero en la República Argentina. Seguimos junto a todos ustedes compartiendo buena música, noticias y demás rumbo a la medianoche. Hoy sin la compañía de Richard, que tiene algunas nanas, así que esperemos que se recupere el fin de semana y el lunes ya estar compartiendo justamente la noche con él. Hablábamos recién del Gran Premio de Singapur de Fórmula 1 y hubo un cruce inesperado entre Franco Colapinto con un fan en la previa al Gran Premio de Singapur. El piloto de Alpine bromeó con un seguidor que lucía la camiseta española de Lamine Yamal en el paddock de Marina Bay y luego firmó su autógrafo antes de continuar su recorrido. Franco Colapinto protagonizó un momento distendido durante su llegada al paddock del circuito urbano Marina Bay, donde este jueves se desarrolló el Media Day previo al Gran Premio de Singapur de Fórmula 1. El piloto de Alpine saludó a decenas de seguidores y firmó autógrafos hasta que reparó en que uno de los fanáticos llevaba puesta la camiseta de la selección española de fútbol con el número 19 correspondiente a Lamine Yamal. «Está mal esa camiseta», le dijo Colapinto al aficionado en tono de chicana, en referencia a la prenda que exhibía los colores del combinado que derrotó a la Argentina en la final del Mundial de Canadá, Estados Unidos y México. El joven no tardó en responder para despejar cualquier duda sobre sus lealtades futbolísticas. «Yo apoyo a la Argentina», dijo. El intercambio arrancó risas entre quienes estaban cerca y el piloto completó el autógrafo antes de seguir su recorrido por el paddock. La escena quedó registrada en video y circuló rápidamente en redes sociales. La cuenta oficial de Alpine replicó las imágenes acompañadas de un mensaje que resumía el espíritu del cruce. «Puede que estemos en Singapur, pero siempre es Argentina para Franco Colapinto». El posteo se sumó a la seguidilla de gestos con lo que el piloto bonaerense refuerza carrera tras carrera su identificación con los colores nacionales ante el público internacional que lo sigue en cada circuito. El comentario sobre la camiseta no fue casual. Colapinto había manifestado públicamente su malestar tras la derrota de la Argentina frente a España en la final del Mundial. «Estoy recaliente», dijo. «Ya estaba mejor, me había recuperado del golpe y me vine acá con esta gente. Ahora de repente se ponen la camiseta cuando ganan. ¿Por qué no se la ponen antes? Es una vergüenza», había bromeado en aquel momento en diálogo con ESPN, además de cuestionar que un grupo de hinchas intentó quemar una camiseta de Argentina con el nombre de Lionel Messi. Las declaraciones generaron fuertes críticas en España, por lo que el piloto debió disculparse públicamente poco después. «Mis entrevistas este fin de semana no han estado bien, los españoles me están odiando, así que te amo España y perdón por mis comentarios», había dicho Franco Colapinto. Precisamente el piloto argentino llega a Singapur tras dos fines de semana complicados, con un abandono en Bakú y una decimotercera posición en Malasia, y buscará revertir la racha en el circuito callejero asiático. En la conferencia de prensa posterior al cruce con el Flan, el piloto remarcó la competitividad de su monoplaza. «Intentaremos recuperarnos, tenemos un coche rápido, así que no es un problema de competitividad». Bueno, ya habíamos hablado justamente de las declaraciones de Franco en el Media Day, en la previa al Gran Premio de Singapur. 10 minutos para la medianoche en la República Argentina.

0 en la República Argentina. De esta manera estamos llegando al final de la noche aquí en tu radio, ¿eh? A través de AM620, FM97.3, AM790, Radio Nacional Malargüe, con la temperatura en este momento en San Rafael de 11 grados 8 décimos, 72% de la humedad. En Malargüe 4 grados 5 décimos, 96% de humedad. En General Alvear 11 grados 2 décimos, 89% la humedad. Para mañana viernes, mínimo 8 grados, máxima 11, lluvias fuertes en la madrugada, lo mismo en la mañana con 40-70% de probabilidades, lluvias aisladas hacia la tarde-noche entre un 10 y un 40%. Para el sábado, mínima 6, máxima 14, mayormente nublado durante todo el día. Para el domingo, mínima 6, máxima 17, también mayormente nublado, quizás algunas lluvias aisladas. Y vamos a comenzar la semana el lunes con una mínima de 9 grados, una máxima de 16. Marianito Espina en el control central de Nacional San Rafael. Gracias, Mariano, por todo. El Bichi Lucero en los estudios, en el control central de AM790, Radio Nacional Malargüe. Mi nombre es Eduardo López y nos vamos a reencontrar mañana después del fútbol, ¿eh? Que la pasen muy pero muy bien, que tengan una excelente noche. A cuidarse, descansar, cuidado de la lluvia, y los esperamos mañana aquí a través de tu radio. Gracias, chao.

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esta hora del día, la que me da la posibilidad una vez más de abrirles de par en par las puertas de la Discoteca Nacional.

Y sí, es verdad, acá estamos. Ahí estaban los fabulosos Cadillacs consiguiendo la luna, abriendo musicalmente nuestra discoteca nacional del día de hoy. 15 minutos han pasado de la cero de este viernes 9 de octubre del año 2026. Señoras y señores, aquí estaremos haciendo la discoteca nacional extra larga hasta las 6. Tal cual lo habíamos anticipado en el día de ayer. Bueno, Fabi tuvo que viajar de imprevisto hasta Las Toninas. Había comentado, ¿no?, acerca de un accidente que se había producido. Estaban talando un árbol en cercanías de su casa y, bueno, cayó sobre la misma, rompió un vidrio y tenía que apersonarse. Así que ayer lo había comentado, por eso hoy no hacemos de a dos. Hay discoteca para todo el mundo a partir de ahora, decíamos, y hasta las 6. Nos pone en el aire Mariano Massimino, estamos en sus manos un ratito hasta que llegue Gabriel Octavio Zeni. En el control central de LRA1, por estos momentos nos supervisa Carlitos Cimbile. En la planta transmisora, ubicada en General Pacheco, Claudio Aparicio y Pablo de Bernardini. Hoy hacen posible que este mensajito de madrunoche, que se gesta en Maipú 555, en el corazón del microcentro porteño, llegue a todos los rincones de nuestra patria, merced a las 49 emisoras de Radio Nacional. Qué orgullo se siente saber que ahí estamos, a través de nuestra Nacional Viedma, sonando en Río Negro, a través de LRA3, Nacional Santa Rosa, en La Pampa, o a través de LRA4, en Salta, o también, claro, a través de nuestra Nacional Fontana Rosa, en Rosario, en Mendoza, en Córdoba, en Formosa, en Esquel, en Ushuaia, en Comodoro, en Santo Tomé, en Bahía Blanca, en Tucumán, en La Quiaca, en Zapala, en Puerto Iguazú, en Las Lomitas, en todos los rincones del país, donde es un corazón que palpita en argentino, ahí estamos, ¿eh? Así que es un verdadero placer saberlos a todos y cada uno de ustedes ya en sintonía desde temprano. Nos produce y nos coordina la inefable, la bella, la siempre dispuesta, Jacqueline Macarevicius, y tenemos un montón de sorpresas, muchas cositas preparadas por aquí para compartirles. Bueno, con un abrazo bien fuerte a todos los amigos que nos están escuchando en la costa atlántica, ¿no? Ayer hablábamos de dos alertas que estaban vigentes por allí, uno por tormentas fuertes, uno por vientos fuertes. Se registró un temporal, hubo destrozos, apagones, una camioneta fue aplastada por un árbol, ¿no?, en La Feliz. Realmente la madrugada del jueves tensó a toda la franja costera bonaerense. Se registró una sudestada que afectó desde Pinamar hasta Necochea. Hubo ráfagas de viento de hasta 70 kilómetros por hora. 4 distribuidores de energía quedaron fuera de servicio. 13 árboles cayeron en distintos barrios de la ciudad de Mar del Plata. Bueno, realmente una situación muy tensa la que se vivió ayer, insisto, en la costa atlántica bonaerense. También en Uruguay se registraron algunos destrozos. Nos vamos a dar una vuelta por allí. Hubo ventanas explotadas, estuve mirando las imágenes, inundaciones, unos videos realmente conmovedores me llegaban también de parte de amigos que residen en la República Oriental del Uruguay, así con un abrazo bien fuerte. Por lo pronto, aquí nos quedamos, haciendo juntas la discoteca nacional de madrunoche hasta las 6 a pura música. Ahora, con los abuelos de la nada, y así es el calor.

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1: Y qué feliz nos hace esa, no te das una idea, qué felices estamos por aquí, transitando el viernes, ya, desde las primeras horas, juntos en sintonía. Ahí estaba mientras disfrutándose la música de Fito Páez con Mariposa Tecnicolor. Antes los Rodríguez pasaban con Sin Documentos. Estamos a segundos de las 0:30 en la República Argentina, conectados, conectadas, saludando hoy a todos los hinchas de Platense. Y yo quiero hacer un apartado, ¿eh? A mi querido Fito Frati, un abrazo bien fuerte y, por supuesto, en tu nombre, un abrazo a todos los amigos y simpatizantes del Calamar. Hoy es el Día Internacional del Hincha de Platense, como cada 9 de octubre. Esto tiene una historia. El tipo me pone en contexto, me encanta. Es en honor a Nicolás Landoni. Fecha que conmemora el natalicio del Cabezón Landoni el 9 de octubre de 1982. Era un apasionado hincha del Calamar, fanático que se trasladaba en silla de ruedas debido a una atrofia espinal congénita, y periodista deportivo recibido poco antes de la tragedia. Landoni falleció a los 22 años en el incendio de República de Cromañón. El 30 de diciembre de 2004 llevaba puesta la camiseta del club platense, y la propuesta para conmemorar este día en su honor fue impulsada por Alejandro Fabri. Comenzó a celebrarse oficialmente desde el año 2005, así que, por supuesto, desde aquí un abrazo bien, pero bien fuerte, insisto, a todos los hinchas del

linda arenga, por Dios. Bueno, hoy es el día del correo, el día del guardaparque también. Esto tiene una historia que vamos a compartir en un ratito nada más. Nos conectamos. Hay un WhatsApp que lo hace posible como cada madrugada. Es el 113-870-7485. Allí los leemos, allí los escuchamos. Con un mensajito de audio, con una nota de voz. 113-870-7485. 85. Querida cofradía madronochera, vamos a seguir adelante disfrutando de la música que tenemos preparada para todos ustedes hoy, ahora, con Coti Sorokin, 50 horas.

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0: Hola, temprano hablo. Sí, bueno, hoy lo tenemos día 2, pero estamos en sintonía. Néstor, de acá de la ciudad de Punta Alta, sur de la provincia de Buenos Aires. Recién llego, me entero ahora que no estaba. Sí, me acuerdo que anoche comentó algo Fabián Codevila de su casa, ya nada, bueno, tuvo un problemita, además, y tuvo un. Entonces, hoy no está presente, pero no importa. Lo tenemos en presente en el corazón, en el alma. Igual que a vos, Sonia, sos la verdad una bomba de radio, digamos, ¿no es cierto? Bueno, así que un beso grande para los dos, así no esté Fabián, y bueno, un beso grande para los dos, un abrazo y un beso. Y que tengan una noche espléndida. Trataré de estar hasta la sala.
1: Hola, muy buenas madrunoches. Aquí Nanta reportándose a la cofradía madrunochera. Buenas noches, Sonia, ¿cómo estás? Acá estaba esperando el programa de ustedes. Así que, bueno, Fabián, que te sea leve lo sucedido allí en las Toninas. Así que, bueno, buen programa. Aquí estamos haciéndonos compañía y aquí voy ruteando. Abrazo para todos.
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3: Buenas y locas noches, amigotes. Como dijo Charlie, llueve, pero se acerca y lloviendo. Tengan bonito fin de.

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3: Hola Sonia, buenas noches, ¿cómo te va? Acá estoy, soy Sandra de Zapala, Neuquén. Estoy escuchando la música hermosa mientras llueve afuera. Seguimos con la lluvia por acá. Bueno, saludarte, desearte un hermoso fin de semana para vos y para todos los que están escuchando, que nos quedamos en la noche un rato. Así que desearles un excelente fin de semana para todos. Y bueno, lo mejor siempre. Gracias por la música. Besitos.
4: Escucharlos, bueno, Néstor de Punta Alta allí en el sur de la provincia de Buenos Aires, a Dante, nuestro amigo camionero, ruteando ya rumbo a Menucos y sintonizando Radio Nacional. Buena ruta, querido amigo, besos para vos. A Pablo de San Rafael, buenas y locas noches. Se escuchaba la lluvia, ¿no? Bueno, San Rafael está bajo alerta naranja justamente por lluvias fuertes desde las primeras horas del día durante gran parte de este viernes. Abrazo para vos, Pablito, y para Sandra. También llovía por Zapala. Bueno, lloviznaba en este caso. No hay alerta para Zapala en Neuquén, pero sí hay pronóstico de lluvias durante todo el día de hoy. 044. Ahí estaba Abel Pintos, que fue confirmado. Va a cantar en el Cotolengo Don Orione el 9 de noviembre, ¿sí? A las 9 y cuarto de la mañana, tras recibir la invitación formal desde el Vaticano, obviamente, junto a Jairo. Abel fue confirmado para cantarle al Papa León XIV durante su visita a nuestro país, a partir del 8 de noviembre. Jairo va a cantar durante la vigilia previa en Córdoba, ¿sí? En el predio de Fadea, la noche del lunes 9 de noviembre, en la previa de la misa del pontífice. Junto a él va a estar Jorge Rojas. Jairo va a cantar, obviamente, va a interpretar el Ave María y un repertorio breve de unas 6 o 7 canciones. Y al otro día, Abel, insisto, a las 9 y cuarto de la mañana, hará lo propio en el Cotolengo Don Orione. ¿Cuántos amigos, cuántas amigas del otro lado ya presentes acompañándonos en esta madrunoche de viernes, palpitando el fin de semana? Muchísimas gracias a Ana María, que desde Santa Fe, bien tempranito, escribía por aquí: hola, buenas noches, Sonia querida, que hoy está solita, pero con la misma fuerza de siempre para llevar todo el programa. Te saludo como cada madrunoche desde Santa Fe. Gracias, Ana, muchos besos para vos. Buenas noches, que la alegría y el cariño de tus seres queridos iluminen tus días este fin de semana. Dulces momentos, un merecido descanso y mucha felicidad. Eso te deseo, a disfrutar cada instante. Gracias, Sonia, por Volta Prajen. Prajenti. Allí lo tenemos a Tahir Suárez, desde Sao Paulo. Hasta las 6 me quedo por aquí. Bueno, qué lindo saberte en sintonía, Tahir. Gracias. Ariel, la furia de Alcorta, canta presente también allí en Santa Fe. Gracias a Sergio, nuestro amigo de Tacuarembó, allí en el barrio La Cruz, junto a Nubia, Diana, Cintia, Azul y Marisela, deseándonos un lindo fin de semana. Claro que sí, todo lo mejor está por venir siempre. Hablando de Uruguay, tengo en un ratito algo muy muy interesante, ¿no? Para contarles a los amigos que por allí nos escuchan. Parece que hay un grupo de amigos, de 8 amigos, que la han pegado, bueno, viste que como nosotros tenemos por aquí, por ejemplo, el Kini 6, en Uruguay también hay otros juegos de azar, y hay 8 amigos que juegan al truco y que son millonarios porque ganaron el 5 de oro, ¿sí? Más de 3,5 millones de dólares han ganado entre los 8. Bueno, en un ratito hablamos, ¿no? De estos seres que, según manifestaron, sienten mucha felicidad. Imagínate. Bueno, en un rato le vamos a pasar la data a los yoruguas oyentes. Por aquí Lulú nos está escuchando en Valle Viejo, provincia de Catamarca. Lo tenemos a Mario, nuestro amigo de San Luis también. Hola, Sonia. Imaginé que ibas a estar solita. Por eso estamos nosotros contigo. Sé estoico, no controles lo que pasa. Controla cómo reaccionas. Ahí está tu poder. Esa es la frase alentadora que nos envía hoy Mario desde San Luis. Un beso grandote. Muchísimas, pero muchísimas gracias. Es así, no es lo que pasa, es cómo lo tomamos o cómo reaccionamos, ¿no? Ante lo que nos pasa, lo que verdaderamente importa. ¡Hola, Sonia! Hoy no está Fabián, lo vamos a extrañar. Acá en Paraná hace frío y anuncian algunas lluvias. Se les manda un cariñoso saludo a sus queridas mamás. Rosa, de Paraná, provincia de Entre Ríos. Muchísimas gracias, Rosita. Besos para vos. Héctor nos está escuchando en Salta. Osmar, mira, otro amigo uruguayo desde Fray Bentos nos escribe por aquí. Muy buena madrunoche, querida Sonia. Feliz viernes, buen fin de hasta las 6. Te acompaño. Bendiciones. Gracias, Osmar. Será un placer saberte por allí en sintonía. Hola, buena madrunoche, querida amiga. La radio está en buenas manos. Héctor de Marcos Paz, amigo camionero. Gracias, Héctor. Buena ruta también para vos, ¿eh? Ahí vamos. Transitando las rutas y caminos del país, siempre, siempre acompañando a todos los amigos que por allí nos eligen. Uno más. Hola, buenas noches, Nacional. Gracias por la compañía. Escuchando desde el campo petrolero, acá en Comodoro Rivadavia. Si podés, me regalás un tema de Roque Narvaja, Menta y Limón. Gracias. Abrazo. Nos envía Julián. Bueno, de todo la bienvenida, Julián. Y te prometo, Menta y Limón en un ratito nada más. Ahora, la música nos la traen los Guaira. Si les parece un puñadito con los nuestros, Los Guaira por un lado, Destino San Javier por el otro y la Sole con la Gringa.

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1: La una de la mañana en la República Argentina. La Corte Suprema podría definir hoy el futuro de la ley de tierras. Convocó a un acuerdo extraordinario para este viernes a las 9 de la mañana. Participarán dos conjueces sorteados para completar la integración del tribunal por la falta de acuerdo entre Horacio Rosati, Carlos Rosenkrantz y Ricardo Lorenzetti. En tanto, la provincia de La Pampa presentó su propia ley de tierras que determina un tope de extranjerización del 15%. El Papa visitará la cárcel de Devoto. El gobierno confirmó que eso es parte de la agenda del sumo pontífice.
2: La visita del Papa León XIV a la cárcel de Devoto no se verá afectada a raíz de la implementación del plan Ley y Orden que habilita el traspaso de la cárcel de Devoto al penal de Marcos Paz. Lo dijo así el jefe de gabinete, Diego Santilli.
3: En el marco de la visita del Papa al penal, contemplado el pabellón que tiene que estar contemplado, así que está dentro del marco perfectamente estipulado.
1: El consenso del mercado proyecta un repunte de la actividad económica. Las principales consultoras que participan del informe REM, que publica el Banco Central, estimaron una expansión de la actividad del 1,8% para el último trimestre. Declaran zona de catástrofe por el aluvión en Chile. El gobierno del presidente Kast decretó zona de catástrofe en Las Condes, una de las zonas metropolitanas. Cientos de bomberos siguen trabajando para rescatar a personas atrapadas en el lodo y a vehículos que quedaron atravesados. Rige una alerta naranja por tormentas y lluvias para Mendoza y Misiones. En Comodoro Rivadavia, donde nos escuchás por AM670, la temperatura 8 grados. Aquí en Buenos Aires, sopla viento del sur a 19 kilómetros por hora, la temperatura 12 grados, el cielo está cubierto.
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Música del recuerdo para abrir la hora en la Discoteca Nacional Extra Larga de este viernes con Roque Narvaja, Menta y Limón. Y lógicamente ahí va dedicado para Julián, que nos está escuchando en el campo petrolero en Comodoro Rivadavia, provincia de Chubut.

Y bueno, como Julián está petroleando, Sandra está costurereando, ¿no? En Zapala, provincia de Neuquén, esta costumbre que hemos adquirido con Fabi, ¿no? De mencionar las actividades de los amigos por allí, alguno que otro estudiando, ¿por qué no? Tantos sereneando, tractoreando, ruteando, como los compas allí en las rutas argentinas, ¿eh? Los amigos camioneros, bueno, los que están remisereando, los que están panadereando, los que están cocinando. Hoy es el turno de empanadear también. Moni y Julio siempre aprovechan los viernes para producir empanadas así en gran cantidad, ¿no? Y venderlas el fin de. Así que un beso grande para ustedes también. Bueno, a quienes están por allí trasnochando, a quienes están acompañándonos, como digo siempre, estés donde estés, haciendo lo que te toque, vayas donde vayas, ahí estamos. Un saludo muy especial también a quienes están de guardia en los hospitales, en las clínicas, a las amigas enfermeras, amigos enfermeros, a todo el personal de salud y obviamente a quienes, vaya uno a saber por qué, están internados, ¿sí? Y eligen la radio como compañera. Un beso grande para mi querido amigo Marcelo, que prontito, más temprano que tarde, estará regresando a su casa. Te esperan esos bichitos peludos, te espera Zeus, te espera Laika, te espera el gatito Bonchi, ansiosos. 1:09 del viernes 9 de octubre de 2026, señoras, señores, qué lindo esto de reencontrarnos, qué lindo esto de celebrar la vida en el comienzo de cada jornada. Bueno, hablábamos hoy tempranito acerca de estos amigos en Uruguay, ¿no? Que un grupo de 8 amigos que juegan al truco son millonarios porque ganaron el 5 de oro. Hace unos días alguien nos hablaba que jugaba al 5 de oro, La fortuna de 3.5, ay Dios mío, 3.5 millones de dólares que sorteó el 5 de oro el miércoles, cayó en la localidad de Charqueada, en 33. El premio venía acumulándose desde hace varios días, por lo que tentó a muchísimos jugadores. Obviamente, ¿cómo sucede? ¿Viste? Cuando vos decís, uy, quedó vacante el Pozo del Quini, por ejemplo. Bueno, la vendedora de los números a los ganadores, la dueña del local El Trébol, contó que la jugada se dio el miércoles a la tarde. Un grupo de 8 personas, justamente de diferentes edades, desde jóvenes hasta jubilados, fueron los afortunados. Teresita Cuello contó que los ganadores siempre juegan en el local y les tocó la suerte en esta oportunidad. Una jugada. Eran varios 5 de oro y salió uno. Es un grupo que se reúne a jugar al truco y por ahí uno pone un número y el otro pone otro y así. Bueno, comentó que ha vendido 3 premios de plata, ¿no? Que quedaron en el anonimato. Muchos premios he repartido, quinielas, tómbolas y ahora, bueno, esto que me da mucha felicidad por los clientes, por los amigos y por mí, que hace 25 años que estoy acá. Sostuvo Teresita que el grupo ganador tiene bien merecido el premio. Cuando le consultaron cómo se enteró, comentó que la esposa de uno de ellos le contó y bueno, ella consideró que no entendía, no caía, corroboraba los números y no caía. Lo cierto es que hay un grupo de 8 amigos uruguayos que son millonarios tras ganar el 5 de oro. Así que, lógicamente, uno no puede más que alegrarse cuando a alguien le toca en suerte, ¿no? Algo semejante. Beso grande para Alejandro, que nos está escuchando allí en Malargüe, provincia de Mendoza. Hola, buenas noches, Sonia. Acá estoy acompañándote con mucha lluvia, un día bastante, bastante difícil. A veces no dan ganas de seguir, pero la radio ayuda. Ale, abrazo. Vamos, a no decaer. Hablábamos hace un ratito, ¿no?, acerca de este alerta naranja que está vigente, no solo para la ciudad de San Rafael, sino para toda la provincia de Mendoza. En un ratito nos vamos a dar una vuelta por allí a través del Servicio Meteorológico Nacional. Ya que estamos en Cuyo, los saludamos a Marcelo de San José de Hacha. Lola, Sonia, buenas noches. Estoy trabajando y escuchando tu hermoso programa. Te quería contar que ayer fue el aniversario 48 de Nacional Hachal. Sí, Marce, estuvimos saludando a todos los compas y colegas de nuestra LRA 51 ayer. Así que gracias por la mención. Un abrazo bien, pero bien fuerte para vos.
Juan de Dios, del barrio Santa María 2, allí en Tartagal, provincia de Salta, también se va sumando. Fernando, de Paso del Rey. Hola, Sonia, reina de la noche. Hermosa, igual que la flor. ¡Ay, qué belleza esa flor! Un saludo muy grande, ¿eh? Fernando, el Uber de Moreno, como todas las noches en la panadería. Un abrazo bien fuerte, Fernando. Será un placer acompañarte también, ¿eh?, en esta madrunoche, como lo hacemos habitualmente con Fabi, en esta parte del día. Gracias. Trabajando desde las 19 y hasta las 7 de la mañana. Por suerte los tengo para que me hagan compañía. Me encanta la voz imponente de la locutora y las ganas que le pone a la madrugada. Gracias y cariños. Bueno, gracias a vos, Juli. Gracias, ¿eh?, de corazón. Ahí estaremos, por lo menos en este tramo de tu turno, acompañándote y buscando ser un bálsamo, ¿eh?, esa bocanada de aire fresco que buscamos ser habitualmente en las madrugadas. Saludos, Sonia, escuchando. Nos escribe Miguel desde la península El Páramo, allí en Tierra del Fuego. Un abrazo bien fuerte, Miguelito. Qué bueno esto de recorrer toda la geografía argentina a través de Nacional. Hola, Julio, un taxista de Santa Rosa, La Pampa. Un afectuoso saludo. Bienvenido, Julio. Qué lindo será acompañarte, ¿eh? Taximetreando. Está el amigo por allí, en las callecitas de Santa Rosa, seguramente escuchándonos a través de nuestra LRA3, así que será un gustazo hacerte compañía también. Ico Acevedo, de Itatí, nos escribe, allí en Corrientes. Hola, mi reina hermosa, espero que estés bien, te sigo escuchando. Vamos todavía, Ico. Gracias, gracias por elegirnos. Buena madrunoche, Sonia y la Discoteca Nacional. Feliz viernes, que tengan un feliz y bendecido fin de semana. Abrazo, otra amiga de Hachal, Alejandra, como siempre, ¿eh?, incondicional compañera de nuestras madrunoches. Gracias también por acompañarnos. Feliz viernes, bella Sonia, que Fabián se recupere pronto. Sabés que me encantaría escuchar el arrebato y su tema Gente Luminosa. Qué linda canción, Maggie, me encanta. Buen fin de semana, un abrazo apretadito. Vamos a ubicar el arrebato en esta madrunoche, te lo prometo. Gracias, gracias por tu sugerencia. Buena madrunoche, Sonia, ¿cómo estás? Que tengas un excelente y bendecido programa. Soy Eduardo, el camionero de Escobar. Abrazo bien fuerte para vos, Edu. Vamos, que todo pasa y esto también va a pasar. Sabés lo que sí. Besos. Hola, Sonia, te hacemos compañía con Mamila, Adrián de Los Dados Negros, ex Tripa Gorda y el hijo de Chirlo. Ah, bueno, hoy están completos Sergio y toda la banda amiga del Yacimiento El Tordillo y en Comodoro. Nos estaremos acompañando, chicos, ¿qué les parece? Besos para cada uno de ustedes, gracias, gracias por estar siempre del otro lado. Beatriz de Paraná también asoma por aquí. Emma, mi querida coterránea desde la ciudad de Las Diagonales. Buena madrunoche, Sonia, desde La Plata, disfrutando de Discoteca Nacional, deseándote un feliz fin de extra largo. Gracias, Emita. ¿Qué te dice? Por ahí nos cruzamos, en las inmediaciones de la Plaza Moreno este fin de semana. Besos para vos. Uno más. Soñita amada de mi corazón, siempre contigo. Bendecido fin de todo mi cariño y admiración. Helen, nuestra condesa de San Isidro, también presente en esta madrunoche de viernes. 1:16, vamos a seguir adelante. En un ratito tengo algo muy interesante para contarles. Una nota que encontré por allí que habla sobre el lanzamiento de una muñeca, una Barbie, que se suma a iniciativas globales para representar, para acompañar y para concientizar sobre el trastorno del espectro autista. Desde el juego, el diseño, la tecnología, una Barbie autista, ¿sí?, que ha sido lanzada por parte de Mattel y que, bueno, de alguna manera volvió a poner en agenda el rol, ¿no?, que puede cumplir la industria del juguete en la visibilización y la inclusión de niños y niñas con TEA. Así que en un ratito nada más, si les parece, les comento de qué se trata. Ahora vamos a seguir adelante disfrutando de lo mejor que tenemos en la Discoteca Nacional, que es la música. Llegan Fito y Joaquín y llueve sobre mojado.

linda versión, ¿no?, de este clásico de Spinetta, por Catupecu Machu, seguir viviendo sin tu amor, en la Discoteca Nacional. Antes, Andrés Calamaro, Alejandro Sanz, Flaca, y la música no para. Llega Pedro Aznar a Primera Vista.

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0: Hola, madrunoche, Sonia querida, qué linda tu voz por radio. Estamos acá en Tardagal, Salta, donde se alargó la lluvia, y estamos con el calorcito de Radio Nacional que nos acompaña en la ruta. Abrazo, éxitos lindos, saludos para todo el país hermoso.
1: Un abrazo bien fuerte para Michi, que nos está escuchando allí en Tartagal a través de nuestra LRA25. Bueno, está lloviendo en gran parte del país. Este niño, que más que niño parece Chucky, ya evidentemente está haciendo estragos. Para este fin de semana largo, te digo que las predicciones de los especialistas desde el Servicio Meteorológico Nacional no son las más alentadoras. Y no solo en la ciudad de Buenos Aires, sino en gran parte del país. Bueno, justamente hablábamos hoy tempranito, ¿no? En la provincia de Mendoza está vigente una alerta naranja por lluvias fuertes. También en San Juan. Bueno, hablábamos también hoy, cuando arrancábamos nuestra discoteca, del temporal y los destrozos que se registraron en la costa atlántica. Hubo apagones. Esto fue durante la madrugada de ayer, ¿sí? Bueno, tensó a toda la franja costera bonaerense, una sudestada que afectó desde Pinamar hasta Necochea, con ráfagas de viento de hasta 70 kilómetros por hora. Bueno, quedaron algunos distribuidores de energía fuera de servicio, árboles caídos en distintos barrios de la ciudad. Realmente se trabajó sin pausa, ¿no?, por parte de los organismos de emergencia, insisto, en gran parte de la costa atlántica bonaerense. ¿Cómo viene la historia? Por lo menos, insisto, en un ratito nos damos una vuelta por nuestra geografía, vamos a estar paseando por el país. En la Ciudad Autónoma de Buenos Aires nos espera un viernes, por ejemplo, con lluvias aisladas, lluvias intermitentes, en realidad, desde las primeras horas. Mañana, lluvias aisladas durante todo el día. Y el domingo recién mejoraría un poco la historia. Se espera cielo mayormente nublado para después arrancar la semana, el próximo lunes, con cielo parcialmente nublado. Pero el fin de pasado por agua se viene en gran parte de nuestra patria, según las predicciones del Servicio Meteorológico Nacional. Ahora lo que les quiero comentar es lo vinculado a esta Barbie autista, ¿no? El lanzamiento de la primera Barbie autista por parte de Mattel volvió a poner en agenda el rol que puede cumplir la industria del juguete, ¿no?, en la visibilización y la inclusión de niñas y niños con trastorno del espectro autista. Bueno, la muñeca se incorpora a la línea Barbie Fashionistas, una colección que en los últimos años amplió su universo para reflejar distintas discapacidades, condiciones de salud, rasgos físicos y tipos de cuerpo. Según informó la compañía, la nueva Barbie fue desarrollada durante más de 18 meses en colaboración con la Red de Autodefensa Autista, una organización sin fines de lucro dedicada a promover los derechos y una representación más precisa de las personas autistas. El objetivo fue crear una muñeca que reflejara algunas de las formas en que las personas dentro del espectro pueden experimentar y procesar el mundo que las rodea. La tarea no fue sencilla. El autismo no se ve de una sola manera. Esto lo señaló el gerente de participación comunitaria, justamente de la Red de Autodefensa Autista, que trabajó también junto al equipo de diseño. La muñeca incorpora detalles pensados para aludir, sin estereotipos, y eso creo que está bueno destacarlo, a ciertos rasgos comunes del espectro. Por ejemplo, los ojos levemente desviados para representar la evitación del contacto visual, codos y muñecas articulados que permiten movimientos repetitivos, un vestido cómodo que reduce la estimulación.

táctil y zapatos planos que favorecen la estabilidad. Además, la Barbie autista incluye accesorios asociados a la vida cotidiana de muchos chicos con TEA, ¿no? Un spinner antiestrés, por ejemplo, auriculares con cancelación de ruido y una tablet inspirada en los dispositivos de comunicación aumentativa, ¿no?, que utilizan algunas personas con dificultades en el habla. El lanzamiento se suma a una serie de muñecas inclusivas que Mattel presentó en los últimos años, entre ellas una Barbie con síndrome de Down, una muñeca ciega, modelos con vitiligo, prótesis en las piernas, audífonos para sordera y más recientemente una Barbie que representa a una persona con diabetes tipo 1. Barbie siempre ha buscado reflejar el mundo que los niños ven y las posibilidades que imaginan, ¿eh? Esto lo afirmó la jefa global de muñecas de la compañía. Así que bueno, son movidas, ¿no?, de la industria para acercarse a distintos grupos y en este caso el lanzamiento de esta Barbie se suma a estas iniciativas para representar, de alguna manera, creo yo, acompañar y concientizar sobre el TEA desde el juego, el diseño y la tecnología. Así que bienvenida. La Barbie autista también, estuve mirando las imágenes, bueno, y es como la describíamos, fundamentalmente. 15 minutos faltan para llegar a las 2 de la madrunoche. Tengo un beso grande y se lo voy a enviar porque le pertenece a Marcelo Pérez. Él es sereno del Museo de San Rafael, ¿no? Nos contaba ayer, se sumaba a nuestra discoteca. Él trabaja en el Museo de la Isla del Río Diamante, en San Rafael, provincia de Mendoza, y por aquí se está sumando. Les quería comentar que está lloviendo mucho por aquí. Los estamos acompañando, muy lindo el programa. Gracias, Marce. Sugiere algo de los enanitos verdes, por supuesto, en un ratito, nada más, y todo para vos. Gustavo, desde Malargüe, hola, buena madrunoche, bella princesa nocturna. Qué lindo, recién me dijeron la dama de la noche como la flor, una princesa nocturna, me encanta. Por acá llueve y nieva en partes. Gracias por estar acompañándonos. Bendecida vida. Bendiciones a montones para vos, Gustavo, también. Que tengas un lindo fin de semana. Buena madrunoche, Sonia querida, guardo la especial de las 4. Qué grato escuchar artistas argentinos desde Córdoba, capital. Oscar Alberto Escobedo. Y todavía no te conté de qué se trata el especial de las 4, Oscar, pero me encanta que ya lo estés aguardando. Un beso ansioso el hombre. Un beso para vos. ¿Cómo estamos en Punta Alta, en el sur de la provincia de Buenos Aires? Ahí está Agustín. Hola, Sonia, reina hermosa de la noche de Radio Nacional. Te saluda Agustín, como siempre, prendido al programa. Súper bueno. Si no es mucho pedir, quisiera escuchar un tema de Sebastián. 4 motivos para amar. Gracias. Agustín, gracias a vos. Un abrazo bien, pero bien fuerte. A vos y a toda la gente que nos escucha por allí en Punta Alta. Hola, Sonia. Gracias por acompañarme. Es un placer saberte siempre, siempre, siempre del otro lado. Jesús, de Santa Fe. Besos para vos. Hola, Sonia, buena madrunoche. Recién arrancando con la música, pero siempre fiel a vos. Deseo que tengas un hermoso viernes. Gran fin de largo, a disfrutarlo. Nelly, de San Benito. ¿Cómo no, Nelly? Ahí estaremos, ¿eh? A puro disfrute. Beso para vos y para Ismael, ¿eh? Que lo pasen hermoso. Hola, Sonia, hermosa la música, con tu sello único, con la tormenta fuerte de anoche. Aquí sigo, en mutua compañía. Abrazo grande, Malvina de Paraná. Abrazo que vuelve, Malvi. Gracias, gracias por acompañarnos. Seguimos paseando por el país. Buena madrugada, Sonia, querida, escuchando desde temprano, pero recién puedo comunicarme. Gracias. Acabo de despedirme del señor que me enamora cada día más. ¡Epa, qué lindo! También lo disfruta el programa porque mientras charlamos escucha también y me dice, ¡qué buena la discografía! Te manda saludos desde el Mediterráneo. Pronto, en diciembre, estará por estos pagos y lo hará en directo. Lo espero, Vivi, ¿eh? Sonia, un abrazo y una bendecida trasnoche. Buen fin de semana. Viviana desde Colonia Rivadavia, allí cerquita de Paraná, en la provincia de Entre Ríos. Gracias por compartir este pedacito de tu historia con nosotros. Viste que la madrugada tiene eso.
no permite que nos tomemos estos momentos y que podamos no solo oírnos, sino también escucharnos y viceversa. Así que, Vivi, un beso grande para vos y para tu amor. Hola, discotera preferida, muy feliz viernes y fin de semana largo. Griselda de San Rafael, presente también. Besos para vos. Sigo viaje, hola Sonia, buena madrunoche, qué bueno volver a escucharte. Un abrazote, Gloria de Jujuy, nos escribe por aquí. Besos para vos, mi reina. Uno más. Necesito saber si hay un antihumedad, por favor, nuestros huesos lo piden a gritos. Aquí en Sanfer llueve de a ratos. Los abrazo a toda Nacional, gracias por la música tan deliciosa y contagiosa que nos hace cantar a todos. No hay manera de evitarlo. Feliz madrunache, Marisol de San Fernando. Empecemos la búsqueda, Marisol, porque estamos todos, creo, en la misma. Con esta humedad no hay hueso que resista, te digo. 11 minutos, falta para llegar a las 2. ¿Cómo pasa el tiempo? Alguien me había dicho, ¿no?, que esta sensación se llamaba flow. Cuando pasa el tiempo así tan rápido que no te das cuenta. Debe ser porque estamos en buena compañía. Así que a celebrarlo. Y a seguir viajando a través de la música, si les parece. ¿Nos vamos a República Dominicana? Juan Luis Guerra llega junto a la 440, a la Discoteca Nacional. El costo de la vida.

0: Y bueno, si ustedes lo dicen, chicos, ¿qué le vamos a hacer? Ahí teníamos a los colombianos Sebastián Yatra, Juanes y Bonita. Antes, Carlos Vives, el cantor de Fonseca, para ir poniendo punto final a esta hora compartida. Vamos llegando a las 2, nos informamos. Para eso, Fernando Pedernera nos cuenta lo que hay que saber y hay más Discoteca Nacional.
1: 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Las 2 de la madrugada en la República Argentina. Entró en vigencia la ley 27.826 que reforma el procedimiento tributario y el régimen penal. La norma modifica la declaración jurada de ganancias y define como discrepancia significativa cuando el fisco detecta un aumento de al menos de 15%, se supera el monto del régimen penal o se usaron facturas apócrifas. También reduce multas para MIPYMES, micro, pequeñas y medianas empresas humanas, crea un régimen que rebaja a la mitad las sanciones formales no firmes o impagas y actualiza las penas del registro de trabajadores rurales. Nación y Ciudad firmaron el traspaso de la cárcel de Villa Devoto. Karina Milei y Jorge Macri presentaron el plan operacional Ley y Orden para trasladar a los internos de manera gradual. El complejo penitenciario federal octavo de Marcos Paz tiene capacidad para albergar unos 2.240 internos. La información del tránsito con Ernesto Arriaga.
2: Mucho tránsito en toda la zona de la ruta 237 sin demoras entre Neuquén Capital, Piedra del Águila, Pique Lufú, Confluencia y Bariloche. También se puede derivar por la ruta 40 hacia la montaña para Villa Angostura, que el Paso Samore abre a las 9 horas del día de mañana.
1: En Chosmalal, provincia de Neuquén, donde escuchan Radio Nacional en AM670 y por la FM92.3, rige una alerta amarilla por lluvias. En la ciudad de Buenos Aires y alrededores, la temperatura es de 12 grados 2 décimos, el cielo está cubierto, la humedad es del 89%.
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Qué lindo homenaje, ¿no? Allí estaban la Delio Valdés, allí estaba Bel Pintos, allí estaba Karina, la princesita, con esta versión de Paisaje, el clásico de Franco Simone, abriendo la hora en la Discoteca Nacional.

8 minutos pasaron de las 12 del viernes 9 de octubre de 2026 y por aquí estamos en lo que sería el arranque oficial de la discoteca nacional. Hoy venimos desde temprano en ausencia de Fabi en nuestra discoteca extra larga, pero bueno, damos la bienvenida a quienes entran en sintonía a partir de ahora. Tengo un beso grande para Mabel de Santa Fe, que estaba por allí desde bien temprano prendida a Radio Nacional. Me gusta cuando me escribe, no sabes cómo me encanta esta hora del día. Princesa de las princesas. Gracias, Mavi. Un beso grande para vos, para todos los amigos y amigas que por allí están en sintonía, en todos los rincones de la patria, sumándose, siendo parte, siendo cómplices, siendo testigos de esta discoteca nacional en la que nos gusta, nos encanta hilvanar historias. A propósito de eso, hoy les traje, cuando la noche invite, cuando la noche convide, en un rato, ¿no?, minutos después de las tres, la historia de una de las canciones más conocidas del mundo, sin lugar a dudas. Hoy la historia de una canción de la mano de un gran artista como Polanka. Ahí está, el anticipo nada más. Renuevo el saludo y el feliz día a todos los hinchas de Platense, hoy como cada 9 de octubre, también a todos los guardaparques que están por allí prendidos a nuestra discoteca, en especial a Gerardo, de Salsipuedes, allí en la provincia de Córdoba. Y muy especial también este día para todos los trabajadores del Correo, ¿sí? Hoy es el Día Internacional del Correo en conmemoración de la fecha en la que se creó la Unión Postal Universal, ¿no?, que de alguna manera agilizó y mejoró las comunicaciones en casi todo el mundo, ya por 1874, en la era de las redes, en la era de los emails y demás. Es qué lindo, ¿no?, es cada tanto recibir una carta desde algún, desde el correo en realidad, ¿no?, en el domicilio, o nosotros por aquí en la radio solemos recibir cartas escritas de puño y letra por parte de nuestros amigos de distintos rincones de la patria, y no saben lo gratificante que es. Tengo en una caja grande guardadas muchísimas cartas que hemos ido recibiendo a lo largo de tantos años de compañía aquí en las madrugadas de Radio Nacional, y cada tanto, bueno, me pinta así la nostalgia, las reviso, las leo y bueno, rememoro aquellos buenos viejos tiempos de los comienzos en Nacional, a comienzos del año 2007. Fíjate cómo ha pasado la vida, sentir que es un soplo la vida, ¿no?, cantaba Carlitos. 20 años no es nada, que no van a hacer nada, por Dios, decíselo a mis huesitos. 2:11, vamos a seguir adelante, ¿sí?, disfrutando de lo mejor que tenemos, como digo siempre, la música en la discoteca nacional. Ahora, con los Caballeros de la Quema.

Ahí teníamos la música junto a Ser y Thiago Müller. Esta noche, antes, los tipitos, labios mercenarios, tras los caballeros de la quema con Avanti Morocha. 2:24 en la República Argentina, y voy a pasear por el país, voy a visitar amigas, amigos que nos están escuchando. Bueno, en Concordia, puntualmente, con un abrazo bien fuerte. Ayer fue una de las ciudades también golpeadas por el temporal, por este niño que no afloja y que parece nos va a traer, nos va a tener a maltraer un tiempito. A propósito, estaba mirando un informe de la ONU que les quiero compartir en un rato, sobre las consecuencias y lo que nos deparará el niño de cara a fin de año. Ahora me voy, como les decía, a Concordia, provincia de Entre Ríos, donde el cielo está cubierto, la temperatura es de 18 grados y donde el pronóstico sigue indicando lluvias y tormentas aisladas, hoy durante gran parte del día. Mañana sábado se esperan tormentas aisladas durante la madrugada y la mañana, luego cielo mayormente nublado con una mínima de 13 grados y una máxima de 19. Ya el domingo habrá solcito por Concordia. Se habla de una máxima de 20 grados, así que a disfrutarla. En Necochea, provincia de Buenos Aires, está lloviendo, y no precisamente estrellas, como canta Cristian Castro en este momento. 10 grados 3 décimas en la temperatura, bueno, la humedad toda, 100%. Se espera una máxima de 13 grados hoy y lluvias y lloviznas durante todo el día por Neco. En Río Grande, Tierra del Fuego, cielo despejado, 3 grados 1 décima la temperatura, 1.7 la sensación térmica, y para hoy se espera una máxima de 14 grados, ¿sí? Un día con mucha niebla, el que se pronostica también por Río Grande, allí en el norte de Tierra del Fuego. Por Santa Rosa, mientras tanto, provincia de La Pampa, el cielo está cubierto y la temperatura es de 9 grados 2 décimas, 7 la térmica, se espera una máxima de 15 grados hoy, con lluvias y chaparrones durante todo el día. Mientras tanto, por la Ciudad Autónoma de Buenos Aires, el cielo está cubierto con llovizna en algunos sectores, 11 grados 6 décimas la temperatura, 93% la humedad, el viento del sur a 8 kilómetros en la hora, y te digo que se siente en la piel. 17 la máxima para hoy por la Ciudad Autónoma de Buenos Aires y alrededores. Eso es lo que indica el pronóstico. Bueno, lloviznas durante la madrugada, lo habíamos comentado, y hacia la tarde también se esperan lluvias aisladas. Besos, besos y más besos para Javier, que está sereneando por allí al costado de la Ruta 12, cerca de 20 de septiembre. No llueve, dice, por aquí, al menos por ahora. Javier de Nogoyá, abrazo para vos, ¿eh? Gracias, gracias por acompañarnos. Muy buenos días, buenas madrunoches, buena vida. Gracias por la buena música. Ya empiezas tu fin de semana, que lo pases lindo. Saludos, Juan Manuel, de San Miguel de Tucumán. Muchísimas gracias, Juanma, que lo pases hermoso también vos. Buena madrunoche, querida Sonia, gran frescor acá en la zona, después de tanta lluvia. Deseo que cambie este clima fulero, cesen las lluvias y también que Fabi solucione el problemón que padeció. A vos te deseo un lindo fin de semana largo. Besos para mamá Amanda, Miriam de Quilmes. No se olvida de nada nunca, Miriam. Muchísimas, pero muchísimas gracias, ¿eh? Besos, besos y más besos para vos, Miri. Feliz programa, Sonia. Aquí escuchando desde el comienzo, desde Esquel. Abrazos, nuestro incondicional amigo Cecil Hughes. Abrazos también para vos, amigo. Buen día, Sonia, guapa. Fresco y llovizna por estos lados. Bendiciones. Y recuerden que lo mejor está por llegar. Francisco, de Villa Ballester, allí presente también. Muchísimas, pero muchísimas gracias. Pancho, querido, es un gustazo saberte por allí. 2:28, vamos a seguir adelante disfrutando de la música de la Discoteca Nacional, ahora con Laberizo, Los Enanitos Verdes. Y esto va dedicado para Marcelo Pérez, que nos había sugerido justamente algo por los enanos, nuestro amigo sereno del museo allí en la isla del Río Diamante, en San Rafael. Ingrata.

0: Estamos en todo el país. Corrientes. Con 3 hectáreas parquizadas, el Parque Cambacuá es uno de los más antiguos de la ciudad de Corrientes, ubicado en el barrio del mismo nombre. Su nombre en guaraní significa Cueva de Negros y nos remonta a la época postcolonial en que los negros emancipados ocupaban ese sitio. Es uno de los mejores lugares para apreciar el arte del muralismo al aire libre, que define a la capital correntina como la ciudad de los murales. 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

temperaturas superiores a la media en gran parte del planeta y altere las pautas de precipitación. Un escenario en el cual se incrementaría el riesgo de sequías e inundaciones, ¿no?, en diversas regiones. Esta fue la advertencia que lanzó en las últimas horas la Organización Meteorológica Mundial. El fenómeno del Niño seguirá intensificándose antes de alcanzar su punto álgido en diciembre y podría convertirse en uno de los episodios más fuertes registrados desde al menos 1950. Bueno, obviamente se prevé un aumento de temperaturas en gran parte del planeta y alteraciones en las pautas de precipitación, ¿no?, de lluvias. El episodio de El Niño seguirá intensificándose antes de alcanzar su punto álgido previsto para diciembre. Eso fue lo que señaló la ONU en su boletín mensual sobre el clima estacional global. La organización alertó que el fenómeno podría generar temperaturas superiores a la media en amplias regiones y elevar el riesgo de sequías e inundaciones, ¿no?, los extremos. Es probable que conlleve temperaturas superiores a la media en gran parte del planeta y altere las pautas de precipitación, un escenario en el cual se incrementaría el riesgo de sequía e inundaciones en diversas regiones. Bueno, se sabe que el Niño es un fenómeno meteorológico natural, está asociado al calentamiento de la superficie del Pacífico ecuatorial, central y oriental. Y ese aumento de las temperaturas oceánicas puede modificar los vientos, la presión atmosférica y los patrones de precipitación en distintas zonas del planeta. El fenómeno suele producirse cada 2 a 7 años y tiene una duración de entre 9 y 12 meses. Las condiciones climáticas alternan entre el Niño y su fenómeno opuesto, que es la Niña, con periodos neutros entre ambos episodios. Habrá que esperar, parece que es más buena la Niña. Cuestión, hablando en serio, la organización, ¿no?, meteorológica mundial prevé que las temperaturas de la superficie del mar en la zona central y oriental del Pacífico tropical aumentan hasta alcanzar valores sin precedentes durante octubre, noviembre y diciembre de este año. Ello obedece al fortalecimiento del Niño, que condicionará las pautas meteorológicas y afectará a economías, ecosistemas y comunidades de todo el mundo. El pronóstico se basa en el consenso de 13 centros meteorológicos nacionales e internacionales, de primer nivel. Y bueno, se remarcó la velocidad con la que se intensifica el Niño, que se ha consolidado y se está fortaleciendo demasiado rápido. Según los pronósticos de la Organización Mundial de la Meteorología, la probabilidad de que el evento persista hasta febrero de 2027 es prácticamente del 100%. Podría ser uno de los episodios más intensos, como les decía, desde el año 1950. Para redondear, se explicó también que el Niño no incorpora calor nuevo al planeta, sino que libera el calor almacenado en el océano. Las aguas de las que se nutre el Niño presentan las temperaturas más altas jamás registradas. En otras palabras, hay más calor que puede liberarse aún. Se vienen registrando temperaturas récord desde el Pacífico y bueno, me parece que está a las claras, ¿no?, cuál es la repercusión en el clima a nivel mundial. 2:43 en todo el país. Tengo besos y agradecimientos. En este caso para Héctor, que nos está escuchando en Córdoba capital. Gracias por acompañarnos, querido amigo. Bueno, sigue en sintonía, mira, sigue despierto, Cecil Hughes, gracias totales, feliz fin de. Un beso grandote para vos y para toda la tribu. Cecil, allí en Esquel, como siempre acompañándonos. Bueno, Vivi, en Colonia Rivadavia también, bendiciones a montones, a tener un hermoso fin de semana. Se va sumando Rubén desde Bahía Blanca, muy pero muy buena madrunoche, mi amiga Sonia, un fuerte abrazo. Abrazo que vuelve, Rubencito. Gracias por acompañarnos. Hola, muy buenísimas, querida Sonia, a vos y a todo el equipo de la hermosa Discoteca Nacional. Buenísima la música, encantadora.

Estamos escuchando. Feliz fin de semana para vos y tu mamá. Los queremos. Abrazos desde Quemú Quemú. Nos saludan allí en La Pampa, Horacio y Dorita. Horacio, que el lunes estará cumpliendo años. Mira vos. Besos. Gracias, a pasar un hermoso fin de semana. Por aquí Guillermo se va sumando también. Hola, buena madrunoche, Sonia. Acá Guillermo de Villa Sarmiento, Aedo, como siempre, escuchándote. Gracias por la compañía de siempre. Quiero contarte que hoy se me cruzó este cartel y me pareció muy bueno. Lo quisiera compartir. A veces los milagros son personas con corazones amables. Gracias y como siempre que Dios te bendiga y te proteja grandemente. Gracias a vos, Guille. Qué lindo mensaje. A veces los milagros, es verdad, ¿eh? Son personas con corazones amables. Y son las personas con las que necesitamos cruzarnos, ¿no? En el camino de la vida. Abrazo bien fuerte. Hola, Sonia. Buena madrunoche. Soy Marcos de Ibarlucea, Santa Fe. Qué placer escucharte, disfrutar la música y tu compañía. Feliz fin de semana. Bendiciones, besos y abrazos. En ese orden los retribuimos para vos, Marquitos. Bendiciones, besos y abrazos también. Gracias. Buena madrunoche, Sonia. Muy buena la música. Abrazo grande de Gladys y Laura de Capilla del Señor. Bendiciones para ustedes también a montones, chicas. Gracias por acompañarnos. Y buen día a Norberto, lo tenía relegado por allí, a nuestro compatriota en Israel. Querida Sonia, acá despertando, me vi la peli que me recomendaste. Susurran tu nombre, vio, mira, con Robert De Niro. Gracias, gracias por acompañarme. Lo mejor de la discoteca sos vos, mi DJ preferida. Me encanta. Norbert, un abrazo, bien fuerte, fuerte, fuerte, que borra fronteras. Nos encanta sentirte bien, bien cerquita, siempre, siempre, siempre en sintonía, prendido a nuestra discoteca nacional. Vamos a seguir adelante, hay más música, hay más recorrida por nuestra Argentina profunda a través de la música. ¿Qué les parece si nos vamos a La Rioja? Llega Sergio Galleguillo, Chacarera de la Cuadra.

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0: Hola, Sonia, querida. Bueno, acá estoy furiando porque en pleno ensayo, el 30 estoy cantando en la Yapa, en Rosario, así que hice un impasse para unos mates y estaré una media horita más escuchándote y bueno, después tendré que hacer noni. Que la pasen bien. Saludo a toda la cofradía nocturna.
1: Qué bueno, Ari, felicitaciones, ¿eh? A la furia que está furiando en esta madrunoche, compartiendo la discoteca nacional, ¿eh? Con toda esta cofradía. Gracias, un beso enorme, qué lindo escucharte. Mientras pasaba por allí Alfredo Zitarrosa con Si te vas, antes habíamos escuchado a Jorge Rojas con La Yapa en vivo. También a Peteco con La Chacarera de los hermanos Ríos y Carlos Carabajal de Fiesta en Fiesta, tras Sergio Galleguillo con La Chacarera de la Cuadra. Estamos a segundos de las 3 de la madrunoche. Beso grande para Rita, que nos está escuchando por allí, prendida al aire de Radio Nacional. Gracias, ¿eh? Gracias por ser parte. Y para Raquel de Humboldt, en la provincia de Santa Fe, que nos cuenta que por allí está muy nublado y frío, se anuncian lluvias, y eso la pone mal porque tiene un motoencuentro de antiguas con caravana y visita al museo. Es re fierrera, Raquel, me encanta. Bueno, ojalá que el clima acompañe. Falta todavía para el domingo. En un ratito me doy una vuelta por Humboldt y te cuento qué indica el servicio meteorológico, Raquel. Besos, besos para vos. Vamos llegando a las 3. Nos informamos con Fernando Pedernera y se viene una bonita historia de una canción.
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3: En la República Argentina, el gobierno reveló que el grupo Rowin hizo la oferta más alta por el 90% de las acciones de Aguas y Saneamientos Argentinos. Al ofrecer 340 millones 200 mil dólares, el grupo del empresario Mauricio Filiberti superó en 55 millones la oferta del grupo Royo. La empresa, que ganó la Compulsa, asumió un compromiso de inversión de más de 1.900 millones de dólares durante los primeros 5 años de concesión. Entró en vigencia la ley 27.827, que declara héroe nacional al brigadier Estanislao López. La norma reconoce al santafesino como patriarca del federalismo argentino por su defensa de los ideales federales y republicanos. El gobierno nacional deberá realizar acciones para destacar y rememorar su vida, pensamiento y trayectoria, tanto en el país como en el exterior. La información del tránsito con Ernesto Arriaga.
4: Recordemos que el paso de la Quiaca a Villazón está habilitado a partir de las 7 de la mañana. Gendarmería Nacional está ordenando el tránsito y toda la tramitación. Por favor, acatá las órdenes del personal. El paso internacional de Iguazú a FOD Iguazú Brasil, normal, a esta hora no tiene demoras.
3: En General Alvear y San Rafael, provincia de Mendoza, donde escuchan Radio Nacional en AM620 y por la FM97.3, rige una alerta naranja por lluvias. En la ciudad de Buenos Aires y alrededores, la temperatura es de 11 grados 6 décimos, el cielo está cubierto con llovizna y la humedad es del 63%.
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Y ahí va llegando la noche, curando corazones lastimados. La noche que convida e invita con historias, como esta.

Polanca tenía 15 años cuando llegó a Nueva York con unos $100 y una canción dedicada a una chica que no estaba enamorada de él. Se llamaba Diana Young. Pocos meses después, millones de personas conocerían su nombre. Anka había nacido en Ottawa en 1941, dentro de una familia de origen libanés. Cantaba desde niño. Aprendió piano y comenzó a escribir canciones cuando todavía iba a la escuela. Ya había intentado grabar profesionalmente y no había funcionado. En 1957 regresó a Nueva York buscando otra oportunidad. Consiguió una reunión con Don Costa, responsable de artistas y repertorio de ABC Paramount. Se sentó frente al piano y comenzó a mostrarle sus canciones. Una de ellas hablaba de Diana. Era una joven, unos años mayor que él, a la que conocía de la iglesia y de reuniones de la comunidad libanesa de Ottawa. Anka estaba profundamente enamorado. Ella no. Décadas después, él recordaría que Diana estaba fuera de su alcance y que precisamente eso había alimentado la canción. Costa escuchó. Después llamó a otros ejecutivos para que entraran a la oficina. El adolescente, que esperaba conseguir unos minutos, terminó obteniendo un contrato. Como todavía era menor de edad, su padre tuvo que viajar desde Ottawa para firmarlo. El 20 de mayo de 1957, Paul grabó Diana. Tenía 15 años. Cuando la canción salió aquel verano, ocurrió lo que nadie en Ottawa podía haber previsto. Llegó al primer puesto de las listas en distintos países, incluido el Reino Unido, y vendió millones de copias. Polanka dejó de ser un estudiante que escribía canciones para convertirse en una estrella internacional. Diana Ayoub también tuvo que convivir con algo que nunca había pedido. Su nombre sonaba en radios de todo el mundo. Años después, contó que la exposición afectó incluso su vida sentimental, porque periodistas y curiosos intentaban encontrar constantemente a la verdadera Diana. Para Anka, en cambio, aquella canción abrió una puerta enorme. En poco tiempo estaba compartiendo escenarios con algunos de los músicos más importantes de la época. Uno de ellos fue Buddy Holly. En octubre de 1958, Holly grabó una canción que Anka había escrito especialmente para él. It Doesn't Matter Anymore. El sencillo salió en enero de 1959. El 3 de febrero, Buddy Holly murió en un accidente aéreo. Anka cedió sus regalías como compositor a María Elena, la viuda de Holly. Tenía apenas 17 años. Lo que comenzó con Diana terminó revelando cuál sería la parte más duradera de su carrera: escribir. Compuso She's a Lady, que Tom Jones convirtió en uno de sus mayores éxitos. Creó el tema musical que acompañó durante décadas a Johnny Carson en The Tonight Show. Y a finales de los años 60, escuchó en Francia una canción llamada Comme d'habitude. Compró los derechos para escribir una versión inglesa. La melodía permaneció guardada hasta una noche, en la que Frank Sinatra le dijo que estaba pensando abandonar el espectáculo. Anka regresó a Nueva York.
Se sentó frente a una máquina de escribir e intentó imaginar qué diría Sinatra si estuviera escribiendo sobre su propia vida. Terminó el texto en unas 5 horas y lo llamó My Way. Sinatra lo grabó y aquella canción terminó convertida en una de las más identificadas con su carrera. Polanga continuó escribiendo y actuando durante las décadas siguientes. En febrero de 2026, con 84 años, publicó otro álbum de estudio, Inspirations of Life and Love. Ese julio cumplió 85. Habían transcurrido casi 7 décadas desde aquella primera visita a Don Costa. Todo comenzó con una canción sobre una muchacha mayor que él, demasiado distante para convertirse en su novia. Paul no consiguió a Diana. Consiguió que el mundo entero aprendiera su nombre.

Pasadita por el mundo a través de la música. Allí teníamos a Cristian Castro con Lloviendo Estrellas. Antes Maná, Vivir Sin Aire. Cheyenne, Lo Dejaría Todo. Y ya que andamos por México, ¿qué les parece un Carlos Rivera? Y Que Lo Nuestro Se Quede Nuestro.

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¡Qué maravilla esta chacarera! Ahí lo teníamos a Eduardo Falú con este homenaje, ¿no? A Julio Jerez, bueno, un destacado músico, compositor, guitarrista, poeta santiagueño, autor de obras fundamentales de nuestra música de raíz folclórica, como la chacarera doble, Añoranzas, o la zamba la engañera, ¿no? Que recién Falú mencionaba. 3:37 en la República Argentina. Señoras, señores, qué lindo saber que somos tantos y tantas, ¿no? En esta madrunoche de Radio Nacional, en esta discoteca que no para hasta las 6. Todos, todas bien despiertos, bien despiertas, muchos en sus lugares de trabajo y algunos que otros intentando conciliar el sueño aún. Nosotros pretendemos no dejarlos que se duerman. Lo tenemos, me mató, me reía mucho hace un ratito nada más, porque Agustín nos cuenta, ¿no?, desde Punta Alta, que no solo le alegra las noches escuchar la Discoteca Nacional, sino que se había olvidado de decirnos que estaba sorrentineando, ¿sí? Fabricando sorrentinos. ¡Corre, corre! Se me hace agüita la boca.

0: en la Discoteca Nacional antes de que arranque su gira por España. Lo vamos a tener a él, a este jovencito lujanense llamado Luciano Ariel Pereira. Sí, Luciano Pereira, hoy en la Discoteca Nacional, estará por aquí en nuestro especial haciendo de las suyas. Vamos a hacer una recorrida, ¿no?, por parte de sus éxitos. Lo vamos a escuchar también cantando con Jairo, uno de los clásicos de Mario González, Caballo Loco, y también con Mercedes Sosa, ¿sí? Va a estar haciendo Y Así, Así, uno de los temas más conocidos de Pereira. De Luján, ¿cómo se va a estar hablando, no?, los próximos días de Luján, obviamente en torno a la visita del Papa León XIV, y ya se está hablando. Mirá, ayer veía un informe acerca de cuánto sale hospedarse en Luján para ver al Papa. Publicaban algunos medios, ¿no?, algunos números verdaderamente insólitos. Pero bueno, el que puede, puede. Una casa a 700 metros de la Basílica, hay una familia que la alquila en $5,760 la noche. Una casa de dos dormitorios, living, baño y cuatro camas. Una casa a una distancia de kilómetro y medio aproximadamente del centro, a $6,480 la noche. Una casa con dos dormitorios, un baño, tres camas y con estacionamiento, ¿sí?, para que guardes el auto. Y un departamento a 350 metros de la Basílica, $4,800 la noche. Un departamento de un dormitorio, living, baño y con cuatro camas. Estos son algunos de los números, ¿no?, acerca de cuánto sale hospedarse en Luján para ver al Papa próximamente, en el mes de noviembre. Bueno, hablábamos de Luján, hablábamos de Luciano Pereira, que hoy será quien llene de música nuestro especial de las 4. Ahora, antes de introducirnos en la materia de Don Luis, voy a saludar a Dante, que nos está escuchando, nuestro amigo camionero, ya llegando a Menucos, y esperar para hacer el enlace para la vuelta. Nos encanta acompañarte. Dante, gracias. Gracias por ir teniéndonos al tanto sobre tu hoja de ruta. Y a Isabela de San Rafael también. Linda madrugada, noche. Sonia, querida, tanto tiempo, hermosa la música. Gracias por tu encantadora compañía. Me encantó la historia de Polanca. Feliz viernes. Vamos por un bendecido fin de semana a disfrutar la vida cuidándola. Isa, gracias. Gracias por tu valoración. Nos parecía bonito, ¿no?, y colorido hablar un poquito de la historia de Polanca y de cómo nació una de sus canciones más emblemáticas, ¿no?, como Diana. Así que gracias. Gracias por estar tan atenta. ¡Ahora sí! ¡Qué lindo! ¡Matecito en mano! ¡Vamos hacia allí, a la matera de Don Luis Landricina, en esta madrunoche de viernes!
1: Salta es una de las provincias de la patria vieja. ¿Qué quiero decir con esto de la patria vieja? Son gente que dio hombre para lograr la libertad de nuestro país. Son gente que tienen añejamiento en la historia nuestra. Además son provincias con identidad. La identidad empieza por el acento, por tradiciones que se respetan culturalmente. Y los salteños y los jujeños, los hombres, tienen costumbre para fines de semana largos como este que estamos viviendo, o el de Semana Santa, armar grupos para ir a pescar y cazar a los chacos. Suelen decir ellos los chacos. Ustedes estarán pensando, van a la provincia de Andresina. No, van a los chacos de ellos. Y ellos van ahí a pescar, sobre todo para Semana Santa, les encanta ir a pescar. Y llevan 3 anzuelos y 12 damajuanas de vino. Llevan 6 cabritos y un medio costillar para respetar la abstinencia. Barriles con hielo porque se quedan todos 4 días. Y se arman unas cacharpallas, hermano, hermoso. Una cosa para no venirse nunca. Porque además son cantores, son tipos buenos contadores de historia. Y este que le voy a contar me lo contó un bandoneonista que se llama Cari Mula. Le dicen Cari Mula, no es que se llame.

es un apodo, por algo así es. Y dice que va un grupo de estos ahí a los Chacos, y en esa zona están los indios chaguancos, que están incorporados a la vida de relaciones, haciendo changas, van a la cosecha del pimiento, del banano, trabajan en los obrajes, y se arriman cuando vienen estos y se ofertan para traer leña, para hacer el juego, y con esto se ganan el derecho a participar de la fiesta. Pedazo de carne, vino fresco. Estaban en lo mejor, y uno de los salteños descubre que uno de los chaguancos de 18, 19 años estaba al sopapo, enloquecido. Claro, estos otros estaban todos con repelentes a los insectos, todos puestos, zona de mosquito. Y dice, ¿qué te pasa, chango? Dice, los mosquitos me tienen loco. Loco me tiene los mosquitos, de chico me siguen a todos lados, no me dejan dormir, no me dejan comer, parece que a mí me siguen los mosquitos. Entonces dice que este le da como una ternura y le dice, ¿de qué trabajas vos? Dice, yo suelo en la cosecha el banano, orando, el pimiento a veces, y juntate unos pesos y comprate mosquitero. Y te morí de la risa de los mosquitos. Claro, le explica a él lo que es el mosquitero y yo tenía que explicárselo a ustedes. Los que son de la ciudad no tienen ni idea de lo que es el mosquitero. Mosquitero lo hemos llegado a usar nosotros en la zona del Chaco, Corrientes, Norte de Santa Fe y más arriba también, Formosa, Santiago, que es una suerte de carpa, de tul de algodón, que se colgaba del techo sobre la cama y se ponía los costados debajo del colchón para que no tengan posibilidad de los mosquitos de filtrarse ni por abajo. Y bueno, el tipo le quedó esa idea y juntó plata y compró mosquitero. Y se ha venido para el monte y hacía calor, así que él va colgado del árbol para dormir afuera. Y le ha metido el catre abajo y le ha metido bajo las calchas el mosquitero y se ha metido ahí adentro y ahí estaba acostado boca arriba, manos a la nuca el chaguanco. Se hizo noche y ni un mosquito. Primera vez en la vida que no lo molestaban los mosquitos. Y loco, dice que lo habían tenido, pero ahora estaba tranquilo. Y le entraba sueño, pero no se quería dormir para disfrutar que no había mosquitos. Y ya se hizo muy oscuro y empezaron a aparecer las primeras luciérnagas o tucutucu o bichos de luz, como le quieran llamar. Y le entraron a dar vuelta alrededor del mosquitero. Y el chaguanco los mira y dice, búsquenme nomás, ni con linterna me van a encontrar.

¡Qué lindo recuerdo con Marta de los Ríos! Ella se inició ya por la década del 30 como cantante de tangos, pero luego se dedicó a la música folclórica, se presentó con el grupo Los Trovadores. Bueno, en la década del 50 cantó, acompañada por su hijo Waldo de los Ríos, y entre las canciones que interpretó recordamos especialmente esta, Llorando Estoy. Faltan 10 minutos para llegar a las 4 en la Discoteca Nacional. Si les parece, ahora, música ciudadana.

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1: Ahí teníamos estos exponentes de nuestra música ciudadana, incluyendo el varón del tango, Julio Sosa, había pasado con Estas cosas de la vida, de Arturo Galucci y Reinaldo Giso. Luego Jorge Valdés, el preferido de mi mamá, en la orquesta de Darienzo. Con Adiós Chantecler, de Enrique Cadícamo. Y recién escuchamos a Hugo del Carril con El Vals, de Julio César Sanders, también con letra de Enrique Cadícamo, Luna de Arrabal. Un minuto y medio nos separa de las 4 de la madrunoche y en un ratito se viene nuestro especial de la Discoteca Nacional. Me apuntaba Gabriel, con buena fortuna y con mucho acierto, claro, que Luciano Pereyra cantó durante la 15ª Jornada Mundial de la Juventud por el jubileo, allá por el año 2000, frente al Papa Juan Pablo II. También cantó Diego Torres, 3 años después, frente a Juan Pablo II, el tema Color Esperanza. Luciano Pereyra había cantado Solo le pido a Dios, ¿no? Esto en relación a lo que comentábamos hoy tempranito, que bueno, en esta oportunidad fue convocado Abel Pintos por el Vaticano para interpretar algunas de sus canciones frente al Papa León XIV. ¿Sí? Abel Pintos, Jairo, que va a interpretar el Ave María, y también creo que Jorge Rojas, habíamos dicho que iban a ser parte en esta ocasión de, bueno, de los artistas, ¿no?, que van a cantarle al Papa. Llegamos a las 4. Él lo canta, él nos cuenta lo que hay que saber en esta parte de la madrunoche. Hablamos de las noticias, y después, sí, nuestro especial de hoy. Adelante, el aire es todo suyo, mi querido compañero, el puntano, el cuyano, el sanluiseño, Fernando Pedernera. Las noticias de las 4 y se viene nuestro especial, dale.
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3: Las 4 de la madrugada en la República Argentina. Rige el decreto 1157/2026 que autoriza la participación argentina en el ejercicio militar Arandú 2026. La norma permite la salida de personal y medios del ejército a Brasil, donde se desarrollará el ejercicio combinado entre el 10 y el 17 de octubre en Rosario do Sul. El objetivo es fortalecer la interoperabilidad y la cooperación con el ejército brasileño en operaciones aerotransportadas, especiales, blindadas y de aviación. El Instituto de Estadística y Censos porteño reveló que la inflación en la ciudad autónoma de Buenos Aires fue del 1,8% en septiembre y suma 23,7% en lo que va del año. De esta forma, el índice registró una variación interanual del 32,9% en el noveno mes del año, 0,4 puntos porcentuales por debajo de agosto. La variación de septiembre respondió a subas en vivienda, agua, electricidad, gas y otros combustibles, alimentos y bebidas no alcohólicas, salud y educación. La información del tránsito con Ernesto Arriaga.
4: Recordemos que el paso Futaleufú-Esquel abre a las 9 de la mañana a Chile y el de la zona sur de Santa Cruz, Río Turbio a Puerto Natale a las 8 de la mañana. Por favor, circular con precaución en alta montaña. Aeroparque opera con normalidad.
3: Para Esquel, provincia de Chubut, donde escuchan Radio Nacional en AM 560 y por la FM 88.7, se anticipa cielo mayormente nublado durante todo el día y una máxima de 14 grados. En la ciudad de Buenos Aires y alrededores, la temperatura actual es de 11 grados 6 décimos, el cielo está cubierto con llovizna, la humedad es del 93% y la visibilidad se reduce a 9 kilómetros.
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1: Cuatro y tres del viernes 9 de octubre de 2026, y claro que sí, estás escuchando la Discoteca Nacional hasta las 6 en vivo desde LRA1 Nacional Buenos Aires, AM870, por supuesto, para el país. Hay 49 emisoras que nos llevan ahí donde vos estás. Y también está la posibilidad de que nos escuches en algún rincón del mundo. Todos conectados, todos conectadas en este arranque de jornada. Dándole la bienvenida, por supuesto, a los del Club de las Cuatro y, lógicamente, agradeciendo a quienes nos vienen acompañando desde que arrancamos esta discoteca extra larga, hoy minutos después de la cero. Bienvenida Mónica Gabriela Liz, y ella a partir de ahora nos pondrá en el aire. Nos dejó en buenas manos Gabriel Ceni y, lógicamente, también ha dejado preparado ya lo que llega. El especial de hoy. Hablábamos, ¿no?, hace un ratito, bueno, de todo lo que se vendrá en los próximos días en torno a la visita del Papa León XIV. Bueno, hablábamos justamente de su presentación, ¿no?, allá por el año 2000, del tema de León Gieco, Solo le pido a Dios, frente al Papa Juan Pablo II, ¿no?, en la Plaza San Pedro, allí en la Ciudad del Vaticano, representando a Latinoamérica en el festejo del jubileo. Él empezó a cantar de muy pequeño, tenía 3 años, cuando tarareó una canción que había aprendido en la radio. El pasado 21 de septiembre cumplió 45 primaveras. Luciano Pereyra, que desde que arrancó allí por Festilindo, no paró más. Hoy lo tenemos en el especial de la Discoteca Nacional, así que empezamos a disfrutarlo. Si les parece, con Amor, donde hubo fuego.

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1: Luciano, en Leningrado conocí una muchacha que cantaba hermosamente como vos.

0: para ir calentando motores, ¿no? De cara al fin de semana. ¡Qué lindo! El cierre de nuestro especial de hoy con el vestido rojo. Ahí lo teníamos a Luciano Pereyra, el lujanense, con Amor donde hubo fuego, con Jairo en Caballo Loco, en Besos Brujos, también lo escuchamos, en Chaupi Corazón, con Mercedes Sosa, en Y Así Así, con Todo y Mi Tristeza, un temazo de Juan Gabriel, Desde que tú te has ido, Tu dolor, Ella ya me olvidó, por supuesto, de Fabio, Me enamoré de ti, también lo escuchamos, Haciendo memorias de una vieja canción con Horacio Guaraní, El viejo Matías, de Víctor Heredia, No sé si me querés, Soy un inconsciente, el primer gran éxito de Luciano, de su álbum debut Amaneciendo allá por el año 1998, Sin Testigos, y recién El Vestido Rojo. El especial de la Discoteca Nacional del día de hoy lo tuvo como protagonista al joven Pereyra. Estamos a segundos de las 5 de la madrugada, ¿sí? Hay más Discoteca Nacional en vivo hasta las 6. Obviamente estás invitado, estás invitada, si recién vas entrando en sintonía, a ser parte. Hay un WhatsApp que lo hace posible, hay amigas y amigos que están presentes por allí, los que se van sumando en esta parte de la madrunoche, así que en un ratito nada más los vamos a estar mencionando y agradeciéndoles, lógicamente, el hecho de que estén allí. Marcelo Pérez, nuestro amigo sereno, allí en el Museo de San Rafael, provincia de Mendoza, está desde las primeras horas de nuestra discoteca, así que gracias por eso. Nos informamos y seguimos, dale.
1: 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Las 5 de la madrugada en la República Argentina. El Banco Central informó que en 2025 alcanzó un resultado neto positivo de 2.505 millones de dólares por su posición en oro. Precisó que refleja el efecto combinado de la evolución del precio del metal y de las operaciones que la entidad aplica habitualmente sobre todas sus tenencias de oro. La entidad criticó a la Auditoría General de la Nación al sostener que se encuentra abocada a desprestigiar la conducción del Banco Central con fines puramente políticos. Así, cruzó a la AGN, que señaló que la autoridad monetaria había operado con derivados sobre parte de sus reservas de oro, que perdieron 1.023 millones de dólares. Jairo y Jorge Rojas cantarán en la vigilia cordobesa por la visita del Papa. La comisión organizadora confirmó la participación de ambos músicos en el evento programado para el próximo lunes 9 de noviembre. La jornada musical de oración comenzará por la noche en las instalaciones de la fábrica de aviones para aguardar la llegada del pontífice. La información del tránsito con Ernesto Arriaga.
2: La ruta 40 Norte, el Hachal, en la zona de túneles, por favor, máxima 20 kilómetros por hora y tiene prioridad el que viene por zona de precipicio. El rodeo en Hachal hacia la ruta 151, la de los 6 túneles, normal. Máxima en toda su traza 60 kilómetros. El 6 se opera con normalidad.
1: En Hachal, provincia de San Juan, donde escuchan Radio Nacional en la M1150 y por la FM102.1, el pronóstico anticipa cielo mayor a parcialmente nublado, vientos moderados, una mínima de 7 y una máxima de 15 grados. En la ciudad de Buenos Aires y alrededores, la temperatura 11 grados 8 décimos, el cielo está cubierto, la humedad es del 91%.
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Y ahí vamos, como siempre, agradeciendo estar vivos un día más en la faz de la Tierra. Claro que sí, abriéndole la ventana a este viernes 9 de octubre de 2026. ¡Buen día para todo el mundo! Bienvenidas, bienvenidos, las y los del Club de las 5. Y, lógicamente, un gracias gigante, pero gigante, a quienes nos vienen acompañando desde los primeros minutos de este día en sintonía. Ustedes saben, hoy arrancamos la Discoteca Nacional pasadita hacia las 0, en ausencia de Fabi Codevila, así que hasta las 6, por lo pronto, aquí nos quedamos. Gracias enormes, enormes a quienes nos eligen hoy como cada madrunoche. 9 de octubre. Saludábamos hoy bien, pero bien temprano, y vamos a renovar el saludo a todos los hinchas del Calamar, ¿sí? Hoy es el Día Internacional del Hincha de Platense. Y es en honor a Nicolás Landoni. La fecha conmemora su natalicio. Nicolás el Cabezón Landoni nació el 9 de octubre de 1982 y era un apasionado hincha del Club Calamar, fanático, que se trasladaba en silla de ruedas debido a una atrofia espinal congénita y periodista deportivo recibido poco antes de la tragedia. No hablamos de la tragedia de Cromañón. Él falleció aquel 30 de diciembre de 2004. Tenía 22 años y llevaba puesta la camiseta del club. La propuesta de conmemorar este día en su honor fue impulsada por el periodista Alejandro Fabri y comenzó a celebrarse oficialmente desde el año 2005. Así que a todos los hinchas del Club Atlético Platense, muy feliz día. También es el Día del Guardaparque y es en conmemoración de la fecha de 1934 en la que se puso en marcha la Dirección de Parques Nacionales y las dos primeras áreas naturales protegidas de la Argentina. La Administración Nacional de Parques Nacionales controla actualmente 35 áreas naturales en todo el país. Así que, por supuesto, también a quienes cuidan justamente los parques nacionales, lógicamente desde aquí un muy, pero muy feliz día. Gracias, gracias a cada guardaparque por cuidar hoy la naturaleza que queremos conservar para las próximas generaciones. Además, es el Día Mundial del Correo. Y es en recuerdo de la Fundación en Berna, en Suiza, de la Unión Postal Universal. Día Internacional del Correo. Fue en 1874 cuando se creó la Unión Postal Universal, que bueno, agilizó y mejoró las comunicaciones en gran parte del mundo. 5 y 10, bienvenidas, bienvenidos los y las que se van sumando por allí. Por ejemplo, en María Grande, provincia de Entre Ríos, la tenemos a Analía deseando un feliz y bendecido fin de semana. Muchísimas gracias, mi reina. El cielo está cubierto por María Grande en esta parte de la madrugada. 12 grados 3 décimas la temperatura por allí, 97% la humedad y el pronóstico está indicando una máxima de 18 grados. Hoy con lluvias y chaparrones durante todo el día. De María Grande me voy a ir a Viedma, en Río Negro, donde nos está escuchando Elenita Belloso, que también se va sumando. Ha disfrutado y mucho del especial de Luciano Pereyra, nos lo hacía saber a través de nuestro WhatsApp, así que nos alegra. Otro acierto en nuestros especiales, el de hoy. 8 grados y medio la temperatura en Viedma, 6 grados 7 la térmica, el cielo está mayormente nublado y se espera una máxima de 14 grados. Hoy por allí en la comarca y hay pronóstico de lloviznas durante la mañana. Sigo viaje, ya que estoy matecito en mano, me voy a Santa Rosa, provincia de La Pampa. Por ahí también tenemos un amigo que nos está acompañando desde bien temprano. Hablamos de Julio, el compañero taxista, hermoso el especial de hoy. Me encanta el folclore, muchas gracias. Julio, gracias a vos. Me gusta que hayas disfrutado de esta selección que hicimos de la mano de Luciano Pereyra. Cielo cubierto ahora por Santa Rosa. 8 grados 2 décimas la temperatura, 5 grados 3 la térmica y se esperan lloviznas y lluvias aisladas, aunque chaparrones, durante todo el viernes. La máxima no superaría los 15 grados hoy por Santa Rosa, provincia de La Pampa. Y en Guaymallén, donde nos está escuchando Roxy, que también se va sumando en esta parte de la madrugada, el cielo está cubierto y la temperatura es de 13 grados 3 décimas.
atención porque está vigente, en realidad para toda la provincia de Mendoza, una alerta naranja por lluvias fuertes durante gran parte de este viernes, ¿sí? La temperatura máxima alcanzaría los 14 grados. Y por la ciudad autónoma de Buenos Aires, en este momento el cielo está cubierto y la temperatura es de 11 grados 8 décimas. Tenemos viento del sur a 19 kilómetros en la hora. Te digo que se siente, ¿eh? Así que para quienes salen temprano en esta parte del país, algún abriguito importante porque se siente el frescor. Lleven paraguas por las dudas, porque hay pronóstico de lluvias aisladas también. Estuvo lloviznando en algunos sectores de la ciudad de Buenos Aires en esta madrugada y bueno, se esperan lluvias aisladas a partir de la tarde. La máxima hoy alcanzaría los 17 grados, insisto, en la ciudad autónoma de Buenos Aires y alrededores. 11.8 la actual, 91% la humedad y en un ratito voy a seguir paseando, voy a seguir visitando amigas, amigos que nos están escuchando, por ejemplo, en Bahía Blanca. Ahí lo tenemos a Rubén, prendido a nuestra LRA13, besos para vos. En San Vicente, provincia de Santa Fe, bienvenido Jorge. Muy buena madrugada Sonia, espectaculares los temas de Luciano Pereyra. Muchísimas gracias. Y cuando puedas algo de Soda Stereo, muy bien. Buen fin de semana para vos también, Jorgito. Gracias, gracias por sumarte. Otro amigo de Santa Fe, en este caso hablamos de Juan. Él nos está escuchando en Santo Tomé, el Santo Tomé santafesino. Buen día, Sonia, querida, un gusto escucharte. Te dejo un fuerte abrazo. Gracias, Juan. Abrazo para vos. Bueno, madrunoche, Sonia, querida, estoy siempre en compañía y sintonía. Analía, nuestra amiga de María Grande, ¿eh?, que mencionábamos hace un rato allí en Entre Ríos. Lo tenemos también a Julián, escuchándonos allí en el campo petrolero en Comodoro Rivadavia. Muy linda la variación de música. Es una rocola musical la discoteca. Sí, sí, algo así. Esa es la idea, Juli. Muchos besos para vos. Gracias. Más amigas, más amigos que se van sumando. Qué lindo. Lo tenemos a Teco, en General Pacheco, provincia de Buenos Aires. Buen día para vos, ¿eh? Hermoso fin de semana también. Sonia, querida, feliz viernes. Te saludamos desde Libertador San Martín. Esto es en Entre Ríos, mientras empanadeamos. Hermoso el especial. Gracias por tu compañía que nos activa a ritmo. Besotes y bendiciones, que pases un lindo fin de largo. Cariños, Julio y Moni. Bueno, hoy tempranito, ¿no? Cuando mencionábamos a los amigos que estaban sereneando, tractoreando, ruteando, tejiendo, cosiendo, trasnochando, panadereando y remiseando, también hablábamos de Julio y Moni, que los viernes empanadean. Había otro amigo en la madrugada que estaba sorrentineando, me dijo. Estaba haciendo sorrentinos a las 3, 4 de la mañana. Yo, bueno, cada uno hace sorrentinos a la hora que quiere, ¿viste? Me parece genial. 5:15, gracias chicos, gracias, ¿eh? Gracias por elegirnos en el comienzo de día. Y también a Fabián, el paisa de Villa Dolores, allí en Córdoba. Besos, hermoso el especial, gracias por compartirlo con nosotros. Nos dice Fabi, un placer, ¿eh? Me encanta que lo hayas disfrutado. A Laurito Ferreira, de González Catán, que está desde las 4, prendido a la discoteca nacional también, estuvo disfrutando del especial con Luciano Pereyra, así que me alegra que lo hayas disfrutado también. Uno más, lo tenemos a Roberto González. Buen fin de semana, Sonia, a recargar las pilas, y seguimos en la semana con más especiales como estos. Aplausos, me encantó. Para tu mami, besos, y también para los peluditos. Muchas gracias, ¿eh? Los voy a llenar de mimos a Diego y a Frida este fin de que, bueno, parece que va a estar fresco, parece que va a estar nublado y lluvioso, no hay planes al aire libre, así que me dedicaré a llenarles, a propinarles muchos, pero muchos mimos. Por lo pronto, quiero contarles cómo sigue el calendario de pagos de ANSES. Hoy viernes 9 de octubre. Se pagan pensiones no contributivas a quienes tengan documentos terminados en 2 y 3. También jubilaciones y pensiones que no superen los haberes mínimos a quienes tengan documentos concluidos en 1. Asignación universal y asignación familiar por hijo a quienes tengan documentos finalizados en 1 también. Y la asignación por embarazo a beneficiarias con DNI concluidos en 0. Dicho esto, hay más discoteca nacional hasta las 6, señoras, señores. Y vamos a seguir complaciendo amigos.
en Tacuarembó, puntualmente allí en el barrio La Cruz. Nos escuchan todas las madrugadas Sergio, Nubia, Diana, Cintia y Marisela. Para ustedes, los que nos pedían hoy tempranito. Rata Blanca, y aún estás en mis sueños.

Ahí estaba Juan Antonio Ferreira con Todo mi amor, complaciendo a Julián, nuestro amigo del campo petrolero allí en Comodoro. Habíamos escuchado también a los Ratones Paranoicos con Carol tras Rata Blanca y Aún estás en mis sueños. 5:30 en la República Argentina, algunos van llegando, otros en un ratito nada más nos estaremos retirando, pero todavía hay más discoteca nacional, todavía hay más amigos que se van sumando. Mirá, sobre el final, ¿no? En el estribo, la tenemos a Sole de Castelar, como siempre. Buen viernes para todos, preparándome para el fin de semana largo. En casa, si pinta lluvioso, películas, mate y tortas fritas. En ese orden, Sole, me parece que ese será mi plan también este fin de... Gracias por acompañarme, gracias a vos por elegirnos una vez más en el comienzo de tu día. Gracias, Sonia, por la compañía. Un abrazo bien fuerte para todos. Rata Blanca, lo hacemos con el coro. Nos aporta Raquelita desde Humboldt, allí en Santa Fe, que nos envió hoy temprano algunos videos de la presentación del coro de Humboldt con la Filarmónica. El pasado 1 de octubre. Qué lindo suenan. Haber estado allí, Raquel. Gracias, gracias por compartir vuestro arte con nosotros. 15 días pude dormir y de pronto aparece una estrella tan brillante que no nos deja dormir por los especiales que pone de 4 a 5. Gracias por darnos tantas alegrías, querida Sonia. Creo que estos son los únicos retos que acepto y tomo con beneplácito, sépanlo. Hermoso fin de semana también para vos, Rubén. Gracias, gracias querido amigo por acompañarnos allí en Bahía Blanca. Bueno, César Enríquez, que se suma desde San Nicolás de los Arroyos. ¿Cómo estamos en la provincia de Buenos Aires también? Sonia, querida compañera, yo también estoy aquí. Luciano Pereira, mi mejor doble e ídolo. Buen regreso, buen descanso. Sí, un mimo. Un mimo al alma, César. Gracias. Gracias por tus bonitos deseos. Siempre es un gusto saberte por allí cerquita. Y a Diego de Gobernador Gregores también, en Santa Cruz. Buenos días. Genia, qué bueno despertarme temprano y escucharte. Buen fin de, Dieguito hermoso, bendecido y bello fin de también para vos. 5:33. Y bueno, a propósito de Gobernador Gregores, hacia allí me voy, ¿no? Paseando a través del Servicio Meteorológico Nacional, donde el cielo está algo nublado. Se espera un viernes con cielo mayormente nublado, tranqui, sin precipitaciones, hoy por Gregores, y una máxima de 15 grados. 12 la actual, 45% la humedad. De Gregores me voy a Corrientes, donde está vigente un alerta amarillo por tormentas fuertes. Desde las primeras horas del día, ahora el cielo está cubierto y la temperatura es de 18 grados 5 décimas. De Corrientes a San Miguel de Tucumán, donde el cielo está cubierto y con lluvia en este momento. 14.9, la temperatura en el Jardín de la República, 92% la humedad, y hay pronóstico de lluvias y lloviznas durante todo el viernes, pronosticado y una máxima de 18 grados. De Tucumán a Bahía Blanca, 8 grados una décima la temperatura, cielo cubierto, también hay pronóstico de lloviznas, hoy durante la mañana y la tarde, y una máxima de 13 grados. Y de Bahía a Santo Tomé, provincia de Santa Fe. Cielo cubierto en este momento, 12 grados 3 décimas la temperatura por allí, 98% la humedad, y adivina qué, también hay pronóstico de lluvias y chaparrones durante gran parte de este viernes por Santo Tomé, provincia de Santa Fe. 18 grados, la temperatura máxima pronosticada para hoy por allí. 5:34, recta final de la Discoteca Nacional a pura música. Se viene Celeste Carballo ahora versionando a Soda Stereo en la ciudad de la furia.

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Hola, reina, buen día. Bueno, es para saludarte, desearte un hermoso fin de semana largo, agradecer tu compañía. Y bueno, después de tanto tiempo que te sigo, vos sabés, ya estoy retirado, ya no trabajo más, pero sigue siendo un vicio y una hora esperada cuando empieza tu programa, pasar la noche escuchándote, riéndome, escuchando buena música. Así que bueno, más que nada eso, siempre estás agradeciendo a todos tus oyentes, agradeciendo los mensajes, algún gesto muy lindo de tu parte, contestar los mensajes, cosas que muy pocos hacen, pero más que nada decirte que los agradecidos somos nosotros, por tu compañía, por tus palabras, por la música y por la buena onda. Así que bueno, era más que nada para decirte eso, sabes, te lo digo de corazón, un oyente muy fiel de hace bastante tiempo. Te mando un beso, buen fin de semana y un abrazo grande.

Creo que el colmo de un locutor o de una locutora es quedarse sin palabras, ¿no? Quedarse sin qué decir, más que gracias, gracias, gracias, pero gracias infinitas, Fabi. Sos muy, muy, muy generoso. Para mí es un placer inmenso cuando el tiempo me lo permite. A veces uno está un poquito más atareado, ¿no?, que otras, y se dificulta el hecho de agradecerles y de responderles uno a uno a todos los amigos, a todas las amigas que se conectan a través de nuestro WhatsApp durante toda la madrugada. Pero en la medida de mis posibilidades siempre intento hacerlo porque... creo que es lo menos que puedo y que debo hacer. Así que gracias de corazón por tus palabras, por este mimo y por tu fidelidad de tantos años. Abrazo, que tengas un hermoso fin de semana, linda vida siempre, y por allí te quiero, a mi lado. Gracias también a Daniel de Laguna Paiva, que está por salir de viaje. Buena ruta, Dani, y cuídate mucho. Que en algunos sectores seguramente te cruces con algunos aguaceros importantes. Estamos a 14 minutos de las 6. Bueno, llegamos al final de la Discoteca Nacional, como quien no quiere la cosa. Esperamos haber sido una grata compañía. Si no, la semana próxima volveremos a intentarlo, ¿sí? Minutos después de las 0 del martes. Buen fin de semana largo para muchos de ustedes. Linda vida siempre. Se viene el panorama federal de noticias en instantes a partir de las 6. Pero antes, el cierre musical de nuestra discoteca. Hoy, otro lujazo. Con Gustavo Cerati. En el comienzo, bajan.

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12: Las 6 de la mañana en la República Argentina. Muy buenos días, muy buen viernes. Estamos comenzando el Panorama Federal de Noticias correspondiente al 9 de octubre de 2026, finalizando la semana laboral del año número 41. Y comenzamos, como siempre lo hacemos, con los datos del tiempo, por si estás por salir y querés saber cómo tenés que hacerlo. En la Ciudad Autónoma de Buenos Aires, al menos, la temperatura es de 12 grados, el cielo está cubierto, la humedad es del 89%, la presión 1016 hectopascales, vientos del sur a 13 kilómetros por hora, visibilidad 10.000 metros, se espera que el sol salga a las 6:19. Para hoy la máxima está anunciada en 17 grados y la mínima ya fue superada la previsión porque estamos en 12 grados y era de 13 grados centígrados.
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12: Y comenzamos una mañana que está bastante cargada en cuestiones de tránsito. Tenemos registro de incidentes ocurridos en la madrugada, un choque múltiple en la Ruta Nacional 9, kilómetro 77 a la altura de Campana. Chocaron un micro, una camioneta y un camión. Hubo un herido que fue trasladado al hospital de Campana. Está cortada la circulación en el lugar, trabaja personal de seguridad vial de Caminos del Plata y se está realizando balizamiento, tránsito asistido y bueno, el corte del carril lento. Atención que la calzada está muy resbaladiza. Se estuvieron registrando lloviznas durante la madrugada y eso ha interferido en lo que es el rendimiento de la cinta asfáltica. En la ciudad de Buenos Aires, choque de dos autos y vuelco en Galván y Avenida Ricardo Balbín. El SAME asistió a 5 personas con politraumatismos leves, están todos fuera de peligro. Choque múltiple con vuelco en Avenida Avellaneda al 1200, entre Paysandú y Rojas, barrio de Caballito. El SAME asistió a los dos conductores con heridas leves. Avenida Rivadavia y Lisandro de la Torre, al 11000, se produjo otro choque múltiple, esto es en el barrio de Liniers. Avenidas Lima y Juan de Garay, esto es en Constitución, un peatón fue atropellado por una moto de delivery que se dio a la fuga. Y el último de los incidentes lo tenemos en Honorio Pueyrredón y Avenida Díaz Vélez con otro peatón atropellado. Vamos a ver el estado de los accesos y de las autopistas. El tránsito es fluido y con buena marcha sobre los puentes Pueyrredón, La Noria y Alsina. En las autopistas Buenos Aires-La Plata, Richieri, 25 de Mayo, de Lepiane, Lugones, Cantilo, Ilia, Cámpora, 9 de Julio, Perito Moreno, Camino del Buen Aire, Autopista del Oeste, Panamericana y Avenida General Paz. Servicios. Los ramales Tigre, Mitre y José León Suárez de la línea Mitre hoy circulan a horario. Pero atención que durante el fin de semana largo solo va a funcionar el ramal Tigre, ya que por obras los ramales Mitre y José León Suárez no van a funcionar. En la línea Roca, los ramales La Plata, Gleo, Cañuelas y Ezeiza corren dentro de los cronogramas previstos. También están operando con normalidad las líneas Belgrano Norte, Belgrano Sur, Urquiza, San Martín y Sarmiento. En cuanto al subte y el premetro, comenzaron a funcionar hace media hora según las grillas anticipadas. Y recordemos que por obras de renovación no funcionan las estaciones Medrano de la línea B y Urquiza y Entre Ríos Rodolfo Walsh de la línea E. En el Aeropuerto Internacional de Ezeiza y en el Aeroparque Metropolitano Jorge Newbery, la operatividad al momento es normal.
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12: Y este es el pronóstico por regiones para este viernes 9 de octubre de 2026. Comenzamos por el NOA, Jujuy, Salta, Tucumán, Catamarca, La Rioja y Santiago del Estero. Se espera cielo mayormente nublado a nublado, con baja probabilidad de lloviznas o lluvias aisladas e inestabilidad. La amplitud térmica irá de los 13 a los 22 grados. En el NEA, Formosa, Chaco, Corrientes, Misiones, tormentas de variada intensidad, algunas localmente fuertes, especialmente en el este de Formosa, Chaco, norte de Corrientes y Misiones. Temperaturas entre 15 grados y 30. En Cuyo, Mendoza, San Juan y San Luis, se esperan chaparrones y lluvias persistentes con posible nieve en zonas elevadas de Mendoza. Temperaturas de 9 a 20 grados. En el centro del país, Córdoba, Santa Fe, Entre Ríos, Buenos Aires, La Pampa y área metropolitana, se espera cielo nublado con chaparrones o lluvias intermitentes y ambiente fresco, temperaturas entre 11 grados y 20. En la Patagonia, Neuquén, Río Negro, Chubut, Santa Cruz y Tierra del Fuego, tiempo fresco a frío, nublado, con posibles lluvias o nevadas en la cordillera y el sur, temperaturas de 3 a 16 grados. Y en el sector antártico argentino y nuestras islas del Atlántico Sur, se aguardan condiciones frías con cielo variable, vientos y posibilidad de nevadas. Temperaturas muy bajas con valores extremos en el interior del continente. Seis de la mañana, 6 minutos en la República Argentina. Vamos a repasar el cronograma de pagos de la ANSES en la voz de Diana Costanzo.
13: ANSES, organismo que depende del Ministerio de Capital Humano, informa que hoy viernes, el 9 de octubre, continúan los pagos de las pensiones no contributivas, jubilaciones y pensiones mínimas, asignación universal por hijo y familiar por hijo, en tanto, inician los de asignación por embarazo y asignaciones de pago único. Todas las prestaciones poseen el aumento por movilidad del 1,66%. Cobran las pensiones no contributivas más el bono de 70 mil pesos. Los titulares con documentos terminados en 2 y 3 perciben las jubilaciones y pensiones que no superen un haber mínimo quienes tienen DNI finalizados en 1. También reciben la asignación universal por hijo y asignación familiar por hijo, titulares con documentos concluidos en 1 y la asignación por embarazo quienes tienen DNI terminados en 0. Además, se abonan las asignaciones de pago único, matrimonio, nacimiento y adopción a todas las finalizaciones de documentos hasta el 10 de noviembre. La fecha y medio de cobro se pueden consultar desde el sitio web de ANSES, opción calendario de pagos o desde Mi ANSES con CUIL y clave de la Seguridad Social, de la misma forma, desde la aplicación Mi ANSES.
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12: 6 de la mañana, 7 minutos en la República Argentina para este viernes. El pronóstico en la Ciudad Autónoma de Buenos Aires anticipa que por la mañana va a estar nublado, se aguardan algunas lluvias aisladas por la tarde, hay entre un 10 y un 40% de probabilidades, mismo porcentaje que se repite para la noche. Probabilidad entonces de lluvias aisladas tarde-noche en la Ciudad Autónoma de Buenos Aires. Comenzamos a desarrollar la información. Histórico acuerdo para el cierre de la cárcel de Villa Devoto. En un acto celebrado en la sede del Ministerio de Seguridad de la Nación, funcionarios del Gobierno Nacional y de la Ciudad Autónoma de Buenos Aires rubricaron el convenio. El documento establece el inicio del traspaso progresivo de más de 1.500 detenidos al nuevo complejo penitenciario de Marcos Paz. Nos amplía la información nuestra acreditada en Casa Rosada, Liliana Arias.
14: luego de encabezar la firma del traspaso de la población del penal de Devoto al penal federal de Marcos Paz, la secretaria general de la presidencia, Karina Milei, calificó este gesto como importante y señaló
15: que la verdad que se puede hacer este traslado después de tanto tiempo, la verdad es muy importante. Y es un gran conjunto entre nación y capital, ciudad. Así que la verdad es muy importante.
14: Asimismo, hizo referencia a la visita del Papa León XIV al penal de Devoto, donde quedará un pabellón especial para poder recibir al sumo pontífice.
15: Se va a empezar, cuando venga el Papa se va a parar, porque es obvio, y después se determinará.
12: El gobierno nacional avanzó en la privatización de AISA. De los dos precalificados para esta instancia, el consorcio encabezado por Rowling ofertó 340 millones de dólares y superó al encabezado por Royo, que había ofrecido 285 millones. El consorcio ganador se quedará con el 90% de las acciones de la empresa, mientras que el 10% restante continuará en manos de los empleados de AISA. La concesión abarca de forma completa el área metropolitana de Buenos Aires, brindando servicio de agua potable y tratamiento de los desagües cloacales en la ciudad de Buenos Aires y 26 municipios del conurbano bonaerense. Más información con Alejandra Gallo.
16: El cierre económico de esta semana tiene diversas pinceladas de todo tipo. En primer lugar, uno de los datos relevantes de la semana sin duda es la apertura de los sobres para los consorcios que funcionaron como oferentes en la licitación de AISA, es decir, se avanzó en la privatización de la compañía que le otorga el servicio de agua potable y cloacas a casi 4 millones de usuarios registrados. Es una privatización por el 90%, porque ese 10% continúa en manos del Estado Nacional, quien irá delineando las políticas públicas justamente para los próximos años. Se presentaron dos consorcios. El que resulte ganador se conocerá en los próximos días y deberá absorber ese servicio, pero firmar un primer compromiso de desembolso, es decir, de inversión, por 2.000 millones de dólares entre el 2027 y el 2031. Otro de los sectores que tuvo novedades fue el energético, porque YPF anunció dos acuerdos: la absorción total de YPF, de YPF Luz, y además la asociación de YPF con Total Energies para avanzar en la exploración y explotación de combustibles renovables. En minería, el INDEC dio a conocer un dato muy importante que tiene que ver con el nivel de actividad justamente de este sector, que también viene motorizando mucho el crecimiento económico y las exportaciones. El INDEC informó que la producción industrial minera aumentó 8,4% interanual en agosto y acumuló una expansión del 7,9% en los primeros 8 meses de este año. Sin duda los grises lo pusieron los mercados. Ayer fue una jornada de infarto porque hubo distintos desarrollos en las diferentes rondas bursátiles del mundo a partir de una nueva estampida en el precio del barril de crudo, que quedó nuevamente por arriba de los $100. En América Latina hubo distintos comportamientos bursátiles. Argentina logró mostrar músculo para contener y resistir la embestida, pero hoy hay mucha expectativa respecto de cómo continuará esta variable, que es troncal en este momento para el suministro energético mundial en el medio del recrudecimiento de la guerra en Medio Oriente.
12: La Fiscalía calificó a la internación domiciliaria de Diego Maradona como una bomba de tiempo y pidió duras condenas para los acusados. La acusación apuntó directamente contra un grupo de improvisados que actuó con indiferencia, incrementando el riesgo de un paciente altamente vulnerable. Más información con Miriam Mariotto.
17: El fiscal Patricio Ferrari aseguró que los imputados colocaron a Maradona en una situación de desamparo.
18: Y en el marco de esa temible intervención, infringieron los deberes a su cargo, ejecutaron acciones contrarias al arte de curar, omitieron todos los actos que debían ejecutar y colocaron a Maradona en una situación de desamparo, librándolo a su suerte.
12: La Fiscalía ratificó la figura de homicidio simple con dolo eventual. Bajo esta tipificación, solicitó 12 años de prisión para el neurocirujano Leopoldo Luque, 10 años de cárcel para Nancy Forlini y 8 años para la psiquiatra Agustina Kosachov. El resto de los imputados fueron encuadrados en la calificación legal de homicidio culposo, con penas de entre 4 y 5 años, excepto el médico clínico Pedro de España, quien fue absuelto. En este último caso, los fiscales argumentaron que era un simple interconsultor que asistió una sola vez a la Casa de Tigre. Presupuesto 2027. El secretario de Hacienda, Carlos Guberman, se reunió con los bloques dialoguistas de la Cámara de Diputados. Nos amplía esta información nuestro acreditado en el Congreso, Gastón Fiorda.
19: El debate por el presupuesto 2027 comienza a tomar forma en la Cámara de Diputados. En la previa del tratamiento formal, el oficialismo y los bloques aliados de la oposición mantuvieron una reunión a puertas cerradas con el secretario de Hacienda, Carlos Guberman, para analizar los principales aspectos del proyecto enviado por el gobierno. La Comisión de Presupuesto y Hacienda ya tiene previsto iniciar formalmente el tratamiento el próximo martes 13 de octubre con la presencia de funcionarios del área económica. Vale recordar que entre las principales variables macroeconómicas, el presupuesto establece una inflación para el próximo año de 18%, un crecimiento del PBI del 4% y un dólar a 1.847 pesos.
12: Salud. Las autoridades rusas negaron la existencia de un brote de peste neumónica tras el fallecimiento de una investigadora de 28 años en Siberia. Recibimos un nuevo informe de Diana Costanzo.
13: Especialistas advirtieron que no existe información confirmada sobre las causas de la muerte de una mujer atribuida a peste neumónica en Rusia. Es una enfermedad poco frecuente, pero de alta relevancia debido a su capacidad de contagio y a su gravedad. Marcelo Rodríguez Fermepín, jefe del Laboratorio de Virología del Hospital de Clínicas de la UBA, dio precisiones.
20: El riesgo de peste neumónica en la Argentina es muy, muy bajo. No hay registros de casos en casi los últimos 100 años. En cuanto a lo que sucedía en Rusia, para establecer el riesgo, primero hay que saber exactamente de qué murió esta persona, lo cual todavía está en duda.
12: Deportes. Con transmisión de Radio Nacional, Boca Juniors visitará Instituto de Córdoba por la duodécima fecha del torneo clausura. La información con Fabián Pomelo Codevila.
21: Gracias, nos metemos rápidamente en la información, vamos a hablar de fútbol local, Liga Profesional, torneo clausura, fecha 12, este es el cronograma, comienza a disputarse en el día de hoy, desde las 14:30 en Mar del Plata, Aldo Civi, Sarmiento de Junín, con el arbitraje de Luis Lobo Medina, el escenario es el José María Minela, claro está. 18 horas en el Bosque, Gimnasia Atlético Tucumán, con el arbitraje de Pablo Dóvalo. 19:30, transmisión de Nacional desde la provincia de Córdoba, Instituto Boca, con el arbitraje de Leandro Reichilfer. 21:45, Unión de Santa Fe en el 15 de abril, recibe a Defensa y Justicia con el arbitraje de Darío Herrera. Mañana sábado, Barraca Central Huracán, 15:45 en el Claudio Chiqui Tapia con el arbitraje de Hernán Mastrangelo. 17 horas, Central Córdoba de Santiago del Estero en el Madre de Ciudades recibe Estudiantes con el arbitraje de Andrés Gariano. 19:15, Tigre en el Monumental de Victoria será local ante Banfield con el arbitraje de Pablo Chavarría. Y 21:30 con Radio Nacional presente en el Monumental, River, Estudiantes de Río Cuarto, el árbitro será Nazareno Araza. El domingo, 14:45, en el Pedro Viedegay, Bajo Flores, San Lorenzo Deportivo Riestra, con el arbitraje de Bruno Amiconi. 17 horas, en el Estadio Vicente López, Platense Argentino Junior, el clásico de la era moderna, con el arbitraje de Nicolás Ramírez. Mismo horario, 17 horas, en el Gigante de Arroyito, Rosario Central Independiente Rivadavia de Mendoza, con el arbitraje de Facundo Tello. 19:15 en el Presidente Perón, Racing Belgrano, con el arbitraje de Yael Falcón Pérez. 21:30, Talleres de Córdoba Independiente, árbitro Sebastián Zunino. El lunes, Lanús, en la Fortaleza Granate, recibirá a Vélez desde las 16 horas con el arbitraje de Sebastián Martínez. 18:30 10:30 cerrará la 12ª fecha Gimnasia de Mendoza Newell's con el arbitraje de Juan Cruz Robledo. Tras lo que fue el partido despedida de Lionel Messi, el homenaje al mejor jugador del mundo, quedaron algunos ecos de algunos jugadores, sobre todo uno que llamó poderosamente la atención, más allá de la emoción que le causó ser parte del festejo, de estar junto a Messi, de haber sido parte del equipo campeón del mundo y haber jugado el último mundial, el ex Banfield e Independiente, Nicolás Tagliafico, hizo una fuerte crítica del fútbol actual, del fútbol argentino. El lateral izquierdo de la selección argentina decía lo siguiente:
1: ver el fútbol argentino muy poco, la verdad, primero por los horarios, en Europa es muy difícil, pero empecé un poco a perder ese amor por el fútbol argentino. No sé si es porque siento de que empezó a bajar un poco más la calidad, no sé si es porque crecí con el apertura, clausura, 20 equipos, y hoy es como que uno no se va dando cuenta las cosas, grupo A, grupo B, cómo se conectan, es como que empezás a perder un poquito de ese amor. Y volver al fútbol argentino también va un poco de la mano, dependiendo de cómo sea de acá futuro. La verdad que, como te dije antes, no pienso en el post, en 2 años, en 3 años, no lo pienso, pero siempre la puerta abierta va a estar.
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12: Seis de la mañana, 20 minutos, vamos a actualizar datos del tiempo en la ciudad autónoma de Buenos Aires, porque el cielo está cubierto ahora con lloviznas que reducen la visibilidad a 9 kilómetros, la temperatura 11 grados 8, la humedad 91%, la presión 1016,4 hectopascales y el viento es del sector sur y corre a 13 kilómetros por hora. El sol acaba de asomar, pero bueno, por el cielo cubierto, la claridad es un poco más tenue. El pronóstico extendido dice, para este viernes decíamos lo del comienzo, 13 de mínima, 17 de máxima. Para mañana sábado, atención, lluvias aisladas y lluvias aisladas durante todo el día. Acaba de actualizarse el mapa y los gráficos del sistema de alertas. Lluvias aisladas durante todo el día con una mínima de 13 y una máxima de 19. Para el domingo, madrugada y mañana, mayormente nublado, lo mismo que para la tarde-noche. Mínima 12, máxima 19. El comienzo de la semana, o mejor dicho, el último día, feriado largo, mínima 13, máxima 18, con cielo parcialmente nublado, a mayormente nublado por la tarde-noche. Y cuando vuelva la semana laboral, el martes 14, la mínima será de 14 grados y la máxima de 18. Madrugada, mañana, tarde y noche se espera que esté mayormente nublado. La Corte Suprema de Justicia se reunirá en un acuerdo extraordinario para tratar un nuevo caso sobre la ley de tierras. La convocatoria la hizo su presidente Horacio Rosati para las 9 de la mañana. El expediente que tienen para resolver incluye una cautelar para poner nuevamente en vigencia las restricciones a la compra de campos por parte de extranjeros. Como los tres ministros del máximo tribunal no coinciden en cómo resolver este caso, fueron convocados 2 conjueces. De esta manera, los magistrados Rosati, Lorenzetti y Rosenkrantz se sumarán a los jueces del fuero federal Diego Barroeta Beña y Juan Ignacio Pérez Curchi.
5: Internacionales.
12: El Pentágono anunció que transmitirá en vivo el fusilamiento del autor de una masacre. El secretario de Defensa, Pete Hegseth, había adelantado que el procedimiento sería público luego de que el presidente Donald Trump autorizara la ejecución. Más información con Cecilia Diwan.
2: El presidente de los Estados Unidos, Donald Trump, autorizó la ejecución por pelotón de fusilamiento de Nidal Hassan, un ex psiquiatra militar condenado por la masacre de 2009 en Fort Worth, Texas, donde asesinó a 13 personas. La medida la tomó el mandatario luego de la recomendación del Pentágono. El procedimiento quedó fijado por el ejército para el próximo 3 de diciembre. El hecho marca un hito histórico al convertirse en la primera ejecución de un miembro de la Fuerza Armada estadounidense desde el año 1961.
12: Volvemos a nuestro país. Caso Loan, el hijo de la acusada Victoria Caillaba, declaró ante el tribunal y no recordó las llamadas con su madre el día de la desaparición. Recibimos un informe de Nerina Álvarez desde Radio Nacional Santo Tomé.
0: Durante la audiencia declaró Jorge Bertón, hijo de María Victoria Caillaba, y su testimonio fue expuesto. Llamó la atención que no recordara prácticamente ninguno de los aspectos consultados por la fiscalía y la querella. También declaró Guachá González, quien brindó uno de los testimonios más completos de lo que va del juicio. Explicó el comportamiento de las ovejas cuando tienen cría, un dato irrelevante luego de la declaración de Caillaba y de la versión dada por Carlos Pérez durante la instrucción sobre una supuesta agresión de una oveja. Para la próxima semana está prevista la declaración de Agustín Ibarra, quien trasladó a Laudelina Peña a Corrientes Capital a declarar ante la justicia provincial en el 2024. Su nombre aparece vinculado, según los antecedentes del caso, a un vínculo relacionado con el senador provincial Diego Pellegrini.
12: Arca extendió el plazo para presentar la declaración jurada de ganancias del 2025. El organismo dispuso que los contribuyentes tendrán tiempo hasta el 30 de octubre para realizar este trámite. La medida se justifica en razones de administración tributaria que buscan facilitar el cumplimiento de las obligaciones de los contribuyentes. Inhumarán los restos del cantautor Piero de Benedictis en el cementerio de La Recoleta. El cortejo fúnebre partirá a las 11 desde la sala velatoria del barrio porteño de Belgrano hacia el histórico cementerio ubicado en el barrio porteño de Recoleta, precisamente en el centro de la ciudad de Buenos Aires. Familiares, colegas y admiradores despedirán de forma definitiva a este músico de 81 años tras finalizar las jornadas de velatorio público.
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12: A las 6:26 en la República Argentina, la temperatura en la ciudad de Buenos Aires 11 grados 8 décimos, la humedad del 91%, el cielo está cubierto con lloviznas y la visibilidad se reduce a 9 kilómetros. Recordamos que para hoy se espera que el cielo esté nublado por la mañana y que vaya desmejorando hacia la tarde y la noche, en que se registrarán algunas lluvias aisladas. Vamos a repasar el sistema de alerta temprana del Servicio Meteorológico Nacional, que está pintado de naranja. Esto significa que hay alerta naranja, precisamente, por tormenta para toda la provincia de Misiones. Todo el territorio misionero está cubierto con esta alerta naranja por tormentas. En los límites de Misiones, lo que sería el noreste de la provincia de Corrientes, también hay alerta por tormenta, pero en este caso de carácter amarillo, que se repite en el este de la provincia de Formosa. Alerta amarillo por tormenta. Nos vamos al NOA. En el norte de la provincia de La Rioja, sería el noroeste en el mapa, si lo vemos así, tenemos una alerta amarilla por viento. Mismo alerta se está dando en la provincia de Catamarca, donde el noroeste del territorio está cubierto por esta alerta amarilla por viento. El oeste de la provincia de Salta también rige la alerta amarillo por viento. Y en el oeste, centro oeste sería de la provincia de Jujuy, la advertencia es por viento. ¿Qué significa una alerta de nivel amarillo? Posible fenómeno meteorológico con capacidad de daño y riesgo de interrupción momentánea de actividades. Hablamos también de alerta naranja en la provincia de Misiones y esto significa que se esperan fenómenos meteorológicos peligrosos para la sociedad, la vida, los bienes y el medio ambiente. El alerta es naranja en la provincia de Misiones. Por último, nos queda en la zona de Cuyo, precisamente en la provincia de Mendoza, centro y oeste del territorio mendocino, una alerta amarillo por lluvias. Esto es lo que está indicando el Servicio Meteorológico Nacional a través de su sistema de alerta temprana.

0: Cielo cubierto por lloviznas en la ciudad autónoma de Buenos Aires. El sol estará alumbrando a los porteños hasta las 19:03. Acaba de salir, estaba previsto y se cumplió a las 6:19, pero por estar cubierto el cielo es que todavía es muy tenue la claridad. A las 6:29 vamos a repasar los títulos de este primer bloque del panorama federal de noticias. La Corte Suprema de Justicia se reunirá en un acuerdo extraordinario para tratar un nuevo caso sobre la ley de tierras. Se firmó el acuerdo para el cierre de la cárcel de Villa Devoto y el traslado de los presos al complejo penitenciario de Marcos Paz. El consorcio encabezado por el grupo Rowling y el empresario Mauricio Filiberti realizaron la mejor oferta para quedarse con AISA. La Fiscalía calificó la internación domiciliaria de Diego Armando Maradona como una bomba de tiempo y pidió duras condenas para los acusados. Con transmisión de Radio Nacional, Boca Juniors visitará a Instituto de Córdoba por la duodécima fecha del torneo clausura. Segundos, va a sonar el top de las 6:30 de la mañana.
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0: Seis de la mañana, 6:31, hasta las 7 estamos compartiendo el panorama federal de noticias en todo el país a través de las 50 emisoras desde la AM870 y también con la Nacional Folclórica, repitiendo este panorama federal. Folclórica en 98.7 retransmite hasta las 7 este panorama federal de noticias. El Banco Central informó que en 2025 alcanzó un resultado neto positivo de 2.505 millones de dólares por su posición en oro. En un comunicado, la autoridad monetaria dijo que este desempeño refleja el efecto combinado de la evolución del precio del metal y de las operaciones de cobertura financiera que la entidad aplica de manera habitual sobre el total de sus tenencias en este activo. En ese contexto, la entidad criticó a la Auditoría General de la Nación al sostener que se encuentra abocada a desprestigiar la conducción del Banco Central con fines puramente políticos, y lo hizo al salir al cruce del informe de la AGN, en el que señaló que la autoridad monetaria realizó operaciones con derivados sobre parte de sus reservas de oro, que tuvieron una pérdida de 1.023 millones de dólares. Rechazan el pedido de Máximo y Florencia Kirchner para suspender el decomiso de sus bienes. Así lo resolvió por unanimidad la Cámara Federal de Casación. El remate de sus bienes es para ejecutar la condena de la causa Vialidad, donde su madre, Cristina Fernández de Kirchner, cumple una condena de 6 años de prisión. La comunidad judía inauguró la Plaza Familia Vivas en Villa Crespo al cumplirse 3 años del ataque de Hamas. Los presidentes de AMIA, DAIA y la Organización Sionista Argentina encabezaron el acto central comunitario en la esquina de Fitzroy y Vera. Recibimos un nuevo informe de Liliana Arias.
1: Al cumplirse el tercer aniversario de la masacre del 7 de octubre en Israel, la AMIA, la DAIA y la Organización Sionista Argentina realizaron un acto en memoria de las víctimas, esta vez en el espacio Fitzroy Familia Vivas. Fue la embajadora de Israel en la Argentina, Ahuva Spieler-Reyes, quien advirtió que el terrorismo no se detiene.
8: El terrorismo no se detiene en una frontera. El ataque contra Israel no fue solamente una tragedia israelí. Fue un ataque contra la vida humana, contra las familias, contra los valores occidentales más profundamente y contra la posibilidad misma de vivir en libertad y seguridad. Sin embargo, el impacto de este día no se limita al territorio de nuestro Estado. A partir de esta dolorosa jornada, asistimos a la reparación de un fenómeno tan antiguo como nefasto. Se reavivó un antisemitismo que siempre estuvo allí, latente, pero que encontró en esta tragedia la excusa perfecta para manifestarse de sus peores formas.
0: El caso de alumnas desnudadas con inteligencia artificial impulsó nuevos testimonios de estudiantes de todo el país. Las denuncias se reciben en la línea 134 del Ministerio de Seguridad Nacional. Se puede llamar desde cualquier punto del país en las 24 horas por delitos tecnológicos, grooming, ciberacoso o la difusión de material íntimo de menores de edad. Por el caso del Colegio Modelo Lomas, en Lomas de Zamora, dos varones de 15 años fueron imputados y la investigación identificó 45 casos de adolescentes damnificadas. La justicia busca ahora determinar cómo se produjo y distribuyó este material, si existió una comercialización y cuántas personas participaron. Micaela, madre de una de las víctimas, confirmó que las fotos con IA llevaban el nombre de las chicas que eran comercializadas en sitios pornográficos.
9: Lo que nos enteramos es que había 4 chicos del colegio que habían intervenido con IA, fotos de chicas también del colegio, todos menores, haciendo desnudos, videos pornográficos, y todas las fotos, todas de origen, todas desnudez. Lo vendían, lo compartían con otros colegios de la zona también, con varios colegios. También lo subieron en páginas porno.
0: Salud. Advierten que las enfermedades no transmisibles son la principal causa de muerte en la Argentina. Recibimos un nuevo informe de Diana Costanzo.
10: Las enfermedades no transmisibles como las cardiovasculares, el cáncer, la diabetes y afecciones renales siguen siendo la principal causa de muerte en la Argentina. Así lo confirmó el Ministerio de Salud en un reciente informe. Especificó que las patologías del corazón son las que más fallecimientos causan. La tendencia se replica desde 1997 con excepción del periodo de la pandemia.
0: Vecinos de barrios de La Plata denunciaron la interrupción total del servicio de agua potable. Recibimos un informe de Fernanda Germanier.
11: Advierten por la falta de agua potable en distintas zonas de La Plata. Los barrios más afectados son el Mondongo y Villa Elvira y el centro de la capital bonaerense. Radio Nacional habló con vecinos que reclaman a APSA por la interrupción del servicio.
12: Y este problema del agua no es de ahora. Hace años que tenemos problemas de presión, reclamos en APSA y a medida que ha pasado el tiempo se ha ido incrementando al punto de que directamente la red no tiene agua y no es solamente un problema del edificio.
0: Deportes. A las 6:37 retomamos el contacto con Fabián Pomelo Codevila.
13: Fin de semana a pura Fórmula 1. Vuelve a correr Franco Colapinto. Y este es el cronograma con los horarios. En estos momentos se están poniendo a punto los motores para las prácticas libres número 1. Desde las 9:30 de la mañana se dará la clasificación para la carrera sprint, que se correrá mañana a las 6 de la mañana. En tanto, un rato después, a las 10 de la mañana del sábado, será la clasificación para la carrera, que se disputará el domingo 9 horas, siempre el horario de la Argentina, el Gran Premio de Singapur en el circuito urbano de Marina Bay. Un circuito difícil, trabado, con pocos lugares de sobrepaso, donde ya ha corrido Colapinto y ha dado muestras de su jerarquía. Colapinto, que en la previa de este Gran Premio habló de la emoción que le produjo ver la despedida de Leo Messi, con quien lo une una amistad y una relación de mucho y de mutuo cariño. Franco Colapinto, hablando de la despedida del más grande de la historia, Lionel Messi.
14: Yo me emociono mucho, lloro. Lloré un rato. Y nada, fue obviamente un momento emotivo para toda la Argentina. Creo que el que no se emocionó con eso y con la despedida de Leo está mal. Pero nada, yo en mi casa siempre lloro un poco por boludeces. Esto no fue una boludez, así que valió la pena llorar. Tuvo sentido. Pero era una tristeza un poco grande. Después obviamente terminé el partido y ya nos enfocamos acá. Ya basta de fútbol, ahora el fútbol va a ser el automovilismo y en tener un buen fin de acá siempre.
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0: 6:39 en la República Argentina. Tenemos información que tiene que ver con el sistema integrado Cristo Redentor. Permanece cerrado. El Paso Pehuenche también permanece cerrado. Sigue nevando en estos momentos en la alta cordillera. Se espera para hoy que mejoren las condiciones climáticas y hasta el sábado.

0: de los trenes en todos los ramales de la línea. Estamos hablando de la línea de trenes Sarmiento.
1: Policiales.
0: Encontraron muerta a una mujer y a su ex ahorcado en Punta Alta. Investigan si se trata de un femicidio seguido de suicidio. Nos amplía la información nuestra especialista Andrea Valdivieso, la China de Policiales.
2: Familiares de Noelia Díaz, de 33 años, se presentaron en la comisaría de Punta Alta hace dos días para informar que no tenían noticias de ella. Ante la preocupación personal de la comisaría, primera se trasladó a la vivienda de la mujer, ubicada en Callejón Caseros al 900, donde la hallaron sin vida en una de las habitaciones. Según las primeras constataciones policiales, el cuerpo presentaba un cable atado al cuello y una herida cortante. La escena fue asegurada y se dispuso la intervención de peritos y de la fiscalía para determinar la causa y la mecánica de la muerte. Durante el operativo, los familiares señalaron como posible autor a su expareja, Daniel Ferreira, de 47 años. Fue así que la policía fue hasta su domicilio en la avenida Tucumán al 800, a unos 700 metros de la casa de Noelia, y allí lo encontraron sin vida en el patio, ahorcado con un cable. La hipótesis principal que maneja la investigación es un femicidio seguido de suicidio, un caso que quedó a cargo del fiscal Jorge Diego de la UFI 5, quien aguarda los resultados finales de autopsias y pericias para confirmar la secuencia de los hechos y precisar la data de las muertes. La investigación incorporó además antecedentes de violencia de género. Existían denuncias previas contra Ferreira y una prohibición de acercamiento a la víctima que vencía el 19 de octubre de este año. Pese a esa restricción, según la información policial, el hombre visitó a Noelia con frecuencia y terminó asesinándola. Con este suman 200 los femicidios cometidos en la Argentina en lo que va del año 2026, según el Observatorio Lucía Pérez.
0: Los peajes de las rutas a la costa atlántica aumentaron casi un 9%. El nuevo cuadro tarifario dispuesto por el gobierno bonaerense se aplica en las estaciones del peaje del Sistema Vial Integrado del Atlántico, operado por Autopistas de Buenos Aires a UBASA. Los peajes de San Borombón, Maipú y La Huella aumentaron a partir de las 0 de este viernes y los automóviles particulares ya pagan 8.600 pesos en las cabinas manuales. Se llevó a cabo en el Senado una jornada sobre IA. Recibimos un nuevo informe de nuestro acreditado Gastón Fiorda.
3: El Senado de la Nación fue escenario de la Jornada Federal sobre Inteligencia Artificial y Modernización Parlamentaria. Participaron legisladores, académicos y especialistas, quienes analizaron cómo las nuevas tecnologías pueden transformar el funcionamiento de los poderes legislativos. El encuentro puso el foco en las oportunidades que ofrece la inteligencia artificial para agilizar procesos, mejorar la gestión de información, la transparencia y el acceso ciudadano a la actividad parlamentaria. La iniciativa se inscribe en un proceso más amplio de modernización institucional que busca que el Congreso pueda aprovechar la inteligencia artificial para mejorar la calidad y la eficiencia legislativa.
1: Internacionales.
0: Un fuerte aluvión y anegamientos por intensas lluvias afectaron a Santiago de Chile y a la comuna de Las Condes. Las precipitaciones intensas en precordillera activaron quebradas y causaron el desborde de caudales que convirtieron las calles en ríos de barro y de piedras. La fuerza de la correntada arrastró automóviles, colectivos y mobiliario urbano por distintas arterias del sector oriente de la capital chilena. Las autoridades decretaron el nivel máximo de emergencia para coordinar las tareas de despeje, asistencia a damnificados y revisión de infraestructura. Los informes preliminares confirman la existencia de al menos 8 heridos y más de 1.500 damnificados por el temporal. Desarticularon la red criminal que perpetró el asalto al Museo Renoir. El informe es de Cecilia Diwan.
4: La policía francesa detuvo a 5 personas bajo la sospecha de haber participado en el robo de 2 célebres óleos del pintor impresionista Pierre-Auguste Renoir. El asalto ocurrió de madrugada en el Museo Municipal Can Surmer, lugar donde el artista pasó sus últimos años. Los delincuentes lograron forzar la seguridad del edificio y sustraer las piezas muy valiosas.

0: cortando sus marcos con una sierra. Pese a las detenciones, las obras artísticas todavía continúan desaparecidas.
1: Irán volvió a rechazar entregar el uranio enriquecido y ratificó que no permitirá la inspección de sus instalaciones nucleares. Mohammed Abdeslami aseguró que Teherán no dará marcha atrás bajo ninguna circunstancia ante la presión de los Estados Unidos para reducir de forma significativa su capacidad atómica ni ceder las reservas existentes. El jefe de la Organización de Energía Atómica de Irán calificó el proceso de enriquecimiento como una parte inseparable del programa atómico del país.
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1: Y a continuación vamos a reiterar esta información que dábamos hace instantes, pero esta vez en la voz de Osvaldo Ovalle, vocero de Gendarmería Nacional en la Alta Montaña.
3: Buenos días, Sistema Integrado Cristo Redentor, cerrado por nevadas. En este momento en la zona de las cuevas, la temperatura actual es de 13 grados bajo cero, continúa nevando en la zona de Alta Cordillera. Recordemos que hoy comienzan a mejorar las condiciones climáticas adversas hasta el día sábado cerca del mediodía. Después se va a mantener la inestabilidad que se retira el día martes 13 de octubre. A partir de las 9 de la mañana se van a reunir ambas autoridades, tanto de Chile y Argentina, para determinar lo que va a suceder con la transitabilidad segura en el día de hoy. Pedimos mucha precaución, como siempre, y hay que tener en cuenta que hay prácticamente más de 2.000 camiones del lado argentino, desde Uspallata hasta la zona de la parte este, donde está la estación de servicio Eloy Guerrero, esperando para la reapertura, y unos 1.500 camiones en la zona de los Andes y Guardia Vieja en Chile, también esperando la reapertura del Sistema Integrado Cristo Redentor. A partir de las 9 emitiremos un nuevo parte que brinda, como siempre, la Coordinación Argentina de Fronteras. Fue Osvaldo Valle con la información de Alta Montaña y Pasos Fronterizos, directamente desde la Coordinación Argentina de Fronteras, informando la comunicación oficial. Muchas gracias y feliz viernes para todos.
2: Provincias.
1: En Entre Ríos, un temporal ocasionó diversos contratiempos. El informe de Lidelmar Otman desde Radio Nacional Gualeguaychú.
4: El temporal dejó árboles caídos, techos volados y cortes de luz en Entre Ríos. Gualeguay, Paraná, Concepción del Uruguay, Gualeguaychú y Concordia fueron las principales ciudades afectadas por el temporal que sufrió la provincia durante este miércoles. Las precipitaciones rondaron entre 25 y 130 milímetros, especialmente en el departamento de Islas. Los daños más generalizados fueron el derrumbe de muros y paredes, la caída de árboles y postes junto con cables, la voladura de techos y cortes de energía en distintos puntos de la provincia. Desde los sectores públicos se desplegaron operativos de asistencia para las personas damnificadas.
1: En Mendoza implantaron un segundo corazón a un hombre. El informe es de Victoria Lupu desde la emisora de Radio Nacional en la capital provincial.
5: Exitosa cirugía a un paciente de 68 años a quien le trasplantaron un segundo corazón. El doctor Claudio Burgos, presidente del Departamento de Cirugía Cardiovascular del Hospital Italiano de Mendoza, relató con detalles la intervención.
6: Se usa esta técnica donde el corazón viejo sigue manejando la circulación pulmonar y el corazón nuevo maneja la circulación sistémica. Entonces tenemos dos corazones anatómicamente enteros, pero la mitad de un corazón funciona en el lado derecho y la otra mitad en el lado sistémico del cuerpo.
1: Programa de salud bucal en La Rioja, el informe de Carlos Vega desde LRA 28.
7: La odontóloga Analía Lazo del programa Crecer Sanos explicó que se incluyeron prácticas preventivas y restaurativas de higiene bucal, enseñanza del cepillado y talleres para las familias.
8: Lamentablemente estamos viendo cada vez niños más pequeños, a veces bebés, que ya tienen caries por el aumento de consumo de hidratos de carbono, por falta de cepillado. Por lo tanto, implementamos esta práctica restaurativa traumática que se realiza en las escuelas.
1: Ya tiene fecha de subasta la Casa de San Luis en Buenos Aires. El informe de Alejandro Heredia desde LRA 29 Nacional Pancha Hernández.
9: El 10 de diciembre se abrirán las ofertas para la venta de la Casa de San Luis en Buenos Aires con una base de $2.927.392. La apertura será a las 11 en la sede de la Caja Social en la ciudad capital. El inmueble está ubicado en Ascuénaga 1083. Los fondos obtenidos deberán destinarse exclusivamente a la reconstrucción del Hospital Juan Domingo Perón de Villa Mercedes. El adjudicatario deberá pagar el 50% al momento de la adjudicación y el saldo al escriturar.
1: Continúa la crecida del río Paraná. El informe de Ivana Miskowski desde Radio Nacional Rosario.
10: El río Paraná subió 74 centímetros en un mes en Rosario y todo indica que la crecida continuará durante las próximas semanas. El 7 de septiembre el hidrómetro marcaba 2,39 metros y el último registro de prefectura tomado este miércoles 7 de octubre a la medianoche ubicó la altura en 3,13 metros. El pronóstico oficial anticipa que el nivel seguirá en ascenso durante las próximas dos semanas. Para Rosario, por ahora, las proyecciones hidrométricas no anticipan una situación cercana al nivel de alerta, pero el comportamiento de las lluvias sobre la cuenca del Plata será uno de los factores a seguir durante la primavera y el comienzo del verano.
1: También la crecida de los ríos causó cortes de tránsito en Concordia. Nuevo informe de Lidelmar Otman desde Radio Nacional Gualeguaychú.
11: El río Uruguay superó los 11 metros en Concordia y obligó a restringir el tránsito vehicular en la costanera. La creciente se produjo en una jornada marcada también por las consecuencias de un fuerte temporal registrado en la noche del miércoles que provocó daños materiales y complicaciones en esa ciudad. Durante las primeras horas del jueves, el aumento del nivel del río Uruguay amplió la superficie inundada y gran parte del Parque Mitre y el anfiteatro quedaron alcanzadas por las aguas, que avanzó sobre los espacios utilizados para actividades recreativas y la circulación peatonal y vehicular.
1: Investigan en Misiones el hallazgo de un cadáver dentro de un auto quemado, informa Carmen Segovia desde Radio Nacional Puerto Iguazú.
12: La investigación por el hallazgo de restos humanos calcinados dentro de un automóvil en Posadas tendría como principal hipótesis un homicidio cometido previamente en una vivienda de la zona oeste de la ciudad. La víctima habría sido atacada a tiros y habría recibido al menos 6 disparos antes de que su cuerpo fuera trasladado en la parte trasera de un vehículo. La policía de Misiones detuvo durante la madrugada de este jueves a Damián, de 22 años, uno de los principales sospechosos del homicidio. En paralelo continúa la búsqueda de un joven de 19 años sobre quien pesa un pedido de ubicación y detención.
1: En Santa Cruz, el exgobernador Arturo Puricelli chocó en la Ruta 3, informa Mario Bornia desde Radio Nacional Lago Argentino.
13: El exgobernador de Santa Cruz, Arturo Puricelli, protagonizó un siniestro vial sobre la Ruta Nacional 3 en cercanías de Comandante Luis Piedrabuena. El hecho ocurrió cuando un guanaco se cruzó sobre la calzada e impactó contra el vehículo en el que viajaba Puricelli junto a su esposa. Como consecuencia del choque, la camioneta sufrió daños en su parte delantera. Ambos ocupantes fueron trasladados de manera preventiva al hospital de Piedrabuena para ser evaluados y, según se informó, se encuentran fuera de peligro.
1: Contrabando de combustible en Salta, el informe de Laura Urbano desde la emisora de Radio Nacional en la capital provincial.
14: Adrián Cigarán, interventor de Aguas Blancas, municipio ubicado en la frontera argentina con Bolivia, denunció que se estaría contrabandeando combustible. La acción se genera desde las estaciones de servicio de ese municipio y Salvador Massa hacia el vecino país que padece la falta de combustible.
15: Tanto Salvador Massa como Aguas Blancas llegan bolivianos de a pie con bidones de 20, 30 litros y cargan durante todo el día. Lo que yo averigüé con aduana es que eso es contrabando. Sí. Distinto es si pasa un vehículo boliviano, sí, papeles,
14: claro,
15: carga y vuelve a Bolivia, claro. Por ahora no hay ninguna restricción.
14: Okay.
15: Pero con bidones no se puede pasar.
1: Detuvieron a un prófugo de la justicia de San Luis en territorio bonaerense. El informe de Clara Nielsen.
16: fue detenido en Moreno, provincia de Buenos Aires, Nicolás Mauricio El Porteño Gómez, quien permanecía prófugo de San Luis desde agosto y está acusado en distintas causas por hechos cometidos con armas de fuego, entre ellos 5 intentos de homicidio. La detención se produjo durante la madrugada de este jueves, inicialmente por un hecho de violencia de género. Durante el procedimiento, las autoridades constataron que Gómez tenía un pedido de captura vigente de la justicia de San Luis. Además, había sido señalado en una denuncia como el presunto hombre contratado para asesinar a la fiscal Virginia Palacios.
1: Denunciaron a un fiscal federal por supuestas irregularidades en el caso de la desaparición de Franco Casco. Informa Leonardo Pez, desde Radio Nacional Santa Fe.
17: 3 policías santafesinos, Walter Benítez, Guillermo Giesel y Marcelo Guerrero, denunciaron ante la Procuración General de la Nación al fiscal federal Fernando Arrigo y a su colega Marcelo de Giovanni. Los efectivos los acusan de presunto mal desempeño, omisión de pruebas favorables a las defensas y tergiversación de testimonios durante la investigación, el juicio y la revisión del caso ante casación. También cuestionan la información presentada por los fiscales ante ese tribunal. La presentación se suma a otra denuncia contra Arrigo, realizada por un policía en 2020. En 2023, el Tribunal Oral Federal de Rosario había absuelto a los acusados, pero en diciembre de 2024, casación anuló esas absoluciones y ordenó dictar una nueva sentencia.
1: Esquel es la sede del 18º Encuentro Sudamericano de Rancho Movilismo. Desde Nacional Esquel informa Mayra Maya.
18: Cerca de 200 casas rodantes llegan a Esquel en el marco del Encuentro Sudamericano de Rancho Movilismo. Visitantes de Chile, Brasil, Uruguay y Paraguay pasarán 4 días en el Parque Nacional Los Alerces para conocer el sector. El titular de la Asociación de Rodantes de Paraguay, Ariel Arias, nos dio detalles al respecto.
19: Una expectativa muy buena, ya que es un encuentro de todo Mercosur. Bueno, es conocernos, encontrarnos, reencontrarnos con amigos, compañeros, que tenemos los mismos sueños y vamos a compartir todos juntos.
1: Alerta meteorológica por precipitaciones rige para Misiones, norte de Corrientes y este de Chaco y Formosa, donde se espera que continúen las lluvias y tormentas fuertes, algunas severas y ráfagas de viento intensas que podrían superar los 90 kilómetros por hora. Otra alcanza el centro norte de Neuquén y sur de Mendoza, donde se esperan lluvias persistentes. En tanto, rigen también alertas por vientos. Abarcan el oeste de La Rioja, Catamarca, Salta y Jujuy, donde se esperan vientos del oeste con ráfagas que pueden superar los 100 kilómetros por hora. Entre Ríos, por su parte, continúa la vigilancia de los ríos por el fenómeno del Niño. Nuevo informe de Lidelmar Otman desde LRA 42.
20: Monitorea en el estado de los ríos en la provincia. La Comisión Administradora del Río Uruguay advirtió que el río seguirá creciendo los próximos días aguas abajo de la represa de Salto Grande. En Concordia se concretaron evacuaciones preventivas, mientras que se monitorea la situación hídrica en Colón y Concepción del Uruguay. En Gualeguaychú, un sistema de sensores permite anticipar una semana las crecientes, destacó el gobernador entrerriano Rogelio Frigerio.
21: La verdad, muy sorprendido por el trabajo que vienen haciendo de Defensa Civil del municipio con la ayuda de 4 sensores de alerta temprana que nos permiten anticiparnos una semana a las posibles crecientes, con lo cual nos da tiempo para que precisamente Defensa Civil pueda alertar y pueda evacuar, trabajar con tiempo frente a la situación.
1: Minuto final, tiempo de compartir los títulos de este segundo bloque del panorama federal de noticias. El Banco Central informó que en 2025 alcanzó un resultado neto positivo de 2.505 millones de dólares por su posición en oro. Casación rechazó por unanimidad el pedido de Máximo y Florencia Kirchner para suspender el decomiso de sus bienes. El caso de las alumnas desnudadas con IA impulsó denuncias de estudiantes de todo el país a la línea 134 del Ministerio de Seguridad. Los peajes hacia la costa atlántica aumentaron casi un 9% y la tarifa para autos particulares ya es de 8.600 pesos. El aluvión en Santiago de Chile provocó destrozos en la comuna de Las Condes y al menos 8 heridos.
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0: Muy buenos días, bienvenidos al Despertar Informativo. Estamos por AM790, un día más para hacerles compañía con toda la información, con la buena música, con los comunicados de interés. Todo lo que a esta hora tenemos que conocer en la mañana de AM790. Somos Nacional Malar.
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0: ¿Está frío o no está frío?
2: Sí, sí, está fresco, está fresco.
0: ¿Qué tal, Walter? Buen viernes, ¿cómo estamos?
2: ¿Cómo andamos, Ceci?
0: Muy bien.
2: ¿Todo bien?
0: Sí, todo bien.
2: Bueno, me alegro. ¿Qué ha hecho? ¿Qué lío se ha mandado?
0: ¿En qué sentido?
2: Y mire todo lo que ha llovido. Yo dejé todo armado para que ayer no lloviera y me ha dicho la gente que usted dijo que iba a llover todo el día, que incluso iba a llover hasta hoy, la posibilidad de nieve.
0: Encima ando en la calle y tengo que andar recepcionando reclamos. Pero dígale a Samchuk que mande un poquito de sol, que corte la lluvia, por favor. Así es que bueno, mi móvil va recepcionando reclamos y entre ellos también para el señor Walter.
2: Bueno, ¿cómo andamos, Ceci? ¿Todo bien?
0: Sí, todo bien.
2: Bueno, muchas preguntas.
0: ¿Cuánta lluvia? Sí. ¿Cuánta lluvia, no?
2: Estamos tratando de corroborar el dato. Aparentemente estamos cerca de los 30 milímetros que han precipitado en las últimas horas. Obviamente, si es así, estaríamos superando el promedio mensual del mes de octubre. Pero las preguntas tienen que ver con el estado de las rutas, complicado en algunos sectores por estas lluvias y nevadas, básicamente Cuesta del Chihuido. Se puede transitar por Cuesta del Chihuido con mucha precaución. Había unos camiones que estaban cruzados, nos decían. Había allí gente de Vialidad Nacional trabajando con mucha precaución en algunos sectores a paso de hombre. Se puede transitar, pero hay que hacerlo con cuidado. Y el otro dato que estamos esperando corroborar tiene que ver con la Ruta 40, altura El Zampal, que ya en el día de ayer estaba teniendo serias dificultades, complicaciones por barro, material de arrastre allí, más que nada mucho barro, se había complicado, así que estamos tratando de recibir la última información respecto a ese tramo de la ruta. Serían los dos sectores más complicados en lo que respecta a la ruta 40 a esta hora.
0: Bueno, nos mandan fotos de cómo está ese sector del Chihuido. Sí. Bueno, parece que estuviéramos en pleno invierno, realmente. Cuando se complica, cuando desde temprano estamos informando con respecto de los caminos, cuando recomendamos la portación de las cadenas. Bueno, realmente se presenta una situación similar, ¿no? Porque nos mandan fotos a modo de información en cuanto al servicio eléctrico, igualmente todo normal, pero bueno, el personal se tiene que estar movilizando, atendiendo emergencias, probablemente el área de desarrollo social con llamados, ¿no? Con entrega de distintos elementos a familias que más lo necesitan, especialmente el nylon y demás, porque estimo que con todo lo que ha precipitado hay algunos problemas, ¿no?
2: Deben haber algunos inconvenientes en algunas viviendas. Ayer a última hora, anoche, parte de un sector de la avenida San Martín se había transformado en un río. Claro, lo que ocurre es que por prácticamente lo que es, Fortín Malargo hacia el oeste, es la continuidad, o en su momento histórico, muchos años atrás, era un arroyo seco, ¿no? Después se transformó en calle en la medida que se iba urbanizando la ciudad, pero por el desnivel, el agua que precipita en los barrios del suroeste, bajan por Juan Agustín Maza, baja agua por la calle Fortín, baja por Aldao, y todo va desembocando en la avenida San Martín, y luego hacia el norte, a lo que es el Pequenco, ¿no? Entonces hay sectores donde, las acequias obviamente colapsan. El tema es que por allí hay plástico, hay basura, se tapan los puentes, se tapan las alcantarillas, y el agua, obviamente, busca su curso, busca seguir avanzando y transita por la avenida. Lo positivo, Ceci, de todo esto es que llovió en forma continua, pero no tan intensa. Entonces eso ha permitido que no haya tantos problemas. Porque si esta lluvia hubiera sido en mucho menos horas, hoy estamos hablando de serios inconvenientes. Pero bueno, hay que estar preparados, ya lo venimos advirtiendo. El fenómeno del Niño sigue con su avance. Aparentemente diciembre va a ser el mes más complicado, de acuerdo a los últimos informes. Y a ver, no hace falta ir muy lejos con los ejemplos de lo que está sucediendo. Si vemos a diario lo que pasó ayer, por ejemplo, en el vecino país de Chile, más que nada en Santiago de Chile.
0: Sí, ya vamos a estar ampliando sobre esa información porque, bueno, está sucediendo del otro lado de la cordillera y es realmente preocupante. Los pasos internacionales, ambos están cerrados. Hoy habrá una reunión binacional a las 9 para ir analizando la situación con respecto a Cristo Redentor.
2: Claro, porque mejoran un poco el fin de semana las condiciones meteorológicas, pero es increíble la cantidad de nieve que a esta altura del año sigue precipitando en lo que es la zona de Cristo Redentor y alrededores.
0: Mauricio, gracias por la información. Bueno, mucha gente, conductores que están en la zona del Chihuido nos mandan fotografías, hay que ir bastante despacio. Se observa también que hay personal policial, que hay también gente de Vialidad Nacional, aparentemente, por lo que se observa a lo lejos en la fotografía, pero mucha nieve en la zona, así es que a transitar con mucha precaución, porque se hacen trabajos de despeje cuando esto ocurre, con el poco personal que hay, ¿no?, y el esfuerzo que hacen los operarios.
2: Bueno, aquí vemos una fotografía, algunos camiones cruzados allí en la zona del Chihuido, en algunos sectores puede haber hasta 10 centímetros, ¿no?, son el Chihuido, pero bueno, transitar con precaución. Ahí está el camión de Vialidad Nacional también trabajando en la zona. Y muchos mensajes desde temprano. A ver, hola, buen día, ¿habrá clases hoy? Hasta ahora todo con total normalidad. Ruta 40, camino a Mendoza. Dice, para vehículo simple, imposible pasar. Bueno, le agradecemos a Eliana. ¿En qué tramo de la ruta? Porque esta es ruta 40, camino a Mendoza. Intuyo que puede ser el sector de entre el Sosneado y el Diamante, que puede haber allí por nieve, por acumulación nívea. Veníamos adelantando estos días que para la madrugada de hoy viernes había posibilidad de nevadas aquí en las partes más bajas sobre el primer cordón montañoso hacia el oeste. Y aquí hay otro dato que nos aportan también sobre nieve. Un segundo, que lo tenía aquí a mano, se me ha traspapelado, pero me decía que estaba nevando. Acá tenemos otra fotografía, nevadas también. Esto es el Chihuahua, sí.
0: Mientras tanto, repasamos datos del tiempo. La temperatura 1 grado 8 décimas en Malargüe, está cubierto con llovizna, humedad 97%, visibilidad reducida en sectores a 8 kilómetros. Esta situación también se puede ir dando en distintas rutas y caminos, como ayer en horas de la mañana. Bueno, transitar con mucho cuidado en toda la región, en toda la provincia, donde quiera que usted vaya, hágalo con cuidado. Máxima para hoy 9 grados. Continúa la probabilidad de lluvias para la jornada de hoy, según el Servicio Meteorológico Nacional. Lluvias más fuertes por la mañana, lluvias por la tarde, chaparrones hacia la noche, dicen los técnicos del servicio.
2: Sí, continúa la inestabilidad. Aquí alguien me pregunta desde Bardas Blancas, ¿cuándo habrá sol para esa zona? sol a pleno, y habrá que esperar como hasta el 17, 18 de octubre. Va a continuar dominando el cielo mayormente nublado. La semana que viene hay probabilidades no tan intensas, pero de que, bueno, hoy viernes las lluvias continúen en forma intermitente a partir del mediodía. En la tarde ya empieza de a poco a mejorar. Sábado y domingo puede aparecer el sol con algunas precipitaciones débiles hacia la noche. Lunes y martes, probabilidad de algunas tormentas, chaparrones, tiempo inestable, precipitaciones aisladas. Así que, bueno, la semana que viene, por así, tenemos un alivio, pero sí el cielo mayormente nublado en los próximos días.
0: Está el señor Carlos Arias, sí, con la operación técnica. A él le encantan estos días así de lluvia, así que está feliz. Sonrisa de oreja a oreja. 1.8, deseamos la temperatura real, no hay térmica por el momento. Tenemos cielo cubierto con llovizna, máxima 9 grados, humedad 97%. Tenemos comunicado del área sanitaria Malargüe. da a conocer que el equipo sanitario itinerante de salud que estará realizando hoy atención, viernes 9 de octubre, en el Centro de Atención Primaria de El Alambrado de 9 a 13 horas. Y a partir de las 16 en el Centro de Atención Primaria de El Manzano, ofreciendo las siguientes especialidades: odontología general y medicina de familia. El programa La Garrafa en tu Barrio estará hoy en Malargüe en dos puntos de venta. Barrio Virgen del Carmen, desde las 8:30 de la mañana en calle Santa Fe 231. Y en Barrio Virgen de los Vientos a partir de la hora 10:30 de la mañana. Por otra parte, la profesora Fernanda Alonso, del CEPJA Rural número 3258, le comunica a los estudiantes de Coihueco Norte y zonas aledañas que hoy viernes estará dictando clases en la estancia de dicho lugar.
2: Bueno, hay un comunicado también. El padre Osvaldo comunica que hoy viernes 9 habrá Santa Misa en Bardas Blancas en el Salón Comunitario a la hora 17:30.
0: Bueno, y hoy, como estaba estipulado y comunicado ya previamente, a partir de la hora 8 de la mañana y hasta las 11, en la Delegación Municipal de El Alambrado, estará personal de ANSES con la atención. Y a partir de las 11:30 y hasta las 14, en la Delegación Municipal de El Manzano, bueno, estará el personal de ANSES en ese lugar. Así es que hoy dos momentos de atención, dos lugares diferentes para el personal de ANSES que retomó las recorridas rurales. En El Alambrado, primero de 8 a 11 y luego de 11:30 a 14 en El Manzano.
2: 19 minutos han pasado de la hora 7 en la República Argentina. Está fresca la mañana de este viernes, con cielo nublado, con llovizna intermitente, con nevadas en algunos sectores, como allí en la zona del Chihuido y alrededores. Aquí alguien nos decía, en el puesto La Cachorra está nevando, y nos manda una foto. Se ve bastante nieve. Si nos puede precisar un poco más de dónde está el puesto La Cachorra, o hacia qué sector, le agradecemos.
0: Claro, yo también entré en duda, así es que coméntenos dónde queda ese puesto.
2: 1.8 grados la temperatura actual, la humedad 97%, la visibilidad de reducida a 8 kilómetros, a 8.000 metros, producto de la lluvia.
0: Bueno, recién decíamos que los operarios trabajan con lo que tienen, ¿no? Tanto las vialidades provincial y nacional. En este caso hay un informe que da cuenta de que hay 10 empleados para mantener 3.000 kilómetros de rutas en el sur. El dato fue expuesto en la legislatura mendocina durante una reunión por la situación de Paso Pehuenche. Mendoza busca habilitar el corredor para todo tipo de cargas y reclama mejoras en rutas, controles e infraestructura fronteriza. Mientras Mendoza busca ampliar la operatividad de Paso Pehuenche y habilitarlo para todo tipo de cargas, dice el informe, en la legislatura exponen un dato que refleja las limitaciones actuales. Vialidad Nacional cuenta con apenas 10 empleados para mantener alrededor de 3.000 kilómetros de rutas en todo el sur de la provincia, vinculadas al cruce internacional, principalmente las rutas 40, 186 y Nacional 145. Bueno, se reunieron con representantes empresarios, analizaron también la situación de Paso Internacional Pehuenche. Y mientras que el subsecretario de Relaciones Institucionales de Mendoza, José María Videla Sáenz, bueno, hablaba del esquema de vialidad nacional en la zona. Está integrado por un inspector, un mecánico, un guardia y 6 choferes, y no cuentan con campamento, lo que complica todavía más las tareas, el uso de la maquinaria y la logística operativa. Bueno, varios temas, ¿no? Por ver, por analizar, porque claro, no tienen esos campamentos que, por ejemplo, están del otro lado de la cordillera, ¿no? Para resguardar las máquinas, para organizarse más operativamente. Por eso digo, bueno, que les mandamos un saludo a los operarios porque sabemos el esfuerzo que hacen día a día.
2: Sí, sí, nos consta, y bueno, a veces dice, tenemos 2 personas acá, 3 allá, 2 acá, y es verdad, o sea, si está nevando en cordillera y abocarse a la limpieza del Pehuenche, se complica con Cuesta del Chihuido, y hoy, por ejemplo, complicada la ruta 40 en la zona del Zampal y alrededores, y son varios kilómetros.
0: Bueno, y no se sabe, bueno, en realidad la próxima semana sí se va a estar realizando el comité de integración Paso Pehuenche en Malargüe, pero bueno, también todo estará supeditado a la posibilidad de que las personas que vienen del otro lado de la cordillera justamente puedan cruzar, porque ya se sabe que Pehuenche no va a estar habilitado, no. Pero bueno, por lo menos que puedan cruzar por Redentor.
2: Está bien que eso, este es un año excepcional, producto del fenómeno del Niño, y que eso ha llevado a tener nevadas importantes y tardías, y que continúan las nevadas, pero fuera de eso, cuando hablamos de Paso Pehuenche, hay otras intervenciones que hay que realizar mucho antes de continuar habilitando el tema carga pesada, me parece. Pero bueno, son temas que se seguirán abordando y trabajando.
0: Todas las autoridades, porque hay coincidencia entre los dirigentes de distintos espacios políticos sobre la necesidad de llevar el planteo ante el gobierno nacional y autoridades chilenas. El intendente de Malargüe, Celso Jaque, reclamó mayor voluntad política para potenciar el paso, pero también lo hicieron legisladores nacionales por Mendoza, que plantearon que la habilitación para todo tipo de cargas debe ser el primer objetivo. Mientras que el diputado nacional Luis Petri sostuvo además que trasladó al canciller argentino Pablo Quirno las necesidades vinculadas al corredor Paso Pehuenche y remarcó que existe consenso político e institucional en Mendoza para avanzar con esos pedidos.
2: Bueno, en Rincón de los Sauces está lloviendo, hace 4 días que está lloviendo, también empiezan a crecer los ríos, los arroyos allí en la zona, así nos dice David, que además saluda a su mamá Lucía Belmar, que se encuentra en el puesto La Contrayerba. Y también le mandamos un beso y un abrazo grande, su hijo dice David Sánchez y su nieta Luz. Nos dicen que el puesto La Cachorra está cerca del Nevado, hacia el este del Nevado, es probable que allí, sí, entonces está bien, esté nevando, al igual que en algunos sectores de La Payunia, de Coihueco Sur, puede haber algo de nieve durante el día de hoy por la altura, como también sigue nevando allí en la zona de Cuesta del Chihuido.
0: Compartimos un poquito de música y tenemos mucha más información para actualizar.

0: Luna de Carnaval, Paola Arias con la música en la mañana. Bueno, aquí nos están enviando fotografías de lo complicado que está transitar por la ruta 40 nueva hacia Mendoza.
1: Hacia Mendoza.
0: Sí, desde Sosneado a Pareditas.
1: Zona del Chihuido, transitar con mucha precaución. Se puede transitar, pero con precaución. Ahí hay un sector donde está el famoso derrumbe, el deslizamiento. Está empezando nuevamente a moverse ese cerro, ese deslizamiento que hay, ese material. Así que, pero se puede transitar, hay nieve en algunos sectores, así que hacerlo con mucho cuidado y transitar con precaución. Y a esto le sumamos entonces la transitabilidad por ruta 40 hacia Mendoza. Está nevando.
0: Es nieve, ¿no?
1: Es nieve, exactamente.
0: Sí, y bien copiosamente.
1: Sí, creemos que debe ser la zona entre la bomba o la estación de bombeo de YPF y el Diamante, que es una de las partes más altas, donde por allí se acumula, o entre los dos puentes, también puede ser otro sector.
0: Bueno, quien nos está mandando esta información es una familia que está viajando a Mendoza por razones médicas. Con todo lo que eso significa, ¿no? Porque uno tiene un turno también y hay que viajar, recorrer muchas distancias, trasladarse desde Mendoza para allá. Bueno, por favor háganlo con mucho cuidado. Tal vez puede llegar un poquito más retrasado, pero que puedan llegar bien a destino, ¿no? Bueno, realmente complicado viajar en la mañana de hoy.
1: Está,
0: hacerlo y, bueno, con mucho cuidado.
1: Está nevando también en otros sectores. No, nos envían aquí algunas informaciones. La zona de allí de El Infiernillo, esto es camino hacia Valle de las Leñas, y alrededores estaba nevando también, así que bueno, en algunos puntos más altos, nevando durante la mañana de hoy, y lloviendo en algunos sectores hacia el oeste de San Rafael, lloviendo en San Carlos, en Tunuyán, nevando en otros tramos, así que bueno, transitar con precaución.
0: Empresas mineras impulsan el desarrollo de proveedores locales. CAEM reclamó por mayor participación de proveedores locales en la minería. Río Tinto informó la apertura de un registro y dio a conocer que el 79% del valor de las compras de sus operaciones en la Argentina correspondió a empresas nacionales. Pero bueno, lo cierto es que la Cámara de Empresas Mineras, en el marco del Seminario Internacional del Litio, en su edición número 15, realizado en Jujuy, bueno, ha reclamado esto, ¿no? La posibilidad de que las empresas mineras contraten proveedores, mano de obra local. Bueno, se sigue reclamando eso a nivel regional. Impactante aluvión en Chile, recién les decíamos, un torrente de agua y barro arrastró agua muchísima, y con esta agua de todo, autos, hasta un colectivo. El fenómeno se ha dado en la zona de Las Condes, en medio de las intensas lluvias que afectan la región metropolitana chilena. Es impresionante ver las imágenes, que arrastre un colectivo, que arrastre vehículos. Bueno, este fuerte aluvión se registró en la tarde de ayer en el sector oriente de Santiago de Chile, y realmente ya estaban en alerta, ya estaban aplicando algunos planes de contingencia, pero bueno, esto realmente ha desbordado todo.
1: Sí, incluso anoche hasta última hora, bueno, estaba la alerta, está la alerta roja en varias comunidades del vecino país de Chile. El barrio Las Condes, allí en lo que es la zona de San Carlos de Apoquindo, es una de las zonas consideradas más ricas de Santiago. Lo que pasa es que está hacia un sector cordillerano ubicada y tienen muchas quebradas, ¿no? Por las laderas de los cerros. Entonces, cuando llueve mucho, como ha pasado ahora, es probable o es normal que de un momento a otro baje todo ese material de arrastre con barro, agua y todo lo que encuentra en el camino.
0: Tiene mucha fuerza, claro.
1: Hay un río allí que es muy conocido, el río Mapocho, que también había aumentado considerablemente su caudal en las últimas horas, corriendo riesgo de generar complicaciones, pero se había permitido. El día anterior incluso se veían ahí sobre el mismo río, que es un río seco, trae muy poca agua, pero anoche estaba creciendo muchísimo el caudal. Unos campamentos, se habían colocado unos campamentos en el cauce del río, ¿no? Esto digo, reitero, esto lo que estamos comentando en
0: Chile, en Chile, en del Santiago, otro lado
1: de Chile,
0: de la cordillera.
1: Exactamente. Bueno, hay más mensajes.
0: Sí, hoy se están preparando seguramente todos los disertantes, hay quienes vengan de viaje, tal vez escuchándonos para un congreso más que importante, una capacitación que tendrá lugar hoy y mañana en el Centro de Congresos y Exposiciones Thesaurus. Se trata del primer congreso de respuestas integrales a las emergencias de alta complejidad. Hay especialistas y referentes de distintas instituciones vinculadas a la salud, a la seguridad, a las emergencias, al rescate, a la prevención y a la actuación ante situaciones críticas. Realmente felicitaciones a los organizadores, porque realmente es muy interesante todo lo que hoy se va a vivir en el Centro de Convenciones. Mucho de lo que se va a compartir en estos paneles no está en los libros, dice el anticipo del Congreso. Son conocimientos que surgen de la experiencia, de situaciones reales, del trabajo cotidiano, de quienes tienen que tomar decisiones cuando cada minuto cuenta.
1: Bueno.
0: Está espectacular. Bueno, a la hora 8 de la mañana, 8:30 puntualmente, y hasta las 9 las acreditaciones y recepción, y después la apertura oficial a cargo de autoridades del Congreso, y entre ellas también estará la vicegobernadora Eve Casado, y por supuesto el intendente Celso Jaque, autoridades locales, referentes del Ministerio de Seguridad, de Educación Vial. Bueno, la verdad que es súper interesante, muchas instituciones hoy y mañana trabajando a pleno en conjunto para capacitarse sobre estas temáticas.
1: Bueno, continúan llegando videos y fotografías de Ruta 40, soñado Paleditas, con nieve. No hay mucha acumulación, pero hay partes donde está nevando, así que transitar con precaución.
0: Bueno, les agradecemos a todos por estos primeros datos de la mañana. Cerramos el despertar informativo, pero continuaremos con la integración regional.
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3: ...7:35 en la mañana de este viernes 9 de octubre... con llovizna en la ciudad de San Rafael, 8 grados 4 décimos... la humedad 100%, la térmica 5 grados 1 décimo... tome los recados del caso, póngale el piloto al nene, la nena... si la está llevando a la escuela, póngase algo también para resguardarse usted... no es que llueva torrencialmente, mucho, por lo menos acá en la ciudad... ojo, nos han dicho Beto de Cuadro Venega, otra gente de otros lugares... Omarcito nos viene escuchando por la zona de Las Catitas. Le mando un gran abrazo a Omar. 264-37-97-97 para que se comunique. Nosotros empezamos la integración regional con los chicos de LV19, Radio Malargüe. ¿A quién tenemos? A Cecilia, a Marcela... A Cecilia y Walter. Bueno, me pregunto porque el que lo está viendo es Jesús. Chicos, ¿cómo les va? Buen día, ¿cómo andamos?
0: Buen día, buen día. ¿Cómo estamos? Estamos todos, estamos los tres.
3: ¿Qué tal, perdón, Marcos? perdón.
0: Sí.
3: Ahí me acaba de decir Jesús, llegó Marcela. Bueno, el problema es que el que no lo ve soy yo, ¿viste? O sea, no tengo el monitor para verlo, chicos. ¿Cómo andan? ¿Bien?
7: Muy bien, por aquí con otra jornada pasada por agua. El deseo de un buen viernes para todos.
1: Por agua y por nieve.
7: Y por nieve también.
1: Estaban complicadas la transitabilidad de las rutas, Cuesta del Chihuido con nieve, hay gente de Vialidad Nacional allí, operarios trabajando, transitar con mucha precaución en la zona de Cuesta del Chihuido, transitar con mucha precaución también Ruta 40, soñado Paleditas, está nevando, hay sectores con una mínima acumulación nieve, pero ha llovido mucho, mucho, entonces está todo muy húmedo y está lloviendo y está nevando en otros tramos, así que transitar con mucha precaución. Y también la ruta 40 hacia el sur estaba complicada anoche a la altura del Zampal, esto es unos kilómetros antes de llegar a Ranquil Norte, por mucho barro. Lo que pasa es que ayer, Marcos, aquí en Malargo llovió todo el día. No tengo todavía el dato de la precipitación acumulada aquí en la ciudad de Malargüe, pero creo que debemos estar superando los 30 milímetros en lo que ha llovido ayer y con algunas...
3: Nos está escuchando Marcelo Peña, quédate tranquilo que sí. Con esto que está diciendo, en cinco minutos vas a tener todo lo que ha llovido hoy en Malargüe, porque nos está escuchando, me estoy comunicando con él, así que vas a tener la información, querido.
1: Bueno, aquí estaba, sí. Si llovía sí. Más débil en San Rafael.
3: No, en San Rafael, tal cual lo dijiste vos y lo había dicho también el ingeniero Bess ayer en el informe, recién empezó a lloviznar anoche, a llover en algunos lugares con mayor fuerza, ¿viste? Yo digo lloviznar porque donde yo vivo, donde está mi domicilio, en Colonia Elena, no llovió fuerte para nada. Y acá en la ciudad parece que ha llovido un poco más, pero bueno, es una cuestión, es una, digamos... una lluvia casi más de invierno que de primavera, no sé si estoy diciéndolo bien, por lo menos lo que nos ha tocado a nosotros, aunque hay algunos distritos en donde está descargando más agua. Acá en este momento, acá en la ciudad, llovizna tenue, lo veo, pues no se levanta un charquito, nada, o sea, bien. Te das cuenta cuando pasan los autos.
1: Bueno, no hay acumulación, te quiero decir. En la zona suya, ahí en Colonia Elena, 1,3 milímetros lo que ha precipitado, muy poquito.
3: Bueno, así que ya seguramente Marcelo Peña nos va a pasar, seguramente también te lo va a pasar a vos, que cuánto ha precipitado, pero vos entendés que ha sido bastante ahí en Malargüe, ¿no es cierto?
1: No, ha sido bastante, han habido algunas complicaciones, sobre todo el tema rutas. Anoche veíamos algunas calles que estaban anegadas también, producto de la lluvia, y el dato positivo, recién lo comentábamos con Cecilia, es que ha llovido casi todo el día y no de manera tan brusca como suele ocurrir con las tormentas de verano, porque si no las complicaciones hubieran sido mayores. Pero bueno, estamos transitando estos cambios meteorológicos. El miércoles severas tormentas de piedra, de granizo, ayer lluvia, hoy nieve en algunos sectores, así que bueno, y siguen las lluvias y las tormentas para los próximos días.
3: Claro. Bueno, en lo que tiene que ver en materia informativa, ¿por dónde va la cuestión? Digo, más allá de lo meteorológico, Ceci, Walter.
0: Sí, estábamos anticipando recién y podemos ampliar un poco más, que en un rato se va a dar apertura, o sea, desde las 8:30 hasta las 9 son las acreditaciones y las recepciones, pero ya desde las 9 a las 9:30, apertura oficial de un congreso más que interesante que vamos a tener hoy y mañana en Malargüe. Se trata del primer congreso de respuesta integral a emergencias de alta complejidad. Especialistas y referentes de distintas instituciones vinculadas a la salud, a la seguridad, a las emergencias, al rescate de personas, a cómo estar más prevenidos y cómo actuar ante situaciones críticas. Bueno, la verdad que incluso mañana habrá un simulacro de emergencias. Los paneles son más que interesantes. Emergencias y atención de la salud, control de incendios y respuestas ante las emergencias, seguridad vial y rescate. Bueno, la verdad es que los organizadores han estado realmente a la altura, las disertaciones son más que interesantes. Hoy la apertura estará a cargo de las autoridades del Congreso, entre ellas Eve Casado, vicegobernadora de la provincia, el contador Celso Jaque como intendente de nuestro departamento. También, entre otras autoridades, estará el director provincial de Seguridad Vial, doctor Orlando Corbalán. También, entre otros, va a estar presente Diego Martí, del Plan Provincial de Manejo de Fuego, especialistas en rescate. Bueno,

0: rendimiento estaría por reformular el tema del transporte, que en este momento lo tienen algunos empresarios allí en Malargüe, estaría llamando una licitación y podría ingresar gente de afuera. ¿Tienen conocimiento de esto? Yo les puedo dar después por interno algún teléfono para que nos contactemos, y porque yo estoy recibiendo información y estamos conduciendo el programa. Entonces recién le decía a un amigo, Gerardo, yo tengo que seguir conduciendo el programa y no puedo escuchar algunas cuestiones que me plantean. Están preocupados por la posibilidad de que algunos transportistas de Malargüe perdieran el beneficio que tienen hoy de trabajar con esa empresa. ¿Tienen conocimiento de dónde está esa empresa? ¿Cómo es la cuestión? Parece que serían capitales chilenos.
1: A ver, extraoficialmente sí tenemos alguna información. Es una de las empresas grandes de producción de yeso, yeso industrial, yeso agrícola, bueno, en sus varias... La planta procesadora está radicada hacia el este de la ciudad, y sí, teníamos ese dato, pero bueno, había alguna preocupación. Lo que pasa es que el transporte de yeso hoy por hoy se hacía con varios transportistas de Malargüe, no es que lo tenga una sola empresa en particular, aparece Marco Di Stefano, tiene un camión disponible, todo en regla, se inscribe, entra en una lista, digamos, de espera, y cuando salía una carga, salía el camión. Aparentemente por tema costos y demás, estarían reformulando este sistema, es lo que sabemos. Sí.
2: Claro, incluso se presentaron empresarios del transporte local en el Consejo Deliberante, un buen número de ellos, hace unos días atrás, y los concejales recepcionaron esa inquietud, se comprometieron a citar a los empresarios, porque bueno, aparentemente lo que comentaban estos transportistas es que se habría llamado a una licitación nacional para justamente
1: el transporte
2: del yeso, como el yeso se envía a todos lados, y bueno, seguramente para tener posibilidad de analizar costos de otras empresas de cualquier otro lado, digamos. Entonces ya no quedaría solamente en manos de transportistas locales, como dice Walter, el transporte, sino que si surge alguna empresa que pase un buen número, bueno, se puede llegar a tomar. Y como hay libertad de acción para los empresarios, eso decían en el Consejo Deliberante, no sabemos hasta dónde llega nuestra posibilidad de intervenir como concejales, pero bueno, lógicamente recepcionaron la inquietud.
0: Totalmente. Estamos hablando de un emprendimiento privado, están preocupados, a ver, mis amigos... aquellos que se comunicaron temprano desde las 6:30 conmigo son miembros de APROCAN, que es la Asociación de Propietarios de Camiones de Mendoza. Y bueno, ellos tratan de defender la fuente de trabajo de los empresarios malargüinos, pero acá estamos hablando de una empresa privada. O sea, no creo que haya un marco regulatorio que le impida a la empresa volver a hacer una licitación por si alguien les ofrece a menor costo el traslado del yeso. Eso es lo que tenemos que explicarle a la audiencia, digo, como noticia. Obviamente, a mí particularmente, siendo del sur, me encantaría que siguieran pudiendo trabajar los empresarios de Malargüe, o habrá que rever algún número para que quienes vengan de afuera no se queden con eso. Digo, no sé si me estoy haciendo entender. Si hay que bajar un poquitito, no tengo idea cuánto es lo que se cobran, ni tampoco me interesa, ¿no? Porque estamos hablando de un emprendimiento privado. Lo que me gustaría es que pudieran seguir trabajando los empresarios del transporte de Malargüe. Pero para eso, obviamente, habrá que reconfigurar costos y adaptarse a lo que por ahí pretende la empresa. Solo ya, eso, después sí, cualquier cosa...
1: Lo que pasa, bueno, Marcos, a ver, el tema de bajar costos, yo porque he podido... En el caso particular, charlar con algunos transportistas que en algún momento realizaron algún viaje. El tema es, vos llevás el yeso desde Malargüe, ponele a Buenos Aires, a un punto determinado. Ahora el tema está en que en el viaje de regreso, para no volver vacío, tenés que rebuscártela.
2: De conseguir una
1: carga, e incluso muchas veces esas cargas no salen de nuevo a Malargüe, salen a otro punto del país, ¿no? Y bueno, los costos obviamente se incrementan. Es distinto si aparece una empresa con una flota de camiones y que directamente se dedica a esto, y tal vez los costos sean menores, no lo sé, lo estoy suponiendo, pero bueno, sí, hay transportistas locales

0: que han manifestado esta inquietud, como lo dice Cecilia, lo han elevado, creo que primero lo plantearon en la Cámara de Comercio, luego en el Consejo Deliberante.
1: Claro, porque imagínate que ese trabajo minero es el más concreto que hay en el departamento. Todo lo que se habla de minería,
0: sí,
1: proyectos...
0: Sí, hoy es minería de tercera categoría.
1: Hay exploración, hay mucho a futuro, pero esto es concreto. O sea, se saca yeso, se envía a todas partes, es de muy buena calidad. Tenemos dos grandes empresas, digamos, en nuestro departamento, una es PS, la otra es Durlock, pero también, bueno, hay mucho que se mueve, ¿no?, alrededor de esto que es la minería de tercera categoría. Y esta preocupación de los transportistas, y sí, por supuesto que es atendible, pero es complicado también a nivel de concejales poder llegar a intervenir por esta situación, Marcos, que vos muy bien explicabas. Así es que veremos si se puede llegar a un acuerdo, porque los ediles se comprometieron a citar a los empresarios al Consejo Deliberante y ver si se podía lograr algún tipo de acercamiento o explicación.
2: Toda charla, chicos, toda charla que haya está buena. Pero volvemos a lo mismo, es un emprendimiento privado. O sea, el empresario de la empresa de Durlock, me están confirmando acá varios amigos que es una empresa chilena, o de capitales chilenos por lo menos, va a querer abaratar costos. Esto es así, o sea, no, y esto no es en contra de nadie, solo estoy tratando de imaginarme cómo es el entramado de la cuestión, ¿no es cierto? Y bueno, y están, nos puede gustar o no nos puede gustar, pero bueno, ellos van a decir, bueno, si estoy pagando 10 y puedo pagar 8, y voy a pagar 8, esto, lamentablemente esto es así, no sé, pero habrá que ver. O sea, entiendo que toda conversación que puedan tener con las autoridades gubernamentales, bueno, hoy va a estar la vicegobernadora ahí en Malargüe, por lo que te escuchaba, Cecilia, con el otro tema que muy bien explicabas, digo, por ahí se puede hacer alguna gestión, o sea, toda gestión que se haga para defender fuentes laborales de la zona será bienvenida y ojalá que vaya por un buen curso, ¿no es cierto?
1: Claro, nosotros respondíamos, sí, digo, a tu pregunta con la información que tenemos, así es que, bueno, sabemos que eso por ahora estaría en stand-by y ojalá prosperen las gestiones, como vos bien decís. No es lo único que preocupa en nuestro departamento. Ayer estuvimos en el Consejo Deliberante y el hecho de no aparecer como Malargüe en el presupuesto provincial ha generado un malestar acá en el departamento, en los ciudadanos, y esto también se plasma en distintos proyectos en el Consejo Deliberante. David Guzmán, Daniel Martínez, Silvina Camiolo, esto no es solamente de un solo bloque, sino que los concejales están preocupados porque no observan obras de Malargüe en el presupuesto, y así lo comentan, los escuchamos.
3: Puntualmente, en el caso de mis proyectos, son dos proyectos que presenté, uno respecto al presupuesto 2027 del gobierno de Mendoza, en donde en materia de infraestructura no se contempla obras puntuales para Malargüe. Entonces, un poco la resolución lo que muestra es la preocupación, ¿sí? Porque justo tengo un mapita para compartir con todos los ediles, donde en el mapa he ubicado las obras que están presupuestadas, Malargüe no tiene ninguna. Y realmente es una preocupación, se la quería transmitir a mis compañeros acá, a los ediles. Bueno, todos decidieron en trabajarlo en comisión para ver detenidamente el proyecto, así que bueno, seguramente lo vamos a trabajar en Hacienda a este proyecto.
4: ¿Sí? Los dos proyectos que presenta el edil Guzmán me parece que son sumamente importantes para Malargüe. Uno, el tema de las obras, que no estamos contemplados, bueno, vamos a estudiar los proyectos, y el otro, el tema de las ventas de tierra también, que va a entrar a la comisión para ser tratado.
5: Hemos desafectado el proyecto porque se está trabajando a nivel provincial, incluso en este momento la legislatura, los presupuestos. Tal como te ha comentado otro concejal, poca presencia en el presupuesto provincial del departamento, en obras públicas reales. Y hay una obra que tiene una deuda muy grande por parte de la provincia que se iba a retomar en septiembre del año 25, no se retomó, ya estamos a octubre del año 26 y todavía no se retoma, que fue la obra de las cloacas. Estamos en una situación de falta de saneamiento local, contaminación de las napas freáticas, fallas estructurales en edificios por justamente la falta de sistema de saneamiento cloacal, y en ese punto estamos presentando una ordenanza para declarar la emergencia sanitaria por situación de saneamiento del departamento de Malargüe, y que de esa manera genere algún tipo de ruido en la legislatura, porque no basta con solo hacer ruidos, hacer videos, lo que hay que hacer es que los proyectos ingresen por presupuesto, estén escritos y tengan una planificación provincial, que eso lamentablemente es lo que no estamos viendo en los presupuestos provinciales.
1: Bueno, ahí escuchábamos a ediles de nuestro departamento con la preocupación que queda plasmada en sus declaraciones.
2: Muy bien, bueno, Marcelito Peña, que nos está escuchando, nos dice, las precipitaciones más importantes se están registrando en el sector oeste y suroeste de San Rafael. Esto es 25 de mayo, Cuesta de los Terneros, Cuadro Venegas, Valle Grande, Cañón del Atuel, Las Malvinas. Por ejemplo, Cuadro Venegas, ya se han acumulado 19 milímetros y medio durante la noche. Y ya les contesto, me dice, de la precipitación caída en el departamento de Malargüe. No sé qué te haya pasado a vos, Walter, bueno, ¿cómo ha sido la precipitación? No sé si tenés el datito de parte de nuestro querido amigo Marcelo Peña, Walterio.
0: No, estamos esperando, ahí hicimos la consulta con la gente del Servicio Meteorológico Nacional. Recordemos que ellos antes trabajaban las 24 horas, ahora tienen turno reducido, de 21 a 6 de la mañana no hay operarios, así que esperemos que se pueda tener ese dato, porque ha estado lloviendo y bastante durante la noche, así que, y bueno, apenas seguramente lo tengan. Igual, de todas maneras, se actualiza a las 9 de la mañana, porque los datos de precipitaciones se toman desde las 9 de la mañana del día anterior hasta las 9 horas del día siguiente. Pero bueno, sabemos que ha sido importante la precipitación aquí en Malargüe, sigue nevando y sigue lloviendo. Nuestros vecinos nos siguen reportando con imágenes, con videos, nevadas en distintos puntos del departamento y también con lluvia. Y es más, el que se empieza a preocupar es Lelo. Yo que le dije que es Lelo, nuestro
2: Lelo. ¿Eh? Cornelio.
0: Qué bueno, Cornelio. ¿Sí? Nosotros lo tenemos como Lelo. Cariñosamente.
2: Lo tengo grabado ahí, está para salir.
0: Claro, le dije, ¿sabes?, que si llovía, tenía que prepararlo de lo convenido, así que...
2: Que prepare los chivos. Me mandó una foto, lo traía un montón de chivitos, por decir. Uno le encanta, pero después lo ve a los animalitos, pero bueno. No hay que verlo cuando lo sacrifican nada más, pero tiene una cantidad hermosa. Cornelio, prepárate porque va a ir la embajada de la 2 Radio para allá. Una señora de Malargüe que tiene que hacerse un estudio aquí en el Hospital Español, le digo a Néstor que se quede tranquilo, se necesitan 4 dadores de sangre factor ARH positivo para la señora Norma Tillería. Deben presentarse en el servicio de hemoterapia del Hospital Español del Sur Mendocino, aquí en la ciudad de San Rafael, de 8 a 12. Reitero, se necesitan 4 dadores de sangre factor ARH positivo para la paciente Norma Tillería de Malargüe, que viene a hacerse un estudio aquí al Hospital Español. Los dadores deben presentarse en el servicio de hemoterapia de 8 a 12. Cumplo con Néstor, que nos está escuchando desde Malargüe y nos había pedido esto. 7:56. Bueno, algunos me van aportando más datitos del tema de Durlock. Vamos a estar averiguando, los chicos, ya le vamos a pasar un par de números de teléfono para que se puedan comunicar. Mi querida Marcela, ¿quiere empezar con algo de publicidad? ¿Quiere recordarnos cómo está el tiempo en Malargüe? ¿Cómo anda usted? ¿Tiene un tiempito antes de las 8 de la mañana?
6: Bueno, si le parece.
2: No sé, sí, yo digo.
6: Si yo estoy acá, estoy dispuesta a sacar la publicidad, a contarles un montón de cosas, pero bueno, estaba en este momento abocada a compartir también con nuestros oyentes agendados en el 26-04-48-1208, todos esos videos y fotografías que nos han enviado nuestros vecinos de diferentes puntos del departamento. Algunos con lluvia, otros con nieve, pero en definitiva nosotros, como siempre, agradecemos que se tomen esa deferencia para con nosotros. 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
2: 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Un abrazo para toda la gente de Bonjour. Con la gente de LB19, nosotros aquí en LB4 a las 7 de la mañana, 58 minutos, vamos con unos mensajitos y nos quedamos hasta las noticias. Vamos, Jesús.
7: Muy buenos días, queridísima LB4, muy buenos días, Marco, para todo el equipo ahí en la radio. Aquí nosotros en Callao al 300, laburando. Quiero saludar a mi compañero de trabajo, Luis Pérez, el cafetero, y a todos los demás compañeros que están trabajando y a los que no, y a los que están en la casa, a los que están en casa, escuchando la radio, que son muchos, así que un saludo para todos ellos y a mi queridísima amiga Pocha Díaz, que está.
8: Hola Marcos, te mando otra vez mensaje, sigue lloviznando, está más barriosa que no sé qué, es impresionante cómo ha llovido.
9: Hola Marcos, ¿cómo andás? ¿Todo bien? Llegando a Malargüe, lluvia al camino, bueno, vamos acá a un tema acá de Durlo. Si después, todo bien, así que cuídate.
10: Buen día Marco, ¿qué tal? Marco, ayer te envié un audio y te envié la fotito de las rifas ahí de mi hija por Cielito. Te los envié ayer y hoy día porque no lo habías escuchado. Tres números por, dos números por 3.000 pesos de las rifas. Están haciendo ahora, por favor, si lo puedes pasar.

0: 8 de la mañana en la República Argentina. 10 provincias en alerta por tormentas y vientos. El noreste espera lluvias que se convertirán en intensas en el norte de Misiones, donde monitorean el caudal de los ríos, mientras que en el noroeste y en la Patagonia el servicio meteorológico anticipó fuertes ráfagas. En tanto, el frío regresó a gran parte del territorio nacional y afectó principalmente a las regiones del centro, Cuyo y sur del país. Por otra parte, en Mendoza activan una herramienta digital para tener información climática. Desde Radio Nacional en esa provincia informa Victoria Lupo.
1: Climático es una nueva plataforma web desarrollada por científicos del IENIG, la CONICET Mendoza, diseñada para unificar y centralizar información ambiental clave ante la llegada del fenómeno del Super Niño. El doctor Ezequiel Taum, doctor en ingeniería especializado en hidrología e investigador del CONICET IENIG, explica cómo funciona la herramienta digital.
2: Le damos cuenta al DGI, tiempo real, de cuáles son el pronóstico y el estado del tiempo de las principales variables relacionadas fundamentalmente con el agua, que a ellos les sirven para poder monitorear el recurso y conocer cuáles son las condiciones, y también el monitoreo del hidroclima.
0: El Nobel de la Paz fue para Navi Pillay. La jurista sudafricana fue distinguida por su contribución al orden jurídico global y a la persecución de crímenes de guerra, lesa humanidad y genocidio. La información del deporte ahora con Rubén Santos.
3: Comenzaron los entrenamientos para el Gran Premio de Singapur, que se va a estar corriendo el domingo a las 9 de la mañana, hora de Argentina. No fue bueno la primera tanda para Franco Colapinto, terminó en el puesto número 19, lejos de su compañero Pierre Gasly, que finalizó en la novena posición. A las 9:30, hora de Buenos Aires, estará arrancando la clasificación para la carrera sprint, que se va a correr mañana a las 10 de la mañana, y posteriormente será la clasificación para el Gran Premio, que arranca el domingo a las 9 de la mañana.
0: El estado del tránsito ahora con Romina Wiener.
4: Atentos en la provincia de Mendoza, el paso Cristo Redentor, ubicado en Ruta Nacional 7 que conecta Argentina con Chile, continúa cerrado por un temporal de nieve en zona de alta montaña. Hoy, entre las 18 y la medianoche, rige la restricción a la circulación de camiones en ruta de la costa atlántica. La medida se aplicará en el contexto del inicio de un fin de semana largo.
0: En Mendoza, donde escuchas Radio Nacional a través de AM960, la temperatura es de 9 grados 5 décimas. Allí rige una alerta amarilla por tormentas. Aquí en la ciudad de Buenos Aires, 11 grados 8 décimas la temperatura. La humedad 91%, presión 1016, decimal 4 hectopascales. El cielo está cubierto con lloviznas que reducen la visibilidad a 9 kilómetros.
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0: buenos días, Marco. No sé si está Adriana ahí. Mira, acá en Malvinas Sur llovió bastante anoche y sigue lloviendo, pero tipo invierno, ¿viste? No había llovido nunca, ¿viste? Recién ahora empezó a llover. Ha llovido mucho, ¿viste? El agua está acumulada en los patios, en todos lados, porque llovió bastante, pero hacía mucho que no llovía y bueno, por fin ahora ha llovido.
1: Buen día, Marco. Buen día a la audiencia. Mira, Marco, anoche venía yo cargado con verdura ahí por la ruta y es intransitable, es impresionante el destrozo que hay en la ruta. No se puede circular. Hay que venir a 10, 20 kilómetros, venía con el camión cargado con verdura. Anoche llegaba a las 2 de la mañana y es insoportable el camino, no se puede circular. Es una pena que lo que hacen, ¿no? Porque no le dan mantenimiento a los pedazos de tierra que hay.
2: Hola, Marco, buenos días. Buenos días a la gente de Malargüe. Los escucho y por ahí los veo. Muy buena, Marco, la foto de Estado junto al señor Nazareno. Bueno, que tengan una bonita mañana.
3: Bueno, a propósito de la ruta Mendoza, mi querido amigo Víctor Gil, nuestro amigo, compañero de trabajo durante 42 añitos, está por la zona del divisadero, la verdad que está malo, transitar con mucho cuidado. Víctor, Cristina, un fuerte abrazo acá de Jesús, de Marcelo Sáenz, de el profe Martínez, Diego Martínez, de quien les habla, sabe que los apreciamos muchísimo. Tranquilo el viaje, Bitoca, usted que sabe manejar, que es profesional, no hay que desesperarse cuando está así, hay mucho pozo, sí, en la zona del divisadero. Un fuerte abrazo. Bueno, a propósito, las 8 de la mañana con 9 minutos, la gente que se sigue comunicando a nuestro teléfono, al 379797, hay preocupación en los viñateros sanrafaelinos, los precios no suben y los insumos son cada vez más caros. La difícil situación que atraviesa la vitivinicultura mendocina sigue generando preocupación entre los productores primarios, quienes advierten sobre el incremento de los costos de producción y los bajos precios que reciben por sus cosechas. Desde Calle Larga, en el distrito de Cañada Seca, el productor sanrafaelino Alfredo Riera compartió su testimonio a través de la Asociación de Viñateros de Mendoza, entidad que viene recorriendo los distintos oasis productivos para visibilizar la realidad del sector. Hace 52 años que trabajo en la agricultura, desde muy chico, y siempre le he apostado a esta actividad, expresó Riera, quien actualmente cuenta con 5 hectáreas y medias cultivadas de vid. El productor explica que tiene intenciones de ampliar su superficie cultivada y dedicarse exclusivamente a la viticultura, pero el panorama económico actual pone en duda esos proyectos. Pensaba en tener algo más de viñedo, dedicarme solamente a esta actividad, pero realmente no sé por qué los precios no suben y los insumos son cada vez más caros. En ese sentido, Riera plantea la necesidad de contar con medidas de acompañamiento para sostener la actividad y evitar que más productores abandonen su finca. Bueno, una situación que se plantea a lo largo y a lo ancho de la provincia. Nuestra matriz productiva, digamos, en lo que tiene que ver con la vitivinicultura, atravesada por, primero, para mi gusto, y vuelvo a decir lo mismo, yo sé que soy cansador, el bajo consumo. Si no tenemos consumo interno, es imposible, si no hay demanda de vino, yo entiendo porque vengo de ese palo, aunque ya mi viejito no está, y todos los que a los que yo vi trabajar y crecer no están, pero mientras no haya consumo de vino, le digo al amigo Riera, después están todos los fantasmas que aparecen en la en la ecuación, con todo respeto lo digo, pero perdónenme la expresión, ciertos empresarios inescrupulosos, que siempre la variable de ajuste es el productor, algunas medidas que por ahí no se toman como deberían tomarse de los sectores donde se tienen que tomar las medidas, todo. Pero si no mejoramos el consumo, si el consumo sigue cayendo, viene cayendo paulatinamente. Justo mañana habíamos preparado un temita que tiene que ver con esto, pero venimos. Década del 70, que siempre lo pongo como ejemplo, fue el mejor momento, 93 litros per cápita en nuestro país. También estamos hablando de otra realidad, todo lo que es. Década del 80, bajamos a 84 litros. Década del 90, bajamos a 61 litros. Del 2000 al 2010, bajamos a 46 litros. Del 2010 al 2020, de 46, bajamos a 21 litros. Y en el 2026 estamos en menos de 16 litros per cápita. Yo vuelvo siempre a lo mismo. Esto se lo tengo que decir a los productores, pues yo vengo de ahí. Yo me siento todavía hijo de productor, por más que mi finca hoy tenga dos hileras de viña nada más. Ahora, si no mejoramos eso depende de una buena publicidad de los empresarios. No le voy a echar la culpa al productor, porque el productor no tiene la culpa de que haya bajado el consumo de vino. Pero lo que le digo es la realidad de lo que fue pasando. En algo fallamos, o fallaron los bodegueros, hicieron vino de cualquier cosa. Eso el productor no tiene la culpa. Ahora, le digo al productor, si no mejoramos el consumo, todo el esfuerzo que se haga es en vano. Es en vano, porque del vino que hacemos en la Argentina solo se exporta entre un 8 y un 16%, que son vinos premium. El resto es para consumo interno. Entonces, a ver, cualquier análisis, queremos putear al gobierno, porque el gobierno, bueno, pero mejoremos el consumo. Si no mejoramos el consumo, estamos en el horno. 8 de la mañana, 14 minutos. Chicos, es de ustedes todo.
4: Bueno, para actualizar datos,
5: vamos.
4: Te cuento, aquí en Malargüe, temperatura 2 grados, humedad relativa del aire 95%. Vamos con los datos allí en San Rafael, no sé si...
3: Ayúdeme, por favor.
4: Ah, bueno. Ayúdeme. ¿Todavía no los tenés? Bueno, paso.
3: Todavía no renovamos.
4: 8 grados 4 décimas en San Rafael, 100% la humedad.
3: Ahora, 6.5, acaba de aparecer.
4: Exacto, sensación térmica 6.5, sí señor.
3: Bueno,
4: se va poniendo al día con los pagos de la suscripción, así llega temprano el parte. Hablando de temprano, 8.14 ya en el país, cielo cubierto aquí en la ciudad de Malargüe. Nos llega un reporte de nuestros vecinos.
5: Exacto, eso. ¿De 2 grados aquí en la ciudad?
4: Sí, 2 grados.
5: Bueno, 3 grados en Bardas Blancas, cielo nublado. Agradecemos por la información. 12 centímetros de nieve precipitaron sobre Cuesta del Chihuido entre anoche y esta mañana. Ahora ha dejado de nevar, pero bueno, eso también llevó a la dificultad de transitar allí en la...
6: Es bastante.
5: Bastante,
6: 12
5: claro que
6: centímetros.
5: Sí. Bastante acumulación. Y nos siguen reportando, ruta 40, soñado Pareditas,
4: sí.
5: Hay sectores con acumulación... nieve. El miércoles hubo granizo en esa zona, fuerte. Ayer, lluvia. Hoy, nieve.
4: Claro, y el granizo del miércoles, por ejemplo, ayer a las 7:30 de la mañana, que nos enviaban imágenes, vecinos que iban transitando la ruta, mostraban cómo había quedado acumulado el granizo, el hielo que había, y ahora nieve. Recién veíamos otro video con nieve en algunos sectores con bastante acumulación. Nos dice por aquí otro vecino, puesto la media luna, el Payem, dice, llueve y nieva.
5: Claro.
4: Bien.
5: Bueno, esto es parte del fenómeno del Niño, Marcos, de lo que veníamos comentando días atrás, que creemos noviembre y diciembre, sobre todo diciembre, va a tener su punto más álgido, su mayor intensidad, con estas características. No serán días de tanto calor, pero sí con estos vaivenes en cuanto a encuentros de distintas masas de aire que generan estas condiciones que estamos transitando, digo, nieve, lluvia, tormentas, granizo, de todo un poco, obviamente dependiendo de los sectores, pero octubre se va a seguir comportándose de esta manera y con mucha nieve en cordillera. De hecho decíamos, inédito, que a esta altura de octubre, si bien todavía no logramos transitar la primera quincena, pero la cantidad de nieve que ha habido en Paso Internacional Cristo Redentor, donde sigue nevando, si bien ahora el fin de semana mejoran un poco las condiciones meteorológicas, ha nevado mucho en poco tiempo. Y bueno, eso obviamente, esto va a generar repercusiones, reitero, en lo que es primavera-verano, con la crecida de los arroyos, crecida de los ríos, así que a nuestros veranadores, tener mucho cuidado. Ya el miércoles, por ejemplo, hubo un problema en la ruta 145, Paso Pehuenche, Arroyo El Turbio, con la crecida justamente del arroyo que cruza la ruta por arrastre de material. Cuando llueve en esa zona bastante, actúa de esta manera ese arroyo y se generan problemas, ¿no? Así que se viene una primavera-verano donde habrá que prestar mucha atención y tener mucho cuidado con todos estos cambios meteorológicos. Las postales que recibimos, Marcos, de la nieve en algunos sectores es de pleno invierno, ¿no?
4: Sí, sí, igual, y verdad, y la situación que se está presentando en rutas nos lleva a pleno invierno.
5: Ahora esto es un dolor de cabeza para los crianceros, ¿eh? Pues están en octubre, es el mes de mucho trabajo, de parición, justo estamos en el corazón de las pariciones, claro. Y bueno,
4: y no saben qué hacer con el traslado a las veranadas,
5: o sea, no solo irse, pero no solo eso, sino lluvia, viento, nieve,
4: claro,
5: frío, calor,
4: poco. Tal cual, aquí por ejemplo, zona oeste, dice puesto La Lagunita, 12 centímetros de nieve, las imágenes son espectaculares, ¿no? En cuanto a paisaje, pero con todas las consecuencias que vos estabas mencionando.
5: Y es lo que decíamos, iba a nevar en las partes hacia el oeste, pero en las partes más bajas, de lo que es el primer cordón montañoso, en lo que es Malargüe, ¿no? En el sector cordillerano, alta montaña, ya desde hoy comienzan a mejorar las condiciones del tiempo, lo que es Paso Pehuenche y demás. Pero bueno, Paso Pehuenche continúa cerrado por varios días más. Creo que hasta fines de octubre no vamos a tener novedades en cuanto a la liberación del paso. También del lado chileno están teniendo algunos problemas por las intensas lluvias. Y Cristo Redentor, que probablemente pueda quedar habilitado en las próximas horas. Pero hay que estar atentos porque la semana que viene también hay algunos días con algo de nieve.
4: Bueno, tengo comunicado por aquí. Desde Ranquil Norte, Ricardo Prieto le comunica a su hermano Pedro, residente en Cajón del Zaino, que él llegó bien. Cualquier novedad se le hará saber por este medio y envía saludos.
5: Había un mensaje, recién estábamos comentando, necesitaban dadores de sangre,
4: sí,
5: pero nos avisan que
4: ya se consiguieron. Se lo comenté a Marcos también.
5: Perfecto.
4: Para que lo tenga en cuenta, si se puso en contacto con nosotros el hijo de la señora.
5: ¿Mancilla era?
4: No, Tillería.
5: Tillería.
4: Dice que sí, ya consiguieron, que agradecen la difusión y agradecen especialmente a las personas, a los voluntarios que han colaborado. Algo relacionado al deporte, ayer hubo conferencia de prensa de integrantes, cuerpo de la comisión directiva, jugadores del Club Deportivo Malargüe, que ha relanzado un bono contribución con una moto como primer premio, moto Corben, también importantes montos de dinero en efectivo, y es todo para afrontar una nueva etapa en la participación del Deportivo Malargüe en el torneo regional. Bueno, justamente se mencionó esto del bono que está a disposición, que la gente puede colaborar comprando y colaborando con la institución, también logrando algunos sponsors, ¿por qué no? Pero bueno, lo cierto es que después de esa conferencia de prensa pudimos acceder a dialogar con el presidente de la Liga, Javier Asensio, quien cuestionó esto de los operativos de seguridad, los altos costos que le lleva a los clubes afrontar los operativos policiales. Lo escuchamos.
6: Por ahí los problemas que tiene San Rafael no son los mismos que tiene Malargüe, o los que tiene Alvear no son los mismos que tiene Malargüe. Pero lamentablemente se decide de esa manera, y bueno, hemos hecho gestiones incansables, lo que ha sido la semana pasada, para tratar de colaborar con el Club Vialidad Nacional, por, bueno, público conocimiento, la dificultad que tenían para juntar el dinero para el servicio policial. Y bueno, ahora va a tocar con Deportivo, que gracias a Dios y a algo histórico ha podido y ha logrado, por mérito propio futbolístico, pasar a la tercera ronda, ni siquiera a la segunda, a la tercera ronda, clasificando primero en su grupo, que es algo soñado para cualquier club y sobre todo para Malargüe, que hace muy poco que estamos incursionando en estos torneos nacionales y, como vos bien decías ahora al comienzo, son costosos. Pero el desafío siempre está, porque es como un premio a poder lograr participar de estos torneos por lo que es el torneo local, de la liga local.
4: Claro, sí, ¿no? Se planteaba esto de que en canchas de San Carlos, en la misma zona donde participaban los equipos de acá de Malargüe, 3 o 4 policías, mientras que para Malargüe la exigencia era de 18.
6: Sí, la explicación que nos dan es que es distinta de distrital. La distrital se manejan por distritales y la distrital de Valle de Uco no tiene nada que ver con la distrital de Zona Sur.
4: Bueno, habrá que ir a plantear más arriba, ¿no?, lo que es Ministerio de Seguridad, cúpula.
6: Lo hemos hecho a través de contactos, gente del Consejo Deliberante que nos ha estado ayudando. Es como muy complicado, muy complicado. Ayer justamente también le pedimos opinión a la jueza de nuestro departamento, también a ver qué opinión tenía ella, a ver qué si se podía hacer algo. Muy complicado, o sea, porque no nos escucha nadie.
5: Bueno, ya en algún momento lo había planteado la gente de Pacífico, algún otro club también, y ahora ya lo plantea también directamente desde la Liga Malargüina, esto de los altos costos que deben afrontar los equipos en cuanto a seguridad para cada uno de los partidos del torneo regional. El Deportivo Malargüe por ahora tiene que esperar, al igual que Pacífico, equipo, teniendo en cuenta que se tiene que desarrollar la segunda fase. En esa juega el Deportivo Gus con Deportivo Colocasi, creo que es de San Luis, ¿no? ¿Marcos?
3: Sí, Colocasi de San Luis, a las 16 el próximo domingo. El equipo sanrafelino clasificó en segundo lugar, así que tiene que jugar esta instancia para ver después cuál va a ser el rival en la instancia donde empiezan a jugar Deportivo Malargüe y Pacífico. Sigue siendo, como bien dice el señor presidente de la Liga Malargüina, un tema más que complejo, el tema de los costos para las instituciones. El otro día en el partido de Huracán Quiroga se decidió jugar sin público. O sea, no se le permitió a la gente que fuera al estadio. Lo hizo la Comisión Directiva de Huracán, porque tenían un costo de 45 policías. Esto es lo que... Y en esto, yo lo he dicho varias veces, o sea, hay que tener un poco de sentido común. Es una locura poner 45 policías. Yo no sé nada de seguridad, y seguramente aquí...
5: No, y más cuando no te permiten el público visitante, o sea, sí, entre comillas neutral,
3: Volvemos a lo mismo, Walter, o sea, si vos ponés 15 policías, ¿sabés lo que pueden hacer 15 policías ante alguien que empieza? Porque yo sé después lo que son los hinchas de fútbol, no lo voy a defender para nada, porque hay cada tarado, como yo, que van a la cancha solamente a insultar y a sacarse las ganas de putear a todo el mundo por las frustraciones que tenemos todos los días, por los problemas que tenemos, y pensamos que yendo ahí esas frustraciones o ese tipo de situaciones vamos a cambiar la historia y no pasa nada. Pero después está lo dirigencial, y lo entiendo a la Comisión Directiva de Huracán. ¿Qué va a hacer? Tenés 45 policías de costo, más los árbitros, más el viático, el hotel, la comida, todo lo demás. Una locura. No se podía. Entonces, ¿qué hizo la gente de Huracán, que era el club anfitrión y organizador? No, o sea, decidió jugar sin público. Igual tenés que pagar, creo que son 5 policías, no importa. Pero, a ver, sí importa, pero te quiero decir... y entonces estamos negándole la posibilidad, claro, en un espectáculo público a la gente que vaya. ¿Por qué? Por los costos.
5: Exactamente. Entonces, o sea, ¿para qué van a ver? ¿Para qué jugar? Y para mostrar algo al público también. Ahora sí es sin
3: yo
5: público.
3: Entiendo, o sea, no entiendo quién toma esta determinación. Digo, ¿quién es el cerebro brillante de decir, che, en un partido donde no se juega nada, Huracán Quiroga, no se jugaba nada porque los dos estaban eliminados, ¿cómo te voy a pedir 45 policías? Digo, a ver, muchachos, o sea, en algún momento reaccionemos y pensemos, pero no es ver todo mal y criticar, es solamente explicar una situación que no tiene sentido. Yo entiendo que hay que tomar todos los recaudos y que siempre hay que prevenir antes de actuar ya cuando el lío está hecho. Pero tengamos un poco de empatía, los clubes, está bien, me van a decir, porque también me lo dijeron el domingo a la noche, en redes sociales, algunos, pues yo opiné el domingo en la programación de la radio, yo paso la información todos los sábados y los domingos del fútbol, es más, te he estado pidiendo información y agradezco tu enorme colaboración con los equipos de Malargüe. Y alguien me salió al cruce a decir, y pero Huracán tiene para traer, son dos cosas distintas. Huracán puede haber hecho una inversión que después no le salió bien en cuanto a los jugadores, y después sí se arma un lío, pero a ver, se puede armar un lío poniendo 45 policías, 1000 policías podés poner, y se arma el lío igual. Pero también tenés que pensar en la economía del club. Digo yo, capaz que estoy equivocado. Probablemente esté equivocado. 8:28, a ver qué nos dicen nuestros amigos, nuestros comerciantes que respaldan esta propuesta. 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
8: 8:30 de la mañana en la República Argentina. Entró en vigencia la Ley de Inocencia Fiscal 2. Fue promulgada la norma que introduce cambios en el régimen de declaración jurada, modifica el procedimiento tributario y actualiza las sanciones. Quienes adhieran deben canalizar sus operaciones a través de los medios autorizados por el Banco Central y la Comisión Nacional de Valores. Argentina y Brasil realizarán un ejercicio militar conjunto. El gobierno nacional habilitó la salida de tropas para que puedan participar en un entrenamiento que se llevará a cabo a partir de mañana en el sur del territorio brasileño. El Poder Ejecutivo autorizó el envío de 405 efectivos, 99 vehículos y aeronaves que realizarán operaciones especiales, paracaidismo y despliegues blindados en Rosario do Sul. Vecinos porteños se quejan por los inconvenientes que generan las obras en zona norte. El informe de Mariel Ríos.
9: Las obras del Trambús están trayendo grandes dolores de cabeza en la zona de Figueroa, Alcorta y Dorrego. Un vecino de la zona nos da más detalles.
10: El problema que tiene la comunidad de Jardín Mitre también y todos los vecinos que venimos por Dorrego y doblábamos con el semáforo en Figueroa Alcorta, y ahora al eliminar el giro se arma un embotellamiento terrible, los colectivos no pueden doblar, es un caos esto. Se arma un embotellamiento terrible, así que esperemos que revean la situación. Desde la comunidad del Mitre están teniendo problemas para estacionar también, porque al haber embotellamiento de autos no pueden estacionar, es un caos, y bueno, puede haber niños que bajan acá al colegio y puede haber accidentes con los niños.
8: En la capital federal, 11 grados 9 décimas la temperatura, humedad 88%, el cielo cubierto con llovizna.
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2: Está muy mal el camino por el tema de que lo están arreglando.
0: Me hizo acordar Marcela que tenía que pagar mi derecho de lluvia, entonces lo pagué y ahora por eso está lloviendo. Marcelita Moya me dice, no, es que no has pagado el derecho de lluvia.
16: Problema, mientras que sean capaces ustedes de sacrificarlos, porque a mí no me gusta matarlos, porque como yo los crío, son muy regalones míos, así que no, lo que no me gusta es carnearlos, no me gusta. Para colmo, soy neto del signo de Capricornio, en el chino, y en el otro soy cabra de madera, la mejor de las cabras, por eso soy tan pelencito.
3: No peleemos, Cornelio, Lilo, te dicen los muchachos de Malargüe, sin pelear, tranquilo. Nos preguntan el fútbol en San Rafael, el domingo va a jugar Deportivo Bush con el Colo Casi. Este equipo es del norte de la provincia de San Luis, el Deportivo Club Social y Deportivo Colo Casi. Ya te voy a decir de qué localidad. El horario es las 16 en la cancha de Bush. Nosotros estamos sorteando, ayer ya sorteó dos entraditas, creo que hoy hay dos más, vamos a ver si conseguimos. Muchachos de Bush, rompan el chanchito, che, necesitan, los oyentes de LB4 necesitan más entradas. Vamos, por favor, ya le vamos a hablar a Milagro González Mili, que es la jefa de prensa. Se juega en el estadio el Deportivo Bush, era árbitro principal Matías Zapata de la Liga Mendocina de Fútbol. 264-37-97-97, no es para llamado, chicos, no es para llamado, solo para mensajes, solo para mensajes. Hay un saludito para Karina de Bonjour, quieren dedicarle un temita de Airbag, no lo olvides o nunca lo olvides, algo así, nos dice un amigo acá, y me dice que es la más guapa de Bonjour. ¡Epa! Vamos tirando a mansalva, que hay algunos que se levantan los viernes y empiezan a sacudir. Arriba los que van a Gush, como decía un señor que se llamaba Vela de apellido y era chofer de colectivo. Bueno, 8:37, usted me dice, Marcos, cuando lo tengamos. Marcos, sí, sí, te escucho.
5: No, ahí preguntaban, Colocasi es del norte de San Luis, de San Francisco del Monte de Oro. Exactamente, San Francisco del Monte de Oro, límite con la provincia de Córdoba.
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3: Las 8:38, le seguimos informando a través de esta integración regional de LB4 y LB19, nuestra vía de comunicación, el 264-37-97-97. Un datito que nos pedían el otro día los amigos de Atuel Norte, aquí una localidad de Cañada Seca, sobre la plaza Julio Ruiz. Bueno, están trabajando ya en la última parte, empieza a mostrar su nueva imagen tras la colocación del césped. La cuadrilla del municipio ahora trabaja en las terminaciones de una obra que transforma una de las principales puntos de encuentro de esa localidad. La gente de Atuel Norte va a poder disfrutar de su remozada plaza. Lo mismo nos dicen los amigos de las Malvinas, sobre la plaza de ese sector del distrito de las Malvinas, que está ahí al lado de la delegación municipal, al lado de la cancha del club Las Malvinas. Bueno, ya le vamos a estar informando. La plaza Tabanera, ahí me acordé, estaba tratando de hacer memoria. En lo que tiene que ver con la parte educativa, se entregaron los premios de la tercera edición del concurso literario Una Foto, Mil Historias. La Escuela Normal fue escenario del acto de entrega de premios de la tercera edición del concurso literario Una Foto, Mil Historias, una propuesta que año tras año invita a estudiantes de San Rafael a acercarse a la historia y la memoria local a través de la escritura creativa. En esta nueva edición participaron más de 100 alumnos que vienen de distintas escuelas del departamento, quienes tuvieron el desafío de transformar una fotografía vinculada con la historia de San Rafael y del sur mendocino en el punto de partida para crear un cuento breve. La propuesta busca recuperar y poner en valor distintas historias, lugares y escenas del pasado a partir de imágenes que funcionan como disparadores literarios. Durante el acto de premiación estuvieron presentes autoridades educativas, integrantes de la comunidad de la Escuela Normal y reconocidas historiadoras de San Rafael, quienes acompañaron la iniciativa y destacaron la importancia de generar espacios que permitan a los jóvenes conocer, interpretar y preservar la memoria de la comunidad. Muy bien por esta propuesta educativa, que permite saber de dónde venimos y con los chicos de alguna manera proyectarnos hacia dónde vamos. 264-37-97-97, 8 de la mañana, 41 minutos. La temperatura, nos decía Marcela, y ya lo tenemos actualizado, en la ciudad de San Rafael y sus alrededores, 8 grados 4 décimos, tenue llovizna, por lo menos aquí en la ciudad. Puede haber algunos distritos donde llueve un poco más. La sensación térmica es de 6 grados 5 décimos, la humedad del 100%. Por Malargüe, antes de pasar a Alvear, ¿cómo estamos en cuanto a la temperatura, Marce?
4: Tenemos 2 grados con 96% de humedad, sin viento en superficie, visibilidad 8 kilómetros, cielo cubierto con llovizna. Hay que tener en cuenta este dato. Y nos van reportando también, Marcos, nuestros oyentes. Por ejemplo, Lucas nos cuenta que en la zona del Cortaderal está lloviendo, y así en otros puntos, como ya mencionábamos, está nevando, y la recomendación es transitar con precaución en la Ruta Nacional 40 hacia el sur, especialmente a la altura del Chihuido, porque si bien se estaba haciendo el trabajo de limpieza por parte de las autoridades viales correspondientes, hay mucho tránsito de camiones.

0: con el video del lugar por donde van pasando y demás, así es que...
1: Son nuestros reporteros.
0: Agradecemos que lo hagan.
2: Excelente la gente que realiza esa tarea. No está funcionando el semáforo de Irene Curí y Vélez Arfil, mi querido amigo Luis Jofré, colega, pero fundamentalmente amigo, nos pasa ese dato, gracias Luisito. Atención a la gente que transite por esa zona de la ciudad sur... Este de la ciudad, Irene Curí, esquina Vélez Arfil, no está funcionando el semáforo. Nos vamos a las 8 de la mañana con 43 minutos a General Alvear para presentar los temas y para que nos diga si llueve o no llueve por Alvear, mi querido Eduardo Curigiu, buen día.
3: Hola Marcos, compañero de trabajo y equipo, audiencia por supuesto de LB4 y de LB19. La temperatura en Alvear ciudad a esta hora 9 grados 5 décimas. La humedad 96% y sí, efectivamente, con lloviznas a esta hora de la jornada, lo mismo que ha ocurrido durante prácticamente toda la madrugada, y el pronóstico que anticipa parcialmente nublado con poco cambio de la temperatura, vientos de dirección sur-sureste, precipitaciones hasta la media tarde, indica el pronóstico. Algunos anticipos para decir que el intendente Molero y el director de Educación recibieron en la Intendencia una delegación de estudiantes de la Universidad de la Costa de Colombia. Llegaron a esta ciudad participando de un encuentro de intercambio de experiencias con estudiantes de las carreras dependientes de educación de la Municipalidad de Alvear. Por otra parte, decir que 8 empresas presentaron ofertas para construir la costanera centro de este departamento. La obra, financiada con fondos de resarcimiento, tiene un presupuesto de más de 3.600 millones de pesos y permitirá transformar un sector de la ribera del río Tuel en un nuevo espacio turístico, recreativo y comercial. La Cámara de Comercio mantuvo una reunión con el municipio, AISAM y la empresa a cargo de las obras de remodelación de las redes de agua y cloacas en el microcentro de esta ciudad. El pedido de entidad busca facilitar la actividad comercial durante una de las fechas de mayor venta del año, como es la próxima celebración del Día de la Madre. La agrupación Todos por el Agro realizó anoche una convocatoria abierta en Bowen con la participación de distintos sectores vinculados al agro, como productores, industriales, comerciantes y el representante de diversos sectores. Este encuentro tuvo como objetivo trabajar sobre la integración entre la producción primaria e industria y definición de medidas concretas para defender al sector frente a la situación que atraviesa, piden por la puesta en marcha del Cetiganizo, entre otros aspectos como también el fortalecimiento del seguro agrícola. En lo deportivo, decir que Alvear vive una semana puro handball con la disputa del Campeonato Argentino de Selecciones Juveniles, que finaliza hoy en el Polideportivo Deportistas Alvearenses. La competencia reúne a las 8 mejores selecciones juveniles más destacadas del país, divididas en 2 zonas de 4 equipos. El equipo de la Asociación San Rafaelina de Balonmano está integrada por jugadores de los 3 departamentos del sur, Alvear, San Rafael y Malar.
2: Muy bien, Eduardo, muchas gracias. En un ratito estamos ampliando alguna de estas situaciones. 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
0: ¿Tenemos algo más en materia informativa, Ceci, Walter, antes de pasar con Eduardo?
1: Bueno, por aquí, si volvemos al tema rutas, sí, vamos. Al tema condiciones meteorológicas, hay una vecina que nos enviaba a las 7:10, nos enviaba una imagen con mucha nieve y nos decía ruta 40, camino a Mendoza. Le pedíamos que nos especifique un poquito porque observábamos bastante nieve, y nos decía que era unos 20 kilómetros aproximadamente antes de llegar allí al empalme en la zona de Pareditas. Mucha nieve, dice, aproximadamente unos 10 centímetros. De hecho, estos vecinos tuvieron inconvenientes en la subida, no lograron subir. Por lo tanto, vamos a insistir en esto, recomendar la precaución y tomar, obviamente, las medidas del caso, ¿no?
2: Claro, quienes han salido muy temprano de Malargüe nos estaban avisando, por ejemplo, quien nos pasaba la información, que ya han llegado a Mendoza Capital. Pero después comenzó a nevar bastante más, claro. Y se da esta situación. Bueno, si pueden portar cadenas en los vehículos, mucho mejor, en caso que las necesiten. Como esta persona que dice, no pudimos avanzar, claro, no pudimos subir. Sí, sí. Bueno, la subida, Walter, vos decías que es como muy pronunciada, digamos, en esa parte.
3: Sí, de sur a norte, pasando el puente de Arroyo Hondo, luego empieza un ascenso bastante pronunciado, no es no es que sea alto, sino es muy larga la subida. Sí. Y en condiciones normales hay que rebajar la marcha para darle fuerza al motor. Imagino sí. que con estas condiciones, con nieve en el lugar, se debe ser bastante, bastante dificultosa. Así que bueno, transitar con precaución, lo mismo en la zona de Cuesta El Chihuido, lo mismo en la zona del Zampal, con barro en algunos sectores, así que hay sectores de la Ruta 40 que están un poco complicados por la lluvia, por la nieve.
2: ¿Y cómo se estaría comportando, perdón, esta tarde, esta noche? Porque las personas que van después tienen que regresar.
3: No, empieza a disminuir las precipitaciones, ya hacia la tarde empiezan a mejorar. Va a continuar esto de cielo mayormente nublado, cielo cubierto, pero las precipitaciones de a poco empiezan a disminuir.
1: Bueno, por aquí Joaquín nos envía imagen, zona de El Mollar, también con algo de precipitación nívea.
3: Sí.
1: Sí. Ana, desde Invernada del Viejo, también con su reporte y una imagen preciosa, dice que ellos tienen mucha niebla en esa zona.
3: Sí, lo que hace es cordón principal de la cordillera, claro. Pero por ejemplo Onofre, aquí de la zona de Loncoche, Butamayín, sí. alrededores, 25 centímetros de acumulación nívea.
2: Pleno invierno, Dios.
3: 25 centímetros y nos envía una imagen para ratificar lo que nos está diciendo, ¿eh?
0: Muy bien, nos vamos a General Alvear a las 8:54. Eduardo.
4: Bien, como anticipaba más temprano, una delegación de estudiantes de la Universidad de la Costa de Colombia está visitando este departamento como parte de un encuentro de intercambio de experiencias con estudiantes de carreras dependientes de educación y conocer la matriz productiva de esta parte del sur. La profesora Erika Guzmán, docente y especialista en logística de esta universidad, destacó la importancia de este tipo de intercambio.
5: Sí, sí. Bueno, este en particular es hecho por un programa que existe en la universidad que se llama Retos. Específicamente venimos desde el año pasado trabajando con empresas de Argentina, en donde ellos le hacen un estudio de mercado para poder llevar sus productos a Colombia, que en ese orden de ideas han sido trabajando durante 12 meses ya. Bueno, no, la verdad es genial. Para ellos, obviamente, una cosa es los estudiantes que entraron aquí en este momento y otro es totalmente diferente a los que se van. Los intercambios siempre son importantes porque abren la mente de los estudiantes. Ya, entonces, para nosotros ha sido muy enriquecedor. Bueno, eso es gracias a Gonzalo. De hecho, somos hace muchísimo tiempo pues amigos. Conocimos en un diplomado en el Banco Interamericano de Desarrollo y pues de ahí hemos tenido la parte comercial muy arraigada. Yo soy consultora en Colombia, aquí en Comex, en Argentina. Entonces se me ocurrió el semestre pasado decir, bueno, si los chicos lo están haciendo con empresas de Colombia, ¿por qué no pueden expandirse a otras partes del mundo? Digo,
4: por esta consideración de la profesora Erika Guzmán de esta Universidad de Colombia, Universidad de la Costa, y esta visita que están realizando estudiantes en esta parte del sur. Algunas informaciones en pocas palabras de servicio, por ejemplo, para decir que hoy continúa el programa La Garrafa en tu Barrio, de 9:30 en el Salud Comunitario del Cerrito y de 10:45 en el Centro de Salud de los Campamentos. El lunes no hay recolección de residuos por el feriado nacional, se informó desde Servicios Públicos de la Municipalidad. Los pequeños alumnitos de la sala Zorritos del Perrín, el Principito, visitaron el Consejo Deliberante para presentar a los ediles su proyecto de educación vial. Un proyecto, indica un comunicado, que nos invita a mirarnos con más respeto, más amabilidad y más solidaridad a la hora de transitar, porque ser buenos peatones, buenos conductores y buenos ciudadanos se aprende desde chiquitos, indica esta comunicación del Cuerpo de Ediles. Finalmente decir que mañana a las 21, en el Teatro La Falla, se realiza el Festival de Orquestas Cosecha Sinfónica con la actuación de las orquestas Sarramé y Malbec, formada por jóvenes músicos de distintas partes del país. Y el domingo disertará en el Teatro La Falla, Gabriel Rolón, presentará Palabra Plena en dos funciones a las 19 y a las 21 horas respectivamente.
0: Muy bien, muchas gracias Eduardo, te mandamos un fuerte abrazo, nos volvemos a encontrar en las ediciones posteriores en materia informativa, que la pase lindo.
4: Igualmente, hasta luego, un abrazo.
0: 8:57, la parte final con LB19, Marcela, Cecilia y Walter.
2: El programa provincial La Garrafa en tu Barrio, hoy en Malargüe, en dos puntos de venta, justo en los dos extremos de la ciudad, tanto en el norte como en el sur. 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
0: Bueno, chicos, les mando un fuerte abrazo, les deseo un buen fin de semana, que la pasen lindo. Si Dios quiere, nos volvemos a encontrar el martes, porque el lunes será feriado y no estaremos al aire.
1: Exactamente, buen fin de semana y para la audiencia, gracias por elegirnos.
0: Bendiciones, chicos, que la pasen lindo.
2: Buen fin de semana.

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1: 9:00 a.m. en la República Argentina. Aumenta la producción de petróleo en Vaca Muerta. El Ministerio de Economía informó que fue aprobado un nuevo proyecto para el RIGI que demandará una inversión de $1.400 millones. Se trata de una iniciativa que la empresa Tecpetrol desarrollará en la provincia de Neuquén y que prevé elaborar 70.000 barriles diarios. En Misiones advierten por la intensidad de las tormentas. Desde Radio Nacional Puerto Iguazú informa Noelia Villa.
2: Siguen las tormentas en la provincia de Misiones durante este viernes, con alertas naranja y amarilla por fenómenos que podrían incluir lluvias intensas, ráfagas fuertes, actividades eléctricas y ocasional caída de granizo. El escenario meteorológico estará marcado por la persistencia de un sistema de tormentas que afecta al nordeste argentino y que podría dejar importantes acumulados de agua en la provincia de Misiones. De acuerdo con las proyecciones, las precipitaciones acumuladas entre el jueves y el domingo podrían alcanzar entre 80 y 130 milímetros en varios sectores de la provincia.
1: La información del deporte con Rubén Santos.
3: Con 4 partidos arranca este viernes la fecha 12 del torneo Clausura en Argentina. A las 2:30 p.m. en Mar del Plata, Alucín va a recibir a Sarmiento. A las 6:00 p.m. en La Plata, Gimnasia hará lo propio con Atlético Tucumán. El partido más atractivo de este viernes, 7:30 p.m, el puntero de la zona, Instituto de Córdoba, recibe a Boca Juniors, en tanto que a las 21:45 cierra la jornada de viernes Unión y Defensa y Justicia.
1: El estado del tránsito con Romina Wiener.
4: En la provincia de Córdoba, transitar con precaución en diferentes rutas, calzado húmedo y resbaladiza por lluvias. Aumentar la distancia de seguridad entre vehículos y llevar luces bajas encendidas. En la provincia de Neuquén, los pasos internacionales Pino Achado y Cardenal Zamoré, ambos habilitados a la circulación a partir de las 9 de la mañana. Camino de los Siete Lagos con buena marcha.
1: En Bariloche, donde escuchás Radio Nacional en AM590, la temperatura es de 5 grados con 7 décimas, se registran lluvias aisladas. En la ciudad autónoma de Buenos Aires y alrededores, temperatura 11 grados 9 décimas, la humedad 88%, la presión 1016.1 hectopascales, el cielo cubierto con llovizna.
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8: La Municipalidad de Guaymallén informa que se suspende la fiesta y encuentro de las colectividades de Mendoza 2026 que estaba prevista para los días 9, 10 y 11 de octubre. La decisión fue tomada debido al pronóstico meteorológico del próximo fin de semana, que anticipa probabilidad de lluvias en la provincia. En los próximos días se analizará, junto a los profesionales idóneos, cómo seguirá el tiempo en el territorio para una posible reprogramación que será informada oportunamente.
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13: Por fin es viernes.

días, bienvenidos a otra mañana de radio, bienvenidos a la mañana del viernes en AM790, esto es Malargüe su radio, su gente. El señor Carlos Arias es hoy el responsable de la puesta en el aire. Saludamos también a nuestro operador en planta transmisora, zona de calle Las Bardas. Las noticias, como cada mañana, con la señora Cecilia Di Cesare y el señor Walter Samchuk. Por supuesto, están todos y cada uno de ustedes que desde algún lugar se van sumando para ser parte de esta mañana de radio, que hoy comercialmente está acompañada por Paseo San Martín, Ojeda, 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

llovizna, lluvia en diferentes sectores, nieve en otros. Estábamos recibiendo recién imágenes de la zona de Payunia, que dicho sea de paso, ha cerrado su circuito turístico. Por las condiciones meteorológicas hay un montón de nieve en el lugar. Bastante nieve se observa en las imágenes que nos han enviado, así que a tenerlo en cuenta. En cuanto a la transitabilidad de rutas, vamos a contarles, hemos recibido el parte diario de transitabilidad de rutas entregado por la Dirección Nacional de Vialidad, y quiero contarles especialmente algún tramo, algunos sectores. Por ejemplo, para tener bien en cuenta, transitable con extrema precaución el empalme de la ruta 221, La Pasarela. Tramo La Pasarela, Bardas Blancas, transitable con extrema precaución también. De la misma forma, el tramo Bardas Blancas, Cuesta del Chihuido. También la zona del empalme con la ruta provincial 186 y el Chihuido, transitable con extrema precaución. La ruta El Sosneado Pareditas, transitable con extrema precaución. ¿Sí? Así es que esos datos son fundamentales. Agradecemos a las autoridades de la Dirección Nacional de Vialidad que nos han acercado este informe, atendiendo a que son muchos los vecinos que deben transitar por las rutas de nuestra jurisdicción. Estamos en primavera, ¿no parece? ¿Qué le pasó a Don Invierno? ¿Se enamoró de la primavera, que no la deja avanzar? ¿O se enojó con la primavera, que no la deja avanzar? Bueno, usted, Carlitos, contento. Ya lo decía Ceci tempranito, nuestro Oper sonrisa de oreja a oreja con estas condiciones meteorológicas. Le gusta, le encantan los días con lluvia, con nieve, los días frescos, los días fríos también. Bueno, y hablando de nuestro Oper, ¿será que se vino preparado con buena música para hoy? Y sí, como corresponde.

Bueno, y así comenzábamos, a todo ritmo, ¿sí? Bueno, nos había enviado un videito Ariel Cáceres y no recordábamos en qué zona está Ariel, es la zona de Puesto El Empeño. Dice, sigue nevando y bastante. Así es que, imagínense, estamos rodeados. Y también muy temprano nos habían enviado un video que no reconocíamos el lugar. Preguntamos dónde es porque los copos de nieve que caían eran bien copiosos, ¿eh? 4 de la mañana aproximadamente, era precipitación nívea aquí en la ciudad. Eres el videito que nos había enviado un sereno que está en un lugar céntrico y había tomado precisamente las imágenes, pero nevando copiosamente. No sé si no lo hemos compartido, ya lo vamos a subir a nuestro estado también para que puedan observarlo. La verdad que está bien raro este octubre, pero hay que disfrutarlo igual, ¿no le parece? Y en este octubre hay muchos acontecimientos, muchas actividades. Ya lo hemos estado comentando a lo largo de la semana. Este octubre tiene mucho donde acercarse, participar, donde disfrutar. 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Esta es la mañana de la radio, esto es Más Largo es su radio, su gente, día viernes. El cuerpo lo sabe y por muchas razones, día viernes, con lluvia, con mucha humedad, con nieve en los alrededores y con temperatura a esta hora de 2 grados 4 décimas. 97 el porcentaje de la humedad, viento leve, sector sudeste 6 kilómetros en la hora, cielo cubierto, sensación térmica 9 décimas de grado.

Vamos con algún comunicado de interés. Lucio Monte le comunica a Heriberto y Hugo Guajardo de La Pasarela que alrededor de las 11 estará por ahí. Reitero, Lucio Monte le comunica a Heriberto y Hugo Guajardo de La Pasarela que aproximadamente a las 11 estará por ahí. Fue Radio Malargüe al servicio de la comunidad. Bueno, mucha gente comunicándose con nosotros. Nos dice Walter Cortés desde el Salitral, mucha lluvia por la zona del Salitral. Muchísimas gracias por contarnos, por enviarnos el mensajito desde allí. Bueno, por aquí tenemos al 1602 que dice, ¿podrían pasar el estado del tiempo? Bueno, en un ratito, después de las 10, ya estamos con el informe completo y específico. A ver, dice Roberto, Marce y equipo, buenos días. Ya somos dos, dice, con el Oper, porque a mí también me encantan los días así. Así es que Roberto es de tu team, Carlitos. Ahí estamos compartiendo entonces esta linda mañana con los amantes de los días grises, que se van sumando, se van sumando.

Vamos a recordarle a los vecinos de El Alambrado que hasta la hora 11 en la delegación municipal está atendiendo personal de ANSES, mientras que en El Manzano estarán hoy a partir de la hora 11:30 y hasta la hora 14 también atendiendo en la delegación municipal. Vecinos de El Alambrado, atención de ANSES hasta las 11 y de 11:30 a 14 en El Manzano. Mientras que el próximo viernes, el viernes 16, personal de ANSES estará atendiendo en Las Loicas de 9 a 11 en el Centro de Salud y en Bardas Blancas de 11:30 a 14 horas en la Delegación Municipal. Cerrando el cronograma de octubre, el día 23, atenderán en Ranquil Norte de 9 a 13 horas en la Delegación Municipal.

mate, vino y empanadas. ¿No será mucho para esta hora de la mañana? ¿Eh? Mate. Mate puede ser, con algunas tortitas fritas. Eso sí, con algunas facturas. Obviamente que si son de Doña Josefa, mucho mejor. ¿No le parece? Carlitos sume uno a su team. Raúl dice, hola gente, a mí también me gustan estos días. Así es que ahí está, se sigue sumando gente. Bueno, a ver. El tema es que yo le preguntaría a Raúl qué pasa cuando están los días así, grises, con lluvia y nieve. Me parece que lo debe detener un poco en su actividad, a ver, no laboral, sino su hobby, su pasión que tiene que ver con las caminatas, con el trekking, con subir cerros, descubrir lugares hermosos, ¿o no? A lo mejor, si le toca justo un día así, ¿le gustará o no le gustará? Bueno, ya veremos. Hablando de todo un poco y a esta hora, decíamos recién, mate, vino y empanadas, el mate preparado con agua invernada del viejo, agua pura y natural, agua que llega de la montaña a su mesa. 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Reiteramos a esta hora de la mañana la temperatura 2 grados 4 décimas, sensación térmica 9 décimas, 97 el porcentaje de la humedad con viento del sudeste a 6 kilómetros en la hora. Está el cielo cubierto sobre la ciudad de Malargüe.

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1: Hora 9:31 minutos. Federico Sturzenegger destacó el proceso de privatización de AISA. El ministro de Desregulación dijo que reducir la corrupción, pocas cosas son más efectivas que sacar al Estado del medio. Además, elogió al operador brasileño que participará en la concesión de la empresa de aguas. Procesaron a María Laura Garrigós de Rebori. El informe de Lourdes Marchese.
2: El juez de Rosario, Carlos Vera Barrios, procesó a la exinterventora del Servicio Penitenciario Federal, Laura Garrigós de Rebori, en la causa que investiga la falta de controles sobre el uso de celulares por parte de presos vinculados a organizaciones narcos. El magistrado le endilgó el delito de abuso de autoridad y violación de los deberes de funcionario público por omitir medidas destinadas a impedir comunicaciones no autorizadas desde cárceles federales entre el 11 de junio del 2020 y el 31 de diciembre de 2021.
1: Llega el huracán Isaías a las costas de Florida en Estados Unidos. Hay alerta de marejadas ciclónicas, tornados e inundaciones desde Mississippi. Los vecinos tapiaron las ventanas y apilaron bolsas de arena en las entradas de edificios y casas. En la ciudad de Buenos Aires, temperatura 12 grados 4 décimas, humedad 85%, cielo cubierto, visibilidad reducida por llovizna a 9 kilómetros.
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3: El Distrito Bonaerense de General Viamonte se prepara para recibir la séptima edición del Festival del Queso, que se realizará los días 10 y 11 de octubre en el corredor Sadoc Maidana de Los Toldos. La propuesta reunirá productores, emprendedores, vecinos y visitantes y busca consolidar al turismo como una herramienta para impulsar la producción y la economía local. Durante las dos jornadas también habrá música y espectáculos, junto con la participación de productores y emprendedores que ofrecerán quesos, chacinados y una amplia variedad de productos regionales. Entre las novedades se encuentra una nueva carpa de convenciones destinada a charlas informativas y encuentros abiertos a la comunidad, además de una nueva distribución de los espacios para mejorar el recorrido y propuestas de cocina en vivo, con el queso como uno de los grandes protagonistas. Además, el evento contará con la tradicional Ruta del Queso, una experiencia que permitirá conocer de cerca los establecimientos dedicados a la producción quesera.
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Carlitos Arias, allí en el control, y los reyes de esto. Claro que sí. Y es viernes, dice Elia, el cuerpo lo sabe. Y nos dice Raúl que cuando los días no son favorables, o sea, o hay un poquito de lluvia y demás, siempre con el respeto lógico para hacer ese tipo de actividades deportivas como es el trekking y demás, se sale igual, dice. Son valientes los muchachos. Bueno, son muy valientes. Nosotros vamos a continuar, no se olviden, quienes quieran participar por el sorteo de las entradas para Gardel Eterno, nos envían a nuestro número de teléfono, Gardel Eterno, y ponen además sus datos, nombre, si quieren poner nombre y apellido, mejor, y los tres últimos números del DNI. El sorteo lo vamos a hacer cerca de las 12, todavía tienen tiempo de participar, lo que sí les pedimos que participen aquellas personas que verdaderamente tengan la intención de asistir, ¿sí? Porque no nos olvidemos que allí en la sala del Tesaurus, donde se realiza este espectáculo, la sala roja, las localidades, las butacas son limitadas, ¿eh? Entonces, si por allí hay personas que ganan la entrada y no van, bueno, es una entrada, un lugar que queda vacío y no está bueno, porque tal vez hay otra persona que quiere asistir. Bueno, a ver. Ya pasaron 46 minutos de las 9 de la mañana. 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

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Nueve de la mañana con 48 minutos ya en todo el país. En esta mañana de radio queremos contarte que hoy, por ejemplo, es el Día Mundial del Huevo. Es el Día Mundial del Correo. Sí, para tenerlo en cuenta, también es el Día Mundial de los Jardines Botánicos. Y hablando del huevo, es importantísimo el huevo en la dieta de todos nosotros. Porque el consumo de huevo suele ser un tema que concentra atención por las propiedades que tiene este producto. Los nutricionistas rescatan la importancia que tiene el huevo en nuestra dieta y en sus diferentes formas de consumo. Entonces vamos a ir descubriendo a lo largo de esta mañana algunas cosas que son muy importantes que tienen que ver precisamente con este alimento, que se utiliza tanto en preparaciones especiales, ya sean dulces o saladas, en repostería no puede faltar el huevo, por ejemplo, y que tenemos que tener en cuenta que es importantísimo por el aporte nutricional que hace a nuestro organismo. ¿Usted es de consumir huevo? ¿Utiliza el huevo, por ejemplo, en el desayuno, en una merienda, en la colación? ¿Consume mucho huevo usted en su casa? ¿Los chicos, por ejemplo, son amantes de este alimento? Carlitos, por ejemplo, a ver, ¿a vos te gusta comer huevo frito? Huevo frito, huevo duro, huevos revueltos. Bueno, hay diferentes maneras de prepararlo. ¿Somos de consumir huevos? ¿Nosotros, los argentinos? De eso vamos a estar hablando a lo largo de la mañana también.

punchi punchi, la cadera punchi punchi para arriba, buen ritmo para la mañana del viernes, como tiene que ser. Bueno, nosotros seguimos a esta hora, mucha gente conectada, mucha gente enviándonos sus mensajes y contándonos cómo está su lugar. Zona del Pantanito, agua escondida, mucha lluvia por allí, videito de por medio, se observa la lluvia allí en la zona de El Pantanito, agua escondida. Ernesto, muchas gracias por enviarnos el video, por estar en contacto con nosotros, y así mucha gente participando también por el sorteo de las entradas. Bien, perfecto. Están haciendo muy bien los deberes. Muy bien. Y mucha gente consultando. También recordamos que desde las 8:30 el programa La Garrafa en tu Barrio estaba en Barrio Virgen del Carmen, calle Santa Fe al 231. Por allí nos preguntan hasta qué hora está el programa. Bueno, en cada lugar está hasta que se terminan las garrafas. En Barrio Virgen de los Vientos, en el Salón de Usos Múltiples, estará luego a partir de la hora 10:30. Por aquí una vecina nos dice que se le ha extraviado un perro dogo de 9 años en Ruta 40 Sur, Finca 13, Familia Navarrete. Si alguien lo ha visto, por favor comunicarse al 2604-65-57-69. El perrito dice está medicado, así es que se pide por favor, si alguien lo ha visto, es un dogo de 9 años, se extravió de allí de la zona de Ruta 40 Sur, Finca 13. Si alguien lo ha visto, comunicarse al 2604-6757-69.

le estamos escribiendo a la vecina porque nos acaban de avisar que ese perrito está por allí por la entrada de el barrio Procrear, ¿sí? Por la entrada al barrio, por ahí en la intersección con la ruta 40, por ahí anda el perrito. Así es que esperemos que sea ese, ¿sí? A ver, por aquí otro vecino dice, en la calle pavimentada al ingreso del Procrear andaba ese perrito hace unos 20 minutos más o menos. Bueno, qué atenta está nuestra gente, ¿viste? A todos los temas, súper, súper, súper atentos. Bueno, muchísimas gracias a todos, porque, a ver, hay una vecina por aquí que nos dice que en su barrio no ha pasado el recolector de residuos por una semana. Bueno, le hemos pedido que nos diga en qué zona para poder trasladarle la inquietud al área de servicios públicos, ¿sí? Nos preguntan si salió el colectivo hacia Agua Escondida. Entendemos que sí, porque no ha habido comunicado que diga lo contrario, ¿sí? Siempre es así. Bien, estamos a un minutito nada más de las 10 de la mañana. 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A esta hora la temperatura 2 grados 4 décimas, la sensación térmica 9 décimas, porque tenemos viento del sudeste a 6 kilómetros en la hora, cielo cubierto.

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1: Diez de la mañana en todo el país. Trasladarán a 100 presos por día desde la cárcel de Devoto a Marcos Paz. En diálogo con una radio porteña, así lo explicó la ministra de Seguridad Nacional, Alejandra Monte Oliva, al hacer referencia a la logística planeada.
2: Cada preso va a tener un sistema de pulsera con un código QR para la trazabilidad del traslado desde que sale hasta que ingresa. Hay un chatbot en funcionamiento, una respuesta automática para el sistema de visita. Tenemos la clasificación de bultos y pertenencias. Todos los móviles que van a estar involucrados están con un sistema de GPS. Incluso instalamos un consultorio tipo shock room al momento que los presos llegan. Es decir, hay una logística impresionante. Vamos a trabajar con 100 traslados por día.
1: Vaca Muerta convertirá a Neuquén en el primer exportador del país. Desde la emisora de Radio Nacional en la capital de la provincia nos informa Marcelo Pascucio.
3: Un informe de la Fundación Mediterránea, utilizando la metodología de la serie de origen provincial de las exportaciones del INDEC, según el informe, en el 2027 Neuquén superaría a Córdoba y se instalaría en el tercer puesto del podio de exportaciones argentinas. En el 2028, con el oleoducto Vaca Muerta en pleno funcionamiento, superaría a Santa Fe para alcanzar el segundo lugar, y según la proyección, en el 2031, con el proyecto de gas natural licuado, escalaría el primer puesto nacional y se impondría sobre Buenos Aires.
1: La información del deporte ahora con Santiago Lucía.
4: Actividad en la Liga Nacional de Básquetbol, victoria de Racing de Chivilcoy, le ganó 129 a 123 a San Martín Corrientes. Además, Ferro se impuso por 97 a 92 ante Independiente de Oliva en condición de visitante, y San Lorenzo ganó jugando como local 89 a 73 frente a Gimnasia de Comodoro. Esta noche habrá un partido 20-30, Lanús recibe a Oberá Tennis Club.
1: Actualizamos el estado del tránsito con Romina Wiener.
5: En la provincia de Chubut, transitar con precaución en el acceso norte a Comodoro Rivadavia. En el lugar se trabajan tareas de mantenimiento a la altura del kilómetro 14, respetar las indicaciones de señalización. Además, misma situación en el kilómetro 1821, siempre ir a baja velocidad. En la provincia de Neuquén, los pasos internacionales Pino Achado y Cardenal Zamorella están operativos a la circulación para todo tipo de vehículos. Recordamos que es obligatorio la aportación de cadenas.
1: En Ushuaia, Tierra del Fuego, donde nos escuchás por AM780, la temperatura 10 grados 4 décimas, cielo parcialmente nublado. En la ciudad de Buenos Aires, temperatura 12 grados 4 décimas, humedad 85%, cielo cubierto, visibilidad reducida por llovizna a 9 kilómetros.
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9: La legislatura de Mendoza inaugurará la muestra de arte También allí hay dioses, de los artistas Modesta Reboredo y Fausto Omati, este viernes 9 de octubre a las 19:30, en las instalaciones de la Sala de Arte del edificio, con entrada libre y gratuita. La actividad marcará el inicio formal de una nueva temporada de exhibiciones en el recinto oficial, convocando a la comunidad a recorrer las distintas piezas que integran el cuerpo de obra de ambos creadores. La velada inaugural ofrecerá una experiencia interdisciplinaria concebida para poner en diálogo las producciones visuales de los expositores con las artes del movimiento y la tradición vitivinícola regional. Durante la jornada de presentación, también las bailarinas y coreógrafas pertenecientes al estudio Fusari protagonizarán una intervención especial de danza contemporánea.
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Mala Vida. Así se llama lo que estábamos escuchando. No, Buena Vida. Siempre hay que buscar el lado positivo. ¿O no? Son las 10 de la mañana con 10 minutos ya en el país. Ya en un ratito actualizamos datos del tiempo. También en un ratito estamos con el informe meteorológico. 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

0: Vamos con los temas de interés en esta mañana y tenemos visita, Walter.
1: Sí, ya enseguida vamos a estar con el informe meteorológico, pero algo que lo podríamos relacionar, decíamos que la lluvia de las últimas horas ha sido intensa en la ciudad y en algunos aspectos ha generado algunas complicaciones. Sabíamos que hay un evento preparado para este fin de semana, de los cuales ya es un clásico que viene realizando Parrilla de la Finca. Y bueno, está aquí Gabriel Ferrero, su propietario, para comunicarnos o informar a la audiencia que deberá suspender este evento producto de las lluvias. Gabriel, ¿cómo estás? Buen día.
2: ¿Qué tal? Buenos días. Buenos días, chicos. Buenos días, audiencia de LD19. Bueno, la verdad que lamentando profundamente tener que informar que por cuestiones de inaccesibilidad, digamos, el camino al salón de eventos, el estacionamiento y todo se encuentra inundado con mucho barro. De hecho, salir en vehículos comunes se hace muy dificultoso, lo que entonces obliga a tener que suspender el evento. Veremos con los cantores del Alba si lo reprogramamos o qué, pero hoy por lo pronto es imposible realizarlo, de tal manera que queríamos informárselo a la opinión pública, pedirle a todos quienes hayan comprado sus entradas que pasen por Limpio Hogar a retirar los importes correspondientes. Agradecerles a todos esta permanente predisposición y decirles que, bueno, continuaremos en este camino, pero que desgraciadamente, como se avecinan estos tiempos, me parece que para proyectar cuestiones así va a estar complicado. Para que ustedes se den una idea, te comentaba fuera de micrófono, en el pluviómetro de mi finca habla algo de 57 milímetros de caída de agua. Imagínense que son 57 litros por metro cuadrado de agua, es una enormidad para Malargüe y realmente nosotros que estamos en una zona arcillosa como es la Cañada Colorada, realmente los caminos se hacen
1: intransitables. Sí, es prácticamente más del doble de lo que suele llover todo el mes en octubre en la ciudad de Malargüe, para tener una idea, y eso ha llovido en 24 horas.
2: ¿No? Ah, es enorme. Así que bueno, volver a repetir nuestras disculpas y decirles que bueno, trataremos de continuar en esto, pero que bueno, la verdad que nos aflige tanto como ustedes, porque en todo esto hay un desafío, hay una inversión, hay un sueño, hay un proyecto y hay mucha gente detrás que bueno, hoy tenemos que desistir de la intención.
1: ¿Esto ya lo hablaste con los cantores?
2: Sí,
1: de
2: sí, sí, estamos, yo ya me comuniqué con ellos.
1: Más que no habían emprendido el viaje todavía.
2: Ellos esta noche actúan en San Juan y de San Juan se venían para acá y actuaban mañana acá. Pero la verdad que es muy lamentable, es muy triste porque en Malargüe cuesta mucho hacer este tipo de cosas. Y más cuando uno no tiene espalda, porque de pronto por ahí hay cuestiones de estas que inicia el Estado, la municipalidad, el gobierno provincial, y lo hace con fondos públicos y es otra cosa. Pero uno de estos tiene que salir y hacerlo. Ustedes saben que en mi situación no estoy sobrado de nada, entonces son sacrificios y esfuerzos muy grandes, junto con todo el grupo de Parrilla de la Finca y la familia. Así que bueno, decirles que continuaremos en lo que se pueda, y bueno, y que son cuestiones imponderables, que no las manejamos nosotros y que son designios de la naturaleza.
1: Bueno, reiteramos entonces a aquellos que han comprado la entrada.
2: Sí, por supuesto.
1: Pueden pasar por
2: que
1: por
2: pasen a retirar los importes equivalentes ahí en Limpio Hogar y las disculpas del caso, ¿no? Por las incomodidades generadas que, bueno, insisto, son ajenas a nuestra voluntad.
1: Bueno.
2: Muchas gracias a ustedes por la atención y fuerte abrazo a todos quienes nos escuchan.
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1: Bueno, vamos a ver entonces cómo continúa el tema meteorológico. Ya sabemos que hay lluvia y nieve en la zona, en algunos sectores mucha nieve, que hay que transitar con precaución. Ahora vamos a ver cómo sigue esto, Walter.
2: Exactamente, bueno, ya como decías, hemos informado de estas condiciones de inestabilidad, destacando que, por ejemplo, en el sector de alta montaña, en el sector cordillerano, las condiciones son de tiempo estable, ya han empezado a mejorar, digo, zona cordillerana de Malargüe estoy hablando.
1: Claro, por ejemplo, zona de agua invernada del Viejo, zona de agua invernada del viejo, nos decían que había niebla nada más.
2: Exactamente, lo que ocurre es que, como habitualmente se conoce, este es un sistema de baja presión o un temporal que llega desde abajo, ¿no? Desde el Atlántico, con influencia de viento y es una masa de aire frío que ha llegado desde el Océano Atlántico, cargada de humedad, y es la que está generando justamente estas condiciones de tiempo inestable en gran parte de la región, con precipitaciones muy importantes. De hecho, aquí en la ciudad, agradecemos por la información a la gente del Servicio Meteorológico Nacional, aquí en la ciudad en las últimas 24 horas han precipitado casi 40 milímetros. Para que ustedes tengan un dato, el promedio mensual de octubre para la ciudad de Malargüe en cuanto a lluvias, promedio mensual, es decir, lo que suele llover históricamente en todo el mes, es de 25 milímetros. Y en lo que llevamos de estos 9 días de octubre, prácticamente 47, 48 milímetros han precipitado. Es decir, que en un tercio del mes prácticamente ya se ha duplicado la precipitación y pasa a ser uno de los octubres más llovedores de los últimos 10 años. Yo me inclinaría, es el segundo o tercer octubre más llovedor de los últimos 20 años. Hasta ahora, el octubre más llovedor fue allá por 1994, donde durante todo el mes precipitaron 103 milímetros. Pero bueno, digo, recién
1: ¿en qué año? ¿94?
2: 94, sí. Y recién llevamos transitado 10 días del mes. Claro. ¿No? Nos queda todavía una gran porción a recorrer y bueno, habrá que ver cómo continúa el tema de las precipitaciones. ¿Cómo continúa este viernes? Perdón. Las condiciones van a ir mejorando transitoriamente en algunos sectores. El sector cordillerano, cielo mayormente nublado o parcialmente nublado, sin precipitaciones. Ya desde el sudoeste de Malargüe, de a poco las condiciones van mejorando. Zona, nos preguntaban por la zona de Cochico, Trobunco, Puerta de Barrancas, ¿no? Bueno, ya allí el cielo, si bien va a estar con bastante nubosidad, no hay pronósticos de lluvia para el día de hoy. Las lluvias van a persistir para lo que es San Rafael, el norte de Malargüe, el Valle de Uco y Mendoza Capital durante el día, pero van disminuyendo en cuanto a la intensidad en las próximas horas, a tal punto que ya hacia la noche de hoy las condiciones tienen una tendencia a estabilizarse en gran parte de la provincia. No se descarta que en la tarde, incluso en la tarde de hoy, puedan aparecer algunas tormentas, algunos truenos, sobre todo en la zona centro-oeste de Malargüe y también de San Rafael, allí la zona del Nihuil, las Salinas y alrededores, ¿no? Que ha venido siendo afectada por granizo, por lluvia y por nieve,
1: sí.
2: Todos los fenómenos en poca diferencia de horas nada más. Mañana sábado, en general, cielo mayormente nublado, tiempo estable, podríamos decir, fresco, con máxima no más allá de 10-12 grados, y cielo nublado y obviamente muy húmedo. Puede haber algo de precipitación nívea sobre la tarde-noche en el sector noroeste de la cordillera, pero son precipitaciones muy débiles y aisladas. domingo en general también, tiempo estable, puede aparecer alguna precipitación aquí en la ciudad y alrededores, domingo a la tarde-noche, pero muy débil, muy aislada, y hay un leve aumento de la temperatura, ya para el domingo, las máximas en torno a los 14, 15 grados, se recupera un poco la temperatura máxima, disminuye la humedad, disminuye un poco la nubosidad, y tal vez tengamos unas horitas de sol a pleno el domingo en la tarde, ¿no? Ya lunes, que feriado, lunes 12 de octubre, vuelve a complicarse el panorama con la probabilidad de tormentas y chaparrones para el mediodía, primeras horas de la tarde, en lo que es la zona aquí de Malargüe, Pardas Blancas, Agua Botada, El Sosneado, El Nihuil, toda la zona centro-oeste del departamento de San Rafael y de Alvear. O sea, inestable para el lunes y martes de la semana que viene, con aire templado y húmedo que nuevamente ingresa desde el este, por eso esa probabilidad de tormentas y chaparrones para el inicio de la semana próxima en el sur de Mendoza. A partir del miércoles de la semana próxima entraríamos allí en un periodo de cierta estabilidad, miércoles 14, jueves 15 de octubre, hasta el 16-17, allí un periodo de 3 o 4 días con un ascenso de la temperatura, con cielo parcialmente nublado y con un respiro en cuanto a las precipitaciones. De todas maneras, hay que estar muy atentos porque si hacemos una extensión del pronóstico, de aquí al 20 de octubre todavía se vislumbra la posibilidad de algunas tormentas y algunas nevadas en cordillera. Si bien las nevadas ya no son tan continuas, pero todavía durante el mes de octubre creo que vamos a seguir teniendo algo de precipitación nívea en alta montaña. Uh-huh. Estamos con el fenómeno del Niño vigente, según el último informe que se dio a conocer el día lunes de la Administración Meteorológica de los Estados Unidos, del cual se remiten luego los informes al resto de los países, sí, da cuenta de un incremento del fenómeno del Niño, uh-huh, y que su mayor intensidad estaría en el mes de diciembre, afectando a toda esta zona, afectando principalmente a la Argentina, zona del litoral, zona del noreste argentino y obviamente también la zona de Cuyo, y hay que tener en cuenta que se extendería el fenómeno del Niño por lo menos hasta marzo o abril del año que viene. ¿Eso qué significa? Entre otras cosas, que probablemente las nevadas en cordillera se adelanten. Esas nevadas que solemos tener a partir de mayo, junio, sí, probablemente el año que viene, por el fenómeno del Niño, ya la tengamos a partir de febrero.
1: Bueno, o sea, viene todo convulsionado.
2: Y hay que estar muy preparados y muy atentos a lo que pueda pasar en noviembre, en diciembre, con el tema de las lluvias.
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1: Cecilia, adelante por favor, buenos días desde el móvil.
4: Muchas gracias, Marce, buenos días. Estamos en esta mañana de viernes en el Centro de Congresos y Exposiciones de Saurus. Más temprano nos hicimos una pasadita por el Colegio Diocesano San José, que tiene una actividad esta tarde que está relacionada con las escuelas y con la formación en liderazgo, pero ampliamos luego. Vamos tratando de cumplir con todo, pero este congreso, primer congreso de prevención de desastres, prevención de todo lo que hace a cómo actuar en emergencias. La verdad que, como dijo la vicegobernadora Eve Casado, es un staff increíble el que ha podido organizar el juez Juan Manuel Negro desde el Juzgado Municipal Vial y todos sus colaboradores, seguro, porque dice uno de los disertantes más importantes que el otro en cuanto a lo que tienen para aportarle a Malargüe en prevención de desastres, ¿no? Lo decía la máxima autoridad provincial, la vicegobernadora, una de las máximas autoridades, acá presente en el departamento, que muchas veces está la teoría, pero falta la práctica. Entonces, bueno, justamente esta posibilidad... Hola, hola.
1: Ceci, parece que tenemos unos pequeños cortecitos.
4: Mira vos.
1: Se repite lo de los días previos.
4: Cortamos nuevamente.
1: Sí, se corta. No sabemos qué es lo que puede estar pasando, pero tenemos esos pequeños cortes, esas pequeñas interrupciones. Mientras tanto, nosotros vamos a seguir compartiendo esta mañana de radio. Le damos tiempo a Ceci que vuelva a comunicarse. El tema es más que interesante. Malargüe está haciendo sede, como ya lo decía, de este primer congreso. Interesantísimo con todas las actividades que se van a ir desarrollando. Cielo cubierto con llovizna a esta hora, visibilidad 6 kilómetros, temperatura 3 grados, 96, el porcentaje de la humedad, el viento es del sudeste a 6 kilómetros, la térmica 1 grado 6 décimas. A ver, Ceci, te escuchamos.
4: Sí, retomamos la presentación. Perdón a los colegas del video, le compliqué la cosa. Bueno, aquí con la vicegobernadora, ella lo decía que muchas veces está la teoría de quienes están en los ámbitos de salud, de seguridad, para asistir en un siniestro o en alguna emergencia, pero también falta la práctica. Entonces, qué importante que esta capacitación combine ambas cosas. ¿Qué tal, Eve Casado? Bienvenida al departamento. Hola, sí, la verdad que es un congreso que incita a venir a ser parte del mismo, porque empezando por la calidad de los disertantes, todos con una vasta experiencia y además con mucho conocimiento de cada uno de los temas que van a dar. Por otro lado, esto que bien decías, es importante la teoría, es importante la protocolización, es importante saber la coordinación, pero todo eso, hasta que uno no vive la situación, no se pone de manifiesto. Y a veces ocurren muchos errores, a pesar de la práctica, que tienen que ver con no haber hecho ese simulacro que pone en evidencia por ahí las falencias que pueden llegar a ocurrir en un hecho real. Entonces, que este evento termine con un simulacro que creo que es fundamental, es el broche de oro, y bueno, poner de manifiesto que Juan Manuel Negro viene trabajando intensamente en todo lo que es la seguridad vial. La verdad que es, debo decir que debe ser el mejor juez vial que tenemos en la provincia por el compromiso que tiene con el tema, con organizar este tipo de actividades, pero también con cada uno de los casos. Así que felicitar a Malargüe, que tiene un juez vial, la verdad que muy bueno.
5: Esto también ayuda a la articulación de todas las instituciones públicas, privadas, profesionales al momento de una eventualidad, de una tragedia, de un accidente.
4: ¿Cuál? Y el hecho de hacer este congreso permite que se conozcan las caras, porque uno también en la teoría, qué sé yo, el IUS, el bombero, el sistema de salud, la municipalidad, el defensa civil, sabe cada uno qué hacer, pero a veces no conocen los actores entre sí. Entonces, este tipo de eventos permite que se conozcan las caras entre sí, permiten que cuando ocurre algún siniestro sea más fácil ubicar al que corresponde y que sea más fácil trabajar en conjunto. Así que la verdad que veo que todos son ganancias de este tipo de actividades.
6: Usted es profesional médica y justamente comentaba, y me gustaría que ampliara un poquito más este detalle, este concepto. Muchas veces por querer colaborar entorpecemos en un momento de tragedia, ya sea vecinos o quienes se acercan. El momento es tan crítico que no se sabe cómo actuar y a veces empeoramos la situación.
7: Y la, por ahí la desesperación, el voluntarismo, nos hace, en lugar de ser una solución, ser parte del problema, por desconocimiento, no por, por mala intención, ni mucho menos. Uno tiene que saber que a veces la situación puede generar un mal mayor si uno interviene sin conocimiento. Entonces, decirle a la gente en general que lo primero que tiene que hacer es llamar al 911, llamar a los que saben, y desde el 911 le van a ir dando las indicaciones como si es necesario que actúe o no, o la celeridad de lo, del mismo, para que manden a la persona correspondiente o al organismo correspondiente según el evento que sea, ¿no?
6: Y a veces en algunos lugares no hay señal.
7: Sí, bueno, puede pasar, pero también tener esa precaución de cuidarse uno, porque a veces termina siendo parte del problema. No sé, ha pasado con incendios donde la gente intenta ir a apagarlo y termina cercado por el mismo incendio porque no tiene el conocimiento de para dónde va el viento, cómo va el viento, y termina encerrado en el mismo incendio. O cuando hay un accidente, involucrarse y a veces, no sé, hay un tubo de gas que está perdiendo, o hay combustible o alguna sustancia peligrosa que puede ser también nociva para la persona que intenta ayudar.
5: No quiero apartarme de la siniestralidad, pero en este caso, remontándome a algunas palabras de suyas en el discurso del Día de la Seguridad Vial aquí en Malargüe, muy enfático sobre los conductores irresponsables en Mendoza y que provocan fallecimiento. Aquí en Malargüe ha trascendido a través de los medios, estamos los colegas, del cambio de carátula de lo que se busca con respecto al caso de Elena Jazmín Quiroga Ventero, de 13 años, que murió el 4 de diciembre, ¿no? Por el cual hay un sujeto que está detenido en el penal de San Rafael, y bueno, la familia y Malargüe está pidiendo justicia para que no se produzca algo parecido. Sabemos que, obviamente, los poderes del Estado son independientes, pero ¿cuál es su opinión ante esto, vicegobernadora?
7: Bueno, yo creo que en ese caso particular, si bien yo no quiero intervenir en la decisión de la justicia, obviamente que somos poderes totalmente separados, creo que sería una mala señal para la ciudadanía el cambio de carátula. Creo que uno se tiene que hacer responsable de sus actos, y más cuando ha habido una vida que tenía toda la vida por delante, ¿no? Como el caso de Jazmín. Y sería una mala señal para el resto de la gente que conduce todos los días y que debe tener, debe ser punitiva. La ley marca que la punibilidad de estos casos, ¿no? Entonces, bajar la pena o cambiar la carátula significaría que se puede hacer cualquier cosa, y no es así. La verdad que en la legislatura estamos todos los días aprobando leyes que van en contra de eso, en aumentar las penas, en aumentar las multas, en aumentar las consecuencias frente a los irresponsables que se suben a un auto, a una moto, sin pensar que eso puede ser un arma mortal frente a otras personas que van haciendo bien las cosas. Por lo cual, creo que la justicia, espero que haga las cosas como corresponda.
6: Sí, bueno, ahora le podemos plantear una inquietud, tiene que ver con una preocupación que hay en el departamento, porque no sabemos si está en la letra chica, pero no se observa ninguna obra para Malargüe en el presupuesto provincial del próximo año. Incluso es un tema que ayer surgió desde el Consejo Deliberante.
7: Bueno, recién ingresa, ha ingresado por diputados, en el Senado todavía no ingresa, ahí se va a hacer el análisis de cada una de las obras. En general hay obras para todos lados, se está también viendo la posibilidad de reiniciar la obra de la Ruta 40, tan esperada, que la verdad que es una necesidad tanto por la industria petrolera como la minera, y para todo Malargüe, y la unión entre Mendoza y Neuquén, que es fundamental. También se están haciendo todos los, se está haciendo todo lo expeditivamente posible para reiniciar también lo de las cloacas, que es una deuda pendiente desde hace tantísimo tiempo, pero tendría que ver el presupuesto con mayor detalle para poder decirle, y bueno, cuando ingrese al Senado ahí lo sabré.
8: Preocupación por parte de los vecinos, estamos necesitando el tema de las cloacas, justamente situaciones meteorológicas como esta también afectan. La veíamos recién charlando con el presidente del Consejo Liberante, ¿le trasladó algo de esto?
7: No, estaba por una empresa privada y un inconveniente con un contrato de servicio de esa empresa privada, que bueno, la verdad que el gobierno en los convenios entre privados no tiene mucho que ver, ¿no?
8: Transporte de riesgo.
7: Exactamente.
8: Otra inquietud que más que nada tienen los clubes del sur, porque cuando hacemos la integración regional, el programa con LB4 también surge, es la gran cantidad de efectivos policiales que se les exige a ellos para cada uno de los partidos, y la economía es tan complicada, la de los clubes pequeños, que les es difícil. Por ejemplo, piden 18 policías para los partidos de San Rafael, o sea, de acá de Malargüe, algunos más, 45 en San Rafael, 6 o 5 en San Carlos.
7: El tema es que cuando hemos tratado de disminuir la cantidad de policías, han habido inconvenientes. Hemos hecho pruebas piloto y la verdad es que los clubes terminan no resolviendo los problemas internos que tienen y dejando acceder a los violentos que los conocen. Entonces yo no puedo mandar dos policías a hacer presa o carne de cañón frente a barras bravas o a gente que no va a ver el espectáculo deportivo, sino a generar desorden. Yo tengo que cuidar también a la gente de seguridad, que es la que cuida. Yo no puedo disminuir el número por solo voluntarismo, o sea, y tampoco puedo mandarlos a que trabajen gratis tampoco. Los clubes pueden contratar seguridad privada, eso también está estipulado dentro de las normas, pero bueno, la verdad es que cuando hemos intentado bajar el número han habido problemas. Entonces creo que es una revisión hacia adentro de las federaciones, hacia adentro de los clubes, de que los clubes conocen quiénes son los violentos y saben quiénes son, entonces que ellos mismos se encarguen de erradicarlo y de no permitirles ingresar como corresponde.
8: ¿Y en lo político, encaminada, ha manifestado intenciones de tener la intendencia de San Rafael? ¿Sigue en pie?
7: Por supuesto. Es un objetivo para el año que viene. San Rafael es mi lugar en el mundo y quiero que San Rafael se adecue a los tiempos que corren, un San Rafael integrado con la provincia, integrado con el país, integrado con el mundo, cosa que viene desde hace 25 años no pasando. Es un San Rafael aislado donde la culpa siempre es del otro y no de los propios gobernantes.
8: Gracias
7: a ustedes.
8: Bueno, la palabra de la vicegobernadora Eve Casado, aquí en nuestro departamento, en Malargüe, puntualmente en el Centro de Congresos y Exposiciones Tesaurus, donde nos encontramos con nuestro móvil y donde se está realizando, bueno, justamente el primer Congreso de Prevención de Desastres, todo lo que hace a la implementación de estrategias preventivas. Es muy importante lo que está sucediendo hoy y mañana en este centro de convenciones. Vamos a quedar aquí, por supuesto, haciendo cobertura de otras notas periodísticas de personas que se van a encargar de disertar. Gracias, Marce, a ustedes.
1: Gracias, Ceci, hasta luego.
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3: Con el fin de poner en relevancia la danza como herramienta de expresión artística, este domingo, 11 de octubre, la Municipalidad de Trelew celebrará el Día Nacional de la Danza en el Teatro Español. Las actividades comenzarán a las 20 y la entrada es libre y gratuita. Y el espectáculo presentará diferentes géneros, entre ellos flamenco, folclore, tango, clásicas y urbano. El evento propone mostrar la diversidad de estilos de danzas que tienen los talleres municipales de todas sus disciplinas, acompañadas de los ballets de instituciones privadas de la ciudad, con coreografías donde los artistas desplegarán su talento. Toda la información oficial de la fiesta está disponible a través de los canales de comunicación oficiales del municipio de Trelew.
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Al ritmo del chaqueño palavecino, continuamos en esta mañana con todo lo que tenemos preparado para usted, especialmente recomendaciones que tienen que ver con el techo de su vivienda, señora, señor. 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
1: Escuchábamos recién atentamente las palabras de la vicegobernadora de Casado cuando sí. Le consultaban los colegas sobre este reclamo de la familia de esta joven que fue atropellada y lamentablemente perdió la vida, el reclamo de la familia por el cambio de carátula de una de las partes que y a la que aparentemente la justicia está haciendo, le daría, bajaría las penas, ¿no? Bueno, la vicegobernadora, obviamente con buen tino, dice, yo no quiero con mis palabras interferir en el trabajo de la justicia, pero no sería un buen mensaje ni una buena medida. Vos sabés que el año pasado, digo, relacionado con este tema, el año pasado hubo un accidente vial muy importante, fue en abril del 2025 en General Alvear, en el vecino departamento de General Alvear. ¿Qué pasó? Allí un joven salió de un casamiento, le robó el auto a un amigo,
0: sí,
1: con bastante alcohol encima,
0: sí,
1: con más de 2 grados de uh-huh, alcohol, manejó ebrio por una calle, se quedó dormido, atropelló a un grupo de jóvenes, mató a uno de esos jóvenes,
0: ¿sí?
1: Mató a uno de esos jóvenes y una de las chicas que iba en el grupo, caminando, de 18 años, se salvó de milagro, pero quedó parapléjica. ¿Mm? Bueno, ¿qué pasó? En las últimas horas, la justicia determinó condenarlo solamente a una pena de 5 años de prisión. Dice, viajó a Mendoza para asistir a un casamiento, pero todo terminó como nunca lo hubiera imaginado, condenado por manejar alcoholizado y matar a un joven futbolista. Un hombre de 26 años admitió haber protagonizado el accidente fatal en General Alvear a mediados del 2025. Homicidio culposo y lesiones gravísimas culposas agravado por conducción imprudente, temeraria por manejar alcoholizado y exceso de velocidad. Ese fue el delito que admitió haber cometido Francisco Martínez en un juicio abreviado que se concretó el viernes pasado. El juez Luis Ojeda avaló el acuerdo entre las partes, fiscalía, defensa y querella, y lo sentenció a una pena de 5 años de prisión y 10 de inhabilitación especial para conducir vehículos. Pero en el medio hubo una muerte de un joven futbolista con mucho futuro, 23 años, como decíamos, y también esta chica de 18, Jessica Gatica, quien sufrió heridas de consideración a nivel vertebral, sí, y quedó parapléjica. Otros dos jóvenes también tuvieron lesiones menores, pero lograron recuperarse. Digo, ¿a qué traigo a colación esta noticia? Porque nos toca de cerca, por lo que está pasando, por el reclamo de esta familia aquí en Malargüe,
0: sí,
1: y porque es un hecho muy similar, ¿no? Donde, bueno, solamente 5 años de prisión por haber manejado alcoholizado y por haber atropellado y matado a un joven y dejar a una joven parapléjica.
0: Creo que esto nos hace pensar en la frase que se ha venido reiterando en este último tiempo, ¿no? Pedir que la justicia haga justicia, que sea justa, porque realmente esta pena que vos estás mencionando, con todo ese montón de infracciones, con esa conducta peligrosa, ¿tiene 5 años de prisión? ¿Realmente? A ver, ¿qué pensamos? Que pueden decir, claro, no estaba en condiciones, no podía reaccionar, estaba perdido en el alcohol. Y puede ser tomado en cuenta.
1: Sí, claro, con ahora, 2,14 grados, de hecho, después del accidente se quedó dormido y quedó en el...
0: No supo lo que hizo.
1: No supo lo que hizo.
0: Pero una persona que es consciente prácticamente, porque estamos hablando...
1: Encima le había sustraído el auto al amigo.
0: Claro, realmente muchas causas, muchas cosas, y poca condena podemos pensar como ciudadanos comunes. Pero una persona que va al volante y que a lo mejor, como en este caso creo que era 0,14 alcohol en sangre en el caso de aquí de Malargüe, prácticamente es consciente totalmente de lo que está haciendo. Entonces allí también la pena debe ser diferente, que es lo que se pide. Digo, ojalá y la justicia sea justa.

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1: Once de la mañana en la República Argentina. Ley de tierras, el informe de Lourdes Marchese.
2: La Corte Suprema dictó una medida cautelar interina que suspendió la derogación de la ley de tierras hasta tanto un juez competente se pronuncie sobre la legitimación de todos los actores y examine su solicitud de medida cautelar, con el marco del planteo de una asociación por asuntos concernientes a la tutela del daño ambiental.
1: Alerta por la crecida del río Paraná. Desde Radio Nacional Santa Fe nos informa Gabriel Barilá.
3: El Paraná sigue en ascenso y estiman que podría superar los 4 metros en Santa Fe. El río llegó este viernes a los 3 metros 45 de altura en el puerto de la capital provincial y subió 80 centímetros en 20 días. La proyección oficial ubica al Paraná en 4 metros 2 centímetros para el 20 de octubre, aunque el escenario máximo contempla una altura de 4 metros 60 centímetros. El aumento representa una recuperación acelerada luego de la baja que había experimentado el río durante parte de septiembre. De acuerdo a la proyección elaborada por la Subsecretaría de Recursos Hídricos de la provincia, la crecida podría acentuarse durante la semana siguiente.
1: La información del deporte ahora con Damián Zárate.
4: Fórmula 1, Franco Colapinto largará un décimo en el Gran Premio de Singapur en su carrera sprint. Gasly, su compañero, en el décimo lugar. Verstappen hizo la pole. Mañana la carrera sprint a las 6 de la mañana. A las 10 la clasificación para la carrera del domingo, que comenzará a las 9.
1: Actualizamos el estado del tránsito con Romina Wiener.
5: Atentos de cara al fin de semana largo, hoy entre las 18 y la medianoche rige la restricción a la circulación de camiones en rutas de la costa atlántica, alcanza la autopista Buenos Aires-La Plata, a la autovía 2 y a las rutas provinciales 11, 36, 56, 63 y 76. La medida replica mañana sábado entre las 6 de la mañana y las 14 horas y regresa el lunes 12 de octubre en el regreso del fin de semana largo.
1: En la ciudad de Santa Fe, donde nos escuchás por AM 540, la temperatura es de 13 grados 9 décimas y se registran lluvias aisladas. En la ciudad de Buenos Aires, temperatura 13 grados, humedad 81%, cielo cubierto.
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13: 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Las sierras de Córdoba serán el escenario entre el viernes 9 y lunes 12 de octubre de múltiples actividades en el marco del fin de semana largo generado por el feriado del Día de la Raza. Entre otros eventos de impacto turístico, se desarrollarán en estas cuatro jornadas, se destacan las siguientes fiestas, festivales y acontecimientos culturales y artísticos. Fiesta de la Cerveza de Villa General Belgrano, Campeonato Nacional de Malambo Femenino en Tanti, Feria del Libro de Río Cuarto, Feria Nacional del Alfajor en la Falda, Motoencuentro de Villa Dolores, Fiesta Folk de Toledo, Encuentro de Aromáticas en los Reartes, Camino de la Cerámica en San Esteban, Fiesta del Rosario de Villa de María del Río Seco, Salón Nacional del Maní en General Cabrera, Fiesta Provincial de la Mayonesa de Ave en Colonia Bremen, Festival San Eduardo de Altos de Chipión, Fiesta del Puchero y del Osobuco en San Francisco del Chañar, Fiesta Regional del Dulce Casero en Dalmacio Vélez y el Festival de Barriletes en Santa Catalina.
14: Es la hora 11:06.

0: Bien, ahí estábamos compartiendo algo más de música. Estamos ya 10 minutos pasados de las 11 de la mañana y vamos a continuar con nuestra gente. Mientras tanto, ya vamos anticipando para los alumnos de la Escuela Alberto Daniel Erazo de Ranquil Norte, la 4200, el lunes 12 de octubre, se realizará el recorrido del transporte escolar para comenzar con el periodo de clases correspondiente a este mes. Atención entonces, alumnos de la Escuela Alberto Daniel Erazo, el lunes se va a realizar el recorrido del transporte escolar para que ingresen al periodo correspondiente. Y a propósito del lunes, teníamos vecinos preguntándonos, ¿es feriado el lunes? Sí, es feriado el lunes. Lunes 12 de octubre, justo el día 12, es lunes, es feriado, ¿sí? Así es que estamos en las puertas de un fin de semana largo para muchos, así es que atentos con ese tema. Bueno, y atentos también porque estábamos diciendo que hoy es el Día Mundial del Huevo, ¿sí? ¿Y sabes que el huevo contiene casi todos los nutrientes necesarios para el hombre y en unas proporciones muy adecuadas respecto de las necesidades de consumo que se recomiendan? La elevada densidad nutricional del huevo explica por qué se asocia a múltiples beneficios en el contexto de una alimentación equilibrada. Entre las ventajas que aporta incluir huevo en nuestra dieta está un mejor control del apetito y la saciedad y la elevada densidad nutricional por caloría ingerida. A ver, hablemos de los beneficios. En este caso, beneficios del huevo en el control del peso. El huevo es un alimento saciante y con un aporte calórico moderado. Además, combina proteínas de alta calidad con un perfil graso saludable, lo que ayuda a prolongar la sensación de plenitud y a reducir la ingesta calórica total a lo largo del día. Entre las ventajas del huevo para el control del peso están la facilidad de incluir en los platos en porciones individuales, que es muy fácil de preparar y de digerir, y además es muy versátil. Recordemos que se puede incluir en el menú en cualquier momento del día y en diversas presentaciones, ¿sí? Bueno, hablemos de las propiedades de la yema del huevo, que por allí algunas personas te dicen, no, es muy pesada. A ver, la yema de huevo, nutricionalmente es un alimento muy valioso. Aporta grasas saludables, ya que 2/3 del total de los lípidos son grasas insaturadas. También tiene todo el contenido de vitaminas liposolubles, A, D, E y K. También hidrosolubles, es decir, las del grupo B principalmente. Además de la colina y antioxidantes como la luteína y la zeaxantina. Entonces, a tener en cuenta estos datos, la importancia y el valor nutricional que tiene el huevo. ¿Qué pasa con las claras del huevo? La composición de la clara de huevo es fundamentalmente proteínas y agua. Sus ventajas están en su alto contenido proteico y su bajo aporte energético. Especialmente son utilizadas en dietas de control de peso o en contextos deportivos donde se busca aumentar la ingesta de proteínas sin añadir grasa. Hay que recordar que la clara aporta principalmente proteínas, mientras que la yema concentra la mayor parte de vitaminas y compuestos bioactivos. Por eso, no es conveniente desde el punto de vista nutricional desechar las yemas, porque son la parte más rica en nutrientes que tiene el huevo. Para aprovechar al máximo la proteína de la clara, esta debe consumirse cocinada. El calentamiento rompe los enlaces de la proteína y así puede metabolizarse por nuestro organismo. Datos a tener en cuenta que tienen que ver con el huevo.
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0: Cecilia, adelante por favor, te escuchamos.
2: Muchas gracias. Estamos en este congreso preventivo y asistencial de emergencias con este simulacro que se va a realizar en el día de mañana. Lo decía la vicegobernadora, es muy importante unificar lo que es la teoría con la práctica. Hay buena participación en la sala roja del Centro de Congresos y Exposiciones. Hemos podido hacer en el momento del break hace un ratito algunas notas más que interesantes con Diego Martí, que está a cargo del Plan Provincial de Manejo de Fuego, sobre lo que implica la quema de pastizales, bueno, notas más que interesantes con el director de la Policía Vial de la provincia, Corbalán. Bueno, han sido expositores, ellos también abrieron este congreso, y es muy importante todos los conocimientos que aquí se van a obtener, que ya lo decía Juan Manuel Negro en el anticipo, a veces no están en los libros. Vamos a pedirle que se presente la directora de capacitación del IUS, Instituto Universitario de Seguridad Pública, porque enseguida queremos compartir un muy rico material de un profesional que trabaja con ellos, que les brinda capacitación a los futuros policías y que nos dio unos detalles muy, muy interesantes recién. ¿Cómo le va? Bueno, un gusto.
3: Buen día, el gusto es mío. Gracias por estar acá en esta capacitación tan importante, como bien han dicho, y tan necesaria, porque con esto, ¿qué buscamos? ¿Cómo unificar criterios y práctica en eventuales incidentes viales o cualquier tipo de siniestro? No solo vial, ¿no? Por ejemplo, en una quema de pastizales que termina con un fallecido en la ruta por el humo, que ha pasado literal en Alvear. Intervienen bomberos, intervienen médicos, intervienen policías. Tiene que haber un master plan para saber cómo tienen que trabajar. ¿Quién llega? ¿Qué hace? El bombero no toca cuerpo, o a lo mejor puede rescatar a alguien dentro de un vehículo, pero no puede hacer lo que hace un médico. Entonces cada uno cumple un rol. Estas son estas capacitaciones para saber bien qué rol cumple cada uno y que el buen obrar de cada uno hace que se salven vidas. Acá un segundo, un minuto, salva vidas. Entonces, tener esta capacitación a bomberos, a policía, a gente de salud, y escuchar lo que hace cada uno. Porque eso estamos haciendo acá. Gente de acá de Malargüe, ahora están hablando del triage, por ejemplo, en el hospital de acá de Malargüe. Bueno, ¿cuántas no saben que se hace eso? Y lo que le ponen los médicos, las ganas que le ponen el policía. No sabemos qué hacen los bomberos. Entonces, a través de esto, defensa civil, el plan de provincial de manejo del fuego, que es de incendios forestales. Hay muchos actores sociales que trabajan muy bien en emergencias y que tenemos que conocerlos para saber cómo actuar y para saber a quién llamar. Por eso lo que bien hicieron referencia al simulacro. Ese simulacro es cuando vemos en vivo y en directo cómo trabaja cada uno y cómo debe trabajar. Si hay un siniestro en moto, bueno, que no se saque el casco, y cómo actúa el bombero, y cómo, bueno, todos detalles que los que están al día a día la saben, y cadetes del instituto no, policías recién recibidos no. Entonces, eso es lo que queremos con esta jornada.
2: Muchas gracias, la liberamos.
3: A ustedes, muy amable, y gracias por estar.
2: Bueno, y ella nos había anticipado justamente que este profesional con el que hicimos una nota recién, Gerardo Carvajal, es médico del Instituto Universitario de Seguridad Pública, brinda las capacitaciones a los futuros policías, pero además trabajó muchísimos años en emergencias, fue médico emergentólogo, con todo lo que eso significa. Ya en este momento dejó esa actividad, pero él charló con los medios en estos contextos.
4: Real, a ver, todo tiene que tener un orden, y dentro de la situación, como explicamos los expositores, primero está la seguridad del SN, que nos va a resguardar la seguridad, lo que es personal de seguridad. Cuando hay heridos, atrapados o algún tipo de riesgo, por ejemplo, posibilidad de que se incendie un automóvil, tiene que intervenir bomberos, que es lo que están preparados, que van a desconectar la batería, tratar de mitigar el fuego, y recién ahí, si las condiciones están dadas, el personal de salud ingresa, si no, bomberos hace la tarea rescatista y mueve a los pacientes hacia el lugar donde está la base del personal médico, unos pocos metros, pero que es una zona que va a estar segura para resguardar la integridad y que no haya ni aumento en las heridas de las víctimas del siniestro, ni que hayan más heridos. ¿Sí? Por eso es muy importante la seguridad de la escena. Todos recordamos por ahí algún caso que ha habido de que no se ha balizado correctamente la escena y ha terminado algún tipo de automovilista yendo por la banquina y ha atropellado a personal médico u otras víctimas que han estado en el lugar. Entonces es muy importante que no haya más víctimas que las que hay originalmente causadas por el siniestro.
5: Usted me dijo que ha llevado muchos años trabajando en emergencias. ¿Cuántos? ¿Y qué le aportó esa experiencia en su vida como médico?
4: Muchísima, muchísima experiencia. La necesidad de capacitación continua, de mejorar, de actualizar protocolos, el hecho de, yo le digo horas de vuelo, de poder resolver situaciones en un menor tiempo que por ahí cuando uno no está preparado le cuesta resolver o saber por dónde empezar. Eso es muy importante, la capacitación continua y protocolos que se van actualizando para mejorar la calidad y el aprovechamiento de los recursos también.
0: Y aceitar los mecanismos, ¿cómo lo ves? ¿Se han aceitado en los últimos años o no?
4: Se han aceitado, todavía quedan cosas por hacer. Este tipo de actividades ayuda a que se aceiten mejor. Y yo también pregono el hecho de lo que se llama primer respondiente, que es cualquier persona que no es de salud, que hay ciertas situaciones en las cuales la ambulancia, por más que llegue en 3 minutos, es mucho tiempo. Por ejemplo, una obstrucción de la vía aérea, un sangrado o un paro cardíaco. Entonces, siempre le digo a la gente que es el primer eslabón en la cadena de emergencias, que si una persona está sufriendo un paro cardíaco y le inician RCP inmediatamente, cuando llega la ambulancia esa persona todavía la están manteniendo con vida. Pero si no le iniciaron las maniobras, está 3, 4, 5 minutos lo que demore la ambulancia en llegar, ese cuerpo entre dejar de recibir oxígeno.
5: Fíjate, muchas veces en el vecino común está el miedo. ¿Qué pasa si haciéndole RCP lo quiebro o lo complico más de lo que está? ¿Qué hago?
4: Sí. Obviamente, el miedo siempre es parte de la desconocimiento e ignorancia. Entonces, mientras más enseñemos, si podemos replicar esto en escuelas, primarias, que aprendan los primeros auxilios, va a haber mucha más capacidad de resolver este tipo de situaciones. No es hacer lo que me parece, no es salir intempestivamente a querer hacer algo, sino que tenemos que saber qué hacer y, aunque la gente no lo crea, es un montón lo que se puede hacer como primer respondiente.
2: Primer respondiente le llama a nosotros, a cualquiera de los ciudadanos, a un vecino común. Porque antes había, Marce, nos explicaban otra teoría. Nadie lo toque a la persona hasta que no llegue el personal de ambulancia. Pero con este conocimiento que se ha difundido tanto en escuelas, en instituciones, de RCP, nosotros podemos salvar una vida, ¿no? Con las técnicas de resucitación cardiopulmonar. Me dice, cuando una persona está en paro, me preguntaba, ¿no? Fuera de aire. En esos momentos, ¿cómo está? ¿Con vida o sin vida? Ish. Si está con un paro, no está respirando, entonces se dice, ¿qué peor que eso puede suceder? Entonces, pensar en que podemos salvar una vida cuando hacemos esa maniobra de resucitación cardiopulmonar, aunque por allí no seamos expertos en hacerla, pero que podemos incluso mantenerlo con cierto oxígeno hasta que llegue el personal de las ambulancias. Y otro tema que surgió más que interesante, no sé si te consulto, Marce, si alguna vez lo habías pensado de esa manera, viste que cuando damos a conocer el número de emergencias, decimos 911.
0: Sí.
2: Entonces, ¿qué se explicó aquí? Cualquiera puede salvar una vida, cualquiera puede poner en conocimiento de una situación riesgosa, estamos hablando hasta de niños, ¿no? Agarrando el teléfono celular y marcando 911. Entonces, darlo a conocer así, 911. Porque los niños no saben la numeración completa muchas veces. Entonces, bueno, fue un tema que yo no lo había escuchado particularmente nunca y me pareció que era muy importante. 911. Esa sería la denominación correcta para también decirlo en familia, también darlo a conocer con nuestros niños, porque muchos no saben más allá del 10, o aprendieron a contar hasta el 10, el 11 no lo conocen.
0: Claro, sabes que tenés razón, sí, no lo
2: había
0: pensado.
2: No lo había pensado nunca tampoco, claro, de esa manera.
0: No lo había pensado, pero sí, es real, ¿no?
2: Y fíjate vos que un niño integrante de una familia puede incluso salvar a su madre de un caso de violencia de género, sí. Bueno, cualquier tipo de situación. Entonces, 911.
0: Para tenerlo en cuenta entonces y empezar a aplicarlo.
2: ¿Qué tal, ah? Digo, ¿cómo se van aprendiendo tantas cosas? Y digo, qué importante que sean los propios efectores, ver gente de bomberos, de la policía, futuros efectivos policiales, la gente de salud, por supuesto, los que trabajan en defensa civil. Es muy importante porque van a ser personas cada vez más preparadas si hacemos más seguido este tipo de congresos. En este caso, reitero cómo se llama, es el primer congreso de respuesta integral a emergencias de alta complejidad, con especialistas y referentes en la materia.
0: Muchas gracias, Ceci. Hasta luego.
2: Hasta luego.
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7: Acá lo tiramos los huevitos a la ceniza para hacer un desayuno en la mañana. Para hacer la mañana. El desayuno. Los ponen en la cenicita que se cocinen y vamos andando.
0: Bueno, ahí estaba María que nos contaba cómo prepara ella los huevos en el desayuno, para el desayuno. Está buenísimo, porque ya sabemos que, de acuerdo a estos informes que estábamos leyendo, las propiedades que tiene el huevo de gallina, ¿sí?, y la importancia que tiene para nuestra salud, para nuestro organismo, lo que nos aporta, ¿no? Además, te haces un huevito duro, ¿sí?, lo llevas en la mochila, lo pones en un tupper, lo llevas en la mochila, tenés el desayuno o la merienda, una buena opción. 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Estamos casi, casi en tiempo de pausa. 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
9: La legislatura de Mendoza inaugurará la muestra de arte También allí hay dioses, de los artistas Modesta Reboredo y Fausto Omati, este viernes 9 de octubre a las 19:30, en las instalaciones de la sala de arte del edificio, con entrada libre y gratuita. La actividad marcará el inicio formal de una nueva temporada de exhibiciones en el recinto oficial, convocando a la comunidad a recorrer las distintas piezas que integran el cuerpo de obra de ambos creadores. La velada inaugural ofrecerá una experiencia interdisciplinaria concebida para poner en diálogo las producciones visuales de los expositores con las artes del movimiento y la tradición vitivinícola regional. Durante la jornada de presentación, también las bailarinas y coreógrafas pertenecientes al estudio Fusari protagonizarán una intervención especial de danza contemporánea.
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0: Bueno, ahí estábamos. Uno impone, ¿cómo es? No, uno impone y la máquina dispone. Ahí está. Bien, continuamos en este Malargue, su radio, su gente. Walter, ¿qué tenemos? Te actualizo los datos primero.
1: Bueno, dale,
0: ¿te
1: vamos.
0: ¿Parece?
1: Sí, sí, sí.
0: 3 grados 6 décimas, sí. El registro de las 11 con térmica de 1.7, ya que hay viento del sur a 8 kilómetros, cubierto y por momentos con lluviecita. Llovizna, lluvia, nos decían algunos vecinos más temprano, cerca de las 11, no recuerdo si era 11 y 10 por ahí aproximadamente, está lloviendo otra vez en el barrio Güemes.
1: Sí, hay llovizna.
0: Es intermitente.
1: Llovizna intermitente. De hecho, Juan me pregunta si va a seguir lloviendo porque es su cumpleaños, así que Juan, saludos, festejos, que tenga un bonito día. Y tiene que hacer asado, dice, ¿qué hago? ¿Lo hago hoy o mañana? Y depende, digo, si va a invitar,
0: hágalo ahora.
1: Sí.
0: Y mañana también.
1: Y mañana también.
0: A propósito de cumpleaños, sí, tengo un saludo muy especial para Javier Ibarra, que hoy está de cumpleaños.
1: ¿Te escucha? ¿No escuchará?
0: ¿Vos sabés que creo que sí?
1: ¿Sí?
0: Sí, sí, sí, sí. Por ahí escucha, yo sé que escucha la radio, pero hoy es su cumpleaños.
1: Te extrañamos, es que, Javier.
0: Ahí está, te extrañamos,
1: bueno,
0: Javier, no sabes cuánto. Bueno, yo creo que está celebrando lindo, ¿sí? Así es que tenga un muy, muy feliz cumpleaños.
1: Bueno, igualmente, nos sumamos.
0: Bien. Le
1: enviamos un saludo.
0: Y ahora sí, dígame, ¿qué traía usted?
1: Bueno, a pesar de las condiciones meteorológicas, creo que las actividades deportivas planificadas para este fin de semana se van a poder desarrollar todas sin mayores problemas, porque la lluvia intensa la tuvimos ayer, hoy todavía queda algo de lluvia intermitente, pero ya mañana y el domingo, en general, mañana y el domingo, lunes no garantizo nada, pero mañana y el domingo, en general, va a estar nublado, pero hay pocas chances de que llueva, entonces se van a poder desarrollar algunas actividades. Por ejemplo, Liga Malargüina de Fútbol, se van a jugar algunos partidos en cancha de Vialidad Nacional, por ejemplo, se van a disputar 2 partidos el domingo desde las 13 horas por la Copa de Oro, van a jugar Copa de Plata, perdón, Cristal y Ferrosol, y a partir de las 15:30 Municipal y Academia. Y por la Copa de Oro, desde las 15:30 en cancha de Volantes, Volante frente a Vialidad Nacional. Mientras que el lunes, feriado, desde la hora 17, Camping va a recibir a Deportivo Malargüe en Vialidad por la sexta fecha. Recordemos que en la Copa de Oro el puntero es Volantes con 9 puntos y en la Copa de Plata manda Municipal con 13. Eso por un lado. Por otro también habrá fútbol de veteranos. La COBEFUM programó 2 fechas aprovechando el fin de semana largo. Mañana sábado se va a jugar la 9ª fecha y el lunes la 10ª. En la primera de las rondas se destaca el partido entre Patrones y los Cumpas, quedando libre el puntero Vialidad Nacional. Mientras que para el lunes sobresale el encuentro entre Aeropuerto y Vialidad, con la posibilidad de que queden igualados en puntos y compartan la primera ubicación en la tabla de posiciones. Pero también queríamos destacar, ya algo que veníamos comentando, mañana arranca aquí en Malargüe el Campeonato Nacional de Futsal para Personas con Síndrome de Down. Este tema que ya lo veníamos charlando con el profe, con Fede Speche, es un torneo nacional con la participación de 14 delegaciones que llegan de distintas provincias, de distintos puntos del país. Ayer fue la presentación de casacas, de camisetas del equipo mixto Pumas Andinos de aquí de Malargüe. Bueno, los chicos y las chicas luciendo una bella indumentaria,
0: sí,
1: con los colores de nuestro país, ¿no? El celeste y blanco. Así que ellos muy contentos, les queda perfecta esa indumentaria. Van a estar defendiendo los colores de Malargüe. Mañana el equipo local, Pumas Andino, debutan a las 10 de la mañana frente a Lobos de Gualeguaychú, Entre Ríos. Y el domingo les va a tocar jugar con Legendarios del vecino departamento de San Rafael.
0: Legendarios que ya viene trabajando hace rato.
1: Exactamente,
0: ¿no?
1: Sí.
0: Bueno,
1: sí, sí.
0: El entusiasmo es contagioso.
1: Sí.
0: Sí. Así sí. Es que, por favor, ténganlo en cuenta, es contagioso el entusiasmo de los chicos. Estábamos observando ese desfile, esa presentación de camisetas, y realmente hermoso.
1: Y con orgullo,
0: hermoso,
1: ¿no?
0: Con uno. Sí.
1: Así sí, que bueno, están
0: un
1: todos.
0: Un sentimiento.
1: Están todos invitados a presenciar este campeonato nacional de futsal. Y el domingo se viene una nueva carrera pedestre, es el Cross Trail El Cartel, que propone una carrera con diferentes distancias, circuitos rápidos, un poco en algunos tramos más trabados, la categoría recreativa para niños. Recordemos que la zona del cartel es este lugar que está ubicado allí por el camino de alta tensión hacia la zona sudoeste de Malargüe y un sector de lo que es el pedemonte malarguino, ¿no? Que habitualmente es elegido por muchas personas para practicar ciclismo, claro, para salir a caminar, para salir a trotar. Así que, bueno, esto está organizado por Malargüe Corre y, como decíamos, tenés la distancia de 7 kilómetros, donde habrá una clasificación general con premiación para los 10 primeros puestos, tanto en damas como en caballeros. Y después habrá premiación por categorías en la de 14 y 21 kilómetros. Está interesante el circuito, así que va a estar lindo porque después de esta lluvia, no creo que haya barro, pero sí bastante húmedo, eso va a ayudar, claro, a que en algunos sectores esté un poco más rápido el circuito. La arena se va a compactar un poco más porque hay tramos con bastante arena, sobre todo en subidas. Así que interesante para que se pueda desarrollar sin problemas esta competencia de cross trail aquí en Malargüe.
0: Bueno, muy bien. Gracias, Walter. 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

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Volvemos al contacto con nuestro móvil. Ceci, adelante, por favor.

0: Muchas gracias. Seguimos en el Centro de Congresos y Exposiciones, pero vamos a compartir un material que les habíamos anticipado y que tiene que ver con una linda actividad, una excelente propuesta del Instituto Superior Diocesano San José para con las escuelas secundarias. Van a empezar a reunirse hoy con dos de ellas y después va a seguir el itinerario. Pero les quería comentar, está queriendo salir el solcito, pero le cuesta, ¿eh? Y aquí, en lo que es el túnel del Tesaurus, en nuestro hermoso centro de convenciones, veo lo que le está faltando a la naturaleza en los cuadros. Hermosas flores, hermosos paisajes, en relieve, en acrílico, en lienzo. Naturaleza en relieve se llama por Irina Escorcielo. Comenzó esta muestra hace unos días y si tienen la oportunidad de venir a este lugar por el cine, por cualquier otra actividad que realicen, bueno, realmente, bienvenidos a mi exposición. Dice un cartel de Irina Escorcielo, es una artista emergente de San Rafael que está exponiendo en Malargüe unas bellezas de cuadros, unas obras realmente muy bonitas con distintos tipos de flores, con pajaritos, diferentes especies de aves, realmente espectacular. Así como nuestros artistas salen de los límites de Malargüe para exponer en otros puntos como en San Rafael, bueno, también recibimos artistas de otros lados en Tesaurus.
1: Qué bueno, Ceci, por eso decimos que las propuestas son para todos los gustos, hay opciones para elegir una salida, para ir a conocer, para ir a disfrutar de diferentes muestras artísticas.
0: Exactamente. Bueno, en esta oportunidad vamos a compartir los anticipos que nos hacen los profesores Gonzalo Castro y Diego Toso con respecto a esta actividad donde se los formará a los jóvenes en liderazgo.
2: Bueno, buen día para toda la audiencia. Yo soy el profesor Gonzalo Castro. Actualmente me desempeño como secretario del Instituto Superior Diocesano San José. Y bueno, hoy tenemos una actividad para compartir con dos escuelas del medio local.
3: ¿Qué tal? Mi nombre es Diego Tosto, soy profesor de la carrera de Recursos Humanos, del Instituto también. Así que bueno, estamos acá con Gonzalo y comunicándole a toda la comunidad esta hermosa actividad que tenemos hoy.
4: Me parecía que era para no dejarla pasar, que lo comenten como institución, porque esto de preparar a los chicos para el futuro, trabajar temas como liderazgo, me parece como muy importante.
2: Sí, tal cual. Nosotros hemos planteado esta actividad como una, primero como una forma de devolver a la sociedad todo lo que hemos recibido en todos estos años como colegio en sus tres niveles. Entonces, lo que hemos pensado puntualmente es abrir las puertas a escuelas amigas, ¿sí? Que son las escuelas donde recibimos alumnos en el nivel terciario, y hoy puntualmente vamos a recibir a la escuela Cronin y a la escuela Aborigen Americano. La idea es desarrollar una jornada donde podamos abordar primero una cuestión de liderazgo de servicio como proyecto de vida para los jóvenes que hoy están saliendo de una escuela secundaria y se ven en la necesidad de insertarse obviamente en el mundo laboral o en el mundo universitario. Y también desarrollar una segunda instancia, también que se da hoy en la misma tarde, es cómo es insertarse en la universidad o en la vida del trabajo, que muchos de nuestros jóvenes hoy no pueden acceder a la vida universitaria y deciden apostar al trabajo que los va a caracterizar durante el desarrollo de su vida.
4: Este lindo intercambio que hoy empieza con estas dos escuelas, con la Cronin y con la Aborigen, ¿va a continuar con algunas otras más que pueden llegar a estar interesadas, ya que ustedes están formados en recursos humanos? Es una mirada muy muy importante la que van a dar.
3: Sí, la idea es extenderlo a todos los colegios secundarios de Malargüe. Hemos ido ya a la escuela Pierini de la Junta. Si Dios quiere, la semana que viene tendremos al ISMA, también bueno, al ISTIN. Se ha abierto a todos los colegios de la comunidad de Malargüe. La idea también, bueno, una de las charlas que vamos a dar son técnicas de estudio, que también es importante para los chicos cómo afrontar. Y el tema del liderazgo un poco es que también ellos sean líderes de su propia vida, de entender, buscar el camino, buscar cómo poder lograr sus objetivos, plantearse metas. Un poco es darle herramientas para que la vida adulta, que se le está llegando ahí, golpeando la puerta, puedan tener para poder desarrollarse de la mejor forma. Así que, bueno, es muy didáctica la charla, es un poco lúdica también. Y bueno, un poco es eso la idea del colegio, la idea del instituto, es entender que atrás hay una persona que tiene dignidad, darle ese apoyo desde lo moral, desde lo ético, de lo espiritual sobre todo. Así que contentos por este desafío que tenemos como instituto y para poder brindar, y como decía Gonzalo también, que todo lo que uno ha recibido, todo lo que uno ha podido aprender en la vida, volcarlo, compartirlo, para que todos crezcamos como sociedad y como ser humano sobre todo. Así que bueno.
4: ¿Van a aprovechar la oportunidad para promocionar esta formación educativa que tienen ustedes, esta nueva carrera en la que se retoma, digamos, en formación de recursos humanos?
2: Sí, la idea también, bueno, es ofrecer a la comunidad nuestras tres carreras que tenemos hoy vigentes, los dos profesorados, el de enseñanza especial y el de educación primaria, y nuevamente se relanza la Tecnicatura en Gestión de los Recursos Humanos, que ha tenido un éxito increíble y hoy tenemos muchos inscriptos, así que estamos muy contentos de contar nuevamente con la carrera.
0: Bueno, ahí escuchábamos a los profesores Gonzalo Castro y Diego Toso del Instituto Diocesano San José con esta propuesta para los jóvenes del departamento. Es hablar sobre lo que les pasa, el futuro, las emociones y de paso aprovechar a promocionar estas ofertas educativas que están muy buenas y de las cuales, como se explicó aquí, están abiertas las inscripciones.
1: Exactamente, y ya hay que ir pensando en eso porque estamos en etapa de inscripciones para nivel secundario.
0: Exactamente, sí, está muy buena esta posibilidad, como bien explicaban los profesores, cuando tienen la posibilidad de hacer prácticas profesionalizantes, como estos convenios que hacen las escuelas con la municipalidad local en las últimas horas, ha sido, por ejemplo, con la Escuela de Aborigen Americano, pero también ha sucedido con este instituto, con el IES de Formación 9018. Digo, qué importante, ¿no?, que hayan espacios para las prácticas, porque los chicos están como bastante desorientados, no saben qué hacer o qué pueden elegir para su futuro. Y este tipo de encuentros, como el que tuvieron con las reinas y virreinas nacionales de la Vendimia el otro día, hablando de salud mental y de lo que les pasa, digo, qué importante estos momentos de encuentro, ¿no? Por eso felicitábamos a los profesores por la iniciativa.
1: Exactamente. Una muy linda iniciativa, Ceci. Bueno, esperemos que salga un poquito el sol, entonces.
0: Ojalá. Vos sabés que está en eso. Ahí
1: acompaña.
0: Queriendo, pero no puede.
1: Bueno. Cecilia, muchas gracias por los temas traídos esta mañana.
0: Mira, ahí se está quejando Carlitos.
1: Sí. Carlitos no quiere que salga el sol. A él le gustan los días nublados. Tiene varios integrantes, el Team Arias, ¿eh? Así es que eso nos han hecho saber a lo largo de la mañana.
0: Exacto, sí, no es el único. Bueno, gracias Marta, nos vemos enseguida en estudios.
1: Hasta luego. Ahí estaba nuestro móvil compartiendo la información que tiene que ver con el ámbito local, los temas que son de nuestro interés. Y a propósito, después de la pausa, vamos a hacer el sorteo de las entradas que tenemos para Gardel Eterno. 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
1: Mediodía en la República Argentina. Aumenta el comercio entre Argentina e Israel. El informe de Hernán Mundo.
2: A las 14, la secretaria general de la presidencia, Karina Milei, recibirá en Casa Rosada a la flamante embajadora de Israel en la Argentina, Huba Spiller. Recordemos que la diplomática, en la tarde de ayer, fue oradora en el acto que organizaron entidades de la comunidad judía en Villa Crespo para recordar a los asesinados y secuestrados por la organización terrorista Hamas hace exactamente 3 años en el sur de Israel. El tema central del encuentro de hoy en Casa de Gobierno será la consolidación de las exportaciones de carne kosher por parte de la Argentina con destino a Israel. Los envíos han promediado las 5.000 toneladas mensuales de cortes, tanto con hueso como sin hueso.
1: Advierten por la crecida del río Uruguay. Desde Radio Nacional Paraná nos informa Rubén Lovera.
3: Tal como le adelantara el pronóstico que elabora la represa de Salto Grande, entre este jueves y las primeras horas de este viernes, se produjeron nuevas lluvias a la altura de Misiones y Corrientes y generaron mayores aportes al agua al ya crecido río Uruguay. Mientras tanto, desde Prefectura Naval Argentina se informó que hay hasta ahora 7 ciudades costeras que alcanzaron un nivel de alerta: Alvear, La Cruz, Yapeyú y Bonpland en Corrientes, y en Entre Ríos las ciudades de Concordia, Puerto Yeruá y Concepción del Uruguay. En Concordia, hora de este viernes, el río alcanzaba los 11 metros 55 centímetros a escasos 15 centímetros del tope previsto por Salto Grande.
1: La información del deporte ahora con Damián Zárate.
4: Tenis Master 1000 de Shanghái por la segunda ronda, gran victoria de Francisco Cerúndolo, que le ganó al ruso Zafiulín en set corridos 7-6 y 6-3. El próximo domingo jugará tercera ronda contra el checo Mesnik.
1: En San Martín de los Andes, en Neuquén, donde nos escuchás por AM1440, la temperatura es de 7 grados 4 décimas y se registran lluvias y nevadas. En la ciudad de Buenos Aires, temperatura 13 grados 9 décimas, humedad 79%, cielo cubierto, visibilidad reducida por llovizna a 9 kilómetros.
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10: Con un paisaje imperdible que parece de otro planeta, la Reserva de Payunia es una reserva provincial al sur de la provincia de Mendoza y se accede desde la mítica Ruta Nacional 40. Es un paisaje con más de 800 conos volcánicos, donde se extienden planicies de lava relativamente recientes, con un aspecto desolado y despojado muy particular. Las vistas son imponentes y estremecedoras, como si nos trasladáramos a otro planeta. Se puede visitar todo el año con guías autorizados y está a unos 160 kilómetros de Malargüe.
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Ahí estábamos con algo más de música cuando ya han pasado 9 minutos del mediodía. Señor José Vicente Lucero, ¿cómo le va? Buen día, buen mediodía. Se ha hecho cargo del control. Se despide el señor Carlos Arias, a quien le vamos anticipando el deseo de un muy feliz cumpleaños para el domingo. ¿Sí? El lunes, cuando nos encontremos nuevamente, no, el martes, cuando nos encontremos nuevamente aquí en la mañana de Malargüe, su radio, su gente, o en la tarde, o en la noche, ahí vamos a estar con el señor Carlos Arias con un añito más cumplido. Así es que, ya saben, el domingo, cumpleaños de nuestro Oper. A ver, ¿qué dice por aquí el mensaje? Queremos saludar a Nehuen Mancilla, que hoy está cumpliendo sus 19 años. Que lo pase de lo mejor junto a su familia, de parte de tía Nati y familia. Bueno, lo vamos a dejar también para reiterar luego este mensajito. ¿Qué manera, digo yo, de participar nuestra gente para ver Gardel Eterno? A ver, muchísimos, muchísimos, muchísimos vecinos participando. A ver qué dice por aquí nuestro vecino, nuestro amigo Saúl. Les escribo, dice, desde Rincón de los Sauces. Mucha lluvia por acá también, nos dice Saúl. Así es que agradecemos su mensaje y agradecemos que nos esté contando también cómo está por allí, por la zona de Rincón de los Sauces. De hecho, y ante algunas consultas que hemos tenido por parte de nuestra audiencia por el estado de la ruta, decíamos desde temprano, mucha lluvia por aquella zona, así es que zona del Zampal también, por ejemplo, transitar con precaución. 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

Bueno, decíamos que hoy es el Día Mundial del Huevo. ¿Y sabías que Argentina lidera el consumo mundial de huevo? Importantísimo. Su industria genera un fuerte impacto económico a través del empleo, la facturación millonaria y las economías regionales. Argentina es el país con mayor consumo de huevo por habitante en el mundo, con un promedio que va entre 398 a 430 unidades anuales, 430 unidades anuales per cápita proyectadas para este año, superando ampliamente a países como Brasil y Chile, por ejemplo. Nuestro país, en cuanto a producción, supera los 20.000 millones de huevos producidos al año, respaldado por un parque de más de 62 a 67 millones de gallinas ponedoras. Esta industria avícola del huevo proyecta superar los 2.200 millones de dólares de facturación durante 2026. Esta actividad impulsa más de 32.000 puestos de trabajo directos e indirectos, dinamizando economías regionales. Alrededor del 70% de lo que es la producción nacional está concentrada en las provincias de Buenos Aires y Entre Ríos. Y al ser una de las fuentes de proteína animal más económicas y rendidoras, el huevo funciona como un amortiguador alimentario frente a la pérdida de poder adquisitivo, aunque la sobreoferta a veces presiona a la baja los márgenes de rentabilidad de los productores. En cuanto a lo que es economía circular, este sector integra prácticas sustentables como el reaprovechamiento de los cascarones y también la transformación del guano en biofertilizantes. Algunos datos a tener en cuenta y que tienen que ver con la producción argentina y cómo influye en la economía del país la producción de huevos. Con un dato que es muy pero muy interesante y que tiene que ver con que a nivel mundial se lidera, Argentina está liderando el consumo mundial de huevos. Per cápita entre 398 y 430 unidades al año.

0: eso.
1: Bueno, vamos a hacer el sorteíto, vamos a ver quiénes se van a ir este domingo a ver el espectáculo Gardel Eterno, allí en el Centro de Convenciones Thesaurus. Tengo mucha gente participando, por lo tanto, José Vicente, usted será el responsable de decirme quién. Sí, a usted le va a tocar, a usted le va a tocar. A ver, dígame un numerito del 1 al 72. ¿Cuál? 66. El 66, me dice José Vicente. Bueno, deme tiempo a que lo encuentre. A ver, aquí estamos, estoy mirando. A ver. Aquí está. Claudia. Muy bien. Claudia 467. Claudia 467. ¿Sí? Es una de las ganadoras. Claudia 467. Ya me voy a poner en contacto con ella para que me dé todos sus datos. Así se lo pasamos a Ángela Lineros, la profe, para que sepa quiénes son los ganadores de hoy. Dígame otro numerito del 1 al 72, José Vicente, pero que no sea el 66. ¿Cuál? 27. Bueno, vuelvo la lista hacia abajo. A ver. ¡Ay! ¿Dónde está? Está aquí. Aquí está. El 27. Cristian 798. Cristian 798. Por favor, estén atentos. Tendrán que ponerse en contacto. Ya nosotros de todas maneras los vamos a contactar. Cristian 798. Y Claudia 467 son los ganadores de las entradas. Nos tienen que garantizar el hecho de que van a ir, ¿sí? Porque como les decíamos, tienen el espectáculo se hace en la sala roja del Thesaurus. Las butacas son limitadas y por allí, si alguien no va, puede dejar el espacio para que vaya otra persona, ¿sí? Un espectáculo imperdible. Ya sabemos cómo son cada uno de las propuestas que nos trae la profe Ángela Lineros en sus espectáculos, ¿no? Entonces, realmente no se van a arrepentir. Si todavía no tienen la entrada, se pueden poner en contacto con ella. Nosotros vamos a estar subiendo también el flyer para que lo tengan en cuenta. Y no me quiero equivocar, está el QR allí en el flyer. No quiero meter la pata, a ver si lo tengo aquí. Hay un QR, exactamente, para poder reservar el lugar, ¿sí? Así es que ya lo vamos a subir a nuestro estado nuevamente para que lo tengan en cuenta. Y allí en el QR las personas que quieran asistir pueden reservar la entrada y si no ponerse en contacto con Ángela Lineros. Tengan en cuenta, ¿sí?, la capacidad de la sala roja es limitada. Y el domingo será día de bailar tango, de escuchar tango, de ver tango. Muchísimas gracias a la profe, a Ángela, a toda su familia, por estas dos entradas para compartirlas con nuestros oyentes. Claudia 467, Cristian 798. Son los ganadores de hoy. Ahora sí, José Vicente, le ponemos un poco de música al viernes.

0: Bueno, con una rubia en el avión, así estábamos con la música, mientras nos dice por aquí Roxana que por la zona de Puesto Las Avispas, Agua Escondida, sigue la lluvia, ¿sí? Sigue la lluvia por allí. A ver, Coihueco Sur, El Payén, Daniel nos ha enviado videíto, foto, todo nevado. Todo nevado por allí también, por la zona de Coihueco Sur. Hermoso video. Gracias, Daniel. Ya lo vamos a compartir también con nuestros oyentes, con nuestros amigos que están agendados en el 2604-481208. 12:25 minutos, casi 26 ya en el país. 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

ahí estábamos. Devuelve la bolsa, José Vicente. Devuelve la bolsa. Comunicado de interés al servicio de nuestra población. Su mamá le comunica a Cecilia y Martina Quinteros, que se encuentran en la veranada. En realidad le solicita a sus hijas Cecilia y Martina Quinteros, que están en veranada, que hagan saber cómo se encuentran. Y de paso les avisa que ellos están bien y envían saludos. Comunicaditos que vamos a estar reiterando luego en el servicio comunitario.

Hoy en horas de la mañana se encontró allí en la vereda del Centro de Emisión de Licencias de Conducir, precisamente una licencia de conducir a nombre de Franco Gabriel Barahona. Fue dejada allí en el Centro de Licencias, así es que si nos está escuchando y se ha dado cuenta, tal vez ni se ha percatado que ha extraviado la licencia, quedó allí en la oficina, licencia a nombre de Franco Gabriel Barahona.

dice por aquí el mensaje. Saludar a Carlos Tapia, que tenga un muy feliz cumpleaños junto a sus seres queridos. Abrazo para ustedes, nos dice Omar también. Omar Villar está saludando a Carlos Tapia en el día de su cumpleaños.

Bueno, les vamos a recordar algo de lo que ya habíamos anticipado también. Hay muchas actividades durante este mes de octubre, pero hoy a la hora 19 en la parroquia Nuestra Señora del Rosario hay una charla muy interesante que tiene que ver con Alcohólicos Anónimos de Argentina. ¿Problemas con el alcohol? Podemos ayudarte, dice el flyer de invitación. Hoy a las 19 horas en la parroquia Nuestra Señora del Carmen, allí habrá una charla más que interesante entonces con la gente de Alcohólicos Anónimos de Argentina, que invita a todos aquellos que estén interesados, aquellas personas que tengan problemas con el alcohol o que estén padeciendo esta problemática en la familia, para que se acerquen. Hoy, 19 horas, en la parroquia Nuestra Señora del Carmen, la coordina la licenciada Romina Minguillón. Así es que, por favor, si alguien está interesado, también se puede hacer alguna consulta por WhatsApp al 2604-122591. 2604-122591, la invitación para hoy a la hora 19 en la parroquia Nuestra Señora del Carmen.

Compartiendo esta mañana de Más Largo es su radio, su gente, Claudia 467, Cristian 798, los ganadores de las entradas para Gardel Eterno, ¿sí? Les deseamos a todos un excelente fin de semana. 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A todos, muchas gracias, buen fin de semana. Volvemos con Malargüe, su radio, su gente, el próximo martes desde la hora 9.

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1: Hora 12:45 minutos en la República Argentina, en la ciudad de Buenos Aires, temperatura 15 grados, humedad 80%, cielo cubierto. Desde ahora, la información más importante en 15 minutos. Federico Sturzenegger destacó la privatización de AISA. El ministro de Desregulación y Transformación del Estado afirmó que para reducir la corrupción, pocas cosas son más efectivas que sacar al Estado del medio. Además, se elogió al operador brasileño que integra el consorcio que obtuvo la concesión de la empresa de aguas y cloacas. El gobierno aprobó un nuevo RIGI para Vaca Muerta. La iniciativa de la empresa Tecpetrol se desarrollará en Neuquén y prevé elaborar 70.000 barriles diarios. El proyecto demandará una inversión de más de 6.400 millones de dólares. En tanto, la producción minera creció 8,4% en agosto y fue impulsada por Vaca Muerta. Precisamente, el yacimiento convertirá a Neuquén en uno de los principales distritos exportadores del país. El informe de Marcelo Pascucio, desde la emisora de Radio Nacional en la capital de la provincia.
2: Un informe de la Fundación Mediterránea, utilizando la metodología de la serie de origen provincial de las exportaciones del INDEC, según el informe, en el 2027, Neuquén superaría a Córdoba y se instalaría en el tercer puesto del podio de exportaciones argentinas. En el 2028, con el oleoducto Vaca Muerta en pleno funcionamiento, superaría a Santa Fe para alcanzar el segundo lugar y, según la proyección, en el 2031, con el proyecto de gas natural licuado, escalaría el primer puesto nacional y se impondría sobre Buenos Aires.
1: 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La caída de un techo en una escuela de La Plata dejó un herido. El informe de Fernanda Germanier, desde la capital bonaerense.
3: Se cayó parte del techo de una escuela de La Plata e hirió a la directora. Desde la comunidad educativa reclaman al Consejo Escolar por las condiciones del establecimiento. Ocurrió en la escuela primaria número 120, ubicada en 17 entre 36 y 37. El derrumbe además dejó 4 aulas fuera de funcionamiento y obligó a restringir el dictado de clases por los problemas edilicios. Radio Nacional habló con familias que asisten a esta institución.
4: Es una vergüenza que las escuelas tengan las condiciones que están. Uno manda a los chicos para que estén cuidados, para educarlos, para que estén protegidos en la institución, en las condiciones deplorables, da muchísima vergüenza.
1: Continúa creciendo el caudal del río Paraná. El informe de Gabriel Barilá, desde Radio Nacional Santa Fe.
5: El Paraná sigue en ascenso y estiman que podría superar los 4 metros en Santa Fe. El río llegó este viernes a los 3 metros 45 de altura en el puerto de la capital provincial y subió 80 centímetros en 20 días. La proyección oficial ubica al Paraná en 4 metros 2 centímetros para el 20 de octubre, aunque el escenario máximo contempla una altura de 4 metros 60 centímetros. El aumento representa una recuperación acelerada luego de la baja que había experimentado el río durante parte de septiembre. De acuerdo a la proyección elaborada por la Subsecretaría de Recursos Hídricos de la provincia, la crecida podría acentuarse durante la semana siguiente.
1: En Entre Ríos y Corrientes, en tanto, ya hay ciudades en alerta por la crecida de los ríos. El informe de Rubén Lovera, desde Radio Nacional Paraná.
6: Tal como lo adelantara el pronóstico que elabora la represa de Salto Grande, entre este jueves y las primeras horas de este viernes, se produjeron nuevas lluvias a la altura de Misiones y Corrientes y generaron mayores aportes al agua al ya crecido río Uruguay. Mientras tanto, desde Prefectura Naval Argentina se informó que hay hasta ahora 7 ciudades costeras que alcanzaron un nivel de alerta: Alvear, La Cruz, Yapeyú y Bonplan en Corrientes, y en Entre Ríos la ciudad de Concordia, Puerto Yeruá y Concepción del Uruguay. En Concordia, primero hora de este viernes, el río alcanzaba los...

0: 11 metros 55 centímetros, a escasos 15 centímetros del tope previsto por Salto Grande.
1: La defensa de Piti Álvarez reclama nuevamente la nulidad del juicio por homicidio. El informe de Miriam Mariotto.
2: La audiencia número 13 que se sigue contra Cristian Piti Álvarez por homicidio, los abogados defensores del músico presentaron una petición para la nulidad de los informes del cuerpo médico forense que decían que estaba preparado para afrontar el juicio y también nulidad directamente de todo el proceso. Además presentaron un informe de la clínica en donde se encuentra internado Álvarez en este momento que dicen que por el tratamiento que está llevando a cabo no puede participar de ninguna instancia del juicio. Hay que esperar qué es lo que define el tribunal.
3: Policiales.
1: Avanza la causa contra los jóvenes que crearon imágenes de desnudo de menores con inteligencia artificial. El informe de Andrea Valdivieso.
4: La policía allanó las casas de los menores imputados por utilizar inteligencia artificial para manipular imágenes de sus compañeras del Colegio Modelo de Lomas de Zamora desnudas y venderlas en plataformas de contenido para adultos. La causa involucra a 50 alumnas damnificadas y la cantidad de imputados pasó de 2 a 4. Los adolescentes tienen 15 años y están acusados de producir y distribuir el material de abuso sexual de menores con imágenes manipuladas con IA. Además, la investigación busca determinar qué rol tuvo un adulto en este caso. Durante los operativos secuestraron celulares, computadoras y una PlayStation, entre otros dispositivos electrónicos que están siendo peritados.
1: Inconvenientes por la construcción del tranbús en el norte de la capital federal. El informe de Mariel Ríos.
5: Las obras del tranbús están trayendo grandes dolores de cabeza en la zona de Figueroa, Alcorta y Dorrego. Un vecino de la zona nos da más detalles.
6: El problema que tiene la comunidad de Jardín Mitre también y todos los vecinos que venimos por Dorrego y doblábamos con el semáforo en Figueroa, Alcorta, y ahora al eliminar el giro se arma un embotellamiento terrible, los colectivos no pueden doblar, es un caos esto. Se arma un embotellamiento terrible, así que esperemos que revean la situación. Desde la comunidad del Mitre están teniendo problemas para estacionar también porque al haber embotellamiento de autos no pueden estacionar, es un caos y bueno, puede haber niños que bajan acá al colegio y puede haber accidentes con los niños.
3: Internacionales.
1: Una jurista sudafricana ganó el Premio Nobel de la Paz 2026. El informe de Cecilia Diwan.
7: La jurista sudafricana Nabi Pillay fue galardonada con el Premio Nobel de la Paz 2026 por su incansable esfuerzo en la promoción de los derechos humanos y el derecho internacional. Con una destacada trayectoria que abarca desde la defensa de Nelson Mandela bajo el apartheid hasta su rol como alta comisionada de la ONU, el comité destacó su lucha contra la impunidad global. Como presidenta del Tribunal Penal Internacional para Ruanda, Pillay marcó un hito histórico mundial al dictar la sentencia que reconoció por primera vez la violación sexual como un acto constitutivo de genocidio.
1: En Chile, un aluvión dejó al menos 6 muertos. El aluvión afectó 200 hectáreas en sectores residenciales de las laderas de la cordillera de los Andes, en la capital chilena. El alud de agua, barro y piedra cubrió las calles, vehículos y viviendas luego de las intensas lluvias registradas en la zona central del país. El presidente José Antonio Kast declaró a la comuna de Los Condes como zona de catástrofe.
3: Deportes.
1: Nueva fecha del torneo de fútbol. El informe de Damián Zárate.
8: Con 4 partidos comienza hoy la 12ª fecha del fútbol argentino, el torneo clausura, 14:30 Mar del Plata, Aldo Civi Sarmiento, a las 6, Gimnasia con Atlético Tucumán, 19:30, transmisión con el equipo de fútbol Juego Nacional, Instituto Boca. Relata Martín Pedazo, comenta Nicolás Álvarez, 21:45 en Santa Fe de la Veracruz, Unión con Defensa y Justicia. Hoy tenemos ascenso en la Argentina, partido del Federal A, 21:30 San Martín de Mendoza, Argentino de Montemaíz, a las 22, Juventud Antoniana en Salta con Huracán Las Heras, 2 partidos en la B Metro, Excursionistas San Carlos, Talleres de Remedio de Escalada con Camioneros. El Gran Premio de Singapur, 10º, largará con la Pinto mañana a las 6 de la mañana, la carrera sprint a las 10, la clasificación de mañana y la carrera el domingo a las 9.
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1: Hora 12:55 minutos. El gobierno promulgó la Ley de Inocencia Fiscal 2. La norma elimina los topes de ingresos y patrimonio para acceder al régimen simplificado del impuesto a las ganancias que se aplicará desde el periodo fiscal 2025. Además, establece que ARCA deberá demostrar las irregularidades y reduce un 25% las multas para pymes y personas humanas, entre otros contribuyentes. Alejandra Monteoliva explicó el traslado de los detenidos de la cárcel de Devoto a la de Marcos Paz. La ministra de Seguridad Nacional afirmó que se realizarán 100 traslados por día.
9: Cada preso va a tener un sistema de pulsera con un código QR para la trazabilidad del traslado, desde que sale hasta que ingresa. Hay un chatbot en funcionamiento, una respuesta automática para el sistema de visita. Tenemos la clasificación de bultos y pertenencias. Todos los móviles que van a estar involucrados están con un sistema de GPS. Incluso instalamos un consultorio tipo shock room al momento que los presos llegan. Es decir, hay una logística impresionante. Vamos a trabajar con 100 traslados por día.
1: Además, Alejandra Monteoliva confirmó que quedará parte de la población carcelaria para la visita del Papa León XIV.
9: Unos días antes ya tenemos todo adecuado para la visita, con los internos, los presos que quedan para la bendición que va a dar su santidad en Devoto, y una vez se vaya su santidad, continuamos con lo que falta. Yo creo que finalizamos el año con Devoto desocupada.
1: El objetivo es descomprimir y cerrar de manera paulatina la cárcel porteña, trasladando a los detenidos a complejos de alta seguridad fuera de las grandes urbes. Ley de tierras, el informe de Lourdes Marchese.
10: La Corte Suprema dictó una medida cautelar interina que suspendió la derogación de la ley de tierras hasta tanto un juez competente se pronuncie sobre la legitimación de todos los actores y examine su solicitud de medida cautelar, con el marco del planteo de una asociación por asuntos concernientes a la tutela del daño ambiental.
1: La Oficina de Presupuesto del Congreso estimó el impacto fiscal de los dictámenes sobre discapacidad. El informe de Amanda Alma desde el Congreso de la Nación.
11: En el marco del dictamen obtenido por el oficialismo para actualizar los valores de la prestación de servicios para las personas con discapacidad y la convocatoria para declarar la emergencia por un año más en esta materia por parte de la oposición, la Oficina de Presupuestos del Congreso estimó cuánto será el gasto que implique cualquiera de estas iniciativas. Por un lado, destacó que el proyecto impulsado por el oficialismo y los bloques aliados podría incorporar alrededor de 200.000 nuevos beneficiarios a pensiones por discapacidad y que el impacto fiscal sobre el presupuesto 2028 alcanzaría los 600.000 millones de pesos, superando el 1,2 billones a partir del año 2028.
1: Un argentino trabaja con uno de los premios Nobel de Química. El informe de Victoria Lupu desde Radio Nacional Mendoza.
12: Marcos Santander integra el equipo del observatorio AESQIO, cuyo director Francis Hansen fue distinguido con el Premio Nobel de Física 2026 por la detección de neutrinos de alta energía en el hielo antártico. El astrofísico mendocino lidera un equipo que utiliza este telescopio subterráneo para mapear partículas subatómicas que aportan valiosa información sobre eventos extremos del universo.
13: Ojalá que sea una forma de potenciar la ciencia. Se entusiasma muchísimo tener ahí alguien tan cercano, una persona, un amigo, o sea, que gana un Nobel, es increíble.
1: Por primera vez, un hospital de San Luis realizó una cirugía de reconstrucción de lengua. El informe de Clara Nielsen desde la emisora de Radio Nacional en la provincia.
14: En San Luis, el Hospital Central Dr. Ramón Carrillo realizó por primera vez una cirugía de reconstrucción de lengua utilizando tejido del antebrazo de la propia paciente. La intervención se llevó adelante a través del servicio de cirugía de cabeza y cuello y estuvo destinada a tratar un cáncer de lengua. La paciente presentaba un tumor maligno que afectaba la mitad izquierda de ese órgano. Para tratar la enfermedad con intención curativa, el equipo médico extirpó la zona comprometida y los ganglios del cuello del mismo lado. La operación demandó alrededor de 9 horas e incluyó la reconstrucción de la lengua con piel, tejido y pequeños vasos sanguíneos extraídos del antebrazo izquierdo de la paciente.
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2: 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Es la hora 13:06.
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2: 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Por sus senderos caminaron aborígenes de distintas etnias y aún hoy conservan creencias religiosas, ritos, fiestas, arte, música y técnicas agrícolas que son un patrimonio viviente.
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Mis amigos, buenas tardes. Con respeto y alegría, salud, compadre Farías, criollo que irradia al aire, un cogollo al pie del Andes, y con nobleza cuyana, a nuestros pueblos hermana la voz de Radio Nacional Malargüe.

0: Muy buenas tardes, ¿cómo están? Bienvenidos a compartir una nueva edición del Servicio Comunitario de Radio Nacional Malargüe. Esto que es un cogollo al pie del macizo andino. Aquí nos quedamos, al pie de este macizo andino, hoy invisible por la nubosidad que tenemos en el ambiente, por estas condiciones de inestabilidad que reinan no solamente en el sur mendocino, sino en parte del territorio nacional. Y bueno, aquí estamos, con la intención de acompañar, de llegar con los saludos, con los comunicados, con la música. Claro, también la música de nuestra región, que hoy caerá en las manos del señor José Vicente Lucero. Vichy, muy buenas tardes, bienvenido. A nuestro operador en planta, lo saludamos también, a quien cumple tarea allí en Cañada Colorada. A nuestro equipo de prensa, que en un ratito nada más vamos a tener el material que nos va suministrando. Por su lado, Cecilia Di Cesare con algo de información de lo que ha sucedido en la mañana de hoy. Y hoy sí lo tenemos a Walter, así es que pasaditas las 14 el reporte meteorológico. A Marcela Moya le agradecemos también que nos ha dejado todo listo y en condiciones para que en un ratito nada más comencemos con la lectura de los mensajes. Mi nombre es Dalila Vázquez, aquí nos quedamos a su servicio, recuerde, a través del 2604-481208 y con las casas amigas también, por supuesto, porque este servicio comunitario está auspiciado y está auspiciado por ellos.
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sean con ellos, con nuestras casas amigas, con ustedes allí del otro lado y con nuestros artistas haremos juntos nuestro programa. Así se presentan ellos, así llega a nuestro espacio la música de nuestra región.

Muy bien, y vamos a arrancar con los comunicados que nos deja aquí en mesa de trabajo el Departamento Comercial, que a propósito, vamos recordando, el Departamento Comercial va a estar cerrado por vacaciones, así es que, bueno, nuestros auspiciantes especialmente que deseen comunicarse con la radio o a todos los que están acostumbrados al teléfono del área comercial, bueno, sepan que hasta el 20 de octubre estará cerrado por vacaciones nuestro Departamento Comercial, hasta el 20 de octubre inclusive, para reemplazo de material publicitario vigente, bueno, cualquier consulta, comunicarse al 2604-481208, es nuestro teléfono aquí en el estudio, o al 2604-481210, que es el teléfono del control, ¿sí? Bueno, dicho esto, ahora sí vamos cumpliendo con lo que nos ha dejado nuestro Departamento Comercial. 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Venta de nylon silo bolsa en Malargüe. ¿Cuándo? Este lunes, lunes 12 de octubre, frente a la Action, se venderá tela antigranizo, torniquetas, nylon silo bolsa, alambre, sillas rústicas y mucho, mucho más. Por pedido presupuesto, comuníquese a los siguientes teléfonos: 2604-601042 o 2604-009311. 2604-601042 o 2604-009311. Venta de nylon silo bolsa en Malargüe el próximo lunes, lunes 12 de octubre. La dirección de la escuela secundaria 4200, la Alberto Daniel Erazo de Ranquil Norte, comunica que el día lunes 12 de octubre se realizará el recorrido del transporte escolar para comenzar el periodo de clases correspondiente a dicho mes. El mismo se efectuará de la siguiente manera. Recorrido número 1. Sale del alambrado a las 8 horas, estará pasando por la escuela de Ranquil Norte a la hora 10. Patamora 12:30, puesto agua de potrillo 16 horas. El Cabao 17, escuela de Ranquil Norte 18:30. Recorrido número 2, sale de Malargüe a la hora 8, pasa por Coihueco a las 11, Las Chacras 11:50, Coigomelegüe 12:40, La Pasarela 13 horas, Puntilla Huincán 14:30, llegando a la escuela a las 15:30 horas. Puente del Río Barrancas 16 horas, puesto Alarcón 16:30, El Batro 17:30, llegando a la escuela a las 18:30 horas. Todos los estudiantes deberán llevar carpetas completas, elementos de higiene personal, bolsos pequeños para no dificultar el espacio en el transporte. Y a propósito del transporte, recordar que solo tiene 15 minutos de tolerancia en cada punto de encuentro, por lo que se pide respetar los tiempos, por favor. Bueno, por aquí también información que nos hacen llegar desde ANSES, Uday Malargüe, informando que continúa el recorrido de la visita a la zona rural, según el siguiente calendario. El día 16 de octubre, es decir, el próximo viernes, el viernes 16, estará en Las Loicas de 9 a 11 en el Centro de Salud y ese mismo viernes 16 en Bardas Blancas desde las 11:30 hasta las 14 horas. Y el viernes 23 de octubre finaliza el recorrido en la Delegación Municipal de Ranquil Norte de 9 a 13. Hoy estuvo en el alambrado y, bueno, hasta las 14 horas en la Delegación Municipal de El Manzano. A ver, ¿qué más tenemos? Bueno, más mensajes, recuerde al 2604-481208, ese es nuestro teléfono celular. Por lo pronto, por aquí comunicado del CENS 3446, Manuel Santisteban,
que está ubicado allí en la intersección de Álvarez y Beltrán y convoca a todos los egresados de la promoción año 2000. Se solicita acercarse a la Secretaría de la Institución a la brevedad de lunes a viernes de 19:30 a 22 horas con el objetivo de dar inicio a la organización de los festejos por las bodas de plata de su promoción. Los esperamos para compartir este reencuentro tan especial. Por otro lado, la dirección de la escuela, es el mismo que leíamos de la escuela Daniel Erazo, así es que bueno, lo reiteramos, arrancan el próximo lunes, el lunes 12 de octubre van a estar realizando este recorrido que acabamos de mencionar. El padre Osvaldo comunica que hoy, viernes 9, estará celebrando la Santa Misa en Bardas Blancas en el Salón Comunitario a las 17:30 horas.

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0: 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Es la hora 13:31 minutos.

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2: 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Las formas que tallaron el agua y el viento, que son como terrones gigantes envueltos en tupida vegetación, mezcla de las sierras de las Quijadas y Cañón del Colorado, pero miniatura y casi selvático. Allí se descubren figuras como el sillón, el dedo de Dios y el honguito.
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0: 13:39 minutos, la hora en el país. Bueno, sí, vamos regresando de la pausa y con muchos mensajes todavía de nuestra gente que está esperando seguramente por allí del otro lado, atenta, a ver a qué hora llega, a qué hora leen mi saludo, a qué hora leen mi mensaje. Bueno, continuamos con eso entonces. Desde Cajón de los Caballos, Felipe Guajardo comunica a vecinos del lugar que el día 10 de octubre dará revise de chivas por único día. O sea, mañana. Mañana 10 de octubre dará revise de chivas por único día. Desde Ranquil Norte, Ricardo Prieto comunica a su hermano Pedro, residente en Cajón del Zaino, que él llegó bien. Cualquier novedad le hará saber por este medio. Aprovecha la ocasión y envía saludos. Desde Rincón de los Sauces, Matías y Javier Zúñiga comunican a su tío Pedro Prieto, residente en Cajón del Zaino, que si el tiempo lo permite, viajarán el día domingo a ESA. Solicita los espere en el lugar acordado después del mediodía, por favor. Aprovecha la ocasión y envían saludos y le piden al vecino más cercano que por favor le avise de este comunicado. Desde ya agradecen las atenciones. Desde Puesto Agua del Alto, Waldino Figueroa comunica a vecinos e interesados que el día domingo 11 dará revise de caprinos en hora de la mañana. Desde el Zampal, Raúl Heredia comunica a Orlando Sánchez, residente en Las Toscas, que le tiene unas chivas encerradas. Desde Ranquil Norte, Ricardo Prieto comunica a su hermano Pedro, residente en Risco Derecho Abajo, que por favor le entregue mañana los reproductores al señor Sergio Campos, en horas de la mañana irá a buscarlos, y los nuevos que los señale, por favor, los grandes se le entregue y los otros los castre. Desde ya le agradece sus atenciones, aprovecha la ocasión y envía saludos. Su madre comunica a Cecilia y a Martina Quinteros, que se encuentran en Veranada, que por favor hagan saber cómo se encuentran. Ellos están bien y envían saludos. Se ha extraviado, desde Puesto El Cerrito, el Salitral, Oscar Cortés encarga a vecinos del Salitral y zonas aledañas un piñito de cabras de aproximadamente 20 animales, con las siguientes señales. Del lado derecho, cejo por debajo y muesca por delante. Del lado izquierdo, cejo por delante y cejo por debajo. Otra señal, del lado derecho, dos agujeros y muesca por debajo. Y del lado izquierdo, horqueta en la punta de la oreja. Y hay otra señal también dentro del piño. Del lado derecho, pilón y muesca por debajo, y del lado izquierdo, pilón y muesca por delante. ¿Sí? Cualquier novedad, avisar por este medio. Ya lo vamos a subir al estado también, y lo vamos a estar reiterando con todas estas señas que indica el mensaje. ¿Sí? Ahora cumplimos con nuestra tanda, José Vicente. Tenemos casas, amigos, que están acompañando nuestro programa. Nos quedan saludos, nos quedan comunicados. 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

Cuecas de Cuyo con la música y Pañuelo del Recuerdo. La cueca, ya vendrá el gato seguramente en un ratito, pero por aquí tenemos más comunicados en esta oportunidad, comunicados que llegan desde el área sanitaria. La coordinación del área sanitaria Malargüe comunica que el ESI, equipo sanitario itinerante, estará realizando su ronda con el siguiente cronograma. Hoy viernes 9 de octubre, en el Centro de Atención Primaria del Manzano, a partir de las 16 horas, estará atendiendo el doctor Marcos Luna, médico de familia, y el odontólogo Marcos Izaguirre, en odontología en general, realizando controles. Por otro lado, desde la coordinación del área sanitaria Malargüe, se comunica a la población de Arranquil Norte que la doctora Lidia Esther Bordón atenderá en el centro de atención primaria de esa localidad desde las 15:30 del lunes 12 hasta el jueves 15 de octubre. Algunos saludos y luego la música, el gato que estamos bebiendo. Más mensajes por aquí desde la coordinación del área sanitaria. Comunica a la población de Bardas Blancas que el doctor Marcos Luna, médico de familia, realizará atención el día martes 13, ¿sí? El día martes 13 de octubre de

9:30 a 13:30 en el centro de atención primaria de esa localidad. Saludos para don Leo, Leo de Loma de los Reales. Hoy en la mañana dice nevando, muy lindo, gracias a Dios, y nos manda un video de cómo la nieve llegó por allí, por Loma de los Reales también, en la mañana de hoy. Bueno, Leo, un abrazo, ya lo vamos a subir a nuestro estado. Hola, buenas tardes, quiero saludar a un gran amigo que está cumpliendo sus radiantes 83 años, él es Juan Lillo, dedíquele una buena tonada, por favor. Walter Cara lo está saludando a usted, don Juan Lillo, felicidades. Hola, queremos saludar a Nehuen Mancilla, que hoy está cumpliendo sus 19 años, que lo pase de lo mejor junto a su familia, de parte de su tía Nati y familia, que lo disfrute. Hola Dalila, ¿puedes saludar a mi mamá, Patricia Orellana, que se encuentra en puesto El Ranquil? Que si puede que me llame, dice, por llamado común, de parte de José Luis Gajardo, para su mamá, para Patricia Orellana, que está en puesto El Ranquil, que si puede que le llame por llamada común. Hola, dice por aquí, hola, buenas tardes, quería saber cómo se encuentra la ruta 40 hacia el sur. Bueno, transitable con precaución. Ha estado un poquito complicada allí en la zona del Zampal, pero bueno, con mucha precaución se puede transitar, según lo que nos han dicho los vecinos también que han pasado por allí. Pero bueno, siempre precaución, especialmente en aquella zona. 13:52, dice nuestro reloj. Continuamos con la música. Ahora sí, el gato que llega aquí a nuestro programa.

0: El dúo Puntano llegaba con este Gato para un Pueblo Unido. ...13:55... los minutos que han pasado aquí en nuestro programa. Bueno, queremos recordar esta información que nos hacen llegar desde Parrilla de la Finca a todos aquellos que han adquirido sus entradas. Bueno, piden mil disculpas, pero bueno, atendiendo a las condiciones meteorológicas que últimamente han estado acompañando nuestro territorio, y bueno, la dificultad para poder ingresar hasta allí, hasta la parrilla. Desde Parrilla de la Finca comunican que por razones meteorológicas se ha suspendido el evento programado para mañana con la actuación de los Cantores del Alba. Pide disculpas a quienes ya adquirieron sus entradas y les informa que pueden pasar a retirar por Limpio Hogar para la devolución del dinero, ¿sí? Pueden pasar por Limpio Hogar para la devolución del dinero a aquellas personas que ya habían adquirido sus entradas para el evento de mañana con la actuación de los Cantores del Alba. Pide disculpas, espera que sepan comprender, pero bueno, es algo ajeno a la parrilla. ...13:57 minutos... Bueno, tenemos por aquí más mensajes que dicen lo siguiente. Hola, desde el Manzano. Samira comunica a Nico Ortega que por favor salga a la señal hoy. Desde el Manzano, Samira comunica a Nico Ortega que por favor salga a la señal hoy. Hola, buenos días, dice por aquí. Quiero saludar a Nehuen Mancilla, que hoy está cumpliendo años. Espero que pase un lindo día. De parte de Julio, Julio Martínez y familia, le desean lo mejor a Nehuen Mancilla. Su comadre Esther está saludando a su compadre, a Darío Ibáñez, residente en Butamayín. Le hace saber que por acá toda la familia se encuentra bien y que cuando le sea posible, haga saber cómo está él. Aprovecha la ocasión y envía saludos. Hola, buenas tardes. Quiero pasar este comunicado. Desde Potrerito, los hermanos Cabrera comunican a vecinos e interesados que darán a Parta de Chivas el día 12 en horas de la mañana. Reiteramos entonces el comunicado. Desde Potrerito, los hermanos Cabrera comunican a vecinos e interesados que darán a Parta de Chivas el día 12 en horas de la mañana. Hola, dice por aquí este mensaje. Bueno, muchas gracias. Hola, desde el Manzano, José Ortega comunica a su hijo que su abuela fue trasladada a Malargüe. Cualquier novedad le harán saber por este medio. Reiteramos comunicado. Desde el Manzano, Jorge Ortega comunica a su hijo que su abuela fue trasladada a Malargüe. Cualquier novedad le estará avisando por este medio. Su madre comunica a David Andrade que si puede, que por favor salga a la señal. Su madre comunica a David Andrade que por favor si puede, que salga a la señal. Hola, ¿alguno tendrá información de cómo está el camino Pincheira? Dice, más arriba de la Valenciana para ir en vehículo. Bueno, si hay alguien por allí. Ayer nos decían que ayer, pero bueno, veremos qué ha dejado esta situación meteorológica con las lluvias y demás. Pero bueno, hasta ayer nos decían que estaba transitable, que habían pasado algunos vecinos por allí. Veremos si hoy tenemos información de nuestros vecinos, que son los que por allí más transitan esta ruta, ¿sí? Si alguno tiene información, bueno, aquí estamos, 2604-481208.
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2: 2:00 p.m. en todo el país. El presidente Javier Milei recibió a Patricia Bullrich. Lo confirmó la jefa del bloque de La Libertad Avanza en el Senado, quien publicó una foto con el jefe de Estado. afirmó que fue una conversación profunda sobre todo lo que viene planteando y destacó que fue con total sinceridad. Quedó conformado el Consejo de Control de la Hidrovía. Será integrado por entidades agroindustriales y representantes de 6 provincias. Por la hidrovía del Paraná circula más del 80% de las exportaciones agroindustriales. Advierten por la crecida de los ríos en Entre Ríos. El informe de Eli del Mar Otman desde Radio Nacional Gualeguaychú.
3: El intendente de Concordia advirtió que el río Uruguay podría llegar a los 15 metros. Francisco Acuez explicó que los equipos municipales están visitando a las familias que podrían verse afectadas a partir de la próxima semana por la creciente del río Uruguay. A su vez, en Colón, el río ingresó en el nivel de alerta y ya preparan los primeros centros de evacuados. Acuez recordó que se sigue cerca el monitoreo del río.
4: Los niveles van a ir creciendo. La semana que viene podríamos llegar a los 12.50, por lo cual, bueno, nosotros ya sabemos a 12.50 cuántas personas vamos a tener que evacuar. Contamos con esta previsibilidad que nos brindan los especialistas.
2: Alerta meteorológica rige para el oeste de La Rioja, Catamarca, Salta y Jujuy, donde se esperan vientos del oeste con ráfagas que pueden superar los 100 kilómetros por hora. En Chosmalal, Neuquén, donde nos escuchás por AM670 y FM92.3, temperatura 6 grados, humedad 89%, cielo cubierto. En la ciudad de Buenos Aires, temperatura 16 grados 2 décimas, humedad 72%, cielo mayormente nublado.
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5: 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Es la hora 14:03.

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0: La música llegaba junto a La Trova Cuyana y Siempre he sido como soy, entonada de Toto Barrios, que suena aquí también en el aire de la radio. ¿Cuándo han pasado 10 minutos de las 14? Bueno, a esta hora le vamos a dar la bienvenida una vez más a Walter Samchuk, que nos va a contar cómo sigue la meteorología, qué se espera para este fin de semana largo también. Así es que, bueno, por lo pronto lo que le podemos contar es que aquí en la ciudad de Malargüe tenemos 6 grados de temperatura, la sensación térmica es de 5 grados centígrados, humedad 89% y del este la brisa a 6 kilómetros en la hora. ¿Cómo sigue esto? Walter, a usted le preguntamos. Muy buenas tardes, bienvenido al aire de Un Cogollo al pie del macizo andino.
1: ¿Qué tal? ¿Cómo están? Muy buen mediodía o buenas tardes. Saludo para vos, Dalila, para nuestro operador y por supuesto a nuestra audiencia. Aquí actualizando la información meteorológica para lo que resta de este viernes y también para el fin de semana, con algo todavía de tiempo inestable durante este viernes, con cielo mayormente nublado, todavía continuamos teniendo algunas precipitaciones, sobre todo en horas de la tarde del día de hoy, zona de Chosmalal, zona de Ranquil Norte, Butarranquil, Barrancas, el norte neuquino, el sur de Malargüe, con algunas tormentas y chaparrones allí en forma aislada para la tarde de hoy, como decíamos, zona de La Payunia, Los Cabaos, zona de Yancanelo, la mismísima ciudad de Malargüe, algunas tormentas o algunos chaparrones aislados para la tarde, noche de hoy. Mientras tanto, en la zona sudoeste y en el centro de Malargüe, de a poco van mejorando las condiciones meteorológicas. No obstante, y ya para el final del día de hoy, se esperan algunas nevadas muy débiles en alta montaña, nevadas intermitentes, prácticamente sin acumulación. Lo cierto es que, esta nubosidad y esta probabilidad, como decíamos, de precipitaciones dispersas, se van a ir dando durante la tarde-noche de hoy, también sobre lo que es la zona oeste de San Rafael, la zona del Valle de Uco, el tramo Ruta 40, el soñado Pareditas, con algo de lluvia, llovizna, durante la tarde-noche, y algunas precipitaciones níveas un poco más hacia el oeste. De todas maneras, no se esperan grandes acumulados. Lo más intenso en precipitaciones ya lo tuvimos durante la noche de ayer y la madrugada de este viernes. Para mañana sábado, en general podríamos decir que se esperan condiciones de tiempo un poco más estable, cielo nublado, ambiente fresco, poca amplitud térmica, mucha humedad, viento leve dominante del este, noreste, hacia la tarde-noche del sábado pueden aparecer algunas nevadas en zona de Valle Las Leñas, Valle Hermoso, Paso Las Damas, zona cordillerana de San Rafael, de San Carlos, el Valle de Uco, pero en alta montaña. Entre el Sosneado y Malargüe, o la ciudad de Malargüe, pueden haber algunas precipitaciones para mañana en la tarde-noche, en forma aislada, dispersa, y muy débil, ¿no? Para el día domingo prácticamente las mismas condiciones meteorológicas, cielo mayormente nublado, mejora un poco el tiempo en lo que es el sur de Mendoza, con viento dominante del norte, eso va a ir ayudando a que haya una recuperación de las temperaturas máximas, tampoco el ascenso será tan marcado, estamos hablando de 14, 15 grados de máxima para la ciudad de Malargüe el día domingo, unos 18, 20 grados para San Rafael y para General Alvear. Sobre el domingo a la noche, tarde-noche, sí pueden aparecer algunas tormentas y chaparrones aislados, sobre todo en el punto cuatripartito, allí lo que es el límite entre Mendoza, La Pampa, Río Negro y Neuquén, la zona de Corcovo, Octavio Pico, Rincón de los Sauces, Catriel, el sector sudoeste de La Pampa y obviamente sudeste de Malargüe. En ese sector pueden haber algunas tormentas aisladas el domingo en la tarde-noche y alguna precipitación muy débil en la ciudad de Malargüe, zona de Yancanelo, aquí la zona de La Batra, también para el domingo en la noche. Pero hay un dominio de que el cielo va a continuar con bastante nubosidad y no se espera por ahora un aumento de las temperaturas bastante importante, no. El día lunes aparece el lunes 12, feriado, con bastante inestabilidad. Por un lado, nevadas en cordillera, nevadas en alta montaña, principalmente en el sector de San Rafael, sector cordillerano de San Carlos, el Valle de Uco y hasta lo que es el Paso Cristo Redentor. Y también durante la tarde del día lunes, la probabilidad de tormentas, yo no descarto la caída de granizo en algunos sectores, tormentas con chaparrones, tormentas eléctricas, lo que es General Alvear, San Rafael, centro y este de Malargüe, el oeste de La Pampa y todo lo que es la zona del norte neuquino, Chosmalal, Butarranquil, Rincón de los Sauces, Añelo, por ejemplo. Eso para el lunes en la tarde-noche. Pero allí hacemos hincapié en estos pronósticos un poco más regionales, Dalila, porque hay mucha gente que nos consulta porque tiene que viajar o bien hacia el sur o bien hacia el este o hacia el norte de la provincia. Es importante tomar como referencia estos pronósticos para que no nos encontremos con alguna sorpresa, sobre todo por allí algunas tormentas de granizo, como la que hubo el miércoles en el trayecto de El Soñado a San Rafael y que por allí nos genere un dolor de cabeza, ¿no? Así que atentos para el lunes en la tarde con tiempo inestable y probabilidad de tormentas en gran parte del sur de la provincia. El martes 13 también, con aire un poco más fresco proveniente del este y con humedad, se prevén algunas precipitaciones en la zona centro y este de Malargüe, San Rafael y General Alvear y el resto de la provincia de Mendoza, con tormentas y chaparrones para el día martes, ¿eh?, con probabilidad de lluvias. Lo que estamos viendo es que ya a partir del martes, miércoles, sí en el sector cordillerano y sobre todo del lado argentino, no hay pronósticos de precipitaciones. Por allí todavía quedan algunas nevadas, pero del lado chileno, el día martes, ¿no? El sector trasandino, por ejemplo, Laguna del Maule, lo que es el Descabezado, el Cerro Azul, por ejemplo, ya del lado chileno se esperan algunas nevadas para el martes de la semana que viene. Ya a partir del miércoles 14, de a poco, observamos cómo las condiciones meteorológicas tienden a una estabilización, a una mejoría. No obstante, no nos olvidemos que estamos ante un ambiente o una atmósfera cargada de humedad, con aire fresco, por momentos rota el viento del sector norte, aporta aire templado, ingresan masas de aire frío del sur y genera estas tormentas y chaparrones y nevadas en cordillera, ¿no? Un mes de octubre bastante inestable. Por allí, en cuanto a las ventanas de buen tiempo, podríamos extenderla desde el jueves 15 hasta el sábado 17, domingo 18, y no mucho más, porque vemos cómo desde el Océano Pacífico se siguen formando estos chorros o estos ríos atmosféricos, que son los que generan estas nevadas y estas lluvias que hemos tenido estos días, ¿no? Ingresando desde el Océano Pacífico. Entonces hay que estar muy atentos y, como decíamos esta mañana, por ejemplo, en el día de ayer precipitaron aquí en la ciudad casi 40 milímetros de lluvia. A eso hay que sumarle algo de nieve que hubo hoy en algunos sectores, pero prácticamente ya hemos, en estos 10 días que llevamos de octubre, 9 días, prácticamente ha llovido el doble de lo que suele llover durante el mes de octubre en la ciudad de Malargüe. Es decir que ya este mes de octubre, aunque recién estamos transitando la primera parte, ya este mes de octubre lo podemos catalogar como uno de los 3 o 4 octubres más húmedos o más llovedores de los últimos 25 años. Y este no es un dato menor, porque es importante, y sabemos cómo lo está padeciendo nuestros crianceros, ¿no? Nuestra gente de campo, porque tenemos un día de lluvia, un día de nieve, un día de viento, un día frío, y obviamente que son condiciones meteorológicas bastante complejas, digamos, para nuestros crianceros principalmente. Y bueno, pero este es el fenómeno del Niño, que lo tenemos a la vista, que seguramente se irá a incrementar con algunos efectos durante noviembre, durante diciembre, y no nos queda otra que estar preparados, estar atentos y prevenirnos por allí con estos pronósticos que vamos dando a 3-4 días, no mucho más, porque hoy hablar de un pronóstico extendido sería pecar de imprudencia por estos cambios que se van dando, ¿no? Que se van manifestando en nuestra atmósfera. Por ahora esto, nada más, un saludo grande para los cumpleañeros, para quienes están de cumpleaños en el día de hoy, son muchos, sobre todo en la zona rural, así que la pasen de la mejor manera, que tengan un excelente fin de semana, y nos reencontraremos con un pronóstico o con un espacio dedicado a la meteorología el próximo martes a esta hora. Perdón por lo extenso. Buen fin de semana, muchas gracias.

0: Bueno, gracias, muchas gracias, Walter, por toda esta información. Y será, Dios mediante, hasta el día martes. El martes aquí nos volveremos a encontrar en nuestro programa, en un cogollo al pie del macizo andino.
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0: Preciosa dulzura era lo que estábamos escuchando. Las guitarras Huarpes eran quienes llegaban con la música. Ya casi estamos en tiempo de pausa. Por aquí con algunos saludos también, ya los mensajes que van llegando. Luego tendremos, José Vicente, algo que nos ha dejado también Cecilia, Ceci Di Cesare, con respecto a la información. Hola Dalila, está cayendo piedra, dicen, la ruta en el Chihuido, precaución. Bueno, gracias, gracias a Luis que nos hace llegar este mensaje. Están cayendo piedras a la ruta allí en el Chihuido. Supongo que es el desprendimiento de allí en las bardas. Así es que, bueno, a eso debe ser referencia. Precaución en aquel sector. Hola, buenas tardes, dice por aquí. ¿Cómo sigue el tiempo para el lado del Cortaderal? Bueno, algo para Walter también. Consultas, se lo vamos a hacer llegar todo esto a Walter. Si tenemos respuesta, lo vamos a ir contando aquí en el programa. Desde el Alambrado, Marcos Cortés comunica a Gustavo Gutiérrez, residente en El Yeso, que el día 11, en horas de la mañana, viaja a recibir el mostrenco. No viaja antes por razones que le hará saber.
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2: 2:30 de la tarde en la República Argentina. Histórico de exportaciones del sector de la economía del conocimiento. Alcanzaron un máximo histórico en el periodo comprendido entre julio de 2025 y junio de 2026. Es con ganancias superiores a los 10 millones de dólares, cifra que representó un incremento de 7,8% en relación al periodo anterior. Motochorros en la periferia de La Plata, el informe de Fernanda Germanier.
3: Motochorros golpearon a una mujer que intentó defenderse de un asalto en Berisso. La víctima circulaba en moto a plena luz del día en una zona aislada por las lluvias. Los ladrones la interceptaron y le pegaron para llevarse su vehículo. Ante los gritos de la mujer, escaparon sin concretar el robo. Radio Nacional habló con los vecinos del barrio.
4: Súper preocupados, particularmente yo vivo acá y tengo chicos. Son calles sin salida, cuadra de barro, así que tratamos de descuidarnos los chicos, la gente que sale a trabajar. Tenemos un grupo de WhatsApp, vamos poniéndonos a la novedad de todo. Cuando pasan hechos de este tipo.
2: Modificación en las tarifas de los aeropuertos. Fue aprobado un nuevo cuadro tarifario para las terminales aéreas concesionadas a Aeropuertos Argentina. La tasa que pagan los pasajeros de vuelos nacionales dejará de estar fijada en pesos y pasará de los actuales 5.685 pesos a 9 dólares. El cielo se encuentra cubierto en la ciudad de Buenos Aires, temperatura 15 grados 6 décimas, humedad 76%.
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0: 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Es la hora 14:33 minutos.

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2: Con un paisaje imperdible que parece de otro planeta, la Reserva de Payunia es una reserva provincial al sur de la provincia de Mendoza y se accede desde la mítica Ruta Nacional 40, que es un paisaje con más de 800 conos volcánicos, donde se extienden planicies de lava relativamente recientes, con un aspecto desolado y despojado muy particular. Las vistas son imponentes y estremecedoras, como si nos trasladáramos a otro planeta. Se puede visitar todo el año con guías autorizados y está a unos 160 kilómetros de Malargüe.
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10: Muy bien, continuamos con más comunicados aquí en nuestra mesa de trabajo. Y reiteramos este con el que nos íbamos a la pausa. Desde el alambrado, Marcos Cortés comunica a Gustavo Gutiérrez, residente en El Yeso, que el día 11, en horas de la mañana, viaja a recibir el mostrenco. Bueno, por aquí también quiero, a través de la radio, saludar especialmente a la familia Singolani. Ellos son de Bransen, provincia de Buenos Aires. Tienen amigos por aquí, por Malargüe. Así es que, bueno, en estas visitas conocieron nuestra emisora, conocieron nuestro departamento, se enamoraron de la radio, de los pobladores de Malargüe. Y bueno, hace un par de días publicábamos nosotros aquí dentro de los pedidos solidarios que siempre tenemos, alguien que necesitaba una medicación. Y bueno, quiero destacar este gesto que ha tenido la familia porque la consiguieron por allí y la enviaron por encomienda aquí a nuestra emisora. Así es que bueno, es un gesto, la verdad, digno de destacar. Ojalá existieran muchos corazones así, solidarios, que puedan brindar ayuda, porque siempre lo decimos, la distancia no es impedimento. Si uno quiere ayudar, siempre está, siempre existe la posibilidad de ser solidario. Así es que un reconocimiento muy especialmente para la familia Singolani de Bransen, provincia de Buenos Aires, aquí tenemos en nuestra mesa de trabajo esta encomienda que nos hicieron llegar, esperando por supuesto a quien la había solicitado, que ya le avisamos, ya la contactamos y bueno, lo queremos hacer también, queremos hacer entrega para que ellos sepan que lo que han enviado llega en tiempo y forma también a sus destinatarios. Pero bueno, no quería dejar pasar esta oportunidad de agradecer enormemente esos corazones solidarios. Seguramente don Delfor Villar por allí, por la Aquila, debe estar escuchando. Bueno, también les hará saber el agradecimiento, porque cada vez que viene llegan por allí, por aquel sector, enamorados de nuestro Malargüe, y nos contaban que van a venir pronto también porque quieren hacer viaje a Veranada. Así que bueno, ahí está entonces, los esperamos, y cuando estén por aquí por Malargüe, paso obligado, pasar por nuestra emisora, por aquí por LB19. Para ellos entonces, y para toda la gente solidaria, para todos esos bellos corazones, la música aquí en el aire de la radio.

aguas cristalinas, hojas doradas, un sol amarillento en las bellas alboradas, visten de otoño mi Mendoza, la de las cumbres nevadas. El jilguero y la calandria armonizan la escultura del paisaje, y en la estirpe y el linaje de los hombres de mi cuyo hay sentimientos de orgullo por haber nacido en esta tierra liberada, la que San Martín anhelaba, la que nadie imaginaba nos legara el gran capitán, aquel que a su regreso triunfal con Olazábal se juntaron, donde los abrazos no faltaron al pie del histórico manzano, como tampoco faltó allí algún cuyano que su guitarra pulsara, y el valle del Portillo se vistió con eco de gala, y desde entonces, mis amigos, ya no faltan guitarreadas, nunca falta en mi San Rafael quien se cante una tonada.

0: Los mensajeros de Cuyo llegaban con la música La Advertidora, lo que estábamos escuchando. Bueno, por aquí videos, aquí te mando, dice, un lindo recuerdo de hace unos años, ¿de qué será? Ahí está. ¡Ay, mire qué lindo! ¡Qué lindo! Bueno, don Lito, muchas gracias. Sí, cuando estaba la Asociación de Folcloristas Malarguinos, por allá, por el Fordín. ¡Qué lindos tiempos! ¡Qué buenas épocas! Allí con mi compañero de cueca, don Panchito Parada, ya se lo vamos a hacer llegar. Bueno, muchas gracias. ¡Qué lindos recuerdos! Muchas, muchas gracias, don Lito. Lo vamos a atesorar, por supuesto. A ver, ¿qué más? Hola, Nelly, ¿cómo estamos? Dali y compañeros de trabajo, dice, ¿cómo están? Muy bien, Nelly. Me pasan este saludo para Juan Carlos Ávila y Nelly. Juan Carlos Ávila y Nelly saludan a Domingo Canales, que hoy está cumpliendo años. Decirle muchas felicidades, que lo pase lindo, que Dios lo bendiga junto a su familia. Él está en el puesto, el Pantanito, el Diamante. Muchas gracias. Bueno, hasta allí llegamos, hasta puesto el Pantanito, el Diamante, con este saludo muy, pero muy especial de Juan Carlos Ávila y de Nelly. Y qué lindo gesto, dice esa familia, que Dios los bendiga grandemente. Le digo que la radio suena tan lejos, tan distante, que cuando estábamos haciendo el agradecimiento a la familia Singolani, ellos estaban atentos allí también, por Brance, en provincia de Buenos Aires, escuchando la radio, y bueno, nos hacían llegar este lindo audio, así es que lo compartimos. A ver, Erika.
1: Muchísimas gracias por tus bellas palabras, Dalí. Estamos escuchando hoy la radio porque aquí está lloviendo mucho. El trabajo de campo, cuando llueve mucho y vienen estos temporales, nos encuentra dentro de casa, así que tenemos la oportunidad de poder escuchar la transmisión. Y nada, muy agradecida, y esto es un trabajo colectivo, que si no fuese por ustedes, nosotros no lo hemos podido hacer realidad. Decirte nuevamente gracias, estamos muy agradecidos, y nos veremos pronto, si Dios quiere. Todo, si Dios quiere, se va a poder realizar. Te mando un abrazo y muchísimas gracias por tus palabras. Acá Marcelo y Malvina te mandan cariños, que es mi esposo y mi hija. Besitos, estamos en comunicación, Dalila.
0: Bueno, ojalá así sea. Claro que sí, seguimos comunicados. Besos también para Marcelo. Para

Algo lindo para ellos. Abrazo grande, buen viernes para todos, buen viernes para usted también. Don Pedro Rebolledo, un abrazo gigante, gigante. Hola, quiero saludar a mi ahijado Andrés Baigorria, que hoy está cumpliendo años, que lo pase muy lindo junto a su familia, de parte de Oscar Baigorria y familia. Póngale una buena tonada, por favor. Hola, buenas tardes, ¿cómo están? Me gustaría dedicarles a todos los parajes la canción de los hermanos Becerra, dice, de Malargüe Soy. Bueno, aparecen por allí, claro que sí, mencionados todos y cada uno de los parajes. Creo que es un cuarteto, ¿no? Así es que seguramente en otro momento lo podemos escuchar. Queremos saludar a nuestro tío Julio Lillo, que hoy está cumpliendo años. Espero que pase un hermoso día. Gracias por tu amor, tío, de parte de Kemuel, Nahum, Estrella y Saúl. Kemuel, Nahum, Estrella y Saúl están llegando también con este saludito. Hola, Dalila, buenas tardes. Familia Tapia Magallanes agradece a familiares, amigos, conocidos de Segundo Tapia por habernos acompañado en momentos de tanto dolor. Agradecemos de corazón a todos y cada uno de ellos.

0: Bueno, como decíamos, anticipábamos también aquí en nuestro programa, hay información que nos ha dejado nuestro equipo de prensa, Cecilia Di Cesare, y en esta oportunidad con Diego Martí, a cargo del Plan Provincial de Manejo de Fuego, y que nos habla sobre la quema de pastizales y las consecuencias también que puede traer esto desde lo legal. Esto en el marco de lo que se está desarrollando hoy y mañana aquí en nuestro departamento, en el Centro de Convenciones y Exposiciones Thesaurus, Respuesta Integral a Emergencias de Alta Complejidad, Centro de Convenciones y Exposiciones Thesaurus, 9 y 10 de octubre. Bueno, allí estuvo hoy Ceci con todo lo que eso implica, emergencias y atención a la salud, seguridad vial y rescate, y bueno, otro de los temas fue precisamente control de incendios y respuesta ante emergencias. En este marco nos habla Diego Martí, a cargo del Plan Provincial de Manejo de Fuego, quema de pastizales y las consecuencias que puede traer desde lo legal.
1: A ver, nos han invitado a este congreso, nosotros venimos a presentar qué es lo que es el plan, su estructura, normativa y formas de trabajo, los ejes principales respecto tanto a la prevención como el combate a incendios, y también, bueno, hablar algo de las etapas de recuperación de lo que trabajamos desde el plan.
2: Queríamos que usted haga hincapié, justamente estando en nuestra zona, porque acá se maneja como una práctica muy cultural, entre comillas, ¿no?, la quema de pastizales, que genera un montón de consecuencias cuando eso se desborda.
1: Bien, a ver, la quema de pastizales, cualquier tipo de uso del fuego de forma clandestina, está penada por la ley 6099. Las multas al día de hoy, con la última actualización de las unidades fijas, asciende a 82 millones de pesos. Para el año que viene, con el incremento que va a tener, que está previsto en el presupuesto, va a tener un incremento de hasta 112 millones de pesos. Las multas aplicables a quien utilice el fuego de forma clandestina o no cumpla con la normativa vigente respecto a las picadas cortafuegos.
3: En los últimos días se han registrado varias y gente que todos los años cae en la misma práctica. ¿Qué beneficio tiene eso, al fin y al cabo, para los que desconocen hacer esa quema de pastizales?
1: A ver, la quema de pastizales mal usada, se entiende, se hace para ahorrar dinero básicamente, evitar otros sistemas de mecanizado. Ya en Mendoza estamos viendo con buenos ojos fincas que han entendido esta problemática y están empezando a utilizar un sistema de chipeado para procesamiento de todo lo que es vegetación no deseada, porque llamarlo maleza por ahí no es el término correcto, pero están usando ahí mecanismos alternativos. La diferencia es que cuesta plata.
3: ¿Cómo sería eso?
1: Respecto a los mecanismos alternativos, claro, se realizan con unas máquinas, una molienda de lo que es material orgánico, y se hacen en territorios que aportan al suelo a modo de minerales y bueno, y abono. Estos mecanismos tienen un costo económico, como les decía, por eso es que se recurre muchas veces al uso del fuego de forma indiscriminada y sin tener en cuenta las consecuencias que tienen. Días atrás en Mendoza se quemaron 3 viviendas de familia por el uso de fuego de forma clandestina.

0: endurecer las multas, ¿funcionaría también eso?
1: A ver, la multa, como te dije, rondan, hoy por hoy estamos en 82 millones de pesos. Las multas que se realizan por incendio no prescriben, van a ATM, o sea que quien infrinja la ley y sea pasible una multa de esta, en algún momento la va a tener que pagar.
0: No, pero que no resulta, porque siguen siendo las mismas personas.
1: Se ha modificado, a ver, también se ha modificado el Código Contravencional, que de quien es autoridad de aplicación del Ministerio de Seguridad, y se está trabajando firmemente, más sobre todo con esta alerta de superniño que tenemos encima, lo que puede llegar a incrementar el tema de incendios por tormentas convectivas y todo ese tema.
2: Pero usted decía que justamente este problema de la quema de pastizales no solamente en el sur, sino que cuesta hacer comprender en toda la provincia, pero acá no vemos, digamos, personas sancionadas, como que va, actúa el personal, pero les cuesta como constatar cómo se originó el fuego.
1: Sí, a ver, nosotros tenemos personas sancionadas en Malargüe, lo que pasa es que, bueno, nosotros no se difunde, digamos, el listado de contribuyentes que han sido sancionados por uso del fuego, pero hemos labrado actuaciones, al menos por parte de nosotros, de la Dirección de Áreas Protegidas, del Plan Provincial del Manejo del Fuego, teniendo en cuenta que, bueno, Guardaparques trabaja en conjunto con nosotros. Después, las otras actuaciones que puedan haber tenido intervención por parte del Ministerio de Seguridad y Justicia, no tenemos cuenta de eso.
3: Muy bien, bueno, ahí estábamos con la información también. Agradecemos siempre a Ceci de César que nos deja este material. Bueno, y esto fue en el marco de lo que decíamos, el primer congreso de respuesta integral a emergencias de alta complejidad, con temas súper, súper interesantes, bueno, destinado a funcionarios policiales, a preventores municipales, agentes de tránsito, alumnos del IUS, funcionarios municipales, profesionales de la salud, personal de bomberos y defensa civil, a la comunidad educativa, pero por supuesto también al público en general, a todas aquellas instituciones que así lo deseen y quieran sumarse a cada una de las actividades. Para lo que resta de esta tarde, bueno, viene en las 14:30 y hasta las 16, seguridad vial y rescate, un tema súper, súper interesante. Mañana continúa, mañana sábado a las 9:30 con contingencias y seguridad vial integral, a las 9:30 y hasta las 11, a las 11 y hasta las 12:30 gestión de transporte y operativos especiales, con todo lo que ello implica, y simulacro integral también de siniestro vial de alta complejidad. Súper interesantes los temas que se van tratando. Allí está a tiempo de sumarse, organiza la Municipalidad de Malargüe, el UES, la Asociación de Jueces y Secretarios de la Justicia Municipal de Mendoza, Juan Manuel Negro, Juzgado Vial, Municipalidad de Malargüe, y el Instituto Universitario Provincial de Seguridad Pública. Para quienes quieran sumarse, bueno, tiene certificación, son 20 horas reloj y se entregará certificación correspondiente para todos aquellos que deseen sumarse, ya sea que pertenecen a alguna de estas instituciones que mencionábamos o al público en general. Siempre es bueno, el conocimiento no ocupa lugar, así es que, como verán, temas interesantes que se van tratando.
4: Para Pablo y Rodolfo Arena, le brindamos la tonada.

14:57 minutos ya en la parte final de nuestro programa. Por aquí nos piden desde el coro municipal también ayudemos a nuestro coro para recaudar fondos para la presentación en el Cantapueblo. ¿Cómo? ¿De qué manera? Bueno, podemos colaborar con algún premio, artículo de limpieza, alimento no perecedero o lo que quieran donar para rifar o también algún aporte económico. Acerque su colaboración. Tenemos tiempo hasta el día miércoles 14 de octubre. Acá nos dejan teléfono de contacto. Silvina, por ejemplo, 2613-471386, que forman parte de la comisión de padres. Así es que bueno, lo vamos compartiendo y lo dejamos en nuestro estado también para todos aquellos que quieran sumarse y colaborar con la comisión de padres del coro municipal de niños profesor Hugo Cabrera, que están juntando premios para hacer una rifa y participar del Cantapueblo en noviembre representando a nuestro departamento. Hasta aquí llegamos nosotros. Gracias por su atención, como siempre, como cada tarde, Dios mediante, el día martes. El martes nos volveremos a encontrar. Recuerde que viene fin de semana largo, así es que con un cogollo al pie del macizo andino, si Dios lo permite, estaremos el próximo martes a partir de las 13:00.

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1: Las 3 de la tarde en la República Argentina. Karina Milei recibe a la embajadora de Israel el informe de Liliana Arias desde Casa de Gobierno.
2: La secretaria general de la presidencia, Karina Milei, recibe en su despacho de Casa Rosada a la nueva embajadora de Israel, Ahuva Spieler-Reyev. Esta es la primera vez que la recibe, ya que la diplomática entregó sus cartas credenciales al presidente Javier Milei el pasado lunes. El motivo de esta reunión se centra en dialogar en torno a las exportaciones de carne kosher para Israel, y es por esto que participa también el titular de PROM Argentina, Diego Zucalesca.
1: Continúa cerrado el paso Cristo Redentor. El cruce internacional seguirá inhabilitado hasta nuevo aviso, lo mismo que sucede con el paso Pehuenche. Así lo informaba el vocero de Gendarmería Nacional en Alta Montaña, Osvaldo Valle.
3: Sistema integrado Cristo Redentor cerrado por nevadas. Continúa nevando en la zona de Alta Cordillera. Se va a mantener la inestabilidad, que se retira el día martes 13 de octubre. Pedimos mucha precaución, como siempre, y hay que tener en cuenta que hay más de 2.000 camiones del lado argentino y unos 1.500 camiones en la zona Guardia Vieja Chile, también esperando la reapertura del sistema integrado Cristo Redentor.
1: Aumentan los controles médicos para la prevención del cáncer de mama. El informe de Gustavo González desde Radio Nacional San Luis.
4: En la provincia destacan la importancia de los controles médicos para detectar a tiempo el cáncer de mama. Desde el Movimiento Ayuda de Cáncer de Mama, MACMA, trabaja desde hace casi 30 años en la concientización sobre la detección temprana y el acompañamiento a mujeres que atraviesan la enfermedad. Sobre este tema, Marta Matiusi, licenciada de Trabajo Social y voluntaria, miembro de la Comisión Directiva de la Asociación, remarcó la importancia de realizar controles médicos periódicos.
5: Trabajamos en dos pilares que tienen que ver, uno con la concientización acerca de la importancia de la detección temprana, y la otra que tiene que ver con tener, acompañar e informar a las mujeres que están atravesando la enfermedad.
1: Alerta meteorológica rige para Misiones, norte de Corrientes y este de Chaco y Formosa, donde se esperan lluvias y tormentas fuertes, algunas severas, con abundantes precipitaciones y ráfagas intensas de viento que podrían superar los 90 kilómetros por hora. En San Fernando del Valle de Catamarca, donde nos escuchás por AM730 y FM103.3, la temperatura 21 grados 6 décimas, humedad 52%, cielo mayormente nublado. Y en Buenos Aires, cielo cubierto, temperatura 15 grados 6 décimas, humedad 76%.
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3: La Secretaría de Protección Ciudadana de la ciudad de San Fernando del Valle de Catamarca informó que a raíz de los intensos operativos de control y fiscalización vial desplegados en distintos puntos de la ciudad, el predio del Corralón Municipal alcanzó un nivel de saturación del 100% de su capacidad operativa. Frente a esta situación de colapso especial, se encuentran en etapa final de tramitación judicial y administrativa 4 expedientes de compactación que permitirán reducir la chatarra. Las autoridades informaron que ya están en condiciones de destrucción directa de un lote de entre 300 y 500 motocicletas que llevan prolongados periodos de custodia sin haber sido reclamadas por sus propietarios. Además de un total de 50 caños de escape antirreglamentarios retirados de circulación en el marco de la normativa vigente para erradicar la contaminación sonora provocada por las explosiones y escapes libres en los barrios. Desde el municipio capitalino ratificaron que los operativos de prevención y patrullaje continuarán desarrollándose con rigurosidad en las calles de la ciudad. También reiteraron el llamado a los conductores para regularizar su documentación, respetar las velocidades máximas y utilizar los elementos de seguridad homologados, recordando que el ordenamiento del tránsito es parte esencial para salvar vidas y proteger a los vecinos de la ciudad.
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0: no quiere la cosa. Repito lo que dije hace un par de días. Qué palabra hermosa la cosa. Así como quien no quiere la cosa, llegamos a este viernes. Que te quiero viernes, sabiendo que vos ya estás prestando el oído, que ya sos parte de los amigos del aire. Y LB4, las chicas, los chicos, los más pequeños, los más grandes, integran esta comunidad siestera y tardera en LB4 y LB19.
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0: ¿Existirá la vida eterna? Porque vamos a hablar, ¿qué hay después de la muerte? Oh, arrancaba suavecito, flaco. Hoy venimos con una charleta muy extendida. ¿Qué creen que hay más allá de la muerte? Compa querida, ¿cómo anda Dalila Vázquez capitaneando la tardecita de LB19? Arrancada suavecita con la pregunta, ¿no, el flaco?
2: Sí, tal cual. ¿Cómo anda, compa? Hola. Yo creo que le voy a poder contar muy pronto, porque hoy me siento más cerquita del arpa que de cualquier otro día.
0: De la guitarra.
2: Tal cual. Así que quizás mañana le pueda contar qué hay después de la muerte.
0: No. Ni en chiste, por favor, se lo pido. ¿Qué le anda pasando? No, ¿Por qué llega a esa conclusión?
2: Acá, no sé, porque le contaba a Vichy, le digo, siento como que me ha bajado la presión, estoy así como... Me desinflé.
0: Me desinflé.
3: No puede ser.
0: Por
3: no
0: favor.
3: No puede ser, la voy a cantar, pues la verdad, así no se puede trabajar.
0: No. Chicos, producción, viejo. Ustedes tienen que estar atentos, si el conductor o conductora ven que está patinando, no sé. ¿Qué es lo que es la presión cuando sentís que tenés la presión baja? ¿Es en azúcar o sal? Sal.
2: ¿Azúcar?
0: Sal.
2: Ah, también, sal y azúcar. La sal y el azúcar suben la presión.
3: Lo
2: que baja la presión es lo amargo.
0: Las dos suben la presión, claro. el azúcar y la sal.
2: Claro. Exacto.
0: Ah, bien.
2: Cucharadita de azúcar. ¿No?
0: Bueno, clavate un pastel de papa, como los de ayer.
2: Bueno,
0: quieran dulces y salados.
2: Marche.
0: Bueno, compa, ahí.
4: ¡Se nos escapa la nena!
0: No, que no se escape. Bueno, le mandamos bonita energía desde acá para que pase esa pachuchez.
2: Gracias, yo siempre lo digo, la radio tiene efectos sanadores, así es que bueno, vamos por esos efectos, al menos hasta las 18:45 tenemos tiempo.
0: Yo le voy a pedir a la gente, a todos los que están escuchando la radio, San Rafael, Malargo, Alvear, Mendoza, donde estés, me le mandan a partir de este momento. Pero es una orden, es una... Permítanme decir lo atrevido. Pero es una orden, manden bonita energía, porque yo creo en las bonitas energías.
2: Siempre.
0: Así, viste, que cuando te tiran mala energía o envidia, que te andas como raro, incómodo, porque te están tirando... El famoso mal de ojo.
2: Ajá.
0: Bueno, ahora todo lo contrario. Queremos que ustedes que están escuchando la radio, la escucharon a alguien que está un poco pachucha, tienen bonita energía. Quiero que le manden audios y... Olvídense de nosotros acá. Tienen bonita energía, por lo menos en este comienzo. Así que vamos, 37, 97, 97, y van a ver que a las 4 de la tarde va a estar regia.
2: Vamos por eso. Confío en eso.
0: A por ello.
2: Sí, señor. Y vamos a tratar de ponerle
0: por
2: lo
0: acá
2: mejor. Siempre, igual.
0: Sí, siempre. Eso no lo damos por descontado. Bueno, le cuento que por acá está mojada la cosa.
2: Ajá.
0: Hemos tenido importante caída de agua, de lluvia. Y entiendo que en varios sectores de la provincia ha ocurrido lo mismo. Está ocurriendo. De hecho, tenemos información del estado de las rutas y demás. Pero bueno, mucha agua para acá.
2: Sí. Bueno, por acá también agua, tuvimos algo de nieve también en algunos puntos, así es que para todos los gustos, para los amantes del agua, los amantes de la nieve, los amantes de los días grises, lo que sí, aquellos que nos gusta el solcito, bueno, vamos a tener que esperar un poco más, me parece.
0: Parece que durante todo el fin de largo, el solcito siempre está, decimos lo mismo, pero bueno, no va a estar en todo su esplendor.
2: Claro, recién el domingo aparentemente, en la mañana del domingo, porque el domingo a la tarde-noche otra vez llegarían las lluvias, para acompañarnos lunes, martes, miércoles. Así que bueno, habrá que aprovechar la mañanita del domingo, en teoría.
0: Bueno, de cara al fin de largo que se viene en la Argentina, bueno, así va a estar y vamos a repasar durante la tarde. cómo se va a comportar, por lo menos a nivel tiempo. Ustedes ya pueden ir contándonos cómo, si hay plancito, qué onda este fin de largo. Pero primero que nada, antes que todo, quiero que lleguen muchos mensajes mandándole bonita energía a Dalila, que está pachucha. Así que bueno, mientras eso ocurre, le voy contando que aquí en el control central, miren, yo creo que esto a usted le va a hacer muy bien. Esta noticia.
2: A ver.
0: Esta personalidad, iba a decir personaje, pero me quedo chiquito.
2: Celebridad.
0: Y lo estaría subestimando. Esta personalidad ilustre que tenemos en la tarde le va a hacer bien a usted.
2: A ver.
0: Porque en el control central, haciendo de las suyas, permítame presentarle a Marcelo Oscar Quiroga.
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2: ¡Qué lindo! ¡Qué bueno que vuelva, Marce! La verdad que sí, linda energía. Nos lo habían quitado los de la mañana, pero bienvenido, Marce. Llegó justo el momento necesario.
0: ¿Vio? Él es así. Él aparece cuando uno menos lo espera o quizás cuando más lo necesita.
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0: Pisa, sí, así. Con la mañana y la tarde hicieron pim, y se vino para este lado. Bueno, Marcelo Oscar Quiroga, qué lindo verte, Marce, querido, en serio. Y se queda con nosotros hasta las 6 de la tarde. Y por así, ¿cómo se completa el equipo, compa?
2: Aquí está él, también tirando bonita energía, siempre es lindo. Él también me decía, yo también ando pachucho. Entonces nos vamos a revisar el gas, a ver qué será algo. Nos estaremos intoxicando, José Vicente. El señor José Vicente, el Bichi Lucido.

0: Mario Lavicci, buenas tardes, bienvenido. En nuestro, además de compañero, amigo allí en el control, el señor José Vicente Lucero, encargado de la musicalización, de la buena energía también con las letras, con las canciones.
1: Qué lindo, qué lindo, qué lindo, qué lindo. Bueno, equipazo para encarar esta linda tarde. Creo que lo he dicho, lo digo cada vez que tenemos un escenario como este. Me encanta trabajar y hacer, sobre todo radio, cuando el día se presenta. Si no, si tiene como una particularidad, mística. Una mística. Sí. Sí, la verdad es que me fascina. Me fascina, me gusta. Me gusta, de hecho, mucho la lluvia. ¿Cómo se llama esto? Tengo pluviofilia. Pluviofilia, que es la fascinación o el gusto por la lluvia de los días nublados.
0: Me gusta la lluvia. Ama la lluvia.
1: Un día, tampoco quiero vivir permanente en este escenario, pero claro. Un día como este tiene bien.
0: Sí, para hacer radio es cierto, tiene razón, porque la gente como que está más atenta a los días de lluvia, está más guardadita o en el trabajo o en la casa, pero está más atento a la radio.
1: Total. Total. Bueno, compa, le sugiero que arranquemos. Arranca el Marce Quiroga acá, largando musiquita. El Vichy Lucero le pega algo. Invitamos a la gente al 37 97 97. Hoy tenemos un programón por del...
0: Sí. Ay, se me fue. Lo tenemos. Hola. Ahí está. Ay, tenemos un programón, sí.
1: Sí, tenemos un programón. Así que, ¿le parece? Arranca el Marce, el Vichy le pega algo y le ponemos musiquita al comienzo.
0: Perfecto, pulgar para arriba por aquí. Así es que adelante, Marce, bienvenido al programa de mayor rating de la radiofonía nacional.
1: Bienvenidos.

0: La jujeña, una de las artistas del momento, te digo. Casu. Qué bien que le ponemos esto. Otro como tú, 1524. La cosa, compa, por acá, le voy contando.
1: Cuénteme.
0: En San Rafael, la temperatura 8 grados 8 décimas, pero la sensación térmica 6 grados 2 décimas, humedad 97%, viento del sudeste a 17 kilómetros, el cielo está cubierto con llovizna, visibilidad reducida a tan solo 2.100 metros. Y al respecto, hace 20 minutos me llegaba el informe del estado de las rutas.
1: Sí.
0: Provinciales, a esta hora, intransitables, la ruta provincial 173 Cañón de la Tuel por lluvias, ruta provincial 150 entre Villa 25 de Mayo y Agua del Toro, también intransitable, ruta provincial 180 de Nihuil hacia el sur por acumulación nívea y mucha precaución en Perilago de los Reyunos por lluvias.
1: Perfecto. Bueno, gracias. Gracias por alertar sobre esta situación a quienes tienen pensado transitar por aquellas rutas. 173, entonces, 150 y 180.
0: Así es. Bueno, complicadas a esta hora por lluvias, acumulación nívea también y precaución en la mayoría, me animo a decir, de las demás rutas por, bueno, justamente las condiciones climáticas.
1: Bien, bueno, por acá tenemos la ruta 40 hacia el sur. Ha llovido muchísimo y bueno, hay partes de Ripio, obviamente, Greda y la zona del Zampal. Está transitable, pero con suma precaución. De hecho, nos han mandado algunos reportes de vehículos que se han quedado, vehículos bajos, que bueno, por suerte han salido, pero bueno, cuesta transitar por allí, así es que quienes se van a arriesgar una vez más por la 40 hacia el sur, hacerlo con precaución y en lo preferiblemente en vehículos altos.
0: Muy bien, bueno, 9 de octubre, viernes, lluvioso,
1: sí,
0: nublado, pero un día muy importante porque hay alguien que está cumpliendo.
1: Ay, sí, aproveche el momento, haga este regalo radial, por favor.

0: sus 42 años, ajá, Jessica Belén Morina.
1: Feliz cumpleaños.
0: Bueno, nos está escuchando como siempre. Anda como usted también, todavía un poco pachucha.
1: Ánimo, ánimo, nos vamos a abrazar con este calorcito de radio para darnos fuerza y feliz cumple, Belén. La responsable de las sonrisas cada día de mi compa, así es que bueno, mire si vale la pena saludarla.
0: Bueno, claro que sí.
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0: Un beso muy grande, mi amor, ahí, feliz cumple, lo mejor te mereces, lo mejor de del mundo, la verdad, por ser un ser humano tan increíble, de un alma hermosa, más allá de lo hermosa que te veo con los ojos, y también mucho más de lo que no veo. Así que, nada, no me voy a poner tan ñoño como si lo hago en privado, pero te amo profundamente, y sos mi mejor elección. Así que bueno, a por todo. A por todo y lo mejor por ser un ser humano increíble, de verdad. Así que feliz cumpleaños, amor. 15-28.
1: Bueno, se escucha siempre. Sí, bueno, nuestra productora, así es que feliz cumple también. Desde aquí, desde Malargüe también la saludamos, Belén. Que disfrute mucho de este cumpleaños, y lo decíamos ayer. Mire qué lindo regalo que le trajo la vida. Así que sean muy felices, de verdad.
0: Con el moñito estoy así, mira. Sí, ¿qué quiso decir que te creo el moñito? Bueno, besote para ella, para la pequeña Emma, que debe estar escuchando también, y para su mamá Perla, que quizás también esté prestando el oído a esta hora de la tarde, pero bueno, especialmente para la cumpleañera de
3: mami cerca.
0: Bueno, acá van llegando mensajes con bonita energía. Buenas tardes para todos. Había parado, pero se largó otra vez como llovizna. Bonito viernes y fin de, me dice Nélida. Juanpi por acá. Hola chicos, vamos Dalila a ponerle energía este viernes, que a vos te sobra. Te deseo lo mejor siempre. Bueno, muchas gracias.
1: Gracias.
0: Bonita energía para todos, dice Adrián.
1: Sí, señor.
0: ¿Quién más por
1: vamos aquí? A ponerle hola, toda chicos. La energía.
0: Muy bien, claro que sí. Dalila, todo va a estar más que bien, dice Miriam.
1: Ay, qué bonitas que son.
0: Buenas tardes, desde Malargüe trabajando en esterilización. Claudia M. y Marisa O. Le enviamos esto a Dalila y mandaron algo que no se me carga todavía, de ser un GIF o algo así, bonito seguramente, con mucha energía.
1: Gracias a Claudia y a Marisa, que siempre están atentas, escuchando la radio allí desde, creo que están en la clínica, me parece, si no es en la clínica es en el hospital Malargüe, pero bueno, atentas siempre a la radio.
0: Buenas tardes, Jesús Dalila, bendecido día, buen fin de semana, gracias por su compañía. Saludé a un amigo Luis que está cumpliendo años. Bueno, para Luis también, les mando todas las buenas energías. Luis de Malvinas, el saludo llega de parte de Mabel. Ahí está el saludito, entonces para Luis también, que está cumpliendo años. Bueno, mucha gente que se va sumando, compa, a esta tardecita que estamos arrancando juntitos aquí en la radio de todos, ¿sí?, en la radio de tu vida, en la radio pública, y nos encanta, bueno, saber que están ahí como siempre, ¿no?, conectados.
1: Claro que sí, hay más gente de cumpleaños, para Antonio Late lo están saludando, de parte de su hermano Juan Carlos y familia, y nos piden un tema especial para él, pero bueno, mientras va saliendo el saludo a través de la radio, a través del 790, Nelly también, bella Nelly, lindo programa el de la tarde, dice, abrazo grande, abrazos a papachos, besitos Nelly, gracias por estar.
0: Claro que sí, vamos. 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Nos vamos camino a la pausa, compa.
1: Vamos, sí, perfecto.
0: Bueno, con musiquita para la cumpleañera, para que mueva la patita, suena Karol G. a esta hora de la tarde. Ivón Bonita, Ivón y Bonita se llama esto. Y suena así como para ponerle ritmo a este viernes. Que te quiero viernes.

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0: 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Es la hora 15:36. ¡Qué show! 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
4: A través de un convenio entre la empresa estatal de tecnología Ecom Chaco y la Facultad de Derecho de la UBA, el gobierno provincial capacita a sus agentes sobre inteligencia artificial aplicada a la gestión pública. 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La capacitación reúne a representantes de distintos organismos y poderes provinciales, consolidando una mirada transversal sobre los desafíos y oportunidades que plantea la inteligencia artificial en la gestión pública.
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6: Bueno, y en este espacio le vamos dando la bienvenida a las casas amigas que nos acompañan. 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Adelante, adelante, pase, lo estábamos esperando. ¿Quién más se suma? 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Allí está Dani, Daniel Salinas y todo su lindo grupo también. Bienvenidos, buenas tardes, gracias por sumarse a esta la tarde de la radio. Ustedes, nosotros juntitos, LB4 y LB19, con esta integración regional.

0: Ayer escuchamos la nueva versión. ¿Has escuchado, Marcia, la nueva versión en fa del Paz Martínez de Tu Misterioso Alguien? ¿Te gustó? A mí no. La escuchamos acá. Mirá que el Paz Martínez me encanta a mí, pero no sé si se metió en terreno adecuado. Para mí la mejor versión, la original de Miranda, es buenísima, pero esta con Andrés Calamaro es sublime. Desde Hotel Miranda, Miranda, Andrés Calamaro, Tu Misterioso Alguien, 15:41 en toda la República Argentina, a lo que se van sumando minuto a minuto. Buenas tardes, bienvenidos. Bueno, paró la lluvia un poco por acá, compa, le cuento, pero sigue todo bien húmedo.
1: Y claro, sí, sí, imagino que sí, va a quedar la humedad reinante en el ambiente, pero bueno, es cierto, vemos por ahí que han dejado el paraguas algunos, ¿eh? Sí se ve el reflejo del agua en la ruta, en la calle, digo, sí.
0: Sí, sí, sí, sí, sí, sí. Bueno, va pasando la gente por acá.
1: Sí, sin paraguas.
0: Sin paraguas, de una. ¿Usted usa paraguas?
1: No, no, no, yo no, porque no tengo, quizás si tuviese... Lo usaría,
0: sí, igual no tengo paraguas.
1: Como que no está tengo. Dentro de los objetos prioritarios.
0: Sí, de una. A mí me gusta mojarme un poquito, no tanto, pero claro. La lluvia.
1: Pero se ve romántico.
0: Ay, sí, saltando charquitos. El tema cuando vas caminando y la baldosa afloja.
1: Ay, sí, qué rabia.
0: Pero pasó, sabe que
1: sí, tal cual. Y la mayor rabia cuando pasa, va un peatón y pasan los autos cerquita y le salpican todo.
0: Ah, como la pulsión de muerte me sale. Te juro. No, porque, a ver, cosas que pasan en el día de lluvia. Hay cosas que son, bueno, que puede pasar esto, de que vayas caminando y una baldosa, de verdad, una baldosa y saltó agüita, te mojaste, listo, bancátela. Ahora, si vos sos peatón, pongámonos en el lugar del peatón.
1: Sí.
0: Estás en una esquina y pasa alguien rápido o dobla o pasa muy cerca y te moja. Yo creo que en el mayor de los casos hay mala intención. Dale.
1: Claro.
0: Dale.
1: Yo creo que sí.
0: Dale.
1: Yo creo que lo hagan de despistados. Además se ve.
0: Algún que otro despistado puede llegar a ver. Pero vos sos consciente, viejo. Si vas manejando, ¿no? Te estás viendo que está la calle, hay agua en los costaditos, hay uno paradito, no podés pasar rápido. No seas malo.
1: Claro.
0: No seas malo.
1: Eso es maldad.
0: Eso es maldad. Usted lo dijo. Eso es maldad. Eso es maldad. Muy bien. ¿Quién más por acá? Hola, MDT y amigos del aire. Dalila Jesús, hermosa integración. Son adorables. Dalila, dale, te envío energía y muy buena onda. Brazote de osa. Sigo disfrutando del programa, Chaito Ingrid. Y para vos, Dalila, te mando un abrazo de luz, Ingrid.
1: Gracias. ¿Sabe que cuando empezó a leer el mensajito, yo me imaginé que podía ser ella? Ya les voy conociendo la letra.
0: Ah, ¿viste? Sí. Aparte te quiere un montón. Hola, Jesús, querida Dali, te deseo que te recuperes ya con la linda energía de la radio, con un abrazo de alguien que está ahí con vos. Yo desde aquí te mando un fuerte abrazo y todo lo mejor para vos, que junto a Jesús son mi linda compañía de todas las tardes. Y te digo, el tema de Ulises Bueno, Me Levanté, qué temazo.
1: Ay, me encanta. Pero me levanté. Ah, no, ese es otro.
0: Ese le digo a todos.
1: Igual me hace levantar.
0: Le prendí un par de películas
1: para ver si te va. Sí.
0: Y no me pueden parar. La. Menos mal que dejó de cantar como Alf. Menos mal. Bueno, pero viste que aparece alguien más que canta como Alf.
1: ¿Quién es?
0: No sé. Se lo dijo. Ahí está. Ahí está.
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1: Atrás.
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0: Me da una sed de la peligrosa. Pero para ser un alcohólico, pero me da sed de la peligrosa.
1: Claro.
0: Hola, chicos. Con frío, bendiciones. Llegué tarde, dice Mari. Mari, no llegaste tarde, estamos acá. Hola, buenas tardes, chicos.
1: Hola.
0: Quiero sumarme al saludito de hoy para mi gran amiga, compañera de tantísimos años, en las buenas y en las malas, siempre juntas. Te quiero, amiga, muy feliz cumple, que Dios te multiplique todo el amor que das, y puedo pedirte un tema de La Barra para recordar viejos tiempos, y se ríe Lore del Mau, la mejor amiga de Belén.
1: Ajá.
0: ¿Sí? Se conocen desde los 6 años, si no me equivoco.
1: Toda una vida.
0: Imagínate, toda una vida. Toda una vida. Son hermanas de la vida, ¿no? Ya, el título de amiga está bien, me encanta, pero ya son una hermana de la vida.
1: Claro, sí, sí. Es así, tal cual.
0: Es así. Así que bueno, puede ser un millón de rosas en la barra, es un temazo. No sé, el Bichi, ¿querés salir eso en un ratito nada más?
1: Sí, me dice.
0: Abrazo húmedo nos manda el Oscar Quiroga por acá. Bueno, muchas gracias.
1: Que no es de nada de nuestro Marcelo Oscar.

0: Tal cual.
1: ¿Qué dijo un gato cuando le chocaron el auto?
2: ¿Qué?
1: No sé. Mi auto.
2: Ay, me gustaría hacer...
0: Me matan las risas. Qué lindo.
2: Las risitas, eso, como hacen ardillitas. Me gustaría hacer un viernes de risas, de chistes.
0: Hoy es viernes. Chistes.
2: Familiares, por eso, sí.
0: Claro.
2: Familiares. O sea,
0: de salón.
2: De salón. Para contar un domingo en la familia, en una talla alineada.
0: Por ejemplo, el asadito. ATP, apto para todo público.
2: Así es. Así que bueno, ¿le parece que hagamos el repaso nuestro de cada día?
0: Viajemos en el tiempo. Bueno, año 1940, no sé si lo leo y después vemos si lo dejamos para el musical, pero nace un día como hoy, en la ciudad inglesa de Liverpool, el músico y compositor John Lennon, uno de los cuatro miembros de The Beatles, la banda de rock cuya influencia se haría sentir en todo el mundo.
2: Bueno, ayer salía el disco en el 70 y pico, Imagina, sí. Hoy, bueno, sería el cumpleaños de John Lennon, que vamos a salir en un ratito con algo. Ajá, ahí está, mira.
0: Este es un tema de lluvia.
2: Sí, re. Bueno, 1940, estaría cumpliendo 86 años. Si no fuese porque un loquito le quitó la vida, ¿no? Un fanático. Bueno, vamos a cerrar las efemérides en un ratito con algo de John Lennon, que el mar se va buscando por acá. 1941, el presidente estadounidense Franklin Roosevelt autoriza el desarrollo y construcción de la bomba atómica por un plan que demandó una inversión de $2,000 millones de la época. Año 41, una fortuna incalculable. Estados Unidos construyó la primera bomba atómica en 2 años y 3 meses y medio. Durante la Segunda Guerra Mundial, arrojó sendas bombas atómicas sobre las ciudades japonesas de Hiroshima y Nagasaki. Inventos que, me animo a decir, fueron totalmente innecesarios.
0: Sí, tal cual. Innecesarios. Bueno, 1953, nace en Buenos Aires la actriz y vedette Beatriz Salomón, quien se consagró en cine y televisión acompañando los elencos encabezados por capocómico como Alberto Olmedo, el negro.
2: Muy bien, en 1962 nace en la ciudad entrerriana de Gualeguay el ex futbolista y entrenador Jorge Burruchaga, autor del gol con el que la selección argentina ganó el Mundial de México 86 en la victoria por 3-2 en la final entre Alemania, muchos se van a acordar. Brilló en Independiente, donde ganó la Copa Libertadores y la Intercontinental del 84, además la Supercopa y la Recopa Sudamericana de 1995.
0: Feliz cumple, Burru. Bueno, año 1964 nace en la ciudad mexicana de Guadalajara el cineasta, guionista y productor Guillermo del Toro, quien lleva ganados 48 premios, entre ellos un Globo de Oro y 2 Óscar. Entre sus films se destaca, por ejemplo, La Forma del Agua, El Espinazo del Diablo, El Laberinto de Fauno y Hollywood.
2: Muy bien, Guillermo. Guillote del Toro. 1964, nace en Buenos Aires el ex tenista Martín Jaite, ganador de 12 títulos de la Asociación de Tenistas Profesionales. En 1990 llegó a ocupar el 10º puesto del mundo. Fue capitán del equipo argentino de Copa Davis en las temporadas de 2012 y 2013.
0: Bueno, ayer hablábamos de la captura de él. Hoy, en 1967, o un día como hoy, en una escuela del pueblo boliviano de La Higuera, es ejecutado el médico, político y guerrillero Ernesto Che Guevara, uno de los líderes de la Revolución Cubana, junto a Fidel Castro y Camilo Cienfuegos. La ejecución fue ordenada por el presidente boliviano René Barrientos.
2: Muy bien. Me voy a 1994, porque en dupla con Carlos Freni, mientras cumplía 15 meses de suspensión por doping, Diego Maradona debuta como técnico del Deportivo Mandiyú de Corrientes, en partido que su equipo perdió 2-1 ante Rosario Central. La primera experiencia de Maradona como DT dejó un balance de 1 triunfo, 6 empates y 5 derrotas en 12 partidos. No fue una buena estadística.
0: No, para nada. Año 2004, sigo con el deporte, sigo con el fútbol, porque el entrenador José Pekerman debuta como técnico de la selección argentina. Fue en el triunfo ante Uruguay por 4-2 en el Estadio Monumental de Buenos Aires, por las eliminatorias sudamericanas para el Mundial de Alemania 2006.

0: Un 9 de octubre de 2007, el ex capellán de la policía bonaerense, Christian von Wernich, es condenado a reclusión perpetua por su complicidad en múltiples delitos de lesa humanidad cometidos por miembros de esa fuerza de seguridad durante la última dictadura militar.
1: Bueno, hoy también es el Día del Guardaparque. Se celebra el Día del Guardaparque en conmemoración de esta fecha, pero de 1934, en que se puso en marcha la Dirección de Parques Nacionales y las dos primeras áreas naturales protegidas de la Argentina. La Administración Nacional de Parques Nacionales controla actualmente 35 áreas naturales en todo el país. Así que, bueno, feliz día a los guardaparques. Aquí en nuestro departamento tenemos, así que, bueno, para ellos el saludo.
0: Un abrazo muy grande. Hoy también se celebra el Día Internacional del Correo en conmemoración de la fecha de 1874 en la que se creó la Unión Postal Universal, que agilizó y mejoró las comunicaciones en casi todo el mundo. Día Internacional del Correo. Bueno, saludos para todos aquellos que están inmersos en este universo, ¿no?
1: Claro que sí. Bueno, hoy también es el Día Mundial de los Jardines Botánicos y el Día Mundial del Huevo, este ¡apa! Noble alimento. Sí.
0: Qué cosa del bien el huevo.
1: Una cosa hermosa. Día Mundial del Huevo.
0: Sí. Muy bien. Y hoy es un día para ponerle mucho huevo, entonces.
1: Sí, por supuesto.
0: Cada día, ¿no?
1: Exactamente.
0: Bueno. Sería el cumple de John Lennon, bien lo decía usted, este hombre que nació en Liverpool, músico, compositor, uno de los cuatro de Liverpool, de los The Beatles. Y aquí vamos a, bueno, a escuchar justamente algo de él en su etapa solista. John Lennon, feliz cumpleaños.

0: John Lennon, Juancito Lennon, empezando de nuevo. Bien, porque la vida también es un poco eso, un empezar constante, ¿no? Cerrar algo, empezar, qué sé yo. Bueno, cuando cumplís años, por ejemplo, empezás de nuevo, en un año, empezás ahí a proyectar un montón de cosas. Bueno, te manda bonita energía Nélida por acá, compa. Buenas tardes. ¿Saben el valor de las entradas para ver a los fronterizos en el Roma? Gracias, muy bueno el programa, dice Rosa. Rosa, no tenemos ni idea. Ah, sí, 30.000 pesos.
1: Estuvieron hoy, me mandaron fotito que estuvieron ahí con nuestro desterrado Carlos Díaz. Estuvieron ahí en el estudio. Sí.
0: Estuvieron acá los fronterizos, se llenó la radio, me decía ahí le más temprano. Mucha gente que vino a aprovechar. Y claro, viste que ahora con esta nueva disposición, Quiroga, de tener el ventanal y el estudio que se vea, cuando vengan artistas, se va a llenar ahora, se va a empezar a llenar la vereda, todo. Y pasó esta mañana, mucha gente se acercó a escuchar la entrevista, a escucharlos a los fronterizos. Es muy bueno, es decir, cuando estoy yo también se llena el ventanal de cobradores. Y bueno, sí, tengo deudas, no me enorgullece eso. Bueno, esta mañana mucha gente hubo por acá, porque estuvieron, claro, los fronterizos contando un poquito lo que va a ser este próximo sábado, que ayer se fueron dos entradas.
1: Sí, señor, se fueron dos entradas y quedan todavía para aquellos que quieran ser parte de este show, de este espectáculo, e ir de forma gratuita a través de la página de LB4.
0: Así es, cuatro entradas se van a ir por ahí, lb4.com.ar, a participar todo el mundo. Vamos llegando a las 4, compas, se vienen las noticias de Radio Nacional, 8 grados 8, la temperatura 6.2, la térmica, cubierto con llovizna. ¿Por así cómo está?
1: Por aquí muy similar la temperatura, le cuento, 8 grados 3, dice el parte oficial, pero con una sensación térmica de 6 grados 4 décimas y cielo mayormente nublado.
0: Nos preparamos para encarar una nueva hora. Las noticias llegan desde Radio Nacional. Quédate, que esto recién arranca. Estamos en LB4 y LB19 hasta las 18.

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1: Las 4 de la tarde en la República Argentina. Fin de semana largo, más de 160.000 reservas se registran en aerolíneas argentinas para viajar este feriado. La compañía informó que hay un incremento del 16% en las compras respecto al mismo periodo de 2025. Se registró un fuerte terremoto en Panamá. El movimiento telúrico fue de 7 puntos en la escala de Richter y se sintió con fuerza en la ciudad capital y distintas regiones del país. Hubo evacuaciones de edificios sin registrarse heridos. La información deportiva con Gerardo Murúa.
2: Instituto y Boca protagonizarán uno de los partidos más importantes de la 12ª fecha del torneo clausura en un estadio Mario Alberto Kempes que albergará una multitud en las tribunas. Será transmisión de nuestra radio desde la hora 19 y contará con el arbitraje de Leandro Rey Hilfer. Instituto contará con el regreso del capitán Fernando Larcón, mientras que una de sus figuras, Juliano Cerato, y el colombiano John Córdoba están entre los convocados, pero no irían de titulares. La probable de la gloria con Marco Ledema en el arco, Mosevich, Galván y Alarcón en la línea de fondo, Hernán de la Fuente y Sosa por las bandas, Abreu, Matías Gallardo en la mitad de la cancha, Matías Tisera, Alex Luna y Jeremías Lázaro para completar el 11 de Diego Flores.
1: El tránsito con Ernesto Arriaga.
3: Comenzó ya mucho tránsito en la autopista Buenos Aires-La Plata hacia la ruta 2, luego para derivar por la 11 y la 56 a toda la zona de Mar de Ajó, Mar Azul, Pinamar, Villa Gesell, San Bernardo. Por favor, respetar las velocidades máximas. Los dos puentes de brazo largo habilitados sin demoras. Aeroparque Ezeiza operan con normalidad a esta hora.
1: En San Juan, en donde nos escuchás por AM910, la temperatura es de 18 grados con cielo despejado. Aquí en Buenos Aires, 15 grados 7 décimas, humedad 73%, el cielo está nublado.
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0: Es la hora 16, 4 minutos. 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
1: Con el fin de poner en relevancia la danza como herramienta de expresión artística, este domingo, 11 de octubre, la Municipalidad de Trelew celebrará el Día Nacional de la Danza en el Teatro Español. Las actividades comenzarán a las 20 y la entrada es libre y gratuita. Y el espectáculo presentará diferentes géneros, entre ellos flamenco, folclore, tango, clásicas y urbano. El evento propone mostrar la diversidad de estilos de danzas que tienen los talleres municipales de todas sus disciplinas, acompañadas de los ballets de instituciones privadas de la ciudad, con coreografías donde los artistas desplegarán su talento. Toda la información oficial de la fiesta está disponible a través de los canales de comunicación oficiales del municipio de Trelew.
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5: Bueno, para recordar viejos tiempos, decía la del Mau, a través del 379797, que no alcanzó a escuchar el saludo, perdió conexión ahí, Belén, pero decía, bueno, quiero sumarme al saludito de hoy para mi gran amiga, compañera de tantísimos años, en las buenas y en las malas, siempre juntas, te quiero amiga, muy feliz cumple, que Dios te multiplique todo el amor que das, y bueno, nos pedía del Mau algo de la barra para recordar viejos tiempos.
6: ¿Cuál es el colmo del peluquero?
5: ¿Cuál?
6: No sé, che. Descubrir que en la vida nada es permanente.
5: ¡Ah! Esa risa de banda. Esa risa de banda. Sí, la gente se animará como para romper el hielo. ¿Tirar algunos chistes?
3: Yo creo que sí, hay buenos contadores de chistes. Yo soy pésima, le advierto. Mala contando chistes. Hay chistes muy buenos que llegan a mí y pierden su gracia.
5: Pero igual, hubo alguien que me enseñó muchos cuentos de automovilismo relacionados al deporte motor. ¿Sabes cuántos me sé?
3: ¿Cuántos?
5: S2000.
3: ¡Ah! Ay.
5: Bueno, no pueden más, no puedo dar más. No puedo dar.
3: Encima lo festeja con una alegría, como si fuera genial.
5: Yo sé, del autobombo, ¿sabes cómo son? Bueno, A ver, así, ya en un ratito vendrá la charleta, pero si quieren tirar algunos chistesones, porque siempre uno por ahí... es bueno lo que voy a decir, porque no cualquiera, a veces puedes contar el mismo chiste, pero es la más que el chiste, es la forma gracia, en lo que lo contás.
3: Claro, sí, exacto.
5: Ahí está el chiste. Claro, ahí está, ¿cómo lo contás? Bueno, si se animan, disponible está el 37 97 97. Saludos para Norma, que nos escucha. Saludos para José, que nos escucha desde Rincón de los Sauces. José, hola José.
3: Hola José,
5: por allá, che.
3: Bienvenido.
5: ¿Estás laburando, José? Contaros un poquito de vos.
3: Buenas tardes.
5: Y dice que quiero escuchar buena música en esta tarde lluviosa. ¿Llueve por allá también?
3: Por casi todos lados hemos tenido agua. Sí, el norte neuquino, acá el sur de Mendoza, bueno, la provincia de Mendoza prácticamente toda. Y nieve en algunos puntos, ¿sí? La gente sí. Del Nevado por allí nos decía, haciéndole honor al nombre, con nieve en la zona del Nevado. La gente del Niwil también, con algo de nieve. Aquí en el Chihuido tuvimos nieve también. Es más, en la ciudad dicen algunos que anoche cayó una nievecita por aquí también. Fue poca, obviamente, y con toda el agua que había caído no alcanzó a acumular, pero que cayó una nievecita por aquí, por la ciudad.
5: Sí. Bueno, está como toda la región, ¿no? Con muchas precipitaciones, por ejemplo, las imágenes que han llegado de las lluvias que han provocado desastres en Chile, compa, ¿no? Este aluvión por fuertes lluvias que arrastró autos, colectivos en Santiago, allá hay más de 3.000 personas afectadas. Bueno, es compleja también la situación que se vive en el vecino país.
3: Sí, tal cual. Y bueno, esto es todo efecto de lo que con mucho tiempo se ha venido contando el efecto del Niño, que según dicen los especialistas, diciembre será el mes en el que mayor magnitud traigan las precipitaciones. Así es que bueno, estar atentos, preparados ante estas situaciones, porque aparentemente diciembre sería el mes más complicado.
5: Bueno, de hecho, acá en San Rafael, como en Malargo y en varios puntos, se está preparando todo. Sí. No recuerdo algo, no es para alarmar, ¿no?
3: Sí.
5: Sino para informar, pero se está preparando todo para este fenómeno.
3: Exacto, sí, se está preparando, es más, los consejos, las recomendaciones que llegan a la hora de mantener aquí en Mendoza, donde tenemos acequias, tener todas estas acequias limpias, en condiciones, sin tirar basura a la vía pública. Es más, desde el nivel legislativo también se han incrementado las multas para, de alguna forma, si no entra por la conciencia, que entre por el bolsillo, aquellas personas que tiran basura en las acequias, en los cauces de riego, en los desagües, multas que irían hasta los casi 2 millones, 1.800.000, leía.
5: Sí. Y bien lo que decía, bueno, es noticia por acá en este viernes, de la tarea que están encarando desde la comuna San Rafaelina, reforzando limpieza de acequias, desagües, cuya calle, ciudad, distritos. Bueno, ayer, de hecho, antes de venir a la radio, en mi barrio, en Los Sauces, justo estaban también empleados ahí limpiando la acequia, sacando todo lo que tiene que ver un poco con la cuestión natural de un viento, de los vientos que hemos tenido, de las hojas y demás, pero también, hay que decir, de algún vecino irresponsable que tira botellas y cosas que no corresponden. Así que bueno, se están destapando puentes, cruzacalles, limpiando las acequias, profundizando básicamente todas estas medidas por esta temporada de lluvias excepcionales que se esperan, como bien decía usted, copa para octubre, noviembre y diciembre. El Super Niño.
3: Así que bueno, a estar atento sobre todas las cosas, como lo decía, no es alertar, sino ocuparnos de la situación que puede llegar a ocurrir.
5: Total, es así. Hola Jesús y Marcelo Quiroga, LB19, feliz fin de semana, gracias por estar siempre, épate de Gush, gracias por estar ahí. Hay audio, Jorge nos habla, a ver qué tenés para contar, Jorge, hola.
7: Buenas tardes, Jesús y Dalila, ¿cómo andan?
3: Bien.
7: ¿Nos van a pasar los horóscopos de Virgo, todos? No sé, no escuchamos nada, escuchamos la primera parte, la segunda no escuchamos.
5: Esos son los chicos.
7: Por favor, gracias. Mm. Y buen tema, ponga.
5: Bueno.
7: Me llamo Domingo.
5: Hola, Domingo.
8: Hola, Level 4, ¿qué tal, chicos?
5: Buenas.
8: Comunico de que estamos con el operativo Solidario para Alguien, se llama. con la venta de pasteles a 8 la docena. Los que lo deseen para mañana o para esta noche, 40, 30, 70, el número de teléfono, les habla el Gato Romero. Lo que se recaude es a beneficio de gente que tiene necesidades, entonces se colabora de esa manera con los recaudados. Gracias por pasar el comunicado.
5: Bueno, muy bien, como siempre, la radio tiene un lugar primordial para cuestiones solidarias. Segundo operativo solidario, por acá me manda el cartel, para alguien, así se llama, pasteles a 8.000 pesos, ama al prójimo como a ti mismo, y va en beneficio de personas que están pasándola, bueno, bastante complicado, ¿no? 2604-403070, quien quiera colaborar, un gran abrazo para el Gato Romero. Bueno, compa, el Bichi anda ganas de tirar musiquita, y a la vuelta ya venimos con los servicios de la radio, usted venta, pero ¿le ponemos un poco de power a este viernes?
3: Claro, claro que sí, la música que va acompañando. ¿Volvieron los paraguas? ¿Empezó a llover nuevamente por allí o no? Parece.
5: Pasó no, pero gente. Pasó una señora con un paraguas.
3: Bueno, de adorno.
5: Creo que de pura coqueta que es.
3: No se enteró que ya no llueve, llovizna. Bueno,
5: es Mary Poppins.
3: Puede ser. Música para este día gris. Ay,

0: país, con vos a las 4 y 20 en toda la República Argentina. Bienvenidos a los que se van sumando minuto a minuto a través de Antena AM 620 FM 97.3 y por Antena, por allí, compa, también estamos.
1: Sí, claro, en amplitud modulada estamos en AM 790 y por nuestra frecuencia modulada la 88.1, la primera en el dial.
0: La primera del dial. La primera del dial. Y por www.lv4.com.ar. Ahí nos pueden ver y escuchar, y también por lv19.com.ar, claro.
1: También, por ahí nos escuchan, por lv19.com.ar nos escuchan. No nos ven, pero nos escuchan, para mantener la
0: magia. Bueno, José, sí, claro, ahí nos pueden escuchar, por todos lados, bienvenidos. José, que está en Rincón de los Sauces, dice, hacen dos días que está lloviendo, ya no queremos más lluvias. Si ya me quedé por acá, dice, sí, ya me quedé por acá. Soy del departamento de Malargüe, me encanta también San Rafael, dice José. Muy
1: bien. Gracias, José.
0: Hola, LB4 y LB19, linda compañía junto a ustedes. Me pasen el tema Juan Luis Guerra, las avispas, saludos, ok. Bueno, ya se viene Juan Luis Guerra, ya se viene Me Levanté de Ulises, que lo habían pedido. Hola, Lili Jesús, buenas y lluviosas tardes. Me tiene repodrida la lluvia, pero hacía falta. A Dani le mando un tecito de buena vibra, endulzado con buena onda y con unas gotitas de risa y muy buen humor. También unos abrazotes emplumados, Natalia.
1: ¡Ay, qué lindo, Natalia! ¡Qué lindo!
0: ¡Mae Kiki!
1: ¡Qué genia! ¡Qué genia, Nati! Besos.
0: Hola, chicos, buenas tardes. Muy linda la lluvia, pero no se seca la ropa.
1: ¡Ay, claro! ¡No, y las gotitas! Que levante la mano al que no tuvo goteras estos días. No sé si se salva alguien.
0: Sí, yo fui a mi viejo, más temprano estaba radiando porque en el dormitorio se le estaba lloviendo.
1: La gotita que cae justo ahí arribita.
0: Sí, en la pared, justo lo estaba filtrando, era una calentura también.
1: Sí, yo creo que bueno, todos hemos estado igual.
0: Sí, dice, bueno, no se seque la ropa, quería un tema de Dread Maray, árbol sin hoja, qué temazo. Que tengan un hermoso viernes, gracias. Betty de la Isla, como siempre, escuchándonos. Hola, Betty. Hola, me agendarían para ver los estados, soy Pilo, gracias, yendo, Pilo, te vamos a agendar ahí para que veas los mansos estados. Ok, y hay audio, a ver qué nos dice la gente, hola.
1: Hola.
2: Buenas tardes, compas, ¿cómo están?
0: Muy bien.
2: Usted sabe que tengo un pollo que hace cuac, cuac, cuac, cuac. No, escúcheme, compadre, eso no es un pollo, entonces es un pato. No, hace cuac, cuac. 4 días que no come.
3: Buenas tardes, LB4.
0: Hola.
3: Que los estoy escuchando. Escúchame, habla Iris, soy una persona ya mayorcita y tengo que salir a las 5 a hacer unas compras por si mañana llueve. Quisiera saber si va a llover para irme preparada o no va a llover. Yo a las 17 más o menos cuando tengo que salir, así que si reciben antes mi audio, por favor, que me hagan ese favor de avisarme si va a llover, así no, o voy preparada.
0: Y por las dudas preparada.
3: Gracias.
0: Anda preparada.
3: Los escucho todas las mañanas, toda gracias a ustedes, me entero de todo, es un hermoso programa que hacen, los felicito. Un abrazo a todos, gracias.
4: Buenas tardes, Jesús. Buenas tardes para la gente de Alvear, Malargua, San Rafael. ¿Puede hacer girar un tema de la banda monumental del país?
0: Los Playeros.
4: Pendiente de tu vida. Y hola, Jorge de la Llave. Muchas gracias. Buenas tardes.
0: ¿Cuál es ese pendiente de tu vida? Mira que me gustan los Playeros, pero eso debe ser quizás los Playeros clásicos, ¿no?
1: Puede ser. Me gustó el término, me puedes hacer girar.
0: Muy canchero para pedir un tema. Muy canchero para pedir, me gustó.
5: Hermanito anda en bicicleta desde los 2 años.
0: Qué bonito.
5: Lo lejos que debe estar entonces.
0: Qué broma, claro. 16-26, compa. Son los sobrinos del Marce que han venido con él.
1: Hágalos plata. Marce, tiene que grabarlos y hacerlos plata.
0: Sí, pedite el Roma que lo pone ahí. Vos estate en la boletería ahí facturando, hermano.
1: Claro, vale.
0: Sí. Bueno, compa, debo ir con los servicios de la radio, usted con la venta y a la vuelta nos reencontramos, ¿le parece? Con Eduardo Curigiu, que ya está pidiendo pista y demás.
1: Vamos, dele. Cada cual a lo suyo.
0: Ya volvemos, 16:26.
1: Por acá nos quedamos nosotros también vendiendo con comunicados, con saludos y la posibilidad de que usted sepa también todo lo que hay aquí en nuestro departamento, cuáles son las diferentes propuestas que tiene nuestra gente, nuestro Malargüe. 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Con ellos vamos presentando también algo de información, algunos comunicados que van llegando aquí a nuestra mesa de trabajo. Y en esta oportunidad, extravíos, atención, porque desde puesto El Cerrito, El Salitral, Oscar Cortés encarga a vecinos del Salitral y zonas aledañas un piño de cabras de aproximadamente 20 animales con diferentes señales. Una de ellas, del lado derecho, cejo por debajo y muesca por delante. Del lado izquierdo, ceja por delante y cejo por debajo. Otra señal, del lado derecho, dos agujeros y muesca por debajo. Y del lado izquierdo, horqueta en la punta de la oreja. Y hay otra señal que es la siguiente, del lado derecho pilón y muesca por debajo, del lado izquierdo pilón y muesca por delante. Cualquier novedad, avisar por este medio, por favor, o bien allí han puesto El Cerrito, El Salitral, en lo del señor Óscar Cortés. El padre Osvaldo comunica a la población de Bardas Blancas que en aproximadamente una hora, a las 17:30, estará celebrando misa en el Salón Comunitario de Bardas Blancas. Desde Cajón de los Caballos, Felipe Guajardo comunica a vecinos del lugar que mañana 10 de octubre estará dando revise de chivas como único día. Y un mensaje más, su madre comunica a David Andrade que si puede que salga a la señal. Desde El Manzano, Jorge Ortega comunica a su hijo que su abuela fue trasladada a Malargüe. Cualquier novedad le estará avisando. Radio Nacional Malargüe, al servicio de la población.

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Es la hora 16, 34 minutos. 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

Bueno, sí, vamos. Sí, queda espacio. Siempre queda espacio para algo más en cuanto a la publicidad, porque vamos cumpliendo con lo que nos deja nuestro departamento comercial. 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

0: Ella es tan cargosa, la banda de Castelar, 7 acordes. 16:39. Compa, ¿sabe qué?
1: ¿Qué pasó?
0: ¿Sabe qué? Salió el sol.
1: Ay, qué lindo. Cállate. Ay, no, yo me fui para el otro lado. Más romanticona. Cada vez que sale el sol, despiertas tú.
0: A ver, para, ¿cómo es?
1: No, usted me quiere hacer cantar al aire.
0: ¡Ah! Bueno, pues, ¿se arrancó? Pues.
1: Y con la música.
0: ¿Qué canción es?
1: Despiertas tú, despierto yo. Y una. Bueno, basta, compa. Hoy no es día de karaoke. Vas al menos no ha armado nada de la producción.
0: Acaba de saldar una deuda que tenía usted.
1: Ahí está.
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1: Despierto. Están los dos operadores con el tema y están descoordinados, me parece.
0: Viendo quién tiene el control. El control verdadero. Bueno, qué bonito. Hola, Jesús. Hola. La documentación de Adela Rubio ya está en su poder. Gracias. Bueno, muchas gracias por la información. Muchas gracias. ¿Qué más? Bueno, hay algunos audios por ahí. Ya vamos. Hola, chicos. ¿Podemos escuchar Confieso? Gracias. Soy Sol. ¿Confieso de quién? ¿De quién es Confieso? ¿Qué más? Sí. Llego. Y se estacionó en la vereda como un gran señor, Avenida 9 de Julio.
1: ¿Quién? No,
0: viste que San Rafael es un lugar donde cada uno se estaciona donde quiere. Esto Avenida 9 de Julio, metió el auto. El tipo metió el auto literalmente en la vereda, pero no es que lo atravesó como viste cuando lo metes en el puente y ocupas parte de la vereda, ¿no?
1: Claro, lo estacionó en la vereda.
0: Lo metió en la vereda. En la vereda, es decir, en paralelo a los autos estacionados en la calle.
1: Ajá.
0: Cara dura.
1: Es el gran señor. Ahí va.
0: No, es el gran. El del es un Volkswagen negro. Un Corsa, ¿no? No, Corsa es Chevrolet. Sí, no veo nada, me doy cuenta.
1: Dele
0: sí, un auto negro.
1: Hey Definition.
0: Tido en la vereda. Ajá, sacala. Hola, queridos amigos. Poné Por Siempre Joven de Alpha Bill. Temazo, un abrazo, Jorge. Temazo que mandaste, Jorge. Pues ya se viene el clásico a las 5, en un ratito. Vamos a ver por dónde viene. Por dónde viene. Por ahí, ¿qué dice la gente? Manda mensaje también.
1: Sí, también. Está mandando mensajitos, está mandando fotos, videos. Le cuento de cómo se va presentando la situación por aquí, por nuestro departamento. Agua de Isaac con nieve, nos cuenta Ángel. Besos, Ángel. Leonardo también nos cuenta que están haciendo tortas fritas. Veo que el día está ideal para las tortas fritas. Así es que bueno, ahí están. De paso, aprovecha y manda chivo. 3.000 la media docena, 5.000 la docena. Si le interesa, a partir de las 17 salen calentitas, nos dice. Vecinos del Sosneado, presentes también. Nos cuenta, de hecho, Nilda, que ella es del Sosneado y que está con dos chicas más de San Rafael representando al departamento, dice, en las 11ª jornadas de Convención Nacional e Internacional de Agentes Sanitarios. Así es que mire qué lindo, representantes del Sosneado representando a San Rafael y por supuesto las saludamos desde aquí también. Besos a ellas. José Vicente me decía saludar, está atento por allí por San Rafael, don César Contreras. ¿Sí? Uh-huh. Él era de Malargüe, hace mucho que vive por allí por San Rafael, y me contaba, biche, que hicieron la colimba juntos, así es que bueno, está escuchando y lo saluda también. Ahí están.
0: Saludos para César, entonces.
1: Sí, señor.
0: ¿Alguna anécdota, César, contate con el biche en la colimba?
1: ¿Qué hicieron? Yo no sé, al biche me lo imagino buenito. Vio que antes cuando tenía una especie, cuando tenían oficios, era como que eran los más mimados, tenían, y José Vicente al hacerle a la electricidad yo creo que estuvo por ahí, por ese lado, ¿no? Lo tenían mimado.
0: Creo lo mismo, sí, de una, y si nos quiere contar algo, y hablando de contar, tengo que contar dos cuestiones comerciales, ¿me deja cortito y vamos con Eduardo Frigú luego?
1: Adelante, lo escuchamos, a ver qué quiere contarnos, qué tiene para vender.
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0: Listo, comba.
2: Ahí está, muy bien, rapidito.
0: Muy amable. Muy amable.
2: Atentos, escuchamos aquí todas las promos, Bueno, ¿y lo tenemos a él ahora o no? ¿Ya está listo?
0: Está listo. Sí, sí, sí. ¿Quiere que lo escuchemos? Usted lo presenta como siempre.

0: afirmaba Gabriel Raffo, director de competencias de la Confederación Argentina de Handball.
1: Bueno, mirá, los resultados esperables, en damas y caballeros anduvo muy bien Federal, Córdoba, los equipos Izan y Mendoza. La sorpresa me parece fue San Luis, que anduvo muy bien, estuvo se metió en las dos categorías entre los cuatro primeros. Y después, bueno, los ascensos de Azambal, en el caso de los varones, y en el caso de las mujeres de Neuquén, que es un equipo que normalmente está en las categorías de arriba.
0: ¿Cómo sigue este tipo de competencia? ¿Con fechas, lugares?
1: Bueno, mira, argentinos ya no tenemos, competencia de selecciones ya completamos las cuatro, y nuestra competencia nacional sigue próximamente en Comodoro Rivadavia, que se hace el adulto C en dos semanas, y cerramos en Chaco para el 8 de noviembre, comienza Nacional de Menores y Cadete C.
0: ¿Cómo está el handball a nivel país? ¿Se mantiene? ¿Está creciendo?
1: Mira, se crece mucho a nivel equipos y cantidad de jugadores. Tenemos que tratar de mejorar el nivel, ¿no? Ellos son como etapas, ¿viste? Creo que para poder tener una selección mucho más competitiva a nivel internacional necesitamos que las bases crezcan un poco más fuerte, que los jugadores comprendan que el gimnasio hoy no es una opción, sino es una prioridad.
0: Básica necesidad.
1: Sí, desde muy chicos, ¿no? Hay chicos que comienzan el gimnasio cuando llegan adultos. Bueno, ya perdieron un montón de tiempo. Y bueno, tener más competencia, que haya más equipos y generar más competencia, darle mucha bolilla a los nacionales fase 1, que es una competencia a nivel regional, que no en todos lados está desarrollada, que eso le va a dar mayor cantidad de rodaje a los equipos. Nosotros lamentablemente tenemos muchas diferencias entre lo que es el resto del país y lo que es FEMEBAL, que son 20.000 jugadores en 100 kilómetros, y eso hace que a veces en la cancha se vean las diferencias. Bueno, nosotros ya sabemos que esa diferencia existe, y bueno, tenemos que tratar de buscar la forma de achicar ese margen que tienen ellos de ventaja de tener mucha más competencia que el resto de los equipos.
0: El testimonio de Gabriel Raffo, director de competencias de la Confederación Argentina de Handball, y este Campeonato Argentino de Selecciones Juveniles, que está finalizando hoy en el Polideportivo Deportistas Alberenses, organizado por esta confederación, la Asociación San Rafaelina de Balonmano, con auspicio y apoyo de la Municipalidad de General Alvear. Es todo por ahora, ustedes, gracias.
2: Muy bien, muchas gracias, Eduardo.
3: Gracias, amigo querido. Un abrazo muy grande. Hasta más tarde. 9 para llegar a las 5 en todo el país. Es un buen momento, Niembra, para alargar la charleta, que dice compa, porque hay audios, hay montones. Y para, antes de alargar la charleta,
2: sí.
3: Vamos con el video. Él es Gabriel, el mejor vecino que pudo haber tenido alguna vez en mi vida. Piola. Y aparte, buen cantante, che, camionero. Camionero, está viajando, ahora está laburando por la ruta, no sé por dónde nos va escuchando. Se paró 2 segundos en el Mionca y nos manda esto, escucha, compa.
2: A ver.
4: Para mi amigo Jesús Osorio, amante a los playeros, dice así, maestro, ahí está tu piel, suena así.
3: Escuchen, escuchenlo.

0: Dios.
1: La playera, mi vida.
2: Ah, dime que no va a dar.
1: Mi amigo, que es tu usuario. Con muchísimo cariño, hermano.
2: Qué grande,
0: no puedo. Qué groso. Es que anda con el karaoke a cuesta.
2: No, este es, pero fanático, adicto a los karaokes. Y lo hace muy bien, aparte.
0: Bueno, lo vamos a contratar, ya que la producción no se pone, para que nos organice los karaokes de los viernes.
2: Hay que buscarlo. Sí, necesitamos un productor de karaokes de viernes en la radio, porque queremos hacer una competencia, Gaby, entre Malargo y San Rafael. Así que podría organizarlo vos.
0: Media
2: pero qué bien, ¿no?
0: Sí, un genio, un grosso. Qué buen gesto también esto, de tenerse en la ruta, grabar el audio. Grosso, grosso, grosso.
2: De una, un genio, Gaby, querido, qué lindo escucharte, hermano. Gracias, gracias. Bueno, la charleta, compa.
0: Sí, señor, la charleta del día de hoy, y que de alguna forma tiene que ver, ¿por qué no?, con las efemérides que hoy comentábamos, más allá de esto que sabemos, de las propiedades y demás, lo hemos hablado de qué alimento noble que es el huevo, pero bueno, hoy no va a venir por ahí, no va a venir por si hablamos de tortillas, si el huevo frito, si cuántos maples. Exacto, lo vamos a tomar como punto de referencia. Vamos a hablar de esos huevos que todos tenemos que poner alguna vez en la vida.
2: Bien.
0: ¿Qué parece?
2: Me gusta.
0: Aunque por ahí a veces nos falta eso. ¿A qué cosa le falta animarse a hacer? ¿O está esperando juntar el valor? O como se dice, tener los suficientes para hacerlo. Cosas pendientes, puede ser, ¿por qué no? Podemos arrancarlo por ahí y vemos si se prenden o no. Bueno, ahí por ejemplo, Gaby tuvo lo que hay que tener para decir, les mando un audio a los chicos, soy valiente, me animo y les mando un audio cantando.
2: De una, me encantó. En el Día Mundial del Huevo, ¿en qué crees? Entonces la pregunta sería,
0: ¿qué cosa te falta animarte a hacer? O estás esperando juntar los suficientes huevos para hacerlo.
2: Me gustó así la pinche de uno. Me gustó. Bueno.
0: ¿Quién se muere allá en el EB4 con tanta tos?
2: Sí, rebello, en algún momento pasa para el otro lado.
0: Vamos juntos, claro.
2: No, póngale, hoy es el Día Mundial del Huevo, Revisión, póngale mucho, ¿ah?
0: Mucho, maple por lo menos.
2: Un maple por día, mira, un maple cada 8 horas, como un ibuprofeno. Bueno, ahí está, ¿en qué crees que te hace falta ponerle huevo?
0: Eso.
2: ¿O qué consideraste que le pusiste mucho huevo, che? Decís, che, la verdad, miren, chicos, yo en un momento de mi vida, la verdad es que la dudaba un montón y le puse mucho huevo a esto y me salió bien. O ponele que no te salió bien también. No importa, nada quita lo que le pusiste.
0: Claro, la garra estaba. Salga como salga, pero le puso lo mejor. Le puso todo.
2: Esa es. Bueno, los esperamos en el 37-97-97 para cerrar con Tuti la semana. El Michi Lucero nos invita a las noticias de las 5, compa.
0: Ya estamos ahí pisándole los talones a las noticias de las 17. Así es que, Michi, a ver cómo llegamos, de qué manera llegamos a las 5 de la tarde.
2: Póngale huevo, Michi, póngale huevo.

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1: Las 5 de la tarde en la República Argentina. El ministro de Justicia, Juan Bautista Maíquez, anunció que el gobierno analiza impulsar una denuncia contra Irán ante tribunales internacionales por el atentado a la Mutual. Desde Dami agradecieron la voluntad del gobierno para evaluar esta importante iniciativa que profundiza la búsqueda de justicia. La información deportiva con Nicolás Álvarez.
2: En el comienzo de la duodécima fecha del torneo clausura de Primera División en Mar del Plata, Sarmiento le ganó a Aldo Civi 3-1. A las 6 de la tarde en La Plata, Gimnasia Atlético Tucumán, 19:30 en Córdoba, Instituto Boca con transmisión de Fútbol Show Nacional, 21:45 en Santa Fe, Unión y Defensa.
1: ¿Qué tal? Citado con Ernesto Arriaga.
3: Comenzó ya mucho tránsito en la autopista Buenos Aires-La Plata hacia la ruta 2, luego para llevar por la 11 y la 56 a toda la zona de Mar de Ajó, Mar Azul, Pinamar, Villa Gesell, San Bernardo. Por favor, respetar las velocidades máximas. Los dos puentes cerrados de brazo largo habilitados sin demoras. Aeroparque Ezeiza opera con normalidad a esta hora.
1: En Santiago del Estero, en donde nos escuchás por AM1130, la temperatura es de 18 grados, cielo nublado. Aquí en Buenos Aires, 15 grados, 7 décimas, humedad 73%, cielo cubierto.
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0: Es la hora 17, 2 minutos.
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sabe que la canción, la voz de Michael Stipe, se grabó en una sola toma para esta canción del año 1991, de la mano de la banda estadounidense de rock alternativo R.E.M. Se lanzó como el primer sencillo de su álbum de ese año, Out of Time, basada en un ostinato de mandolina. Fue un éxito inesperado del grupo debido a su amplia difusión a través de la radio y MTV por su video promocional aclamado por la crítica. De hecho, esta canción fue el tema de la banda que alcanzó la posición más alta en Estados Unidos, llegando al cuarto puesto en el Billboard Hot 100 y expandiendo la popularidad del grupo. Recibió varias nominaciones en los premios Grammy y ganó dos en las categorías de Mejor Interpretación Pop de un dúo o grupo con vocalista y Mejor Video Musical. ¿Recuerdan el video que él salía con alas? Bueno, el video se basa en el cuento Un Señor Muy Viejo con Unas Alas Enormes del Gabo, Gabriel García Márquez. El clásico de las 5, Losing My Religion, Perdiendo Mi Religión, año 91, los R.E.M.

0: Oye, primo, ¿tú sabes por qué murió el pez que quería ser locutor?
1: No, güey, ¿por qué?
0: Porque salió al aire.
2: Claro, salió al aire. Un pez no podría trabajar nunca en una radio, un pez.
3: No. Tal cual.
2: Bueno, compa, manso clásico, ¿no? De las 5.
3: Me encantó, perdiendo mi religión.
2: Es una expresión coloquial, no sabía esto, de Estados Unidos, del sur de Estados Unidos. El Losing My Religion es un modismo coloquial del sur de Estados Unidos. Significa perder los estribos, ajá, la paciencia o la compostura debido, no sé, a una frustración o un estado de desesperación, ¿no? No tiene que ver tanto con una relación espiritual.
3: Ah, claro. O sea, nada ¿cómo? Que ver con la religión.
2: No. Tiene que ver con lo que si hacemos
3: perder
2: una comparación
3: con la paciencia, claro.
2: Claro, perder la paciencia. Sí, va por ese lado,
3: No sabía lo de Gabriel García Márquez. No sabía que había estado inspirado en un señor muy viejo con unas alas
2: enormes.
3: El video,
2: viste que en el video él sale con unas alas, sí. Michael, sale con unas alas de ángel.
3: Sí, sí.
2: Bueno, el video se basó en un señor muy viejo con unas alas enormes, un cuento de Gabriel García Márquez.
3: Uh-huh.
2: Bueno, vamos conociendo siempre.
3: Todos los días aprende algo nuevo, ¿sí? Claro, sí.
2: Hoy tenemos bloquecito del recuerdo, ¿no, compa?
3: Sí, tenemos también, claro, siempre tenemos bloque del recuerdo, cuando nos acordamos, pero está.
2: Cuando nos acordamos sale. Porque acá la cosa es así, y a quien no le gusta, bueno.
3: Claro.
2: ¿Quieres que escuchemos algunos audios?
3: Quiero imaginar que la gente se ha animado ya, a ver.
2: Quiero creer que sí.
3: Quiero creer.
2: Hola.
4: Buenas tardes, LD4.
2: Este lo sacamos ya, que preguntaba sobre la lluvia a las 5. Bueno, ahí.
5: Buenas tardes, Jesús.
2: Buenas.
5: Buenas tardes para la gente de Alvear. Malargo es San Rafael. ¿Me puede hacer girar un tema de la banda monumental del país pendiente de tu vida?
2: Salió antes de las 5.
3: Y salió la canción también, sí.
6: Está muy linda la canción de Dalila. Él la canta Sergio Denis.
2: ¿Eh?
3: Claro, cada vez.
7: ¿Qué pasó con el tema de cada vez que sale el sol que no lo pusieron más? Atento escuchando el tema, sé que es muy bonito, pero no sé qué pasó. Pariente.
2: Bueno, pariente. No.
5: Buenas tardes, Jesús.
2: Hola.
5: Buenas tardes para la gente de Alvear. Malargua es San Rafael. ¿Puede hacer girar un tema de la banda monumental del país?
2: Unas ganas de salir.
3: Y salió.
8: Se llamó Mario. Hay mucha gente que tiene huevo o caradura.
3: Ajá.
8: De ir al hospital Chestacó en una camioneta 0 kilómetros y hacerse atender gratis.
2: Uy, cómo la
8: y no dejar ni una servilleta para los niños que son atendidos ahí en pediatría o algo así. Uy, por lo menos un rollo de servilletas que no son tan caros. He visto yo, por lo menos.
9: Hola, Jesús. ¿Será el Gaby que yo conozco? Jesús puede andar en los taxis en un tiempo y después se subió a los camiones y trabaja en la empresa de... No sé si se puede largar el chivo.
2: Hierro.
9: Con Hierro Santo.
2: Sí, el mismo.
9: Gracias. Soy el José.
2: La que largó Mario antes, no es jueves de quilombo, che.
3: No, le vamos a poner un pinche para jueves de quilombo.
2: Sí. Buenas tardes, hermoso día de lluvia para planchar. Me gustaría enviar saludos a mis tíos Cristina y Pepe y a mi primo de Malargue. Buen fin de semana, saludos Valeria por acá. Ahí está el saludito, saludos para Nelly y a Raquel. Hola chicos, muy lindo el programa, me encanta la música, aguante los playeros. Soy Sonia de Malargue. Hola Sonia, saludos para Lili. Qué temazo, por favor, por los auténticos playeros. Los fui a ver dos veces que vinieron a Malargue al polideportivo, dice Ani. Bien. Sí. A ver, primero, buenísimo el cantor, Jesús, referente a imágenes. Es un cordobés que recorre América. Bueno, ya veo bien porque si no queda fuera de contexto.
3: Sí.
2: Claro, claro.
3: La lectura a primera vista, claro.
2: Claro. Así que bueno, gracias, Ingrid. Y siempre nos manda material, Ingrid, ¿viste?
3: Sí.
2: Che, flojitos están.
3: No me digan.
2: Flojitos. ¿Sabés qué?
3: Cuesta poner.
2: Vamos a llegar a una conclusión muy triste, que todo lo que escuchan en la radio van por la vida sin poner este producto ovícola.
3: Gallinacio. Uh-huh.
2: gallinas, sí. ¿En qué le has puesto huevo?
3: ¿En qué momento de la vida?
2: ¿O en qué le pones en el día a día? ¿En qué le pones huevo?
3: Claro.
2: Y sí, puede decir, le pongo huevos a la vida. Perfecto, es muy general. Puntualmente, a ver, ¿en qué?
3: Claro. O no, puede decir, me falta ponerle huevo a esto.
2: Bueno, es buenísima. Me falta ponerle un poquito más de huevo a esto. Uh-huh. A esto. Va por ese lado. Hoy es el Día Internacional del Huevo. Gran alimento. Así que cuéntenos, vamos, 37 97 97. Por ese lado los vamos esperando. Tengo que cumplir con che, cómo va creciendo la parte comercial. Con un nuevo aviso, me deja, compa. Y usted, si tiene algo por ahí, información, lo que sea, le manda luego.
3: Dele, adelante.
2: Muy amable, muchas gracias. ¿Ya pensaste con qué acompañar el mate o el café? 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Bueno, muy bien. Gracias a todos los que confían en nosotros. 17-16, compa. Dejó de llover por acá.
3: Ah, qué bueno.
2: Es. 9-1 la temperatura, 7-1 la térmica.
3: Linda la tarde, muy similar a lo que tenemos por aquí, por la ciudad de Malargüe también, con 8 grados 3, según el último parte, la humedad 74% y la brisa que llega del oeste a 12 kilómetros en la hora.
2: Bueno, muy bien. Atención, que porque en materia de información, una cortita al pie, comenzó el proceso de inscripción para el primer año del secundario. Desde este viernes 9 de octubre y hasta el 27 de octubre tendrá lugar la primera instancia, que será presencial y tendrá prioridad para, bueno, determinados adultos. Esta es la primera instancia. Bien, luego vendrán muchas más, o algunas más, pero ya comienza el proceso de inscripción para aspirantes a primer año de escuelas secundarias. El proceso consta de 4 etapas. La primera del 9 al 27, con prioridad, como te decía, y presencial en la escuela. Viernes 9, hoy, arrancó con estudiantes o para estudiantes con discapacidad. Martes 13 y miércoles 14, hermanos o hermanas, es decir, uno de la familia tiene a alguien ya en la secundaria, bueno, el martes 13 es para ellos, hermanos o hermanas. Lunes 19, hijos o hijas de docentes y no docentes. Lunes 19 y martes 20, escuela de origen y cercanía. Lunes 26 y martes 27, abanderados, abanderadas y escoltas. La primera etapa para la inscripción para los aspirantes a primer año de escuela secundaria, compa. De gestión, bueno, estatal.
3: Exactamente, sí, más o menos mismo calendario por aquí, lo hemos estado comentando también, así es que muy atentos. De todos modos, siempre le recomendamos que se acerquen a la escuela a la que están interesados en que sus chicos continúen sus estudios, porque allí siempre va a encontrar cartelera, información que le va a ser muy, muy útil. Y tenemos otra invitación por aquí, compa, y esto tiene que ver con la música, con la danza, tiene que ver con el tango, porque se va a presentar este domingo 11 de octubre en el Centro de Convenciones y Exposiciones de Saurus una propuesta que continúa el recorrido iniciado el año pasado con El Día Que Me Quieras y pone en foco en lo ocurrido después de la muerte de Carlos Gardel y en la construcción de su figura como mito. Gardel Eterno se llama esta propuesta dedicada a la figura de Carlos Gardel, que se presentará este domingo 11 de octubre en el Centro de Convenciones y Exposiciones de Saurus, una propuesta que combina canto, música, danza y teatro también. Así es que, bueno, además está decir, todos invitados a participar. Ángela Lineros es quien está llevando a cabo toda esta puesta en escena. Contará nuevamente con la participación de Manuel Rivero Fama, quien interpretará a Gardel. También participarán artistas invitados, una pareja de tango, escenario semifinalista de Mundial de Tango, actores malargüinos, músicos vinculados al género. Entre los invitados se encuentra Gonzalo Cano, maestro y bailarín de tango de Mendoza. Desde San Rafael llegará el músico instrumental de tango César Moyano, acompañado por más músicos. Y bueno, la posibilidad de quienes gustan del tango puedan acompañar, tiene un valor de 20.000 pesos. Se encuentra disponible mediante la tiquetera virtual, así que es una muy buena oportunidad de quienes disfrutan de esta música, de este estilo, se acerquen y disfruten de este domingo 11 de octubre, 21 horas, en el Centro de Convenciones y Exposiciones de Saurus. Gardel Eterno se llama, una propuesta que, como decíamos, tendrá invitados desde San Rafael, desde Mendoza, incluso llega gente desde Buenos Aires también, para quienes quieran disfrutar de este espectáculo.
2: Perfecto, ahí está toda la información hecha y hecha la invitación, compa. 17:20 en toda la Argentina, le ponemos un poquito de música, te seguimos leyendo y escuchando, estamos hasta las 18:45 en LB4 y en LB19.

0: 7:26. ¿Qué dicen por acá? Hola amigo, Luquita de Lucas Carne, ¿qué haces papá? ¿Todo bien? ¿Todo bien? Abrazo muy grande. Jesús Hidali. Pienso que en todo momento le ponemos huevo, pero en ciertas circunstancias tiene que ser doble yema, que dice Ani desde Malargüe. Muy bien, muy bien. Hola chicos, yo le pongo huevo a mi trabajo y a enfrentar la vida, y en mis comidas le pongo mucho huevo en mis almuerzos. O sea, no, dos huevos siempre con espinaca, dice Juana.
1: Ajá. No,
0: mirá porque yo...
1: A todo le pone huevo.
0: A todo le pone huevo. Raúl que nos dice que le encanta el programa, es diverso, participativo, muy divertido, pero no le gusta la expresión poner huevo, no le parece acorde, no le gusta. Pero bueno, Raúl. Dale, Raúl, está bien. Está bien. Está bien que no le guste. Pero va por ahí por el Día Mundial del Huevo.
1: Uh-huh, claro.
0: Sí, compa.
1: Sí,
0: antes
1: dígame.
0: De su bloque se despiden los sobrinos de Quiroga, acá, que han estado contando chistes en la tarde. Si quieren despedir con uno más, pues ya se tienen que ir.
1: A ver, ¿qué dicen?
2: Camilo, ¿sabes qué pasa si metes un huevo al microondas? ¿Qué pasa, güey? Te machucas el otro.
0: ¡No!
1: Menos mal que ya se van esas criaturitas de Dios.
0: Menos mal que ya se están poniendo picantes.
1: Claro, imagínense cómo van a llegar las 18. ¿Sabe quién le puso mucho huevo a esto que nos acercó? Así como para un mimito radial, es Margarita. No sé si usted ve allá. Nos han traído unos bizcochitos con esa betún, le digo yo. Pero el otro día alguien me dijo, no, el betún es el que le pones a los zapatos. Pero bueno, yo le digo betún.
0: Mira.
1: Es la clara de huevo batida con azúcar. Sí, riquísimo. Ya los vamos a probar. Ya los hemos probado en otra oportunidad. Pero bueno, quería agradecer ese mimo, ese gesto que tuvo Margarita y su hija Bella, que se acercaron por aquí por la radio. Besos, besos.
0: Muy bien. Y acá en San Rafael no se acerca nadie a traernos nada.
1: No sé qué, que si le han llevado cosas ricas.
0: Así son. No, mirá, me tengo que comprar alfajorcito porque me da un hambre en las tardes acá.
1: Le han llevado rosquitos, alfajores de maicena, ¿vio?
0: Sí, Angelita, le mando un abrazo a Ángel, que hace unos rosquitos de... ¡Oh! Y le vino una cosa muy rica. Uh-huh. Sí, verdad. Pero bueno, fue cuando nos mudamos.
1: Claro, fue excepcional.
0: Excepcional. Sí, fue más que nada para la radio que para nosotros. A ver, se podía recién, sí. Saludos para Lidia Malargue, que nos escucha cada tarde. Anita, porque dice Daril y Jesús, buenas tardes. A mí me faltaron huevos para aprender a nadar. Ahora me meto al agua con bastón. Bonita, Anita.
1: Ay, yo siento lo mismo.
0: ¿De qué?
1: Eso, que me faltó energía, me faltó pila, me faltó coraje.
0: ¿Huevo?
1: Faltó para... huevo. Para aprender para nadar. A nadar. Sí, le temo al agua. Sí.
0: Bueno.
1: Hasta de la pileta, ¿no?
0: Se mete una pelo pincho, ¿no? Sí.
1: Sí, la pelo pincho, sí.
0: Está bien, nunca es tarde. Hola Jesús. En cualquier momento serás sorprendido, me dice Patricia.
1: ¡Apa! Al que pide se le da. Yo creo que le van a llevar algo rico.
0: Yo creo que es una sorpresa gastronómica.
1: Claro, ¿verdad? Obvio. Yo fui por ese lado.
0: Yo quiero entender eso. Sí. Bueno, 5:30. Me quedan unos audios nada más. Nos ponemos al día con eso y va con su bloque, compa.
1: Bueno, vele.
0: A ver qué nos dice la gente, Marce. Hola.
3: Hola, Jesús y Dali.
1: Hola.
3: Ya veo que te has puesto, Dali, de tu malestar que tenías cuando empezó el programa. Bueno, buenísimo. Y chicos, yo la verdad le tuve que poner mucho huevo a la vida, porque la verdad, para sacar mi familia adelante, mis hijos, que prácticamente los tuve que criar sola, 3 hijos, 2 varones y 1 niña, que por suerte ya están casados los 3, y gracias a Dios y a mi madre que me ayudaron a cuidarlos y a criarlos, son muy buenos hijos, muy buenas personas, así que bueno, no tengo más que agradecerle a Dios por esta oportunidad, por la oportunidad de haberme dado la fuerza, la fortaleza para poder hacerlo. Y bueno, y yo hoy día soy una agradecida y una orgullosa mamá de tener mis 3 hijos, Walter, Kevin y Vanina. Así que bueno, chicos, les mando un abrazo inmenso, que son mi linda compañía de todas las tardes, que Dios los bendiga, los quiero muchísimo.
4: Hola, buenas tardes, muy buenas programas. A la vida hay que ponerle el huevo, porque si no tenés ninguna amiga, porque ponerle huevo. Y a todo hay que ponerle. Soy Laura.
5: Hola chicos, a mí también me faltaron huevos para nadar. Es verdad, como dice Darida, sí chicos, me faltaron huevos para aprender porque le tengo terror al agua. Tengo mi pileta en mi casa y me meto así, me tapo la nariz, me meto y salgo para arriba porque le tengo terror al agua. ¿Podés creer? Me faltaron huevos para eso.
1: Le creo, le creo.
0: ¿Qué pasó?
6: Hola, soy Mari, linda, linda. Te quiero comunicar que yo me comí en una semana un huevo de pavo y tengo 74 años y me hacen re bien, no me hacen mal ni los huevos cocidos ni los huevos fritos. Así que hay que comerlos con confianza y con fe y te hacen re bien. Chao.
1: Ahí está, arrancó por el lado culinario.
7: Hola Dalila, Jesús.
1: Hola.
7: Acá tomando unos mates, como buena tarde, viendo el tiempo que llueve, se despeja, sale el sol, vuelve a llover, truena. Bueno, no, el tiempo lo tenemos medio al revés. Y yo huevo le pongo a toda la vida, hasta que uno lo diga basta.
1: Exacto.
7: Pero toda la vida le puse huevo a la vida, para poder levantar lo que uno tiene. Así que le digo, y por los betún, sí, Dalila, yo también le digo betún, al merengue que le ponemos a los bizcochitos.
0: Ahí va, muy bien, bueno, hay más audios que en un ratito, vamos a seguir compartiendo. 17:33, compa, ahora es todo suyo, la gente espera el bloque de la música de recuerdo.
1: ¡Huevos! Me acordé de los huevos tototes, los vio los mexicanos.
0: Vamos a hacer un pollo, vamos a hacer un pollo a las finas hierbas y vamos a poner un poquito de whisky, un poquito de licor. Ay, cómo me río con los huevos tototes. Oh, terminaban en cualquier.
1: Sí, arrancaba una receta muy bien y terminaban empedrados.
0: Terminaba bien complicados esos huevos.
1: Bueno compa, vamos, lo vamos a presentar. Relájese, disfrute. Presentación de por medio, vamos con la canción.
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1: Bueno, y nos vamos a quedar con un español en esta oportunidad. Don José Gómez Romero. Si yo le digo ese nombre, quizá no le dice nada. José Gómez Romero. Pero si le digo Diango, ahí aparecen los aplausos para este cantante español de la música romántica. Y no nos vamos a ir tan atrás en el tiempo. Nos vamos a quedar en la década del 90... porque esta canción tiene que ver con alguien que describe cómo su pareja lo dejó. ¿Sí? De hecho le dice, me dejaste jugar a quererte y un buen día dejaste de ser mía. Bueno, tras la ruptura, ambos intentan rehacer sus vidas en otros brazos, pero el destino los vuelve a poner frente a frente en lo que él llama una última partida de cartas, ¿eh? Bueno, y a pesar de los errores del pasado y a pesar de la amarga penitencia, pagada con llanto, dice él mismo, el orgullo se desvanece ante el regreso de ese amor que él dice puede ser el amor verdadero, este amor consolidado. Lo vamos a escuchar a él, canción de 1993, porque hay canciones que se graban en el alma y se quedan a vivir para siempre. Por eso hoy, esta canción de 1993 suena en su radio. 2026 sigue sonando para usted aquí en el 790 en Radio Nacional Malargüe, pero también en Radio San Rafael. El rey de corazones.

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0: 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Es la hora 17:41. 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
2: La legislatura de Mendoza inaugurará la muestra de arte También allí hay dioses, de los artistas Modesta Reboredo y Fausto Omati, este viernes 9 de octubre a las 19:30, en las instalaciones de la sala de arte del edificio, con entrada libre y gratuita. La actividad marcará el inicio formal de una nueva temporada de exhibiciones en el recinto oficial, convocando a la comunidad a recorrer las distintas piezas que integran el cuerpo de obra de ambos creadores. 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Durante la jornada de presentación, también las bailarinas y coreógrafas pertenecientes al estudio Fusari protagonizarán una intervención especial de danza contemporánea.
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comida de rico. 15 para llegar a las 6 en toda la República Argentina. Bueno, mucha gente sumándose por este lado. ¿Sabés

0: El huevo está quebrado. Se quebró el huevo, se le rompió el cascarón. Bueno, Patricia dice, en cualquier momento será sorprendido, dice, algo muy rico hecho por mí. ¡Uepa! ¡Epa! Bueno, aquí esperamos, Pato, gracias. Muy buena la radio, es nuestra compañía todas las tardes. A mí me encantan los huevos, pero fritos, dice Rafael, por este lado. Gracias, Rafa. Hasta el tuétano, hermosa canción. Hay que tener huevo, dice por este lado. Bueno, con respecto al tema que sonaba recién, compa, el suyo, del bloque.
1: Ah, bien.
0: De Bianco.
1: De Bianco, sí, sí.
0: Tremendo, muy tremendo, metido. Tremendo. ¿Alguien dame si quiero hacer? Sí, dígame.
1: Digo, alguien que está muy metido. Y sentimentalmente, sí. Debe ser.
0: Hasta el tuétano, como dice Jory, ¿no?
1: Hasta el tuétano.
0: Creo que llegamos a la conclusión de que era tuétano mejor sonaba.
1: Sonaba mejor, pero está bien dicho, tuétano. Está bien.
0: Correcto, correcto.
1: Correcto.
0: Bueno, va a virar, va a girar ahora la charleta relacionada al huevo, pero antes algunos audios de nuestra gente. Hola.
1: Hola.
2: Dos borrachitos que vuelven a su casa, se acuestan en una cucheta. Uh-huh. Uno arriba y otro abajo. A lo mejor durmiendo y el de arriba se cae. Porque había empezado con Dios me acuesto, con Dios me levanto, con la Virgen María y el Espíritu Santo. Y pa, se va al suelo. Entonces el de abajo le dice, eso te pasa por acostarte con tanta gente.

0: tres huevos en las manos, y si el del medio gira es porque el del medio estaba echado a perder. Hace la prueba, vas a ver. Tienes que ponerlo de piquito así.
1: Para.
2: Sí, como en la mano.
1: ¿Para qué? En una mano tenés que ponerle tres huevos, lo ponés con el potito, ¿no? Con claro. El piquito para arriba.
2: ¿Pero le entran tres huevos en la mano?
1: No, yo tengo manitos chicas. No, capaz que sí, pero bueno. Digo, ¿y qué? ¿Y el del medio va a girar?
2: O el que esté feo, el que esté malo.
1: Claro.
2: Ay, no entendí. ¿Lo podemos escuchar de vuelta?
1: Vamos a escucharlo de vuelta porque lo borro. A ver, para. No. Yo tenía entendido que cuando lo pones en un vaso de agua...
2: En agua, si flota está feo. O sea, viejo, digamos.
1: Claro, tiene que llegar hasta el... Si se mantiene sobre la base del vaso, en la parte de abajo, está bien el huevo, ¿no?
2: Claro, si flota, ya está viejito.
1: A ver, ahí va de vuelta, ahí va la explicación de Ana, a ver.
0: Jesús, ¿sabes cómo descubrir si un huevo está echado a perder? Te pones tres huevos en las manos, y si el del medio gira es porque el del medio está echado a perder. Hacé la prueba y vas a ver. Tienes que ponerlo de piquito así, de potito tenés que ponerlos.
1: Y apunta algo más. A mí estas cosas me interesan un montón. Y apunta algo más, Ana. A ver, con respecto, a ver qué más información nos da. Porque apunta algo más con respecto a este tema. A ver.
0: Mira, Jesús, así los tenés que poner. Tenés que tener que la ayuda de alguien.
1: Una mano gigante.
0: Te los pones en las dos manos, los huevos, así.
2: Ah, sí. Como un cuenco. Y
0: si el del medio gira es porque está feo.
1: No lo sabía esto.
2: Mira usted.
1: No lo sabía.
2: Inténtelo. No, haga esto en su casa.
1: En cosas para hacer en casa. Bueno, ahora va a girar la charleta en estos 55 minutos que nos quedan. Porque en el Día Internacional del Huevo, todos en algún momento, compa, nos sentimos un huevo. Y le vamos a sacar la N al final.
2: Exacto, para que quede más radial. Sí. ¿En qué momento de su vida, en qué situación se sintió usted un huevo?
1: Yo voy a dar una clásica que me ha pasado varias veces, que es ir por la calle y vas, no sé, caminando, y ya sea que viene alguien por la misma vereda y te saluda y levante la mano y pensás que te va a saludar a vos y saluda al de atrás.
2: Qué
1: ¿no?
2: huevo, claro.
1: Y te quedas como diciendo, ¿qué hago? ¿Lo saludo o no lo saludo? ¿Me quedo con la mano levantada? No sabés qué hacer, claro. Es un huevo.
2: Qué feo, sí, no era para mí.
1: No era para mí. ¿Usted?
2: Ay, en varias situaciones, pero tengo así como metidas de pata y dice, qué huevo. Cuando ha estado muy limpio una vidriera, aquí pienso que no hay vidrio. Por ejemplo,
1: ¿en serio te pasó?
2: Me pasó. Sí, si están mis amigas escuchando, deben tener todavía. No, en ese momento, gracias a Dios, por suerte, no había teléfonos celulares para filmar el momento, pero bueno, me pasó.
1: Se comió el vidrio. Una vidriera.
2: ¿Cómo? Sí, tal cual. Bien por la empleada que limpió el vidrio.
1: Yo me sentí un huevo también de pibe. Habré tenido, no sé, 11, 12 años. Fuimos a comprar zapatillas con mis padres. Y hay cosas que cuando uno es preadolescente no le da mucha bolilla, que obviamente se entiende. Nada, cuando voy a probarme la zapatilla, tenía la media rota. Me dio una vergüenza.
2: Se puede pasar, claro.
1: Se me salió el dedo.
2: Le iba a decir, ¿no quiere comprarle media en vez de zapatilla?
1: Creo que no me acuerdo, pero creo que le terminó comprando media.
2: Regalo.
1: Me sentí un huevo.
2: Ah, pero puede pasar eso.
1: Oh, cosas que pasan.
2: Bueno, a ver.
1: Ustedes. Que nuestra gente nos cuente ahora.
2: ¿En qué momento de la vida se sintió un huevo? ¿Por qué situación?
1: ¿En qué momento de la vida? Se sintió un huevo. Es así, compa. Bueno, aquí sale el sol, se esconde, está ahí, bueno, mañosón el día. Recién pasó el Guille Peñailillo, que nos escucha todas las tardes, todas las tardes de Rama Caída, andaba haciendo unos trámites, justo lo vi por acá, estuvimos charlando. Así que bueno, nuestra

0: escuchando la radio ahora, pero seguramente muchos amigos de él también lo están haciendo. Así que bueno, abrazo para el Guille Peña y Lillo querido. Hermosa compañía, buen fin de... Se está poniendo fea la cosa, decía mi tío. ¿Y qué pasaba? Tu tía se está desmaquillando, dice Nancy. ¿Era algún chiste? Porque hermosa compañía, buen fin de...
1: ¿Desmaquillando?
0: Claro, se está poniendo fea la cosa, decía mi tío. ¿Y qué pasa? Tu tía se está desmaquillando, dice.
1: Bien, bien por los chistes de la gente que va apareciendo.
0: ¿Qué trabajo? ¿Qué es más desmaquillarse que maquillarse?
1: ¿Sabe que no lo sé? Yo no soy de pintarme mucho. No, no.
0: Bien, algo básico, sino más.
1: No me pinto nunca, por ahí si tengo que salir me aparece un pintalabios nada más, un rímel, pero no, no, esa no sería mi materia pendiente, mi materia. Así que alguien que lo sepa puede contestar. ¿Qué cuesta más, maquillarse o desmaquillarse?
0: Claro.
1: Alguien decía por allí que hay mujeres que tienen tres manos, la mano derecha, la mano izquierda y una mano de pintura. No es mi caso.
0: Ah, y una mano de pintura. Está bien, está bien. Buenas tardes, chicos. Yo me siento así, un huevo, cuando pasa alguien y me dice, chau, tocayo, y yo no me acuerdo cómo se llama él, dice Gustavo. Hoy están con mucha onda de viernes, nos encanta, nos encanta. Gracias por hacerme reír, dice Lidia, desde Malargüe, nos va escuchando. Bueno, gracias por sumarse. Hay muchos sabios que en un ratito vamos a estar compartiendo. Datos del tiempo, preguntan por acá, la temperatura, bueno, con gusto le contamos. 9 grados, una décima en San Rafael, 7.1 la térmica, 90% de humedad, viento sudeste a 13 kilómetros, cielo cubierto con llovizna. ¿Cómo va a seguir esto? Para la tarde, lluvias. Para la noche, lluvias aisladas. Mañana, sábado, mayormente nublado, mínima 6, máxima 12. Domingo, mayormente nublado por la mañana, tarde y noche de lluvias aisladas, mínima 6, máxima 18. Y el lunes, tormentas aisladas durante todo el día. Mínima 9, máxima 16.
1: Va a ser un día lunes para estar en casa. Lunes feriado, a propósito. Así es,
0: que da la impresión que sí, che.
1: Sí. Bueno, por acá le cuento, 10 grados a esta hora. La sensación térmica 8 grados 5 décimas y con cielo parcialmente nublado. Va apareciendo también por aquí el solcito. Al menos van llegando algunos rayos que se dejan ver. Gracias a toda la gente que se está comunicando, compa. Diángolo más, dice Yolanda por aquí, que estaba atenta a la radio. Besitos. Y a todos los que de una u otra forma nos hacen saber. No sé qué radio nos pregunta acá. Dice, se está escuchando mal la radio. Vichy, ¿tenemos algo para comentar? No sé si es acá o en Sanra, no nos dice Silvia. Se está escuchando mal, dice la radio. ¿Alguna interferencia? ¿Corte por ahí? ¿Estamos chequeando?
0: Bueno, por acá no nos han dicho nada. Por acá.
1: Debe ser por aquí entonces, la LB19. Bueno, ahora lo chequeamos.
0: Bueno, muy bien. Hablando de ellos, vamos despidiendo a Marcelo Oscar Quiroga, que estuvo a cargo de la versión técnica puesta al aire por estos lares. Gracias, Marcelo. Buen fin de largo. Marcelo Bonito. Y por allí al Nietzsche lo despedimos también.
1: Sí, señor. Gracias a Marce y gracias a José Vicente Lucero, que ha estado aquí en el control, encargado de todo un poco, música, mate, charla y demás. Así es que, bueno, no sé quién se despide.
0: No sé qué quiere. Se despide Quiroga por acá. Dice que la próxima viene con los vecinos, con su sobrina de vuelta. Va a volver.
1: No, pero menos mal. Arrancaron suavecitos.
0: Se pusieron muy atrevidos, imagínate cómo van a venir después.
1: Marce, edúquelos.
0: Edúquelos. Quédense ustedes, se vino la noticia de Radio Nacional. Y seguimos hasta las 18.45, los amigos del aire, el mejor de tarde. 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
1: Las 6:00 p.m. en la República Argentina. El presidente Javier Milei criticó a la oposición el informe de Liliana Arias.
2: Bajo el título Estafa de las banderas nobles, el presidente Javier Milei arremetió contra la oposición al señalar que usan a los pobres como escudo moral para defender los privilegios de la casta. Dijo que el socialismo tiene un mecanismo perverso que repite sistemáticamente en toda América Latina, apropiándose así de causas nobles para justificar curros indefendibles. Es así como, a raíz de lo que el propio Milei define como una causa moralmente atendible, como es la situación de discapacitados, jubilados y también de universidades públicas, después la oposición, dice Milei, exige cada vez más gasto público. Así, los acusa de realizar un chantaje moral, ya que su objetivo, señala, es que nadie se atreva a cuestionar su negocio, porque siempre defienden sus cajas, pero los derechos. Este comunicado lo hizo a través de las redes sociales.
1: La información deportiva con Ernesto Fernández desde Radio Nacional Santa Fe.
3: Unión recibirá esta noche 21:45 a Defensa y Justicia en el marco de la Liga Profesional. Tres cambios en el equipo rojiblanco: Giacone por Cuello, Rubio por Pintado y Ramírez por Palacios. En el arco Mancilla, en el fondo Rubio, Rocha, Ludueña, Ayala. En la mitad de la cancha Lunadiales, Giacone, Mosqueira, Malcorra, Tarragona y Ramírez, los 11 de Unión que buscarán cortar la racha negativa de 3 derrotas consecutivas.
1: El tránsito con Ernesto Arriaga.
4: Hasta ahora bastante tránsito a la ruta 9, desde toda la zona de Escobar, Campana, Lima, Alta de Rosario y la A08, cambio de circulación, por favor, máximo 80 kilómetros por hora. La ruta 33 que va de Rosario a Bahía Blanca, con muchos camiones a Trenkelauken. El puente Rosario Victoria, con mucho tránsito entre ríos turísticos. Por favor, todo cinturón de seguridad colocado.
1: En Río Mayo, en donde nos escuchás por AM1020, la temperatura es de 16 grados con cielo nublado. Aquí en Buenos Aires, 15 grados, humedad 75%, el cielo está cubierto.
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0: Es la hora 18. 3 minutos.
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0: gracias, Neuque. De corazón, muchas gracias.
1: Muy bien, bienvenidos con musiquita de viernes, La Conga y Ángela Leiva, la versionaza de Víveme 18-8 en todo el país. 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Bien, compa, bienvenidos a esta última hora que nos encuentra junto. Un ratito nada más nos queda.
2: Un ratico nada más, un poquito más de media hora para estar juntos y vamos a aprovechar al máximo estos 30 minutitos dándole la bienvenida también a los que se van sumando allí del otro lado, en casa, en el trabajo, pero también los que se suman aquí a nuestro programa, a nuestros compas también.
1: Por aquí, de varita mágica, frac y galera, él.
3: El mago.
1: El mago. Mariano.
4: ¡Calmate! ¡Calmate!
2: ¡Calmate, calmate!
1: Ah, calmate, calmate, calmate.
2: Buenas tardes, don Mariano José. Bienvenido.
1: ¿Cómo era el apodo que tenía ese por Malargo? ¿Joselito?
2: Joselito.
5: Joselito. ¡El diablo!
2: ¡Ay, no! ¡El mago!
1: Ya sé quién anda por ahí.
5: ¡Hola, niño!
1: Un antegar más.
2: Ay, sí.
1: De esta
2: de
1: época.
2: Radio.
1: Oh, señor. Start spreading the news.
2: Está. No viene ni de frac ni de galera, pero viene con esa sonrisa que lo caracteriza. Así que buenas tardes, bienvenido, don Hola. Claudio Valentín.
6: Hola.
2: Hola.
6: So,

0: Ahí está. Quiere largar todo en estos 30 minutitos. No le va a alcanzar, Claudito.
1: No. Guarda para el turno fijo. Bienvenido a Claudio Valentín Córdoba, Mariano José Espina, que se van haciendo cargo del aire de la

0: Disfrazado de Tigre, que transmitió.
1: Acá van a ir los dos, desde el folclore cuyano hasta ponerte a tiesto.

0: así se presentan ellos, compa. Así se presentan ellos. Y nuestra gente también, que está ahí. ¿Podemos escuchar algunos audios? Mariano quizá está pidiendo pista a don Eduardo Curigiu. Hoy tenemos canción a las 6:30, compa, claro.
1: Sí, por supuesto. Hoy es libre, libre, libre. Todo libre.
0: Todo free, todo free. ¿En qué momento de tu vida te sentiste un huevo? Va por ahí la charla. A ver qué nos cuentan.
2: Acá en el Colombo, entre Comanín, está lloviznando, che. Estamos comiendo unas tortas fritas y tomando unos buenos mates. Muy bueno los radio, che.
0: Gracias, amigo.
3: Jesús, ¿sabí cuál?
1: ¿Qué?
0: Hola, Rosa. ¿Arranca o no arranca?
3: Sí.
0: ¿Vamos?
3: Sí.
1: ¿Qué pasó, Rosita?
3: El huevo se sabe si está feo cuando uno lo mete al agua.
0: Ahí va.
3: Si el huevo se va abajo, si el huevo se va abajo porque está echado a perder.
0: Al revés.
3: Y el que queda arriba porque está sano, porque el huevo que está echado a perder está pesado. Ah. Y el de sano está livianito.
1: Ah, yo no sé al revés.
3: Programa, Jesús, quiero participar por algo que hay.
0: Dalila.
3: Número 44445, la
0: Macaría. Al revés, Dalila.
1: La cantidad de huevos buenos que he tirado entonces.
0: Te has comido todos los palos.
1: Claro. No, yo lo sabía al revés. Yo lo sabía con manzana. No, que no lo
0: explotan.
1: Claro. Un desperdicio de huevo. Eso sí que es el huevo. Entonces la pregunta sería, ¿en qué momento de la vida te sentiste un huevo? Cuando tiré los huevos buenos.
0: Cuando tiraste los huevos. Es así, es así. Si se hunde el huevo y queda acostado de forma horizontal en el fondo, el huevo es muy fresco. Rosa, ¿claro? Estabas equivocada.
1: Claro, si se hunde.
0: Si se hunde, pero queda de pie, vertical, el huevo es más viejo, pero generalmente sigue siendo seguro para convenir. Si flota en la superficie, ha perdido mucha frescura. O tiene una cámara de aire muy grande. Aunque flotar no siempre significa que esté podre. Vaya, no me está diciendo nada tampoco esto.
1: Claro.
0: Bueno, pero se recomienda que si está flotando el huevo, desechar.
1: No se usa.
0: No se usa.
1: El huevo que se va arriba no sirve.
0: Tenías razón. Cuando tenés razón, tenés razón. Yo me sentí un huevo. Dice, cuando me di cuenta que a quien ayudaba y quería mucho, tenía una relación con el padre de mis hijos, dice Silvia.
1: Papá, agéndela por favor para el día de cupo. Agéndela.
0: Silvia.
1: Sí, sí, sí.
0: Miércoles que viene tenemos cupo disponible para que uno de ustedes, para que los oyentes planteen una situación y la gente opine. Si querés usar el cupo del próximo miércoles, contás bien la historia como fue.
1: Claro.
0: Porque nos encantan las historias que son trágicas.
1: Así una punta del ovillo nada más nos mandó, pero bueno, ya está, se sintió un huevo.
0: Mira, apareció por acá Juana, dice, con el tema maquillaje, soy maquilladora también,
1: ahí
0: dice.
1: Está, a ver, ¿qué cuesta más?
0: Cuesta mucho, mira, cuesta mucho más maquillar que desmaquillar. Es por eso que a mí no me gusta maquillarme, me cansa de ver el trabajo que lleva. Como dice Dalila, yo solo uso una crema adecuada, un labial y listo.
1: Listo, demasiado. ¿Para qué más? ¿Y para qué más?
0: ¿Para qué más? Dale, Jesús, dice, gracias, dice Silvia, parece que va a hacer uso del cupo el próximo miércoles.
1: Ay, qué lindo, ya tenemos tema. Un día menos que planificar durante el fin de semana, compa.
0: Ya tenemos, sí. Bueno, va cerrando su participación desde General Alvear, nuestro querido amigo Eduardo Curigiu, compa.
1: Bueno, lo vamos a escuchar entonces, porque es siempre lindo saber qué está sucediendo por allí por General Alvear. Eduardo Curigiu, lo escuchamos, adelante.
4: Muchas gracias, Dalila, Jesús, audiencia. Mañana tendrá lugar el Festival Nacional de Orquestas desde las 21 en el Cine de Teatro Antonio Lafalla, denominado Cosecha Sinfónica, una propuesta que reúne a cerca de 60 jóvenes músicos de distintas partes del país. El espectáculo contará con la participación de la Orquesta Chardonnay y la Orquesta Malbec. La actividad es organizada por la Orquesta Filarmónica de General Alvear y Alas del Viento. Esto anticipaba Josefina Porta.
5: Bueno, nos estamos preparando con mucho trabajo, estamos desde el día lunes con talleres, con ensayos, con mucho trabajo, con chicos de todo el país. Tenemos alrededor de 60 músicos que vienen desde afuera y también tenemos chicos de afuera del país. Así que estamos muy emocionados por la magnitud que está teniendo este evento y la cantidad de gente que nos viene a visitar. Los músicos van a realizar una audición que la hacen online. Nosotros seleccionamos el material, comenzamos a difundir el evento, invitando tocando distintas orquestas, distintos solistas, distintos músicos del país. Ellos, dependiendo su instrumento, por ejemplo la flauta o el violín, van a enviar la audición con los pasajes serían el pedacito de la obra con la que audicionan. Nosotros, con todas esas audiciones, las seleccionamos junto con los maestros y, bueno, elegimos los músicos que nos van a acompañar en esta edición. La verdad que la idea principal nuestra de este evento es poder brindarle a nuestros músicos, sobre todo de la Filarmónica de General Bear, la oportunidad de formarse con grandes maestros, ya que hay muchas formaciones en todo el país, pero es muy difícil para nosotros poder movilizarnos con los 35 músicos a Buenos Aires o a algún otro lugar.
4: La Dirección de Educación de la Municipalidad abrirá el 13 de octubre las inscripciones para el ciclo lectivo 2027 de los 7 jardines maternales municipales. Así lo anticipaba el director de Educación, José Morán.
6: Como todos los años, hacemos las inscripciones de los jardines maternales municipales. Recordar que son 7. Tenemos el Jardín Ayun, tenemos el Jardín Gotitas, el Estrellitas, el Castillito, Luna de Papel y Ojo de Cielo y Semillita. Esos son los jardines municipales. Comentarle que tenemos las inscripciones a partir del 13 al 16, que se pueden inscribir en esa instancia, que es la primera instancia, se pueden inscribir los hijos de empleados municipales, los hijos de docentes y los niños que tengan CUT. En la segunda instancia, que va a ser del día 19 al 23 de octubre, se pueden inscribir los hijos o los niños que vivan cerca, por así decirlo, de los jardines, y también los padres que tengan su trabajo cerca del jardín, que también ellos pueden traer su certificado de trabajo y demostrar que tienen el trabajo cerca, y ellos también pueden inscribir a sus hijos. Decirles que todo esto también va a depender de la disponibilidad que tengan cada uno de los jardines.
4: La agrupación Todos por el Agro realizó una convocatoria abierta que tuvo lugar en el Salón de Cospac de Boven con la participación de productores, industriales, comerciantes y representantes de distintos sectores vinculados a la actividad económica de este departamento. El encuentro tuvo como objetivo avanzar en la integración entre producción primaria e industria y definición de medidas concretas para defender al sector frente a la situación que atraviesa. También se planteó la puesta en marcha de la lucha antigranizo, y el fortalecimiento del seguro agrícola, respaldo a la ciencia y la técnica, el financiamiento del INTA y del INTI junto a la defensa de la producción regional. El domingo disertará en el Teatro La Falla Gabriel Rolón, presentará Palabra Plena en dos funciones a las 19 y a las 21 horas respectivamente. Es todo por ahora. Dalila, Jesús, compañero de trabajo y audiencia de LB4 y LB19. Que pasen un excelente fin de semana. De nuestra parte será hasta el martes, si Dios quiere. Muchas gracias.
0: Muchas gracias, amigo. Un abrazo muy grande. 18:20, la temperatura en San Rafael. A esta hora, el último registro del Servicio Meteorológico Nacional da cuenta de 9 grados 2 décimas. Térmica, 7 grados 5 décimas. Humedad, 89%. Viento sur a 12 kilómetros. La visibilidad a 5 kilómetros. El cielo cubierto con llovizna en la hora anterior.
1: Bueno, por aquí un poquitito, apenitas un poquito más arriba, con 9 grados 4, dice el termómetro. La sensación térmica, 8 grados 4 décimas y la humedad, 72%. Del norte llega la brisa a 8 kilómetros en la hora. Compa, vio que ayer hablábamos de las tarjetitas, que usted se acordaba de las tarjetitas que hacía su madre, esas con papel manteca y demás. Bueno, acá la profe del Centro de Capacitación para el Trabajo de Lupa Esther, que nos escucha siempre, es más, dice, no solo nos escucha, sino que se prende ahí frente a la pantalla para vernos, además. Lindo verlo, dice, a través de la aplicación. Y nos cuenta que el Centro de Capacitación para el Trabajo Lupa Esther ha lanzado un nuevo curso de tarjetería creativa. ¿Sí? Inicia el 20 de octubre, de lunes a viernes, de 8 a 12 horas. Así es que todos los que estén interesados, las inscripciones son presenciales con requisitos mínimos como DNI, CUIL, acta de nacimiento y certificado de estudios. Todos los interesados, es algo muy lindo porque además tiene la posibilidad de crear, de diseñar, de dejar volar su imaginación, personalizar usted mismo las tarjetas para cada ocasión. Con diferentes técnicas, así es que es una muy buena alternativa de sumar más conocimiento. Siempre lo decimos, el conocimiento, el saber no ocupa lugar, y bueno, ellos tienen allí todas las herramientas para enseñarnos.
0: Perfecto, mirá qué lindo, mirá qué lindo. Hay mucha gente que siempre está haciendo cosas buenas, y sepa que la radio es una buena vidriera para contar, para mostrar y para invitar a muchas más personas que se sumen. Don Claudio Valentín Córdoba nos invita a la musiquita y a la vuelta ya presentamos la canción de las 6:30 hoy de década libre, género libre, free, free, free, free. ¿Le parece?
1: Me parece perfecto.

0: las 6:30 de la tarde. No la vamos a hacer esperar, es viernes, quedan un par de audios por ahí, pero no vamos a llegar, damas y caballeros, porque ahora tenemos que meternos, querida Dalila Vázquez, con la canción de las 6:30.
1: Exactamente, don Jesús Osorio, llegó el momento. El momento de la tarde en el que nos convertimos en rivales. Acá lo tengo, entre bien. Ojos.
0: Me gusta esa cortinita. Tiene que ser la cortinita oficial de este momento.
1: Está cuando está Claudito. La vamos a dejar. Claro.
0: Que la deje para siempre.
1: No.
0: Están compitiendo a ver quién cortina más fuerte. Décadas libre. Género libre.
1: Sí.
0: ¿Quiere arrancar? ¿Usted quiere que arranque yo?
1: Como quiera.
0: Decide usted, capitán.
1: Bueno, arranco si quiere. A mí me gusta arrancar así.
0: Bajito, Mariano, Dalila.
1: Ahí me levanto un poquito.
0: Mariano.
1: Más arriba. Hola.
0: Mariano. Mariano. Escucho bajo a Dalila. La escucho bajo. ¿Está bien? Lo escucho como un
1: guapo. Yo te escucho
0: fondo.
1: Bien.
0: Ahí. ¿Usted me escucha bien?
1: Sí, yo lo escucho perfecto.
0: Ahora le escucho bien. Perfecto.
1: Bueno,
0: ¿quiere que arranque?
1: Arranque, dele, arranque.
0: Bueno, es muy amable. Te agradezco. Vamos a... Ahí era una de las canciones para mí de esta artista más sensible. De chico, confieso, algo me generó, sin saber siquiera la historia de la canción. Y más pena me da, o más cosita me da, saber que ella nunca la escuchó así. Porque de hecho, cuando muere ella, el accidente, encontraron esta maqueta ahí a medio armar y salió en un álbum póstumo, ¿no? Voy a viajar al disco póstumo de Gilda, Entre el cielo y la tierra, de 1997, y también me hace correr a Messi, ¿qué querés que te diga? Elijo a Gilda con No es mi destino.

0: 97 Gilda, no es mi despedida. Ahí está, suficiente para que se queden con ganas, Marielito. Que se queden con ganas.
1: Bueno, yo una vez le gané con esta canción, así que bueno, no sé si...
0: No, igual... tengo ese registro, no lo recuerdo, bla, bla, bla, tengo que estar de pescado.
1: Pero bueno, tengo otro caballito también, que voy a tratar de hacerle batalla a esta canción, que en algún momento nos llevó a la gloria. Lo elijo a él.
0: Pará, ¿usted se enojó porque yo elegí una canción que supuestamente usted...
1: No, la gente que sigue este momento... La gente
0: se agolpa acá en la vidriera.
1: ¿No es cierto, señora, que yo ya gané con esta canción? ¿Se acuerda usted?
0: Hola. La verdad que no tengo esa respuesta.
1: Bueno,
0: ¡hola!
1: Los fieles de este espacio lo recordarán. Pero bueno, lo dejamos atrás porque yo lo elegí a él. Otro grande de este estilo. El hombre que va a tener que repartir la fortuna en apenas 26 hijos. Ay, ay, ay, él es don Antonio Ríos.
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1: Más o menos dice así, canción del año 95, la amiga. Y don Antonio Ríos nos dice, yo me estoy enamorando.

0: Cuando quieras, Antoñito.
1: Entonces... Arranca la reta, Antoñito. Ah. ¿Ando el karaoke?
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0: Bueno, una forma de ayudarle, como decía, cada vez que la canción suena le da réditos, va a tener que repartir la fortuna entre 26 hijos. Así que, ¿qué le parece, señora, señor, si lo ayudamos a don Antonio Ríos cuando la canción suene aquí?
1: Por defusos.
0: No se enoje.
1: Che, ¿ya han votado algunos? Fuera, están fuera todos.
0: Seamos fori.
1: 2604-379797. A ese número tenés que votar, 379797. Mi canción es Hilda, no es mi despedida. ¿La suya?
0: Mía, Antonio Ríos, yo me estoy enamorando.
1: ¿Cuándo puede comenzar a votar la gente al 379797, compa?
0: Pueden comenzar a votar a partir de este momento. ¡Ya!
1: A votar, que se define, cerramos la semanita. Uy, una señora bonita esperando acá del otro lado, pero no sabe que estamos al aire, sí, pero mira, me está esperando ahí para...
0: Mi amor, hágale así con la manito, hágale.
1: No la veo con un regalo.
0: Dígale con la manito, espere un minutito, dígale.
1: A ver, bueno, voy para acá. Monique arranca. Buen fin de semana, chicos, a pasar lindo. Hoy voto por Jesús. Saludos, Mónica. Mónica, por favor, ¿qué te pasó? Gracias.
0: 1-0.
1: Hoy votamos a Dalila, Claudia y Mario.
0: 1-1.
1: Hola, chicos, yo voto por Antonio Río, dice Marina.
0: 1-2.
1: Silvia, voto por Jesús y Gilda. Va a estar cabeza a cabeza.
0: 2-2.
1: Hola, chicos, buenas tardes. Yo voy por el tema de Jesús, dice Moni.
0: 3-2.
1: Buenas tardes, voto por Jesús, Claudia.
0: 4-2.
1: Voto por Dalila, Patricia.
0: 4-3.
1: Buenísima la música, chicos. Voto por Dalila, Manuel.
0: 4-4.
1: Bello fin de largo, los extrañaré, dice Mari. Voto por Jesús.
0: 5-4.
1: Mabel dice Jesús.
0: 6-4.
1: Hola, Jesús. Voto tu canción. Mi nombre es Eduardo. Saludos.
0: 7-4.
1: Hola, bonita tarde. Voto por Jesús, Irene.
0: 8-4.
1: Hola, esta vez la traición a Dali. Elijo Gilda, dice Juana.
0: 9-4.
1: Hola, Jesús. Voto por Dali. Soy Junior de Malargüe.
0: 9-5.
1: Buenas tardes. Yo voto por Antonio Ríos.
0: 9-6.
1: Un voto más para Antonio Ríos. De Jorge.
0: 9-7.
1: Voto por... No es mi despedida. Margarita. Ay,
0: sí es la nuestra, Antonio. Sí es nuestra despedida. Igual me siento ganadora porque ya la había ganado con esa canción. Sí.
1: Chicos, producción, vamos a pedir encarecidamente que a partir del martes esto lo extendamos a 20 votos porque queda, es increíble la cantidad de gente que queda fuera.
0: Muchos, sí.
1: Un montón. No llores, porfa, compa, no me llores.
0: Pobre Antonio.
1: No, yo
0: quería llevarlo al triunfo. Ah, mire, Clara dice, es cierto, Dali ganó una vez con esa canción. Gracias, Clarita de mi vida, porque yo sé que tan loca no estoy.
1: Tan. Si no fuera por el tan. Bueno, la gente habló.
3: Se viene boca.
1: Pega boca esta noche. Así que bueno, me deja presentar la canción, compa.
0: Adelante.
1: Y ya con la despedida de vuelta.
0: Todo suyo, dele.
1: A mí, espera, antes que la largue, ¿no le da cosita saber que Gilda nunca la escuchó?
0: Sí, lo dije justamente cuando la presenté. Pero sí es cierto. Es más, encontré en un cassette grabado, era como un demo. ¿Sí?
1: Una maqueta, sí, un demo.
0: Sí, tal cual. Me da pena.
1: De hecho, ella muere en el 96 y el disco sale en el 97.
0: Sí.
1: Así que bueno, canción que nunca escuchó Gilda, pero que vamos a disfrutar nosotros. La canción de las 6:30.
0: La vamos a disfrutar una vez más en la canción de las 6:30, Di.
1: Se ve que da suerte esta canción. Miriam Alejandra Bianchi, más conocida como Gilda. 97, no es mi destino.

0: la canción que ganó dos veces en este aclamado bloque.
1: A la canción.
0: Saludos para Marcelo, gracias por el voto. Graciela, Lore, Vane, Ángel, Eduardo, Maya, Jorge, Arminda, Eva, Alicia, Víctor. Víctor Zurita, querido, que escucha siempre la radio. Para Valeria, Emanuel, Nelson, Guille, Elsa, Laura, Nelly, Carmen, Inés. Puedo seguir eterna la lista de los votos que quedaron afuera, compa.
1: Claro, sí, efectivamente, hay que llevarlo a 20.
0: Yo creo que sí, producción. ¿Sí? ¿En serio? ¿Van a laburar? ¿En serio? Acá dice que a partir del próximo martes los votos van a ser a 20.
1: Genial, genial. Espero que no nos defraude nuestra gente después. No vamos a poder juntar los 20. No, espero que sí.
0: Sí, no, la gente. Mira, los dos son tremendos temas de farra, pero voy con Jesús Andrés el Gringo. Gracias, papá. Abrazo. Bueno, y así quedó un montón de votos. Así que, a partir del próximo martes, la canción ganadora de las 6:30 tiene que reunir 20 votos positivos.
1: Bien, exacto. Bueno, va a ser el... Porque mucha gente dice, no alcanzó a leer mi voto. Bueno, va a ser el momento. Va a ser el momento.
0: Para que nadie se queje.
1: Así que, gente, el martes todos con el dedito allí.
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1: Bueno, compa, llegó el momento. Esta sí es nuestra despedida.
0: Esta es nuestra despedida. Esta sí es nuestra despedida. Fin de largo, el próximo martes volveremos a las 15. Bueno, que disfruten mucho, el tiempo va a estar mañosón. Tengo 30 segundos para contarle. Mañana sábado, mayormente nublado. Acá en San Rafael, mínima 6, máxima 12. Domingo, mayormente nublado por la mañana. Tarde y noche, lluvias aisladas, mínima 6, máxima 10.
1: Por favor, como llueve.
0: El lunes, tormentas aisladas durante todo el día, mínima 9, máxima 16. ¿Y por allí?
1: Por aquí también, se espera más o menos el mismo panorama. De hecho, como decíamos, va a haber una ventanita de buen tiempo apenas el domingo en la mañana, ¿sí? Porque el resto, mañana sábado va a estar nublado, sin precipitaciones, pero nublado. El lunes vuelven las precipitaciones, domingo, tarde, noche también algo de precipitación. Así es que la ventanita de buen tiempo llegará para la mañana y madrugada del domingo, ¿sí? Con temperaturas máximas que rondarían los 9, 8 grados y el domingo repunta.
0: Bueno, ventanita de buen tiempo y ojalá que le llegue la ventanita del amor también.
1: Ay, con sombra. Oh. Bueno,
0: Bueno, compa, estuvo Marcelo Oscar Quiroga a cargo de la producción.
1: Está chupiando. ¿Qué llegó? Parece un detective, Sherlock Holmes.
0: Es dentista, es odontólogo. Míralo, pero sí, te puede ser detective tranquilamente. Bueno, estuvo Marcelo Oscar Quiroga, también Marcelo. ¿Qué estoy diciendo con estas cosas?
1: El apuro, Mariana, el apuro. Ahí está. Bueno, ambos, gracias. Por acá José Vicente Lucero y el señor Claudio Valentín Córdoba. Con ellos nos vamos. Buen fin de gente.
0: A pasarla lindo. Chau, chau, hasta el martes. Nos vamos.
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4: 18:45 en la República Argentina.
5: En la ciudad de Buenos Aires la temperatura es de 14 grados 7 décimas, el cielo está cubierto con lluvia débil.
4: Estas son las voces del día.
6: El paso Cristo Redentor ha reabierto este viernes tras varios días de cierre por condiciones climáticas, pero exclusivamente para el transporte de carga terrestre y con restricción horaria.
7: Los niveles van a ir creciendo, la semana que viene podríamos llegar a los 12:50, por lo cual, bueno, nosotros ya sabemos a 12:50 cuántas personas vamos a tener que evacuar. Contamos con esta visibilidad que nos brindan los especialistas.
8: Todas nuestras provincias tienen una potencialidad de mejor calidad y cantidad de empleo con esta actividad. Estamos apuntándole mucho a que se explote la minería y se haga con todos los cuidados ambientales necesarios.
9: Cada preso va a tener un sistema de pulsera con un código QR para la trazabilidad del traslado desde que sale hasta que ingresa.
10: Instituto y Boca protagonizarán uno de los partidos más importantes de la 12ª fecha del torneo clausura en un estadio Mario Alberto Kempes que albergará una multitud en las tribunas.
5: Aprobaron un nuevo RIGI para Vaca Muerta.
4: El Ministerio de Economía anunció la aprobación de un nuevo proyecto de inversión en Neuquén destinado a ampliar la exploración y producción de petróleo en esa cuenca.
5: La iniciativa, denominada Los Toldos 2, será desarrollada por la empresa Tecpetrol y contempla una inversión superior a los 6.400 millones de dólares.
4: El proyecto prevé alcanzar una producción de 70.000 barriles diarios y generar 3.100 empleos directos y otros 4.800 indirectos.
5: Más información desde Radio Nacional Neuquén con Marcelo Pascuccio.
2: Un informe de la Fundación Mediterránea, utilizando la metodología de la serie de origen provincial de las exportaciones del INDEC. Según el informe, en el 2027 Neuquén superaría a Córdoba y se instalaría en el tercer puesto del podio de exportaciones argentinas. En el 2028, con el oleoducto Vaca Muerta en pleno funcionamiento, superaría a Santa Fe para alcanzar el segundo lugar, y según la proyección, en el 2031, con el proyecto de gas natural licuado, escalaría el primer puesto nacional y se impondría sobre Buenos Aires.
4: El gobierno promulgó la Ley de Inocencia Fiscal 2.
5: Se oficializó la norma que elimina los topes de ingresos y patrimonio para acceder al régimen simplificado del impuesto a las ganancias.
4: La ley establece que ARCA deberá demostrar las irregularidades detectadas y reduce un 25% las multas formales para pymes y personas humanas, entre otros contribuyentes.
5: La medida entró hoy en vigencia y los cambios en ganancias se aplicarán desde el periodo fiscal 2025.
4: La obra social del personal militar continúa con la cancelación de deuda.
5: El informe de Liliana Arias.
11: La obra social de las Fuerzas Armadas sumó un nuevo lote de reintegros por 4.800 millones de pesos para cancelar así más de 11.000 solicitudes que ya realizaron los beneficiarios de OFA. Lo informó así el Ministerio de Defensa a través de un comunicado en el que también...

0: ha sido este viernes, desde las 5 de la tarde y hasta las 23:59 se habilita el tránsito internacional de camiones en una sola vía, desde Argentina hacia Chile. Luego, desde la medianoche y hasta las 7 de la mañana del sábado, se invierte el sentido y se permite únicamente la circulación de carga desde Chile hacia la Argentina. A partir de las 7 del sábado 10 de octubre, el corredor se habilita en ambos sentidos, pero solo para transporte internacional de carga terrestre.
1: La Corte Suprema de Justicia reimplantó los límites a la extranjerización de tierras.
2: Con dos conjueces y en fallo dividido, revirtió de manera interina los efectos del fallo que el propio máximo tribunal había emitido la semana pasada.
1: Se trata del artículo 154 que conforma el Mega DNU 70/23 y que derogaba la ley de tierras aprobada en 2011.
2: El fallo fue firmado por los jueces Horacio Rosati y Ricardo Lorenzetti y los conjueces Diego Barroé Teña y Juan Ignacio Pérez Cursi, mientras que Carlos Rosenkratz firmó en disidencia.
1: De este modo, remite a la Justicia Federal de Bariloche para que decida si es pertinente y si corresponde otorgar la medida cautelar que reclama la Asociación Civil Árbol de Piel.
2: Esa organización, dos grupos indígenas y la legisladora rionegrina, Magdalena Odarda, habían presentado un recurso que advertía sobre un daño ambiental.
1: Mientras que el recurso presentado por veteranos de Malvinas, que fue rechazado por la Corte, invocaba la defensa de la soberanía nacional.
2: La información deportiva con Nico Álvarez, ¿cómo estás?
3: Muy bien, buenas tardes. Comenzó la duodécima fecha del torneo clausura de primera división en Mar del Plata. Aldo Civi perdió con Sarmiento de Junín 3-1. En la plata final del primer tiempo, el Lobo y Atlético Tucumán están empatando 0-0. 7:30 de la tarde, Instituto Boca será transmisión de Fútbol Show Nacional con el relato de Martín Perazo. 21:45 en Santa Fe, Unión Defensa. En tanto, Marcos Rojo destrabó su llegada a Estudiantes de La Plata y quedó habilitado para jugar el torneo local y la Copa Libertadores de América. Este sábado, River recibe Estudiantes de Río Cuarto en el Monumental. Fórmula 1 en Singapur, Franco Colapinto largará un décimo para la carrera de sprint de mañana, en tanto que Verstappen hizo la pole position.
1: El gobierno analiza denunciar a Irán por el atentado a la AMIA ante tribunales internacionales.
2: Lo anunció el ministro de Justicia, Juan Bautista Maíquez, tras una reunión con autoridades de la Mutual Judía.
1: Maíquez remarcó que el Ministerio de Justicia mantiene un compromiso permanente con la búsqueda de la verdad y justicia para las víctimas fatales, sus familias y los cientos de sobrevivientes.
2: El atentado a la AMIA, perpetrado el 18 de julio de 1994, dejó 85 muertos.
1: Ley de financiamiento universitario.
2: La justicia hizo lugar a la apelación del gobierno nacional contra el fallo que avaló la norma.
1: Pero el juez Martín Cormick sostuvo el cumplimiento de la cautelar que obliga al Ejecutivo a cumplir con la ley.
2: Ahora el caso será revisado por la Cámara de Apelaciones en lo contencioso administrativo federal.
1: El ministro de Economía se reunirá con autoridades del Fondo Monetario.
2: Informa Alejandra Gallo.
4: Los mercados volvieron a respirar y cierran una semana que la verdad estuvo bastante tensionada, con muchos movimientos diferenciales y en algunas ruedas casi para el infarto. Esto fue luego de que el precio del crudo bajó 1% y entonces los mercados internacionales respiraron. América Latina volvió a crecer, Argentina repuntó, todo para arriba. En la Argentina, las cotizaciones de las acciones, los títulos de la deuda, el rendimiento bursátil, el riesgo país hacia abajo, y con este escenario, el ministro de Economía, Luis Caputo, el lunes se unirá a las reuniones del Fondo Monetario Internacional que realiza anualmente para discutir el ritmo de crecimiento en el mundo.
1: Jujuy fue sede del Seminario Mundial sobre Litio.
2: El informe de Alejandra Bejarano desde la emisora de Radio Nacional en la capital de la provincia.
5: El 15º Seminario Internacional Litio en Sudamérica cerró con un panel federal que reunió a los gobernadores Carlos Sadir, Raúl Jalil y Alfredo Cornejo. Esto nos decía el secretario de Minería de la Nación, Luis Lucero.
6: Tenemos de los mejores depósitos de litio del mundo. Es un litio en salmuera, mucho más económico de procesar, pero se está probando que las decisiones de manejar el recurso como lo manejó Argentina, con una economía minera abierta, está probando ser exitoso. Bolivia no está pudiendo desarrollar su litio y Chile está estancándose, y todo indica que Argentina va a ser en algún momento el tercer productor mundial. Trabajando con la provincia, trabajando con la mesa del litio, trabajando con universidades, trabajando con el sector empresario, contribuyendo a tener planes de estudio que le brinden a los jóvenes la posibilidad de salir y obtener un trabajo en una minera. Ese es el desafío.
1: Confirman una alta presencia de uranio en Malargüe.

0: El informe de Victoria Lupu desde Radio Nacional Mendoza.
1: La compañía minera canadiense Jaguar Uranium confirmó una concentración de 4,21% de óxido de uranio en una muestra de superficie perteneciente al proyecto Huemul, ubicado en el departamento de Malargüe. El resultado surgió a partir del reanálisis de un afloramiento que previamente había superado el límite de detección convencional en laboratorio, lo que obligó a efectuar un ensayo especial de mayor precisión. Esta nueva evaluación dio por resultado una fluorescencia de rayos X y la muestra arrojó 42.097 partes por millón de óxido de uranio.
2: Continúa creciendo el caudal del río Paraná.
0: El informe de Gabriel Barilat desde Radio Nacional Santa Fe.
3: El Paraná sigue en ascenso y estiman que podría superar los 4 metros en Santa Fe. El río llegó este viernes a los 3 metros 45 de altura en el puerto de la capital provincial y subió 80 centímetros en 20 días. La proyección oficial ubica al Paraná en 4 metros 2 centímetros para el 20 de octubre, aunque el escenario máximo contempla una altura de 4 metros 60 centímetros. El aumento representa una recuperación acelerada luego de la baja que había experimentado el río durante parte de septiembre. De acuerdo a la proyección elaborada por la Subsecretaría de Recursos Hídricos de la provincia, la crecida podría acentuarse durante la semana siguiente.
2: En Entre Ríos y Corrientes, en tanto, ya hay ciudades en alerta por la crecida de los ríos.
0: El informe de Rubén Lovera desde Radio Nacional Paraná.
4: Tal como lo adelantara el pronóstico que elabora la represa de Salto Grande, entre este jueves y las primeras horas de este viernes, se produjeron nuevas lluvias a la altura de Misiones y Corrientes y generaron mayores aportes al agua al ya crecido río Uruguay. Mientras tanto, desde Prefectura Naval Argentina se informó que hay hasta ahora 7 ciudades costeras que alcanzaron un nivel de alerta: Alvear, La Cruz, Yapeyú y Bonplan en Corrientes, y en Entre Ríos la ciudad de Concordia, Puerto Yeruá y Concepción del Uruguay. En Concordia, primera hora de este viernes, el río alcanzaba los 11 metros 55 centímetros, a escasos 15 centímetros del tope previsto por Salto Grande.
2: Un fuerte terremoto sacudió Panamá.
0: Fue de 7 grados 6 con epicentro a 39 kilómetros de Tonosí en Los Santos.
2: El movimiento telúrico se sintió con fuerza en la ciudad capital y distintas regiones del país, en donde residentes de viviendas y edificios se autoevacuaron preventivamente.
0: Hasta el momento no se reportaron víctimas ni daños materiales.
2: El sismo también se sintió en Colombia y Costa Rica.
0: En tanto, el Servicio Geológico de Estados Unidos informó sobre una alerta de tsunami para el Pacífico Oriental tras el terremoto.
2: Los países bajo alerta son Panamá, Colombia, Costa Rica, Ecuador, Perú, Nicaragua, Guatemala, El Salvador y México.
0: Aumentan los peajes en la provincia de Buenos Aires.
2: El informe de Fernanda Germaniet desde la ciudad de La Plata.
5: Aumentan los peajes en la autopista La Plata-Buenos Aires. Los nuevos valores tendrán un incremento del 8,3% y comenzarán a regir desde esta medianoche. La actualización tarifaria se oficializó hoy en la resolución 765 del Ministerio de Infraestructura y Servicios Públicos bonaerense tras un pedido de la empresa Aubasa. De esta manera, viajar de La Plata a la ciudad de Buenos Aires pasará a costar 9.700 pesos para un auto categoría 1 fuera de la hora pico. Y en las horas de mayor caudal vehicular, el mismo recorrido se pagará más de 12.000 pesos.
0: Modificación en las tarifas de los aeropuertos.
2: Fue aprobado un nuevo cuadro tarifario para las terminales aéreas concesionadas a Aeropuertos Argentina.
0: La tasa que pagan los pasajeros de vuelos nacionales dejará de estar fijada en pesos y pasará a los actuales 5.685 pesos a 9 dólares.
2: Mañana cierran la autopista de Lepiane.
0: La interrupción comenzará a las 7 y se extenderá hasta el domingo a la misma hora en ambos sentidos de circulación.
2: El operativo se realizará para instalar una nueva pasarela peatonal a la altura de la calle Cine en el barrio porteño de Parque Avellaneda.
0: En sentido hacia el centro porteño, los vehículos deberán utilizar la colectora sur.
2: En dirección a la provincia de Buenos Aires, quienes circulen desde la autopista 25 de mayo serán desviados hacia la Perito Moreno.
0: También se podrá continuar por la avenida General Paz y conectar con la autopista Richelli.
2: El tren Sarmiento interrumpirá su servicio este fin de semana largo.
0: La suspensión será desde mañana sábado y hasta el lunes 12 de octubre por obras de renovación de vías, señalamiento e infraestructura ferroviaria.
2: El martes 13 se restablecerá el servicio.
0: Los trabajos alcanzarán a los ramales 11 Moreno, Moreno Mercedes y Merlo Lobos.
2: Dos ramales del tren Mitre estarán interrumpidos durante el fin de semana.
0: El corte del servicio rige desde hoy y seguirá hasta el lunes próximo, inclusive por trabajos en la zona del puente ferroviario, ubicada sobre la avenida Luis María Campos.
2: Las tareas afectarán a los ramales José León Suárez y también el Bartolomé Mitre. Vamos ahora a la información del tránsito con Ernesto Arriaga.
6: Mucho tránsito a la costa atlántica en estos momentos en la ruta 2. 1.606 vehículos por hora en el peaje San Borobón. La ruta 1156 no presenta demoras. Por favor, respetar las velocidades máximas. Los dos puentes ser ante Brazo Largo, entre Ríos y Uruguay. Mucho tránsito turístico. Y el puente Rosario, Victoria y Entre Ríos con muchos autos particulares al inicio del fin de semana largo.
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1: 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Hoy, por la fecha 12 del torneo clausura, Instituto Boca. Relata el muñeco Martín Perazo.

0: suerte que nos toca un instituto Boca, la más grande del país.
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0: Y así arrancamos la fecha 12 del fútbol argentino por la radio. El Vasco va por toda la gloria en Córdoba. En el Mario Alberto Kempes se mudó de Alta Córdoba al viejo Chaco, instituto líder de su zona.
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0: Lleno de trapos el estadio, lleno de algarabía, lleno de pasión, lleno de esta humedad que va recorriendo el mapa nacional. 11-38-70-74-85, esa es nuestra vía de contacto. Participá de nuestra Transmi, la más federal del país.
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0: ¿Cómo que la gloria viene de ganar 5 consecutivos en Córdoba? ¡Ah, está fuerte el equipo de Diego Flores! Pero Boca no se queda atrás, al hilo Central Córdoba, San Lorenzo y después Unión. Está firme el equipo del Vasco, choque de candidatos.
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0: Y Federico Di Giovanni se prepara en zona de vestuario con toda la información. Y Miguel Almirón tendrá el puente con la gente en el 11-38-70-74-85. Y el Chelo Marín rema los controles. Y Gustavo Jove, la voz del fútbol, es quien tiene a cargo el desarrollo comercial de la Trame. Está Chiquito Profil en el control central. Y es viernes por la noche, se calza el frac, se pone pomada en los zapatos, se ajusta la corbata, se acomoda la solapa, tiene la galera como siempre. El Lord Nacional, en palabra de comentarista, se presenta en la noche cordobesa.
2: Muy buenas tardes, Argentina, qué gusto saludarlos. Hola Martín, el saludo para todo el país a través de Nacional. Lo que resigna Instituto es en la condición de local, porque el partido no se juega en Alta Córdoba, sino en este Mario Kempes extraordinario estadio de Córdoba. Pero todo sea por la cuestión económica. Líder de la zona A, el equipo de Diego Flores con 25 puntos. Podría establecerse sin temor a equivocarme que en este momento Instituto es el mejor equipo del fútbol argentino, porque es el que más puntos ha sumado en este torneo. Cuando se vienen los playoffs, está muy bien encaminado de aquí a la recta final. Viene de golearlo a Independiente, de darle una paliza desde el punto de vista futbolístico. Del otro lado viene Boca con todo el esplendor, pensando en el partido del martes frente a Vasco en la Bombonera, pensando que hoy empieza la rotación por parte del Vasco Arruabarrena. No está Paredes, está el futbolista del momento, la revelación, que es el Leonel Flores. Una radio, un país en sintonía, un estadio Mario Alberto Kempes repleto en cada sector donde uno ponga la imaginación, la presencia de Boca en Córdoba e Instituto que se hace de local. Claro, jugando en Alta Córdoba. Aquí, en el Mario Kempes, me parece que va a ser otro asunto.
0: Qué lindo escucharlos a ustedes del otro lado, saber que ahí están con la radio, esa fiel amiga, compañera de emociones, arrancando la fecha 12 del fútbol doméstico con algunos resultados que sorprende, que dan el golpe, como el de Sarmiento con Aldo Civi. En un rato repaso qué pasó con Gimnasia, con Atlético Tucumán, más tarde juega Unión con Defensa y Justicia. En un rato también nos metemos en la programación del fútbol show nacional en todo el fin de semana. 11-38-70-74-85, esa es nuestra vía de contacto. Estamos en Radio Nacional, venimos de Hernán Mundo con el segundo round. Viene el round que cierra la noche, Instituto y Boca. Ya se presentó el comentarista. Tengo el agrado de presentar con esta voz comercial de Gustavo Jove al cronista, a quien estará al lado de la información de Instituto y de Boca, Federico Di Giovanni. Hola, bienvenido, Fede.
3: Hola, pintor. ¿Qué tal? Muy, pero muy buenas tardes. El saludo para vos, saludo también para Nico ahí en los comentarios. Como bien comentaban y decían ustedes, este instituto que llega realmente bien, que pasa tal vez uno de sus mejores momentos en su historia. Está puntero con 25 unidades en esta zona A, viene de ganar sus últimos tres partidos de forma consecutiva y jugando como local en Córdoba, no en este estadio, sino en Alta Córdoba. Ganó los últimos cinco partidos. Veremos cómo le sienta salir y ceder un poco de esa localía en este partido frente a Boca. Es uno de los equipos más goleadores con 17 puntos y es el menos goleado con 8. Números que hablan por sí solo para el equipo cordobés. Enfrente Boca, enfrente este Boca que viene de ganar la Unión 3-0, que juega este partido pero con la mente. Que no pueden salir nunca, hoy salen, hoy descansan, hoy los cuida el Bajo Rabarrena.
0: Los primeros títulos de Federico en los vestuarios de Instituto y de Boca. Es una voz en la transmisión de Nacional, esa que tiene el vínculo con los oyentes, esa que va transmitiendo la alegría o la esperanza de los oyentes participando por el voucher de Antenor, por la camisa de Pura Sangre, por el buzo de Centauros y principalmente digo, por el sorteo solidario de esta pintura, calidad que perdura. Hay que sugerir una escuela de frontera, una escuela de campo, revista una mano. Esa sugerencia de la escuelita de algún rinconcito del país, algún vínculo, algún contacto con la dirección de esa escuela, por si son ganadores, para reunirnos directamente con ellos para hacerles llegar la pintura de revista. 11-38-74-85, títulos del día, estudios centrales, mesa informativa, Miguel Antillón.
2: Hola Nicolás, hola a todos, acá estamos ya en este viernes preparados para brindar la mejor información. Está 0-0 en este momento el partido en La Plata entre Gimnasia frente al conjunto Atlético de Tucumán. Ya bien temprano ganó Sarmiento 3-1 Aldo Civi allá en Mar del Plata. Más tarde a las 21:45 van a jugar Unión de Santa Fe frente al conjunto de Defensa y Justicia en La Plata. En tanto, hay dos partidos a las 20 para jugar Excursionistas frente a Villa San

0: ocasión. Rebotando por el distrito por Boca. Rebosa esperando por el distrito y por Boca. A jugar.
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0: Prendete a Nacional. Juega Boquita, que el martes estará también con Vasco. El Vasco quiere tomar de todas las copas. Formación de Instituto de Córdoba. Así forma la gloria.
3: El arquero Germán, 19 Marcos Ledesma, 44 en la defensa para Giuliano Cerato, 6 el capitán Fernando Alarcón, 26 Leonel Mosevich, número 30 Jonathan Galván, 3 para Diego Sosa, 55 para Gustavo Abreu, 15 Matías Gallardo, 10 Alex Luna, 17 Matías Tisera, 21 Jeremías Lázaro, el director técnico de Diego Flores.
0: Abrimos el juego comercial con Gustavo Jove, así forma Boca.
3: El arquero entero, 27 para Malcolm Braida, la defensa, 2 Lautaro Di Lolo, 26 Marco Pellegrino, 3 Lautaro Blanco, en la mitad de la cancha con el 15 William Alarcón, 18 Milton Delgado, 7 para Carlos Palacios, en el ataque el tridente ofensivo con el 19 Leonel Flores, 13 para Ener Valencia, 22 Sebastián Villa, Rodolfo Arrobarrena es el director técnico.
0: Abrazo para Santa Fe, se escucha la radio en la querida provincia santafesina a través de las diferentes frecuencias, la 1300, la 540, un saludo grande para Comodoro, la 670, se escucha la radio por Río Turbio, la 620, un gran abrazo para Jujuy en la 790, están las cartas en la mesa. Tiene los protagonistas en su planilla el Lord Nacional, pensando que va a desgustar después del partido allá por las 10 de la noche. Ya clava la vista en el plato principal, Instituto Boca Nacional.
4: Bueno, hay un inconveniente en este Boca del Vasco, Rodolfo Martínez Arrobarrena, teniendo en cuenta que presenta un equipo alternativo, lo recupera en la titularidad en el arco a Álvaro Montero, después en la defensa, salvo el caso de Di Lolo y de Blanco, de muy buenas performances, lateral por la izquierda de Boca. Alarcón, la presencia del chileno en la mitad de la cancha para hacer la rueda de auxilio de Milton Delgado. Para mí uno de los futbolistas más importantes que tiene Boca después de Paredes y de Leonel Flores. Nuevamente la oportunidad para el chileno Carlos Palacio después del desgarro de Alan Velasco. Villa, que recupera la titularidad. Valencia, qué tan buen recuerdo le trae al hincha de Boca justamente por esos 3 goles a Racing en la Copa Argentina, y Leonel Flores. Insisto, ¿qué pasa por la cabeza de este futbolista oriundo de Bécar en la provincia de Buenos Aires? Hace 3 meses era prácticamente un desconocido. Lo puso el Vasco como titular en Boca, lo vio Scaloni y lo llevó a la selección, tiró alguna pared con Messi, más allá de que no fue titular. Fue revelación justamente en este estadio de Córdoba, en aquel partido frente a Bolivia, los 10 minutos que ingresó. Del otro lado, Instituto, el equipo de Diego Flores, un conjunto que trata de ser lo más ordenado posible. 3 en el fondo, 5 cuando defienda, cuando ataque Boca, 3-5, 2-1 y Tisera como delantero. Se hace fuerte el equipo cordobés jugando en la provincia, como les contaba Martín Perazo en la apertura. Un muy buen partido de fútbol, un presagio de que vamos a tener un gran encuentro, el encuentro que va a relatar Martín Perazo, 7:30 de la tarde en Nacional y en todo el país.
0: Y en todo el país abro el juego, abro las puertas de la transmisión para que se meta la gente. Con la puerta abierta trabaja Nacional y estos son los fieles oyentes.
5: 11-3870-7485. Hola desde Bahía Blanca, los escucho. Dardo dice, aguante rojo.
2: Hola Nacional, está muy buena la radio. Soy Jorge de Recreo. Aguante Colón y Defensa y Justicia. Hola Nacional, acá trabajando, dice. Espectacular la radio, está muy buena. Lástima el tiempo, no acompaña mucho, dice Javier de Nogoya, Entre Ríos. Nos manda una foto también trabajando en el campo. Le mandamos el saludo gigante. Avisen que Sarmiento jugó con Defensa y Justicia, dice. Bueno, mamita querida. Ahí nos dice Daniel de Rosario, Jorge de Recreo también, que nos ayudan. Muchísimos mensajes. Hola, esperando la transmisión de mi querido Boquita, dice. No lo puedo creer que no esté nominado Pasión Nacional, dice Matías desde Bahía Blanca.
0: Y bueno, hay que pelear porque esté para la próxima. El muy buen programa deportivo que tiene la radio en dos ediciones al mediodía y por la tardecita. Sarmiento le ganó en Mar del Plata al Los Civi.
2: Al Los Civi,
0: ¿no? Defensa y Justicia jugó con Unión, o juega con Unión.
2: Juega con Unión a las 21:45 y hoy temprano jugó con Aldo Civi frente a Sarmiento. Ganó Sarmiento 3-1.
0: Bien, el cielo encapotado, amenazante en Córdoba, esperando por el arribo de los protagonistas. De fondo la cortina, que ya es un himno del Fútbol Show Nacional, las luces plenas. Muchísimo público, algunos pulmones y la tardecita cordobesa que tiene mucho pasajero en tránsito, escuchando Nacional seguramente en gran parte del país. La terna arbitral, Di Giovanni, ¿cómo se compone más el VAR?
3: El árbitro va a ser Leandro Reichilfer, el asistente número uno, Maximiliano del Yeso, asistente número dos, Juan Richard, y el cuarto árbitro, Emanuel Jarque. En el VAR estará Yamil Pozzi y el VAR será Adrián del Barba.
4: Bien, hay algunos futbolistas que vistieron las dos camisetas, la de Instituto y la de Boca. Por ejemplo, José Luis Saldaño, Hugo Curione, Julio César Torresani, recuerdan, ¿no? Iván Furios, Malcolm Braida, Gonzalo Maroni, Guanchope Ávila, Nahuel Fioreto, y de los entrenadores Coco Basile, el Zurdo López y Mario Sanabria. Se cumplieron en estas horas un año de la desaparición física de Miguel Ángel Russo, que tan buen recuerdo le trae al hincha de Boca, y además se cumplieron 31 años de la vuelta de Diego Armando Maradona a Boca, porque el 7 de octubre de 1995, cuando Boca le ganó a Colón de Santa Fe 1-0 con el gol de Darío Scotto.
0: Abrí esa ventana basculante, mirá, sentite en la cancha. Choque de dos tribunas. Sentite en el Mario Alberto Kempes. Instituto Boca, la más grande. Hermosa escenografía sonora, esperando el arribo de los protagonistas, en una primavera que se hace rogar, con mucha agua en gran parte del país. El Vasco, querido Fede, pone casi todo hoy, sabe que para jugar el martes también es importante hoy llegar bien. Me parece que esa es la lectura de Arrobarrena.
3: Seguro, como hombres, por ejemplo, hoy de los titulares habituales no estará Lozano, que quedó también afuera del banco de suplentes. En su lugar estará Malcolm Braida. Lo va a cuidar al juvenil, que viene haciendo muy buenos partidos, Facundo Herrera. Estará Marco Pellegrino en la saga central. En la mitad de la cancha, William Alarcón va a reemplazar a Paredes. Lesionado Velasco, empiezan a disputar desde puesto entre Palacios y Villa. Van a querer seguramente ganar ese lugar que deja Velasco, y el otro que hoy va a cuidar son Ascacíbar y obviamente al centro delantero Miguel Berentiel. Pero de todas formas arma un equipo muy competitivo. La novedad del último momento es que Vasco da Gama aparentemente logró que la justicia de Río de Janeiro falle a su favor y que el partido de vuelta se juegue en el Maracaná. Se anunciaría en las próximas horas.
0: Ah, mira vos, qué detalle. Cambiaría la escenografía. El Vasco no es de los equipos más populares de Brasil, pero en una instancia definitoria ante un rival gigante como Boca, seguramente tratará de hacer valer esa localía, que seguramente no va a llegar a medir a Boca porque está acostumbrado a estas cosas, pero sería otro contexto. Hermoso ambiente tenemos, esperando el arribo de la protagonista. Dale, joven, pase, joven.
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0: Menos mal que me traje el abrigo. 12 grados por Córdoba. Baja la temperatura.
4: No se esperan lluvias, dice el Servicio Meteorológico Nacional.
0: En estos días de octubre hay que tener en el bolso la malla, el abrigo, una remera manga corta, un pantaloncito corto, pero también todo lo que para la noche necesitamos, porque es invierno y verano en un rato.
4: Bueno, eso es lo que ofrece la República Argentina. En cada sector tenemos las cuatro estaciones en un día, de una primavera que no termina de acomodarse y de un invierno que se ha prolongado lamentablemente.
0: Acorde con la primavera, dos flores en la cancha, uno en el banco, Diego, otro en el terreno como Leonel. La jornada de las flores. Se ven ver a los protagonistas. 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Mándanos fotos desde el lugar donde estés. A través de qué dispositivo, de qué transistor, de qué radio, de qué aplicación escuchás Radio Nacional. En el YouTube, en el canal del Fútbol Show. Las bengalas encendidas. El humo, habemos Instituto y Boca, habemos partido grande, habemos escenario majestuoso, una de las canchas más lindas de Sudamérica, el Mario Alberto Kempes, remozado, agrandado en los últimos tiempos, con capacidad para 70.000 personas, y los equipos que salen a la cancha, y ahí está Instituto. Y ahí está Boca, y ahí está el show. Las bengalas rojas y blancas en uno de los laterales que se suspenden en la noche húmeda y que llegan a ajetrear algunas gargantas alérgicas que empiezan a contaminarse con ese polvo. Está Boca, está Instituto, está la fiesta, está embanderado el escenario. Solo falta el fútbol, Álvarez.
4: Bueno, el fútbol que tiene que poner Instituto, que tiene la responsabilidad por ser local el equipo de Diego Flores, en el momento que se va a saludar con el técnico de Boca, con el vasco Rodolfo Martín Arruebarrena, de un estadio Mario Alberto Kempes, esta ciudad de Córdoba que está prácticamente repleto esperando por el partido que va a comenzar en un par de minutos. Boca lo va a extrañar a Paredes seguramente. Sí, ¿qué partido habrá pensado Flores para jugarle al Boca del Vasco? Presionarlo bien arriba en el comienzo, sabiendo que Instituto tiene este torneo local y Boca está en la triple competencia de este certamen de la Copa Argentina y también de la Copa Sudamericana, que me parece que es el torneo que más quiere ganar, teniendo en cuenta que sumaría un título más a nivel internacional. Un equipo compacto, Instituto, que sabe lo que quiere, tal cual es la idea de su entrenador Diego Flores. La ratificación para Valencia, juegan en Boca algunos futbolistas que habitualmente no son titulares, como el caso de Pellegrino, Braida, Alarcón y Valencia, para citar un par de ejemplos. La radio, testigo presencial de un viernes de lujo, antes de Boca Vasco da Gama, el Xeney se tiene esta parada obligada en Córdoba, con la obligación de ganar y de quedarse con los tres puntos. No quiere quedarse atrás la gloria de Alta Córdoba.
0: Un manto de humo rojo y blanco envuelve el escenario. A la carrera, Federico Di Giovanni te cuenta cómo va Instituto.
3: Ledesma, Galván, Mosevich, Alarcón, Cerato, Abregú, Gallardo, Sosa, Lázaro, Luna y Cera.
0: El Chelo y Chiquito, control central y operadores técnicos. Para la noche de viernes, tardecita, mucha gente en tránsito. Es un día de esos donde a esta hora uno está haciendo las compras, yendo a algún destino a pasear, o volviendo a casa después de trabajar.
4: Y además somos la compañía en este momento de mucha gente que está saliendo desde Buenos Aires hacia la costa atlántica, Mar del Plata, Pinamar, Gesell, Cariló, y siguen las firmas, y además mucha gente trasladándose desde Buenos Aires hacia Córdoba y hacia los distintos lugares que ofrece la República Argentina por el fin de semana largo.
0: El cruce de banderines, capitán Fede con el árbitro principal en el centro de la cancha. Está el sorteo, la moneda al aire. Ahí está Blanco, uno de los capitanes. Del otro lado Alarcón. Se va a complicar ver a la distancia, hasta que se disipe el humo. La noche es brumosa, es húmeda, es pesada, y no se va sino más el humo de la bengala.
4: No, por supuesto, y además estamos pendientes también del viento que hay en el estadio. Y para los que no conocen este Mario Alberto Kempe de la ciudad de Córdoba, las cabinas de radio están lejos en cuanto a la posición con relación al campo de juego.
0: LRA19, Puerto Iguazú, abrazo a las 7:10. Saludo a Santa Fe en la 540, a Ushuaia en la 780. Un saludo grande para San Martín de los Andes en la 1440. Y toda la gente que anda por Salta en la 690. Y por Santa Rosa en la 730. Y por Viedma en la 1150. Y los equipos que van cambiando de lado. Y la historia que está para arrancar. Y la voz comercial, las de Gustavo Joven.
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0: 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Se vendrá el partido. 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Grande Rodrigo, el hincha del bolso, escuchando Nacional. Ojalá que pronto podamos tomarnos unos mates del Cebador en Nacional. 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
0: Bien, y lo comenta Álvarez con Di Giovanni, con Almirón. Moverá Boca, atacará hacia el arco, queda donde está el barrio Chateau. Moverá el equipo Xeneize.
4: Algo pasa, me parece, Fede, con el árbitro y los asistentes, porque no empieza el partido.
0: ¿Qué están esperando? La carroza.
3: Me parece que tiene también un poco que ver con el humo, ¿no? Esperando que se vaya un poquito más el tema del humo para ver con mejor claridad.
0: Pero no está Kolinsky en la transmisión, no hay problema. Dice Miguel Almirón.
2: 11-3-8-70-7-4-8-5. La gente sigue en este momento enviando mensajes. Hola Nacional, soy Miguel Silva desde Cartagena. Aguante River, muy buena la radio. Vamos Boquita, que hoy ganamos. Dice, los escucho desde Chubut. Pirilo Vega, le mandamos el saludo gigante. A ver, tenemos más mensajes. 11-3-8-70-7-4-8-5. Aguante Boca. Quiero participar por la pintura para la escuela 4507 del paraje San Miguel en Salta. Edith Romero.
0: Bien, Fer Puente del otro lado también. Siguiendo la transmisión, otro compañero de tareas. Lo que dijimos, lo que presagiamos, lo que imaginamos. Estaba bravo para ver el terreno de juego. Los arqueros por ahí estaban algo confundidos con tanto humo. De a poquito se va disipando, desde arriba se ve un poco mejor. Los números del instituto, por suerte, son oscuros en el dorso claro y pueden observarse como corresponde. Ahora sí parece, ¿eh? Parece que hay fútbol, Álvarez, ahora sí.
4: Boca se convenció el árbitro principal del partido, Leandro Rey Hilfer, más allá de que va a hablar con los capitanes, tanto con Blanco como con Alarcón.
7: A tan solo una hora de la ciudad de Buenos Aires, Luján, la capital de la fe, te espera para vivir una experiencia inolvidable. Vení a Luján, viví Luján. La ciudad de la fe te espera.
0: Hay que tener fe para que arranque. Nosotros queríamos que empezaba y sin embargo llamó a los capitanes y le dijo, hay que esperar un rato. Ahora, ¿será solo por el humo? ¿Será solo por eso, Federico?
3: Da la sensación que algo más sucede, ¿no? Porque señalaba hacia afuera, hacia la zona donde están los bancos de suplentes y demás, en las indicaciones, veremos a ver qué es lo que termina sucediendo. El humo ya se fue.
4: Ya se ha disipado el humo, es cierto, la visión es perfecta en este momento, pero algo pasa, me parece, afuera del campo de juego, que es lo que lo preocupa al árbitro del partido, Leandro Rey Hilfer. En el mientras tanto, los futbolistas siguen trabajando desde lo físico para no perder la continuidad.
0: Tengo una buena noticia a la distancia para el amigo Jove.
4: ¿Sí?
0: Me junté ayer con el estimado Carlitos Pereda de la Quinta Eventos.
4: ¿Sí?
0: Que ha sumado a su lugar una confitería en la 17, 22 y 24. Está confirmada la fiesta de fin de año con el servicio de la Quinta Eventos.
7: Bueno, ponga fecha porque hay que hacer ayuno. Si no, 72 horas antes.
0: Chiquito Profili está apretando un puño, usted también, joven.
7: Sí, claro.
0: Se van a abrazar a Pereda, que está en el peso de Chiquito casi. Y seguramente se van a comer un buen sándwich de salame. Con unos quesitos.
7: Y una mondiolita.
0: Qué rico.
7: Lo importante, de todas maneras, es poder encontrarnos todo el equipo.
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7: Por supuesto. 11-26-51-6600. 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
0: Bueno, acá la cosa no arranca, Se sigue demorando. Me gustaría, por ahí, Miguel, si a través de la televisión oficial se puede ir pescando algo que nos clarifique el contexto.
7: Sí, por el momento no. Están mostrando una imagen desde un dron, desde las afueras del Kempes.
4: Sí.
7: No hay nada que diga que el partido está demorado por ahora.
0: Quizá nos podemos conectar con nuestros colegas de...
7: Ahí está, la pelota al medio.
0: Nacional Córdoba, bueno, parece que arranca entonces.
7: Hay un mensaje de Nacional Córdoba.
0: ¿Sí?
7: Sí.
0: Vamos.
7: Mira, lo leo. ¿Ya?
0: Velo.
7: Aguante Nacional, soy Claudio, el operador de Nacional Malargüe, dice. Quiero la camiseta de Boca. Saludos para Nacional Malargüe. Y esta camiseta va para Mariano Espina, que es de Nacional San Rafael.
0: Bien,
7: Mendoza,
0: cuatro provincias. Artística mano, arranca el fútbol.
7: Ahí empezó.
0: A jugar. Instituto y Boca en Nacional. Blanco toca la pelota hacia arriba. Ay. Sueltan la bola para que la recupere Valencia. Valencia que la está dejando por el medio para Flores. Flores que la iba a buscar. Se perdió la pelota en esta falta que termina cobrando el árbitro del partido. La primera infracción fue de Sosa, Álvarez.
4: Sí, claro, Flores volcado sobre la derecha, uno de los tres delanteros que pone el Vasco esta tarde noche en Córdoba.
0: Sale jugando Boca en Maribel Central. Braida domina por la derecha, sueltan la pelota para Lirolo. Ahí está en cortita y al pie. Ahí viene Boca la primera, la pelota que llega para el arco. La repente la viene tocando el sector derecho. Llega para Braida. Braida que toca más atrás todavía. El arquero vestido de amarillo está esperando. Boca con la remera clásica. Instituto con la remera clara. Sale jugando el conjunto Xeneize. Es el comienzo del partido. Estás escuchando Nacional. Primer minuto. Se juega la fecha 12. El puntero del grupo A. El Instituto Cordobés. El equipo de Diego Flores, que ganó 5 al hilo acá en Córdoba, está jugando ante Boca, la tiene Villa. Va el colombiano Café, el de Bello Colombia, toca para Blanco, centro de Blanco, Valencia, 25, la pelota que va para arriba, se que le meta, es para el Instituto, pero llegaron los colombianos.
4: En tres toques Boca llegó al arco de Instituto. Bien, muy bueno el encuentro entre Villa y Blanco, respectivamente, para la definición de Ener Valencia.
7: 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Con Fede La Trechiana, hincha de Chaca.
0: Grande Fede, el querido Fede La Trechiana.
7: ¿Habló con Fede o no?
0: Estoy hablando permanentemente con Fede, que está de capa caída.
7: ¿Cómo?
0: Pero bueno, va a levantar, Chaca. Chaca va a levantar.
8: Instituto va a levantar, digo, si no, será funebrero nomás.
0: Bien, Instituto,
8: va a la gloria. Le dieron con el diario del lunes,
0: Qué feo que le pegó llegando en ataque el jugador cordobés, que el lateral derecho sacó un zapallazo y se terminó perdiendo por arriba del horizontal en la meta para el colombiano Montero. Que va a pegar Montero desde el fondo.
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4: Sale todo excelente, dice el gato desde LB8 Radio Libertador. Saludos para Nicolás Álvarez.
9: El gato Barraza, gran abrazo, siempre prendido a las transmisiones de Nacional y particularmente a las de Boca.
0: Que no haya gato encerrado en esta demora y en este partido. Ojalá que haya goles. Lateral que viene a través de Braida. Braida suelta para Dilolo. Dilolo que toca al centro de la cancha. Boca con la pelota. Quiere Delgado, que la está pidiendo cortita. Llega de vuelta para Dilolo. Dilolo toca hacia el medio. La pelota para William Alarcón. Este que la está entregando para Pellegrino. Pellegrino que domina y toca al centro para William Alarcón. Y este para Pellegrino. Y este para que salga Delgadito. Y la pide Palacio. Y la pelota que viene para Blanco. Corre Blanco, la quiere el chileno. Corre Blanco, la espera Villa. Corre Blanco, la toca al medio. Boca con la pelota, monopolizando el arranque del partido. Se la lleva a Boca a través de Delgado. La tocan por el medio, llega para William. La toca para Pellegrino, siempre Boca con la pelota. La ve pasar Instituto, la presión de Tisera. La quiere Luna. La salida es de Boca, por eso sirve al público presente. Zeneise, que está alentando el público de la gloria, que está silbando, porque Boca maneja permanentemente la pelota. Los hinchas habituales de Alta Córdoba que se mudaron al Mario Alberto Kempes para presenciar este partido. ¡Vende joven!
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0: Va Boca presionando para Flores. Queda la pelota para que despeje Alarcón. Un largo pelotazo de Alarcón. El Alarcón que juega para Instituto. El remate desde lejos para que Montero la deje escapar. Y para que la pelota sea del arquero en salida. Qué osado, Qué desfachatado. Creo que fue Luna, le pegó desde el patio de la casa.
9: Claro, lo que pasa es que lo vio adelantado Álvaro Montero, el arquero de Boca, desde la mitad de la cancha, mide 2 metros el colombiano. Me parece que no fue la mejor decisión que tomó Luna, como contaste.
0: La tiró a la Luna, Alex, para que reponga Boca, para que salga a la derecha Braida. La tiene Braida, viene cambiando la pelota para Flores. Flores, el jugador de la selección, la deja para que pique Braida. Va mal con lateral que será para el Instituto.
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4: Gol de Atlético.
0: Déjelo entrar.
4: Gol de Atlético, minuto 83. Apareció Godoy. Atlético le gana 1-0 a Gimnasia en La Plata.
0: Lo dice el querido Miguel Almirón en los estudios centrales de Radio Nacional, y con el tono justo para esa función. Sale jugando Boca, anda arriba el zurdo, la pelota es de Blanco, la tiene el Rosarino, toca la pelota atrás, sale jugando el Zeneise. Digo permanentemente esto porque Boca juega 70 metros del arco rival.
9: Claro, Boca es el dueño de la pelota, fíjate cómo presiona bien arriba. Instituto está haciendo un gran desgaste de lo físico el equipo local.
0: Te pregunto cómo larga Colapinto mañana en la carrera de sábado, 6 de la mañana creo que corre Cola,
4: Un 10º va a largar.
0: Fíjate, joven, si te levantás temprano para verlo,
4: Sí, por supuesto.
0: Flores, juega Flores. ¿Estás seguro que te va a hacer? Mañana a las 6 te mando un mensajito.
4: Vamos, vale,
0: Y lo voy a comprobar. Villa al área, pelota del arquero que salió rápido, se queda con la pelota, le deja.
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9: Estaba atento el arquero Ledesma, que se anticipó a la jugada. Todavía no hubo una jugada importante en el partido, salvo aquella que definió Ener Valencia por arriba.
0: 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Esperando por goles, 6:30, el partido no los tiene. La recuperación de pelotas para Boca en la mitad de la cancha. Sale jugando Delgado, antes la tocaba Palacio, la quería Alarcón, vino ahora para el 15. La domina William. Sale jugando a la derecha Braida, a la izquierda
10: estaba guardando la pelota Blanco. De a poquito Boca sale a través de Di Lolo. La tiene Lautaro, Di Lolo, Di Boca. Juega para Braida. Ahí la tiene Braida, a nivel derecho. Quiere girar, la perdió ante la marca de Alex. Se la llevó Luna. Aceleró, cambió el ritmo, se levantó la gente, se exagió. Le quiere pasar por atrás. El jugador Alarcón venía la pelota para el 3, la cual centro quiere Tijera. Fallaron derecha, remate al arco. ¡La sacó el arquero! ¡De manera milagrosa! ¡Era gol por donde se lo mire! ¡El que se levantan los cuatro costados! ¡Ha llegado el conjunto Gloria!
9: Avisó Cerato, estaba alarmado el arquero de Boca, Álvaro Montero, una llegada importante que tuvo la Gloria en el comienzo.
10: Casi el 44, casi Cerato. Vendrá el córner de Holanda a nivel derecho. Lo tuvo la Gloria, córner número, creo que es el 1, ¿no, Fede?
3: Sí, señor, primero del partido y es para Instituto.
10: Y en el centro, Cerato avisó, como dijo Álvarez. Está esperando el gol Instituto por el área, estamos Sevich, está el Arcón, vino el centro, el despeje, queda vivo, la van a levantar ante el nivel derecho, la levantó Gallardo, viva la pelota, área, se quedó el arquero, y el despeje de cabeza peligroso contra el área de Boca. Tiró el arquero, amagó, no salió, llegó el centro, quiere Tijera, la bajaron arriba, sí, Montero con un puño, la tiró contra un costado, lateral de Instituto, agarra una, le gritaron al arquero.
9: Mide 2 metros el arquero colombiano y tiró un puñetazo cuando debió haberse quedado con la pelota, guarda que le ganan la espalda a Lautaro Blanco por el sector izquierdo.
10: 8, primer tiempo, ya voy a los estudios. Boca está ahora sufriendo, la pelota quieta contra el arco del arquero Montero, que no sale demasiado, queda viva la pelota, la saca Delgado, el remate al arco, y no va del palo derecho, el arquero volaba, llegó cerca, llegó Instituto, no tuvo la Gloria, que en un minuto emparejó todo, Álvarez.
9: Y sí, porque generó 2 situaciones importantes, primero con una tapada de Álvaro Montero con Cerato y recién con ese remate de media distancia de Abregu.
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2: Aporte de Sergio Serratea, dice, no andaba el intercomunicador del árbitro.
10: Ah, mirá vos, un problema de intercomunicadores. Lateral derecho que será para Boca. Bueno, se comieron 5 minutos para cambiar las pilas.
9: En la era de las comunicaciones, ¿no? Lo estaba arreglando el querido Pepe Duto.
10: Viene el lateral, Pepe. Un Duto, Pepe. Sale el pelotazo largo de Di Lolo. Boca a Ener. Ojo que chocó frío, se agarra el rostro.
9: Y acusa un golpe en la cara de Ener Valencia.
10: Una impresión, ¿contra quién fue? Contra Mosevich. Una impresión.
9: Fue de Boca en el comienzo del partido, pero las 2 situaciones más importantes las tuvo Instituto.
10: Ah, la pelota lo pasó por encima al Arcón.
3: Al Arcón era finalmente, sí, número 6, te pitamos.
10: Qué grandote, al Arcón es percherón. Parece.
9: Yo no me iría a pelear con Alarcón, ¿eh?
10: Parece un luchador de MMA. Parece uno de esos pesados que puedo llegar a relatar mañana en boxeo de primera.
9: Parecido a Guanchope Ávila, ¿te fijaste?
10: Sí, y eso que Valencia es grandote también, ¿eh?
9: Sí, pero flaco, Genaro.
10: Sí, Valencia flaco igual no me peleo tampoco.
9: No, claro, por supuesto.
10: Sale en el fondo Pellegrino, toca la pelota corta para el arco, la tiene William. Sale William clasificando, entrega la bola para Di Lolo. Di Lolo viene corriendo con Andarivel central, entregando la pelota para Flores. Venga zigzagueando y Flores en este jardín. La toca para Delgado y Delgado lo quiere para Palacio. Palacio la está esperando con el 7. Vino para él, ahí está, vino para Palacio. La toca para Ener, la perdió Ener. Y salió la réplica, salió la contra. La pelota del arquero. El balón para el número 1, Montero, que controla ahí azotado por la popular de Instituto. 11 minutos de este primer tiempo. Estudios Centrales, Radio Nacional, Miguel Almirón.
2: En este momento se están jugando Gimnasia de La Plata frente al equipo de Atlético de Tucumán. Está ganando Atlético 1-0 con el gol de Godoy en el minuto 83.
10: Lo dice Miguel Almirón, Estudios Centrales, pasó por el puesto de Federico Di Giovanni al lado del Vasco, @Rena.
3: Pocas indicaciones, brazos cruzados constantemente, salvo ese momentito en donde Instituto lo tuvo contra un arco a Boca, tranquilo el Vasco Rabarrena. Por el lado de Flores sí, da un poco más de indicaciones, no quiere dejar nada librado al azar el entrenador de Instituto.
10: Por ahora pasa poco en este partido que tiene 11 minutos. Balón que llega rápido y arriba para el jugador Valencia. Y Valencia y Flores, deriva la pelota para Luna, la patada desde atrás, el árbitro que la cobra fue de Braya, que taló, que fue al piso, en una acción que parece de amonestación.
9: Sí, la verdad que si llegó tarde Braya, me parece que el árbitro tiene que tomar cartas en el asunto y amonestar al lateral por la derecha de Boca.
10: Bien, levantó la patita al 10, pero no evitó que la patada llegara. Hablo de Luna, parece que no está amonestado al final, ¿no, Giovanni?
3: No, parece que no, perdona.
10: Perdón para Braida. Pasó por el confesionario, dijo discúlpeme, se me fue la patita.
9: Mira el papa, ¿vio? Bueno, aquí es cuando el árbitro empieza a volcar la cancha de un lado. Esto era clara tarjeta amarilla para Milton Malcolm Braida.
10: Sí, porque la intención quizá no fue de pegarle, pero lo arrastra, lo levanta peligrosamente. Bueno, 13 casi. Agarrala que viene el centro. Arquero de Boca. Se prepara Montero para salir o no. Ojo que esta pelota se va a meter como un puñal en el punto penal. Le va a pegar un zurdo. Viene el centro. Quiere Cerato. La bajaron. Quedó viva. ¡Gol! ¡Gol! El 6, Fernando Alarcón, un centro al punto penal, un arquero que miró como caía ahí desde 5 o 6 metros, clavado debajo de los tres palos, y el rebote para Alarcón, que la agarró del aire, que la tiró picando contra un palo, y que vio al arquero vencido y salir una loca y larga carrera a celebrarlo, en el Mario Alberto Kempes. Gana la gloria Fernando Alarcón en solo 13 minutos. ¡Qué desgracia para el Vasco!

0: te iba a decir que me pareció que había un empujón sobre Peregrino, el jugador que baja la pelota al instituto. Veremos qué es lo que dice el árbitro. Confirmarse el gol será el tercero de Alarcón en la temporada.
1: Bueno, se cobra.
2: Gol de instituto, lo convalidó.
1: Gol de instituto, 1-0. Lo está ganando la Gloria. Ahora sí pasó por el puesto de Federico Di Giovanni.
0: Entonces nomás el gol en instituto, tercero para el capitán, para Alarcón en la temporada, hombre de goles importante.
1: Lo gana instituto 1-0, veremos cómo reacciona Boca, que tuvo un buen comienzo en 6-7 minutos y después se pinchó, se desinfló.
2: Fíjate que a Boca le falta fútbol, Paredes en el banco, Aranda afuera por lesión y tampoco lo tiene a Velasco, que está desgarrado.
3: Con este resultado, instituto 28, Vélez 21, Boca se queda con 20.
1: Tremendo presente del equipo Gloria Cordobés. Viene el centro, córner, viene Alarcón, volaba Braida, tiro de esquina, banda derecha para Boca, córner número
0: el primero para Boca Juniors.
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1: En la ciudad de la fe, desde ahí donde va a llegar el Papa, los hinchas de Boca hacen la señal de la cruz por la igualdad. Vendrá el centro de William Alarcón, le va a pegar el número 15, el centro desde la derecha. Atención que se muestra Di Lolo, atentos a Ener Valencia, ojo con Villa. También ha llegado el jugador Pellegrino, el centro que se impone de William, la precisión de William. Cayó un hombre de Boca por el área, Villa. En el árbitro le dice: Villa, no se tire más, hágame el favor. Alarcón, usted tampoco, déjense de embromar, son grandes. Por favor, le va a pegar el arcón. Se dilata la ejecución del córner para Boca. Contra el arco donde está la gente del Senai, se viene el centro de Alarcón. El despeje a medio, salió el arquero, dice Mía. Se queda con la pelota Ledesma.
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3: Gol de Gimnasia.
1: Déjelo entrar.
3: Gol de Gimnasia, apareció Torres. Minuto 50, segundo tiempo. 1-1 las cosas en La Plata entre Gimnasia y Atlético de Tucumán.
2: Se equivocó el arquero del instituto Ledesma. Tardó 100 años en salir cuando Boca estaba muy mal parado desde el punto de vista defensivo.
1: Se equivocó la paloma, se equivocó. Viene Boca, la tiene en el fondo. Di Lolo toca para Braida. Braida recibe a nivel derecho. Ojo que dejó el todo arriba Braida, Jugada de revisión. Porque está al lado del entrenador Flores, que se vuelve loco.
2: Braida, que ya debiera estar amonestado.
1: Jugada de revisión, viene el centro de Blanco, la mano de Ledesma, que se queda con algunas dudas con la pelota. El arquero la domina y creo que la tira por la izquierda como para que se revise. Jugada de revisión. No termina siendo codo, pero un brazo imprudente de Braida, ¿no?
2: Ahora digo, no hay nadie que le avise al árbitro del partido de esta imprudencia que tuvo Braida, que advirtió a la perfección nuestro relator Martín Perazo.
1: Qué cosa, qué soncera la de los protagonistas. 1-0 abajo, metes un codo. De haber sido visto, era la condena de Boca.
2: Claro, porque tranquilamente lo podría haber expulsado. Bueno, estas son las cosas por las que la gente se pone en contra de Chiqui Tapia. Si cree que hay siempre un favoritismo para Boca, para Barraca Central, para Riestra y para Rosario Central.
1: 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Todo en la más grande, donde no llega el resto, donde Boca tratará de vibrar de gol con la igualdad. Veremos si sale. Le va a pegar el arcón el encargado de la pelota, quieta, quedó bollando la pelota. Veremos quién le queda blanco. Veremos quién saca el centro blanco, segundo palo. Braida, que no llegaba, despeje desde la banda zurda. Va a salir instituto, un corte, una quebrada. Alex la saca, Luna toca y pasa, juega lindo instituto. Maneja la pelota para andar el zurdo, maneja el balón el equipo cordobés. Gana 1-0, está condenando a Boca. El pelotazo vendrá de Ledesma, levanta la pelota andar el derecho, va a buscar la Cerato, la tocaron hacia atrás. El balón que viene por la ubicación de Galván, no es Manolo, le pega hacia arriba. 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Y viene instituto, y viene desbordando, y la quiere por la zona central. Tisera, Tisera que va a pelear, Tisera que va a dividir, la saca Dios.

0: bota en el camino, le queda a William, la toca a la izquierda, sale para Blanco, busca la pelota, 19, 1-0 la gloria, 1-0 Instituto, dejan correr pelota al área, esperaba a Luna, se rompió el partido en el medio, atención que se rompió el partido en el medio, corta el arcón, recibe y sale Dirolo, toca la pelota para Braida, va por el lateral derecho Flores, la tiene Flores, hace la banda, quiere escapar, esto es lateral, hay una patada en el camino, el árbitro cobra para Boca.
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2: El árbitro empieza a dirigir condicionado en el partido porque no vio las dos faltas que hizo Braida. Por eso la protesta, Fede, y el enojo de los futbolistas de Instituto.
3: Correcto, enojado en este momento. Instituto, obviamente, por la que bien marcaban ustedes. Y ahora por el lado de Boca entendían que era amarilla para Gallardo. Jugada sobre Flores.
0: Vendrá el balón detenido. 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El primer partido del sábado. Le va a pegar al arcón, Boca lo pierde, Instituto lo gana. El balón detenido partirá en formato de córner corto desde el andarivel derecho. Pare las antenas, audice los sentidos, preste atención a este balón quieto que caerá en el corazón del área donde está la gente de Boca, el más cercano a la gente de Boca. Centro de William, pide Ener, cayó el balón, salió del área, la meterá Braida de vuelta, la mete a la izquierda, toca para Villa, recibe Villa, escapa Villa, desborda Villa, se perfila de zurdo, se perfila de diestro, caracolea, escapa bárbaro, lo dominaron, ahí falta de amarilla, hay falta de amarilla y
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0: Ya voy con eso, amonestado el 55 al final, Federico.
3: Sí, abrevó el primero en Instituto.
0: Dale con ese final.
3: Final en La Plata, Gimnasia y Atlético de Tucumán empataron 1-1.
0: Estamos en 22 casi, en la primera parte, Radio Nacional, Argentina en sintonía, uniendo voces. En cada rincón del país la gente de Boca se levanta, en señal de aliento, en señal de esperanza. Pare las antenas, audice los sentidos, preste atención, Lord Nacional, que Boca tiene la igualdad en pelota quieta.
2: Lo tiene a Ener Valencia, que puede ir bien de arriba.
0: Ener va por el punto penal, lo agarra el amonestado Abregú,
4: ojo que Abregú está amonestado,
0: y lo agarra Valencia, entra al centro, viene, segundo palo, arriba el arquero, se queda con la pelota, le lleva, se le escapó, pero había falta en ataque o gol, gol de Valencia. Gol de Valencia, falta.
5: Falta, creo.
0: Bueno, en el piso. ¿Lo cobra?
5: Gol.
0: Lo cobra, cobra gol, cobra gol. ¡Gol! Y polémica grande. ¡Gol! ¡De Boca! ¡Valencia! Salió el arquero despatarrado. Cualquier acción hubiera sido falta, el arquero se trabó con Alarcón, creo, cayó en el camino, perdió la pelota, y Valencia, yendo al piso, marca la igualdad en 23 minutos de la parte inicial. Un blooper del arquero, una polémica grande por cómo queda en el piso, enredado entre jugadores de Instituto y de Boca, y el rebote es de Valencia. Valencia, después de que el arquero estaba en la luna, convierte el empate 1-1 en Nacional.
2: Tan arriba y dio tanta seguridad, Ledesma cayó muy mal, había tres jugadores de la gloria, hay que revisar también la posición de Ener Valencia. La cuestión es que en una carambola lo empató Boca. Nos mirábamos con Martín Perazos atónito por la definición justamente de Ener Valencia, pero el arquero sale, agarra la pelota, cae mal, le rebota en la rodilla, va contra su propio arco, aparece Ener Valencia, el de los goles milagrosos, y Boca empata el partido.
0: El gol que encuentra Boca, se cobra, se convalida, juega el puesto de Federico Di Giovanni, envuelto en la polémica de la noche.
3: Segundo en el campeonato para Ener Valencia, quinto en la temporada si sumamos lo de Copa Argentina para el ecuatoriano.
0: La soncera del arquero Ledema, lo vimos dubitar en algún punto del partido. Bueno, en esta, cuando Cayuela quiso apretar, se le escurrió, se le fue entre los dedos.
2: Claro, es que había ido muy bien arriba y había agarrado la pelota con las dos manos, cayó tan mal, pero tan mal que ahí pierde la pelota y como consecuencia el rebote en la rodilla va contra su propio arco y aparece Ener Valencia para marcar la igualdad.
6: Insólitamente en la televisión pasaron en la repetición del gol de Instituto. O sea, por no pudimos ver si fue falta o no, desde acá.
0: Bueno, veremos. Yo creo que el arquero la pierde solo y termina chocando con un compañero.
2: De eso estamos completamente de acuerdo.
0: Si Alarcón hubiera sido un jugador de Boca, el Alarcón de Instituto hubiera sido un jugador de Boca, quizá cobraba.
2: No te quepa la menor duda, claro.
0: Porque se lo choca al jugador de Instituto. Pero como el jugador es de Instituto y no de Boca, el árbitro se apoya bien en ese sentido y termina cobrando. 11-38-70-74-85. 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
0: Se repasó las tablas. Ya voy a ver cómo sigue la historia en el fútbol argentino, en el grupo A, en el grupo B. A ver si hay ascenso y cómo sigue la historia mañana en el sábado. Pleno de transmisiones en la radio más grande de la Argentina. Lo está empatando Instituto con Boca 1-1.
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0: La quiere Cerato, el pelotazo a los dominios del arquero colombiano. Se queda con la pelota Álvaro Montero. El colombiano vestido de amarillo ya sale jugando corto del pie para Vidolo.
2: Marcaba Federico Di Giovanni, que Alarcón hizo goles importantes con la camiseta de Instituto. También Valencia con la de Boca.
0: Sale Boca, la tiene por la mitad de la cancha con esta recuperación de falta. El jugador Sosa la cobra, el árbitro del partido. Tiro libre que será para Boca, campo propio.
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0: Parte el pelotazo para Flores, se la lleva por el nivel derecho, cae, va a sacar el centro. Primero la cobija, la guarda, la cuida, zigzaguea la pelota en la derecha, en los dominios de Flores, que saca un centro, reclaman que la pelota salió, para mí no salió. Lo va a recuperar el Instituto, ahora sí va al piso Luna, ahora sí va a recuperar Delgado. Falta de Delgado, cobra el árbitro del partido, Rey Hilfer. Tiro libre para Instituto, 28 el puesto de Di Giovanni en los vestuarios, en los bancos, por la más grande.
3: Bueno, mucho más tranquilo Robarreno después del gol de Boca. Flores se lo nota más nervioso y enojado con el árbitro Rey Hilfer.
0: Palabra de comentarista al Lord Nacional.
2: Está caliente el partido porque el Instituto parecía que lo tenía asegurado, no tenía demasiados argumentos sólidos Boca para llegar a la igualdad. Por un blooper del arquero Ledesma llegó el empate de Valencia.
0: La medianoche de A2 con Ferrari, con Codelina, como de costumbre. En Radio Nacional hay una falta, un tiro libre, es para el Instituto, en el piso quedaba Lázaro, el árbitro que cobra la falta del jugador Delgado, que cometió dos consecutivas, ¿eh? Ojo, no son faltas gruesas, pero son faltas que en la sumatoria pueden desencadenar en una amarilla para el buen mediocampista de Boca. Otro balón detenido, lo que termina siendo un martirio para Boca cuando cae la pelota cerca del punto penal, zurdo y diestro para pegarle. Ojo que el arquero espera la pelota muy cerca de la línea de cal y eso es lo que compromete en un balón que quede bollando. Viene el centro de Luna al arquero Montero, de casualidad casi, después de un par de rebotes se queda con la pelota. Pero qué cerca, qué clavado en el arco la espera el arquero, ¿eh?
2: Demasiado, para mi gusto, casi en la línea del arco cuando debiera jugar un poco más adelantado.
0: Viene Villa, ha perdido Villa, recuperación de pelota a la izquierda para que salga Sosa, rebotó en el camino, se pierde el saque de meta Álvarez.
2: Fíjate que cambió de sector Villa, vino a jugar ahora por el sector derecho cuando empezó el partido por el izquierdo.
0: Es acordar el arquero de Boca los últimos tiempos de Goicochea, que jugaba clavado, anclado debajo de los tres palos. Golco lo hacía porque era muy rápido de reflejos, un poco más dinámico que este gran arquero de Boca por el tamaño.
2: Sí, a mí me parece que lo que le ocurre a Montero es que está en periodo de adaptación y me parece que todavía le falta algo de confianza.
0: Pase, joven.
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0: Quiero que Miguel Almirón se vaya haciendo eco de la gente que está del otro lado, de las fotos que llegan.
6: Cuando quiera, aparte, tengo un comunicado de Racing, cuando tenga un tiempo.
0: Bueno, comunicado de Racing.
6: Sí, señor.
0: Bien.
6: Oficial.
0: Bueno, ya iremos con eso. La tiene Boca en zona defensiva. Boca que está 1-1, que lo perdió 1-0, que pierde y recupera el control del partido permanentemente. Ahí va Delgado, la juega para Blanco, viene Blanco, le pasa por atrás a Villa, saca el centro, centrito de Blanco, que termina recuperando en el sector derecho Instituto, pero después rifa la pelota, la malgasta, ya es de Boca una vez más, sale Will, la tiene Dilolo, la toca Braida, juega de vuelta para Dilolo, entrega la pelota para William, ahí viene en la mitad de la cancha Alarcón, el 15 de Boca entregando la pelota para Palacio, ahí la maneja el número 7, la maneja el chileno, Carlos Palacios. En el Palacio del centro toca para Dilolo y este para William. Sale Alarcón, Boca con la pelota, vende joven, pase joven.
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0: La Braida tiene el centro, se mete contra el área, espera, se pone de diestro, quiere escapar. Aguantó, tiró un caño, no prosperó. Terminó rifando la pelota Braida, después comete infracción. El árbitro la cobra, tiró libre, la falta fue en ataque de Braida, salida para el Instituto de Córdoba. Boca llega bien hasta esta zona y después se apaga el monitor.
2: Le falta fútbol a Boca, todavía no apareció en el partido Flores, tiene que participar más Villa. De Ener Valencia no vamos a decir nada porque le aportó nada más ni nada menos que el gol para que Boca haya igualado el partido.
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0: Pelota que vendrá desde Ledesma, le pega Ledesma, sacó un largo pelotazo Ledesma que termina abortando Dilolo, juega para Alarcón, juega para Palacio, juega para Ener, largo pelotazo para que recupere Instituto.
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0: Que no se atore el partido, que no se trabe por la mitad de la cancha. La jornada parece de invierno sobre Córdoba. Llegamos a los 10 grados acá en el descampado del barrio Alberto Kempes, donde sale jugando Boca. El partido transita al minuto 33. Diga 33, Álvarez, a ver cómo le sale.
2: 33.
0: Usted Almirón, diga 33.
6: 33.
0: A ver el médico, con obra social o sin obra social, con lo que venga. Adquiere un bono aparte. ¿Cómo está el partido? Más o menos. Más o menos. Va a mejorar, me dice. Va a mejorar. La tiene Villa. Puede mejorar, viene Villa. Puede mejorar, viene Villa. Saca el centro, nada. Porque termina abortando la acción Mosevi, pero la recupera Blanco, va Blanco, dan el Blanco, dan el Blanco, viene el centro, no, no da, saca el centro, rebota la pelota, salida para Instituto de Córdoba.
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0: 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Con el Instituto que replica una réplica que quiere transformar en gol. 34 en el cronómetro. Cerato quería pasar. Lateral que será para la gloria.
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0: Abre las puertas de la cabina para que se meta nuestra gente en Nacional.
6: 11-3-870-7485. Hola amigos queridos de Nacional, aguante el mejor relator Martín Perazo. Soy Coli de 28 de noviembre. Hola, soy Cristian, somos Cristian y Gabriela de Gobernador Gálvez, provincia de Santa Fe, escuchando la mejor radio. ¡Queremos la camiseta de Boca, Martín Perazo!
0: Y sale Boca y se suman los pedidos como en el arbolito de Navidad y de Reyes. Yo quiero la de Boca, yo quiero el buzo de Central, yo quiero el voucher de Antenor. Me dice acá un comilón, uno que glotón para ir a Antenor.
1: Bueno,
0: vos también, Jove, te anotaste.
2: No, pero ese tiene prioridad, debo repetir.
0: Te anotaste. Quiere repetir el tipo, va Denner, va Valencia, pica el vacío, está rápido Valencia, la sacó con el taco para Flores, participa Flores, tira un caño precioso, se mete contra el área, la perdió Flores, tira un caño de Bochini,
2: El caño que tiró fue realmente excepcional, qué pelota había ganado Denner Valencia, insisto, se calentó el partido en Córdoba.
0: Tira un caño de Miguel Brindisi cuando jugaba de 8 y arrancaba en la derecha y tiraba ese cañito cortito. Para los que peinan canas y ya tienen el documento largo, como la perdió el arquero, se muestran los monitores de el Mario Alberto Kempes y la gente azorada, no lo puede creer la gente.
2: El gol de Boca fue más error del arquero Ledesma que mérito de Valencia, que estaba donde tienen que estar los goleadores.
0: Un gran blooper el gol de Boca. Escuchá, Nacional, en cada rincón de la Argentina, dale, dame con más gente, querido Almirón.
6: Hola, soy Osmar, mis tres últimos números de DNI, 467, juego por la pintura para la escuela, 494, paraje frontera en la provincia de Corrientes, dice, está muy buena la radio. Hola, Perazo, dice, quiero saber si se puede participar por una capilla que ayuda a mucha gente. Creo que no se puede en la capilla, ¿no?
0: Por ahora es escuela, pero lo vamos a sumar en cualquier momento, ¿eh?
6: Volviendo... Bien, a ver, dice, volviendo a casa, dice, y escuchando la radio, quiero la camiseta de Boca, soy Santiago de Santa Fe.
0: Palacios, Delgado, Palacios, 36, primer tiempo, 1-1, viene Boca, escuchás Nacional, la tiene Palacios, salió Carlos, tocó la pelota a la derecha, vino para Flores, se juntó con Carlos, tocó para Braida, entregó para William, William la regala, replica que se arma, la espera Luna, viene para marcar Di Lolo, pone el cuerpo, toca atrás, sale jugando para Montero, ahí va Álvaro, la suelta hacia adelante. Álvaro Montero, Boca con la pelota, minuto 37, ataca Boca todavía en su campo, la tiene Alarcón, la puede tocar corta y al pie, la entrega para Braida, la juega para Alarcón, Boca y la pelota, la entrega al sector medio, sale para Di Lolo, toca la pelota para Carlos, ahí viene Carlos Palacios, el chileno, entrega la pelota por la izquierda, va la bola para Blanco, Blanco que la toca para que salga jugando Pellegrino, sale Pellegrino, Marco Pellegrino, en el marco de 37 minutos, el primer tiempo 1-1, y viene Flores, viene, y quiere sacar el centro, y se mete en diagonal, y pasa el ataque, y la juega al medio, y toca para Delgado, y sale la pelota para que la levante por banda izquierda, Boca, a través de su número 3, Blanco, y viene Blanco, y toca la pelota a la izquierda para Villa, y la dejaron para Alarcón, y la jugaron para Braida, y Boca viene por la derecha, y quedó largo el toque para Braida, lateral al lado del... El entrenador Diego Flores, el traductor, será lateral para el Instituto.
1: 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Y
2: con todo el potrero encima, el que levantó la monotonía de una tarde... de primavera en el partido, una tarde-noche, fue Flores con ese caño excepcional y la referencia de Martín con el recuerdo para Miguel Brindisi.
0: Y un amor de primavera que estaba dando vueltas, como este partido, la saca Alarcón, lateral derecho que será para Boca, se escucha Nacional en cada rincón del país, será el lateral de la banda derecha, todos piden, El doctor Puente pide una boina de pura sangre. Vamos con la boina de pura sangre.
6: Gol de Escurcio.
0: Déjelo entrar.
6: Gol de Excursionistas.
2: un minuto de apenas iniciado el encuentro, gana Excursio 1-0 frente a Villa San Carlos.
0: Excursión de gol para el equipo verde y blanco.
2: Deja Coli.
0: Sale Di Lolo, toca William, entrega la pelota para Pellegrino. Pellegrino con la pelota, la suelta por la mitad de la cancha. Boca con la pelota, uno para Boca, uno para Instituto. 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
0: Casi 40 va Valencia, 1-1. Se queda con la pelota el arquero, la agarra Ledesma. 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
0: De lunes a viernes se pone en guardia Nicolás Jacol con primer round. Después Adrián Corol, la saca por la mitad de la cancha, Instituto de Córdoba, el lateral será para Boca, en zona de ataque cercano al área rival.
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0: 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Traba con la patita arriba el jugador Braida, que siempre coquetea con una amonestación, ¿eh? Siempre anda cerca del cartón.
2: El tema es que el árbitro no le saca la tarjeta, ya lo debió haber amonestado en el comienzo.
0: Bien Palacio, deja correr la pelota para Blanco, viene Blanco, la toca para Villa, va Villa, el de Bello Colombia, la tiene el colombiano. Café, café, café, cayó Ener, café, café, café, cayó Ener, vino para Flores, la baja mal Flores, le pasó por arriba del empeine la pelota al lateral que será para el Instituto de Córdoba, dice la gente con Miguel Almirón.
2: 11-3-8-70-7-4-8-5. Hola equipo, quiero que gane Boca y también quiero participar por la pintura para la escuela 44 de Guaylayán, de Gualeguaychú, Entre Ríos, dice. Saludos gigante, Martín Ramos. Mejor Boca en este tramo del partido, dejando una mejor impresión el equipo del Vasco.
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0: Estamos en 43 minutos en Radio Nacional, la más grande. 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
2: número uno,
0: por supuesto, lo de Abel, que está en los carteles por acá por Corrientes.
2: Sí, sí, va a estar próximamente en los, creo que en el, me parece que en el Gran Rex.
0: Sí, en noviembre. 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
0: Las Lomitas 1270. Parte del dial de Radio Nacional en todo el país. Avance, Instituto. Mira que lindo centro para Luna. Pero llega el arquero para dominar y quedarse con la pelota vestido de amarillo. El lungo arquero Montero, que con el guante diestro la juega a la izquierda. Sale Boca al trote, al trotecito el conjunto del Vasco Robarrena, que consigue en un blooper una igualdad de Ener Valencia después de que al arquero se le escapara y la dejara viva en zona de gol, sin nadie por delante para Valencia. Quiso rechazar el Alarcón de Instituto, pero rebotó la pelota en Ener, que fue con furia el gol.
2: Totalmente, gran responsable Ledesma, el arquero de Instituto, del empate de Boca en el partido.
0: Se juegan 44 minutos en Radio Nacional, en la más grande, levanta Flores, toca para que venga por la izquierda Villa, va Villa, mano a mano, pie a pie, mano a mano, pie a pie, Villa, centro, área, Valencia, casi, el cruce de los colombianos. Se juntaron y casi marcan el segundo para Boca.
2: Es una amenaza permanente el ecuatoriano, que siempre gana de arriba. Empezó a jugar Villa, volvió a hacerlo por el sector izquierdo, siempre desborda y lo hace bien.
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0: 45 minutos cumplidos. ¿Cuánto más, Di Giovanni? ¿Cuánto más para el cierre del primer tiempo?
3: Bueno, levanta el cartel Jarque, el cuarto árbitro. Un minuto más.
0: Un minuto más para este partido. 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Abrazo para la Fontana Rosa. 104.5 para la Machaca Güemes. 102.7 en AM, en FM, siempre en la frecuencia con el fútbol. Pasión Nacional al mediodía con Nicolás Álvarez. En las tardecitas con Eladio Arregui, con el Negro Godoy, con la muchachada del fútbol. La saca a la izquierda con este pelotazo blanco, no está bien blanco hoy, le pegó al piso, la recupera Gallardo, sale la pelota hacia atrás para el arcón, le queda la pelota a Mosevic, la va a alcanzar para el arquero cuando el árbitro del partido dice final del juego. Para la primera parte en Nacional, Boca 1 en Córdoba, en el Mario Alberto Kempes, Instituto 1, fecha 12, el líder y el grande empatan con dos emociones en la más grande.
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0: Suena el himno. 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La canción que inmortalizó Diego. 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Se va de la cancha Boca, se va de la cancha Instituto, acá está Federico Di Giovanni.
3: Instituto y emprenden camino rumbo al vestuario. Instituto que arrancó ganando el partido con el gol de Alarcón, tiene un amonestado, Abregu, esperan en el banco de suplentes Citaro, Bravo, Masachesi, De La Fuente, Meli, Méndez, Acevedo, Guerra, Córdoba, Suárez, Fonseca y San Cidiero. Por el lado de Boca, que lo empató Ener Valencia, no tiene amonestados en este primer tiempo y esperan en el banco de suplentes Brey, Gorosito, Figal, Herrera, Costa, Bataglia, Paredes, Acasiva, Ruiz, Merentiel, Romero y Jiménez.
0: Muy bien, el trabajo de Federico Di Giovanni, aportando desde los vestuarios para este Boca Instituto, que tiene dos goles, que no fue muy florido, que no tuvo un derroche de técnica y estrategia, pero que sigue siendo un partido entretenido porque está abierto, porque empatan en uno y porque todavía quedan 45 minutos. Un poco de Miguel Almirón antes del comentario del Lord Nacional.
8: Ya fueron finales en el fútbol argentino. Bien temprano ganó Sarmiento 3-1 frente al conjunto de Aldo Civi. Marabel, Mavila y Herrera, los goles para el verde de Junín. Había empatado transitoriamente Castro para Aldo Civi. Empezaba ganando Atlético con el gol de Godoy en el minuto 83, pero llegó Torres de penal para empatar las cosas. Tablas en el marcador, 1-1, Gimnasia y Atlético de Tucumán. Lo está relatando Martín Perazo, lo está comentando Nicolás Álvarez. Instituto y Boca están empatando 1-1. Más tarde, 21:45, Unión de Santa Fe en el 15 de abril recibe a Defensa y Justicia. 23 minutos en la primera B Metropolitana, gana Escurcio 2-0 frente a Villa San Carlos. Mismo tiempo, 23 minutos, pero en Remedio de Escalada, Talleres recibe a el conjunto de Camioneros, están empatando 0-0.
0: Bien, es el momento del comentario. Es la hora de explicar en palabras lo conceptual de un partido que está igualado, que se demoró un poco por el humo y por los problemas en el intercomunicador del árbitro, que se escucha por Nacional. Tiene que seguir participando en el 11-3870 por el sorteo solidario para la Escuela de Frontera o de Campo, y también, por supuesto, por los diferentes premios que suele otorgar el Fútbol Show Nacional. Ahora sí, basta de cháchara, atrévase a comentar. Instituto 1, Boca 1, Nicolás Álvarez en Nacional.
7: Llegó el comentario nacional en el show con Nicolás Álvarez. 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
8: 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Let me Instituto y Boca empatan 1-1 con los goles de Alarcón y de Ener Valencia respectivamente. Y creo que la igualdad está bien por la propuesta futbolística de los dos equipos. Empezó mejor Boca el partido, tratando de asumir el rol protagónico, de ser el que tenía la pelota, sabiendo hoy de las ausencias por distintos motivos de Paredes en el banco de los suplentes, de Aranda lesionado y de justamente Velasco desgarrado. Bueno, Boca no tiene el mismo fútbol que con estos futbolistas, pero trató de erigirse en el dueño de la pelota, por lo menos en los primeros 10 minutos del partido, con una presión de Instituto bien arriba, 3 en el fondo, una mitad de la cancha bien poblada, y con Tisera como única expresión ofensiva en el equipo de Diego Flores. Bueno, y a pesar de que Boca tenía la pelota, Instituto había generado las mejores situaciones. Aquel remate de media distancia de Cerato, que lo encontró muy bien ubicado Álvaro Montero, que sacó la pelota al córner, y después Abreu con ese remate de media distancia. Llegó el gol a los 13, un centro de Sosa, llega tarde a la cobertura defensiva Lautaro Di Lolo, y ahí estaba Alarcón, el de los goles importantes, con la camiseta de Instituto, para marcar el primer gol. La verdad que Boca sintió el impacto. Marcamos durante el relato de Martín Perazo que hubo 2 faltas de Braida, que por lo menos debió haber sido amonestado por el árbitro del partido, Leandro Reichilfer. Trató de seguir siendo el protagonista Instituto, con una mitad de la cancha muy poblada delante de esa línea de volantes, Lázaro y Luna, y como única expresión ofensiva, Tisera. Y llegó el empate de la manera menos pensada. Un centro justamente de Lautaro Blanco por el sector izquierdo, la pierde el arquero Ledesma, que había agarrado la pelota, choca con uno de sus compañeros, pierde la pelota, rebota en su rodilla, va rumbo al arco, y ahí estaba Ener Valencia para empujarla al gol. Correcta la decisión del árbitro del partido, Leandro Reichilfer, teniendo en cuenta que no hubo de ninguna manera falta contra el arquero. Es un empate lógico. Me parece que el partido está abierto y que el segundo tiempo, con el ingreso de Paredes en algún momento, me parece que puede dar alguna sorpresa en Córdoba.
7: Lo comentó en Fútbol Show Nacional Nicolás Álvarez.
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10: Las 8 de la noche, 29 minutos en la República Argentina. El gobierno promulgó la Ley de Inocencia Fiscal 2 y oficializó la norma que elimina los topes de ingresos y patrimonio para acceder al régimen simplificado del impuesto a las ganancias. La Corte Suprema de Justicia reimplantó los límites a la extranjerización de tierras con dos conjueces y en fallo dividido, revirtió de manera interina los efectos del fallo que el propio máximo tribunal había emitido la semana pasada. Mañana cierran la autopista de Lepiane, la interrupción comenzará a las 7 de la mañana y se extenderá hasta el domingo a la misma hora en ambos sentidos de circulación. El Sarmiento interrumpirá su servicio este fin de semana largo, la suspensión será desde mañana sábado y hasta el 12 de octubre por obras de renovación de vías, señalamiento e infraestructura ferroviaria. En tanto, hace minutos se incendió un colectivo de la línea 219 que circulaba en la localidad de Berazategui sin registrarse heridos. Fuerte terremoto en Panamá, un movimiento telúrico de 7,6 se sintió en el país caribeño con epicentro en la provincia de Herrera. Vecinos se autoevacuaron, al momento no se registraron víctimas y el canal y el aeropuerto de Panamá volvieron a prestar servicio. En la ciudad de Buenos Aires la temperatura es de 13 grados, humedad 87%, cielo nublado.
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4: 11-3-870-7485. La gente se comunica en el Fútbol Show Nacional. Vamos Boca. Y en Lujanero el lunes, dice Juan de Luján. Abrazo gigante para todos nuestros oyentes. Buenas noches. Les quería mandar un saludo a mi hijo René y a mi señora Jorgelina. Los escucho cada vez que juega Boquita. Me gustaría participar por la camiseta de Boca. Abrazo enorme, Walter de Bahía Blanca. Hola Nacional, dicen por acá desde Malargüe. Quiero anotar a mi escuela José Ríos, número 8493 del Alambrado, Malargüe, Mendoza. Soy el perico de Malargüe y aguante Boca. Abrazo grande para todo Malargüe. Nos escucha Nacional. Hola, soy Ramón desde Villa Regina, escuchando a Boca. Quiero participar por la camiseta del Xeneize, por favor. Dice, muy buena la transmisión. Hola, amigos del Fútbol Show Nacional. Ojalá algún día le gane Instituto a Boca, dice. Y ojalá tengamos un título como buen equipo cordobés. Dice Edgardo Romero, desde Río Grande, Tierra del Fuego.

0: 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Frente al tiempo de Boca que viene para la cancha, Instituto empatan 1-1. 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
1: Muy bien, le mandamos un abrazo grande a Carlitos, que es un genio, pero hay gente que se empieza a sumar, ya desde hoy.
0: ¿Cómo es el tema?
1: Y acá nuestro operador, el Chelo Marín, dice, yo quiero estar. Va a estar, por supuesto.
0: Sí, sí. Por supuesto. Con lo que comieron los compañeros,
1: mamita,
0: como para que no venga. Está en la cancha Boca, está en la cancha Instituto. Vamos a ver si hay modificaciones. Lo veo al 2, que puede venir para escena, parece, De la Fuente. ¿Cambiará el dispositivo? ¿Qué cambiará el entrenador Diego Flores? De la Fuente para la cancha. El número 2.
2: Sí, se va a ir el número 44, Zuliano Cerato. Estaba entre algodones, llegó con lo justo al partido. Aguantó solo un tiempo. El jugador Cerato se va a venir De la Fuente a la cancha en su lugar.
0: Bueno, De la Fuente para el terreno de juego. En un rato les cuenta Álvarez si esto modifica algo la estructura futbolística de este equipo de... El traductor, en Boca claro, parece lo mismo.
3: El tema es, la complicación se la produjo el Instituto en el partido con el error capital que cometió Ledesma.
0: Todo listo, todo preparado, vamos aguardando la artística en Radio Nacional. Se hace efectiva la variante. Antes confirmamos la variante, querido Gustavo Jove, la presentamos.
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2: Bueno, se retiró lesionado con el número 44, Zuliano Cerato, a la cancha con el número 2, Hernán De la Fuente, el Instituto.
0: Arrancará la parte final con dos hinchadas, con un hermoso escenario, con una puesta en escena radial como esta. Segundo tiempo en marcha, Boca Instituto.
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3: En la línea de volantes De la Fuente, volcado sobre la derecha.
0: Lo comenta Nicolás Álvarez, el olor, con Fede Di Giovanni, con el querido Miguel Almirón en los estudios centrales, más la voz comercial de Gustavo Jove y el trabajo del Chelo y de todos los muchachos en la planta transmisora en el control central. A jugar fútbol, segundo tiempo. 1-1 lo ganaba Instituto. Con el gol de Alarcón lo empató Boca con el gol de Valencia. Salió Boca de punta y para arriba de Lolo. Tiró la pelota hasta campo enemigo, hasta De la Fuente en la cancha. Se fue entonces Cerato, como marcaba Federico Di Giovanni. Sale Boca por Andarivel central. Juega la pelota a Braida. Braida que la viene entregando a Andarivel derecho para Palacio. Palacio que la viene tocando para Delgado. Quedó por el piso el jugador Valencia. Es recuperada la pelota por Instituto de Córdoba, que ataca contra la parcialidad Zeneice. Y viene a través de Luna. Luna, Luna, Luna. Viene Instituto. Viene Instituto, lateral de la gloria.
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0: Viene el lateral desde la banda izquierda para el conjunto Zeneice. Está Rengo Valencia, ojo, quedó Rengo Valencia.
2: Sí, en este choque con el número 15 de Instituto, pisó mal, se agarra su tobillo derecho el ecuatoriano.
0: Pero muy Rengo, camina con cierta dificultad. Estoy pensando ya en el martes, no en hoy, para Boca.
3: De todas formas, no es titular Valencia en el equipo del Vasco, pensando en el partido del martes.
0: Sí, pero viste que el otro día te hace tres en un rato.
3: Ah,
0: y...
3: no, por supuesto, sería una baja considerable.
0: Esto es córner para Instituto de Córdoba, córner número...
2: Corner número 1 para Instituto, el primero del segundo tiempo.
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0: Vendrá la pelota quieta, es para la gloria, paren las antenas, le va a pegar Lázaro, le va a pegar Jeremías. Toma carrera el número 21 del pizarrón de Flores, puede germinar el segundo de Instituto, puede florecer el segundo de Instituto, centro de Jeremía, gol, gol. Jonathan Galván, otra vez el arquero atornillado a la línea de Cale, al área chica, y la pelota llovida desde la derecha de Lázaro. Levántate y saca alguna, Montero, si no, la pelota bollando, le queda alguno de Instituto y la clava contra cualquier palo, le pegó el 30, le pegó Galván, arriba la gloria una vez más. Gloria de campeonato tiene Instituto, es líder, baja un grande, Instituto 2, Boca 1.
3: El centro preciso por la derecha, gana un futbolista de Instituto en el anticipo ofensivo, aparece solo Galván, atornillado en la línea del arco, Álvaro Montero, que nada tuvo que hacer. ¿Dónde estaba Pellegrino para la cobertura defensiva? Instituto capitaliza al máximo el error de Boca.
0: Lo gana Instituto 2-1, dice Fede Di Giovanni.
2: Lo primero para Galván en Instituto, se quejan en el banco de suplentes de Boca, pedían una infracción sobre Pellegrino al igual que en el primer gol.
0: Abrazo para Hugo Amaolo, escuchando la radio en Rincón de los Sauces, con la ruta de Vaca Muerta, mañana en Deportivo Rincón ante Kimberley de Mar del Plata, colegas que escuchan Nacional en cada rincón del país, donde no llega el resto, Álvaro, donde estamos solos nosotros.
3: Bueno, ahí está la diferencia de Nacional en todo el país. A propósito de lo que decía Fede, claro, se le sube un jugador de Instituto encima a uno de Boca que sería Pellegrino, y eso es lo que reclamaba la gente de Boca. Lo cierto es que Galván apareció en soledad.
0: Está tremenda la trompeta, Raimundo, la miro y vienen goles,
3: Es hora,
1: acaríciela.
0: Con mirarla nomás vienen goles, es increíble, ¿no?
5: Acaríciela, por favor, tampoco no la mire tanto.
0: En septiembre no me pidas ese cariño. Después de algunos malos tragos, y en octubre menos, sí, ya estoy perdiendo la cuenta. En realidad quise decir en primavera, y en primavera florece algo más, florece algo más. Viene Tisera, va Tisera, tiró la pelota Matías atrás, se viene Instituto de Córdoba, Tisera con el balón, anda a nivel diestro, como un win, levantó, la picó, vino al área, Galván quiere, se terminó yendo, diluyendo el ataque en el pizquierdo de Vice, recupera Instituto lateral de Boca, lo gana 2-1, la gloria.
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3: La verdad que fue un golpe tremendo para Boca este gol de Galván en el comienzo de la parte final. Me pregunto, ¿para cuándo Paredes en el partido?
0: Salía por la mitad de la cancha Boca, el balón venía para Julián, a ver con qué la toca, corta y al pie, sale la pelota, va para la habitación de Pellegrino, la tiene Boca, balón para Pellegrino, Pellegrino con el balón, juega para Julián, Julián se hace eje, aló Paredes, tocó la pelota al sector derecho para que salga de nuevo, la tiene Lautaro, 2-1 gana Instituto, 2-1 gana la gloria, se afirma en el campeonato. Y en esta senda de victorias de local que lo van catapultando al primer lugar. Ahí viene Villa, la quiso poner para Blanco. Livianito lo de Villa, livianito lo de Blanco. Pero Boca viene creciendo en el otro sector, en la derecha con Flores, que viene reteniendo la pelota, se le queda atrás. A Flores, combina, toca para Palacios, Palacios, un poco de Palacios también, ¿no?
3: Sí, poco de Boca en términos generales, teniendo en cuenta que pone un equipo alternativo más allá de los buenos jugadores que tiene el Vasco.
0: Viene la bola para Flores, Flores que la pone en el sector derecho para Braida, viene marcando para salir el jugador Alarcón, el autor de la primera emoción del partido, y presiona Boca, y le cae a Delgado, y presiona Boca, y la toca a Willen, la toca a la izquierda, vino para Blanco, Blanco en el blanco, Blanco en el blanco, Blanco en el negro. El despeje defensivo de Instituto. 6:40 de la parte final. Dice la gente Nacional con Miguel Almirón.
6: 11-3-870-7485. Quiero saber por qué no está jugando Paredes, dice Pablo de Mendoza.
5: Abrazo gigante, ella le contesta a Nicolás Álvarez.
0: Bien, ¿por qué no juega Paredes Álvarez o Di Giovanni? ¿Por qué no juega Paredes?
3: Se me ocurre que lo guarda para el partido importante del martes frente al Vasco da Gama.
0: Fede.
2: Sí, lo cuida, pero me parece que según este resultado no va a tardar mucho en venirse para la cancha, me da la sensación.
0: Puede venir Paredes para la cancha, dice Di Giovanni. Al partido le quedan 35 minutos por lo menos, una vida. Pero presiona Instituto. Upa, la patada que derivó por la izquierda. Creo que fue William. Una patada de amarilla que presentamos.
4: Y de forma agua de mesa ártica.
2: Bueno, el primer amonestado por el lado de Boca es Alarcón, si no me equivoco.
0: Sí, Alarcón.
2: Sí, Alarcón, correcto.
0: El raspador Alarcón, pelo y barba sin crema,
3: Sí, te digo, no sé si no se quedó corto el árbitro del partido.
0: Pelo y barba sin crema. Usted se afeita siempre con crema o le mete jabón federal, joven.
1: No, yo voy con la maquinita eléctrica.
0: Ah,
3: Álvarez, seca. El gel de afeitar.
0: Ah, bueno. Y usa la track de siempre.
3: No, una sofisticada que se me acaba de romper, que viene con pila.
0: Es un tipo excéntrico. De la track
3: afeita más
0: pila.
3: Al ras.
0: Mira.
3: Ya no se consigue.
0: Miguelito, ¿cómo te afeitas? ¿O no te afeitas, Miguel?
3: Sí, claro.
0: Te agarré en la luna, Miguel.
3: Maquinita
0: con espuma. Pelota quieta con espuma. A ver si hay espuma de gol. Pelota de luna, la mete contra el área. Viene Instituto, muy atrás Boca. Tisera quería, ¿y esto qué? Saque lateral derecho para Instituto, dame una.
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3: Por más que Boca haya reclamado en el... Viene Paredes, ¿eh? En el gol de Instituto, lo que no... No hay explicaciones cómo apareció en Soledad Galván. Vamos a las modificaciones con Federico Di Giovanni.
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2: Bueno, dos cambios. Va a meter a Roba Arena a la cancha con el número 5. Paredes se retira el 18. Milton Delgado y a la cancha con el número 16. Miguel Merentiel a la cancha, se va a retirar Ener Valencia.
0: Viene Tisera buscando por el área, la quiere bajar. Tisera escapó, Tisera perdió. Sale Valencia por detrás del arco. Autor del gol de Boca, de Chiripa, le llegó a Valencia después del error de Ledesma. Está el capitán y está el 9 titular en la cancha. Boca pone todo para igualarlo.
3: Sí, pone toda la carne en el asador el Vasco. Lo saca Ener Valencia, que estaba rengo. Y se me ocurre que la salida de Milton Delgado obedece a que siempre es titular. Me parece que pasa por ahí.
2: Yo creo que sí, que tiene que ver con eso, porque parecía tener los números al arcón, sobre todo estando con amarilla, se inclinó por sacar a Delgado.
0: Los provecho, dice Giovanni. Falta saber cómo se afecta a usted, si lo hace como Álvarez con la maquinita a pilas.
2: No me afecto.
0: Pero tío, él quiere. ¡Pelota al arco! La bestia Pop, Merentiel se metió entre los centrales, parece habilitado, tocó al gol, le dio con displicencia, le dio algo mordido, la pelota afeitó el palo derecho y se metió al gol de Ledesma a mitad de camino, lo vuelven a afeitar al arquero. Boca lo empata, la primera de la bestia, el nuevo titular, hace diferencia Merentiel, Boca 2, Instituto 2.
3: Asistencia extraordinaria de Lautaro Blanco, una muy buena definición de Merentiel, como les dijo Martín Peraza.

0: toca Paredes, está en la cancha Boca con Paredes, con Merentiel, con Braida, está picando al vacío William, la pelota que llega al sector derecho, ataca el Senai, se viene la pelota para Palacio, se la quiere llevar Palacio, juega para Paredes, toca el corto, viene al medio, sale Boca, la pelota llega para Dilolo, la pelota viene para Pellegrini, la pelota va para Blanco, viene abierto Villa, recibe por la izquierda, no, prefiere tocar entre líneas, Blanco juega bien, va para Palacio, gira el chileno, botín a Blanco, la tira hacia arriba, la termina rifando, parte la réplica, mal parado Boca, ojo, viene Tisera, ojo, viene Tisera, viene el equipo de la Gloria buscando la victoria, Tisera, y al centro quedó Boyanco, la va a sacar Braida, la va a controlar por el medio William, la tiró contra un costado lateral para el Instituto, pierden rápidamente la pelota los dos Álvarez.
1: Sí, sí, la verdad que fue muy bueno el contraataque del Instituto por la velocidad de Tisera. Por el sector derecho estaba mal parado Boca defensivamente. Se armó un partido bárbaro en Córdoba.
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3: Gol de excursión.
0: Déjelo entrar.
3: Gol de excursionista, llegó Telas. 3-0. Cuando estamos en el entretiempo, excursionista le gana a Villa San Carlos.
0: Le van a sacar la pelota en centro a Boca al área. Atención con esta pelota de la Fuente, la metió contra el área, quería Alarcón, el despeje de Palacio. Viva la pelota por una réplica de Flores, corre que te corre Flores. Otro que tiene un partido bastante discreto en Boca,
1: sí,
0: hoy.
1: Salvo el Caño, no hizo absolutamente nada. Lo que pasa es que tuvo muchos minutos, tanto en Boca como en la selección en los últimos 15 días.
0: Se lo nota fatigado, ¿verdad?
1: Sí, está cansado como consecuencia, yo creo que del estrés que debe tener.
0: Y es extraño que juegue tantos minutos hoy de cara a un partido preponderante el próximo martes. Falta mucho, ¿verdad? Pero está jugando casi todo.
1: Tal vez piense en Villa como titular para el martes el Vasco.
0: Va el balón para esta réplica de Braida. La quiere sacar antes Blanco. Blanco que la toca el sector medio. Vino la pelota para William. La tiene al arco, Boca y la pelota 14 minutos. 2-2 el marcador. 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Viene Boca. Toca William, entrega para Flores, a ver si no está para Boca el 19, Flores para acá, el cantero de la derecha, Flores para allá, muestra las hojas, muestra las flores, sale Flores, la toca hacia atrás, le queda yo la pelota a Braida, de vuelta para Flores, centro la carrera, vino para Villa, de Ledesma.
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0: Ayer pinché el neumático, fui a preguntar por Leo,
2: ¿sí?
0: Pinché después de mucho tiempo, la goma delantera derecha.
1: Era hora de pinchar.
0: Era poquito lo que se pinchó, pero pinchada al fin.
2: Sí.
0: Y sale,
2: pero pinchó.
0: Sale una guita el parche, ¿eh?
2: Sí.
0: Sale una guita a pinchar, ¿eh?
2: Y cuando uno pincha siempre sale guita.
0: Y la tiene el 10, va Luna, va Alex, ¿eh? En una confesión, Alex. Termina tirando la pelota afuera. Se hace lo que se puede, dice Alex.
1: Sí, sí. Le quedará al partido media hora, falta para el final, más lo que adiciona Rey Hilfer. ¿Le quedará un gol más al partido?
0: Y puede ser. 2-2, Instituto Boca.
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0: Y sale por la mitad de la cancha Paredes. Paredes tocando el balón. Viene Paredes, Pino para William. Pino, William, toca atrás. Sale jugando para Pellegrino. 15 minutos de la parte final. Boca y la pelota, 2-2. Sale Boca a través de Dilolo. Toca Lautaro Dilolo, deja la bola para que venga Braida. Toca Braida, entrega para Flores. Toca Flores, pierde Flores. Gana Instituto de esa pelota para salir en la réplica. Atención con Alex. Le pica Tisera. Atención que del otro lado se suma también al ataque el número 21, quería Lázaro. La recuperación de pelotas para Boca. La sacó Palacio, la juega atrás. Pino Paredes, de central, levanta Paredes. Toca para Braida. Viene Braida, recibe. Tira un sombrero. Le sale una capelina, la perdió. El árbitro cobra, tiro libre para Boca, dice Álvarez en Nacional.
1: Paredes clarifica la salida de Boca, le da tranquilidad. Lo que pasa que todo lo que Paredes hace fácil, todos los demás lo hacen difícil. Ahí está el kit de la cuestión en Boca.
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0: Y Boca tiene la pelota.

0: marcador está 2-2. Instituto y el Ceneite. El Ceneite dio casi 17 en el marco de un partido que creo todavía nos tiene algo más guardado. Alguna emoción va a haber, alguna roja, alguna incidencia.
1: Es momento.
0: Pero creo que la tenemos que corroborar, verificar, auditar a través de la trompeta. Esto que me parece algo.
2: Yo creo que sí, me parece que es la hora, como decía.
0: Usted
2: Susha,
0: se trajo la remera de Rey Momo, o sea, que le regaló Juan Acosta.
2: Sí, claro, la tengo puesta.
0: Bueno, con la Rey Momo de Juan Acosta sale Boca. Pelota para Villa. Le digo a José Luisito que la voy a hacer sonar en un rato nada más. Recupere la pelota de Instituto.
1: Que prepare la espuma, ¿eh?
0: 2-2, 17. 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Pelotazo que proviene para una réplica que no se arma porque marca yendo al piso con alma y vida Di Lolo. Y porque recupere la pelota para andar en la izquierda de Instituto. Juega cerca de Montero Instituto. Lo que fue al arco de Instituto fue casi siempre gol. Patearon tres veces y llegaron dos goles. El cambio que llega acá, pide la pelota para De La Fuente, levantó De La Fuente, la perdió De La Fuente, se quedó sin agua. La sacó Villa, la toca atrás, vino para Blanco, la toca al medio, vino para Paredes, la juega en cambio de frente. Llega la pelota acá, al pie la puso Paredes, mirá qué linda, espera Merentiel, mirá qué linda. Espera Flores para recibir, para avanzar, para tirar bicicleta. Flores que toca, viene abierto Villa, no lo vieron. Llegó para Paredes, no lo vieron. Llega para Palacios, no lo vieron. Villa solo, viene Palacios, enredó Palacios en el nudo del medio. La liberó Palacios, salió como Tuzán, tocó para Flores, entregó acá al centro de Merentiel. ¿A dónde, bestia? Se cambiaron los roles ahí.
2: Sí, la terminó mal. De todas formas, está mejor Boca en el partido. Entraron bien tanto Paredes como Merentiel, que le dio la igualdad al equipo del Vasco. Todavía falta una eternidad, pero insisto, está mejor Boca en este tramo del partido.
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0: 19 en el marcador, Boca 2, Instituto 2, dice Miguel Almirón en los estudios centrales.
3: 3-0 la victoria de Excursionistas frente a Villa San Carlos. También en el entretiempo, Talleres de Remedio de Escalada y Camioneros están empatando 0-0.
0: La réplica es para Villa, pica y va, tiene un cohete. Villa se perfila, engancha, se mete en el área, jugadón Villa y el tercero, el centro para Merentiel. Era para darle con rosca, me parece, para comprometer a De La Fuente en el primer palo, el taquito que vino y no prosperó de Merentiel. Y la salida de Instituto, dice el LOR Nacional.
2: Ganó muy bien Villa por el sector izquierdo, está con confianza el colombiano, gana por ese sector de la cancha.
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0: 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Paso por el puesto de Federico Ticci y Giovanni.
4: Bueno, estamos en condiciones de confirmar el anticipo que dábamos en el inicio de la transmisión. El partido de vuelta por la semifinal de la Sudamericana.
0: Después de esta, porque viene el para centro. ¡Oh! ¡Le pegó Merentiel! La agarró mordida Merentiel. Tuvo dos Merentiel, un remate al arco y otro remate mordido, pero le caen como imanes las pelotas en centro Merentiel.
2: Claro, pero está al acecho el delantero de Boca. Fue buena la jugada que armó Flores por el sector derecho para la definición de Merentiel, que no fue del todo buena.
0: Perdóname, Fede, completamos esa información.
4: El partido de vuelta de la semifinal de la Sudamericana del 20 de octubre se juega en el Maracaná.
0: Maracaná, martes, ¿no?
4: Martes, sí, 20.
0: Martes, 21:30, Maracaná. Bueno, yo no sé si es bueno o malo para Boca, ¿eh? Por ahí está.
2: Yo creo que es bueno. Yo creo que es bueno jugar en el Maracaná, en el estadio más importante que tiene Brasil.
0: Boca está acostumbrado a las gestas grandes en canchas grandes. 21 minutos, pase, joven.
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